0: Nuestra siguiente plática, vamos a charlar con Pierre Blaise, él es director general de la Asociación Mexicana de Venta Online, y es que el comercio electrónico ha sido una alternativa para aumentar las ventas y llegar a más consumidores. Sin embargo, para las micro, pequeñas y medianas empresas, el esquema de retención fiscal está consumiendo la operación de esos negocios. ¿Cómo estás, Pierre?
1: Darío, ¿cómo estás? Muchas gracias por tu tiempo.
0: También te saluda Rogelio Varela.
2: Pierre, buenas tardes, bienvenido.
1: Buenas tardes, Rogelio, ¿cómo estás? ¿Y Darío, cómo están?
0: Bien, pues interesados en platicar contigo sobre cómo está impactando a las pymes esta retención fiscal y cómo pueden, pues, de alguna manera darle la vuelta a esta situación, obviamente, pues, sin caer en una evasión, ¿verdad?
1: Sí, mira, siempre me gusta empezar a contextualizar. Como lo saben, el comercio electrónico, la economía digital, es una historia de éxito en México, ¿no? Es solamente un número para la audiencia, que se recuerdan que hoy casi el 18% de las ventas minoristas suceden en línea en México. Pero más allá del tamaño, creo que lo más relevante es que el comercio electrónico hace posible que un pequeño negocio de Puebla, de Mérida, de León, tenga la oportunidad también de llegar a otras ciudades y a veces a otros países. Eso es el beneficio justamente de la economía digital del comercio electrónico. El día de hoy, según INEGI, solamente uno de cada 18 empresas vende por Internet. Es muy poco. 17 de cada 18 no vende por Internet. Y probablemente lo escucharon ayer en la mañanera. La presidenta dijo que el paquete económico que se va a presentar pronto tiene medidas a favor de las pymes y la economía digital. Eso es una muy buena noticia, obviamente. Nos dimos cuenta que, haciendo un análisis con las empresas afiliadas a la AMBO y otras organizaciones, que el esquema de retención que se implementó en enero había tenido un impacto bastante negativo justamente en las pequeñas empresas. Les recuerdo una cosa. Lo que se implementó es que de cada venta, el 2.5% de ICR y el 8% de IVA se cobran directamente. ¿Qué significa para un pequeño comercio? Pues básicamente se deduce directamente de la liquidez que tenía. O sea, a diferencia del ICR, que se recupera al mes siguiente, que se puede acreditar, el tema del IVA es muy distinto. El IVA se va acumulando, ¿ok? Y en lugar de pagar el IVA sobre un monto neto, deduciendo los gastos que tiene una empresa, pues se calcula sobre las ventas. Entonces, en muy poco tiempo se van acumulando esos IVA a favor para una empresa como una bola de nieve, y muy rápidamente se vuelven 3 meses, 4 meses, 5 meses a veces de IVA que se requiere. Y para una pequeña empresa, pues es dinero que no se puede invertir para comprar inventario, es dinero que no se puede invertir para hacer campañas de marketing, es dinero que no se puede invertir para contratar a más gente. Y ahora estamos a mes y medio del Buen Fin, donde sabemos que la importancia de tener mercancía, de tener gente para operar una campaña tan importante, pues sí es un problema para las pymes. Y lo que medimos de forma directa, ¿no?, desde la final del primer trimestre de este año, es que ha tenido 5 impactos muy fuertes para las pequeñas empresas. Reportaron las plataformas una caída de entre el 15 y 30% de los vendedores activos en sus plataformas. Entonces la gente, muchas empresas dejaron de vender el primer Q de este año versus el año anterior. De las empresas que siguieron vendiendo, entre el 20% y el 50% registraron una caída de sus ingresos. Hay rangos de decrecimiento porque todas las plataformas no tienen los mismos números, pero el mensaje es lo mismo de forma transversal. La tercera cosa que vimos es que 8 de cada 10 vendedores reportó afectación a su liquidez. Y todos nos reportaron también que el tema del IVA, ¿no?, que es el tema que te estaba contando justo antes, y que se está acumulando. Y solamente 3 de cada 100 empresas que entrevistamos, fueron más de 2.000 empresas que entrevistamos, confirmaron que habían recibido su IVA de vuelta. Entonces eso habla de la oportunidad. Y el último efecto que hemos visto, es que me preocupa, es que el 44% de los que siguen vendiendo dicen que están considerando dejar de vender en los marketplaces, ¿no? Entonces, esta medida, que justamente estamos ahora como estamos entrando en las pláticas del paquete económico, que sabemos que es una oportunidad para todos, un objetivo, que haya más formalización y más recaudación de impuestos en el país, que regresamos a un esquema que sea más justo para las pequeñas empresas.
2: Claro. ¿Qué planteamientos, Pierre, al respecto tendrían para hacer estas modificaciones, pues de corte, entiendo, de corte administrativo, para pues no afectar a las pymes con este impuesto?
1: Lo que estamos solicitando es una recalibración a tasas de 2% de IVA y 1% de ICR. Eso es como, pensamos que está más calibrado para pequeñas empresas por el tamaño de las márgenes ajustadas que tienen pequeñas empresas, y no perder el beneficio que tiene el gobierno, porque al final permite tener una visibilidad completa de quién tiene que pagar impuestos, y al final del día pues las empresas tienen que seguir declarando como lo están haciendo normalmente. Entonces nos parece que es algo más justo y que permite a las pymes seguir operando. La segunda cosa que estamos pidiendo es una mesa técnica, porque como lo dije un poquito al inicio, la oportunidad es que sumamos a 17 de cada 18 empresas en el ecosistema digital. Entonces probablemente donde hay más soportes de recaudación en México es en conseguir más empresas en las ventas en línea, en lugar de tratar de apretar más de las pocas empresas que ya están vendiendo en línea.
0: Decías hace un momento algo relacionado con el paquete económico. ¿Podrías profundizar en la idea?
1: No tenemos información al respecto. Lo único que sabemos es que en la mañanera ayer la presidenta platicó que era una prioridad ayudar a la digitalización de las pymes y apoyar a la economía digital. Entonces esperamos ver medidas a favor de esto. La buena noticia es que somos varias organizaciones con conocimiento, expertise del ecosistema y de las pymes, y que podemos trabajar bien de forma colaborativa con el mismo objetivo, porque al final no se trata de no pagar impuestos, al contrario, nosotros estamos a favor. Se trata de ver cómo podemos hacer crecer este ecosistema, ¿okay? México es muy exitoso cuando hablamos de comercio electrónico el día de hoy, pero hay tantas empresas que no participan todavía en este ecosistema. Es lo que tenemos que hacer. Es la gran prioridad para mí de la economía digital en nuestro país.
0: Pues te queremos agradecer mucho la comunicación, Pierre Blaise, director general de la Asociación Mexicana de Venta Online.
1: Muchísimas gracias a ustedes.
0: Que tengas buena tarde. Ya está lista Sofía Nava con el resumen final.
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4: La Reserva Federal de Estados Unidos subió en 25 puntos base su tasa de interés a un rango entre 3.75 y 4%. La decisión fue unánime. Los analistas esperan un incremento más en la tasa para este año. Las mesas de negociación entre Volkswagen de México y su sindicato se reanudarán el lunes 21 de septiembre a las 10 de la mañana en la Ciudad de México, con la intervención del Centro Federal de Conciliación y Registro Laboral. El sindicato previamente solicitó una prórroga al emplazamiento a huelga, fijado como una nueva fecha límite a las 11 horas del próximo 2 de octubre. La secretaria de Agricultura de Estados Unidos, Brooke Rollins, declaró que el Departamento de Agricultura se está preparando para reabrir un puerto de Nuevo México al comercio de ganado la próxima semana, tras su cierre debido a la presencia del gusano barrenador. La Secretaría de Hacienda eligió a One Square Capital para supervisar un vehículo de financiación encargado de captar inversiones para proyectos energéticos en el marco de una iniciativa impulsada por la presidenta Sheinbaum para potenciar las infraestructuras del país. La Comisión Nacional de Ahorro para el Retiro dijo que las Afores tuvieron plusvalías por 84.126 millones de pesos en agosto. En lo que va del año, registraron una plusvalía acumulada de 475.433 millones de pesos. La presidenta de la Comisión Europea, Ursula von der Leyen, propuso este miércoles que Canadá se convierta en el primer miembro asociado del bloque europeo y llamó a aumentar la cooperación en tecnología, defensa y energía.

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10: Enfrenta el reto de crecer con orden en el número de agremiados y consolidar la profesionalización, dado que el sector quiere avanzar hacia prácticas sólidas de gobierno corporativo y cumplimiento regulatorio, mientras busca ampliar su base de afiliados y fortalecer también su papel dentro del sistema financiero mexicano. Vamos a platicar con su presidente, con el presidente de la ASOFOM, Javier Garza. Javier, ¿cómo estás? Muy buenas tardes.
11: Un gusto saludarte. Buenas tardes.
10: Pues, ¿qué retos están visualizando de cara, pues, a la transformación que está sufriendo el sector financiero mexicano?
11: Pues sí, ahorita ya con 20 años de existencia o formando parte del sistema financiero mexicano, creo que ya es las metas que debemos de buscar, ¿verdad?
12: Claro. Javier, de todas las SOFOMES que hay en nuestro mercado financiero, ¿cuántas están en la asociación que tú presides?
11: Hola, Rogelio, buenas tardes. Sí. Tenemos 255 SOFOMES en la asociación y representamos una cartera de 192 mil millones de pesos. 68% del financiamiento de todo el sector financiero no bancario y 18% del total del sistema financiero mexicano.
10: ¿Cómo han, pues, transitado en este proceso de consolidación y pues disrupción? Porque también hay nuevos jugadores en el sector financiero. ¿Cómo han transitado, pues, las SOFOMES en este ámbito?
11: Pues enfrentando todos los retos y adaptándonos a las condiciones que va marcando el regulador y que va marcando el mercado, ¿verdad? Tenemos que ser ágiles, ¿sí? Nos distinguimos por ser empresas ágiles, muy, muy tecnificadas. Entonces, eso nos ha ayudado a poder enfrentar estos nuevos retos, ¿verdad?
12: Sí. Pues de cara a los claroscuros que muestra la economía, ¿qué esperan ustedes con respecto a la derrama de financiamiento en este 2026, Javier?
11: Esperamos crecer un poquito menos del 10%, que es el crecimiento que hemos venido teniendo. Entonces, creo que sí lo vamos a lograr, vamos bien, y ampliar nuestros mercados, ¿verdad? Cada vez tenemos más productos y cada vez hay mayor penetración en cuanto a las SOFOMES con conocimiento de la que la gente puede acercarse directamente a obtener un financiamiento, ¿verdad?
10: ¿Cómo estás viendo la competencia en el sector y cuáles dirías que son las principales ventajas comparativas que tienen las SOFOMES frente a otros vehículos financieros?
11: Mira, creo que la competencia, para nosotros, entre nosotros mismos y con los otros jugadores, pues no somos competencia realmente. Realmente lo que estamos haciendo es un motor de inclusión, tanto con crédito, con impacto económico en las pymes y micropymes, y otro crédito con impacto social. Creo que somos el motor de la inclusión, porque pues, los sectores a los que estamos financiando, y por otro lado, nosotros creemos que el crédito que estamos dando es un crédito con impacto económico directo.
12: Definitivamente. Javier, ¿y cómo está la salud financiera de los agremiados en la SOFOM?
11: Pues varía entre todos los agremiados, varía. Hay SOFOMES que traen productos que traen tasas un poco más altas de cartera vencida, y otras que, dado la falta de crecimiento, las SOFOMES que tienen financiamiento a pymes han venido reestructurando y adaptándose a los tiempos, ¿verdad? Ahora, creemos que la situación económica va a mejorar. Entonces, podremos avanzar con esos créditos, o sea.
10: ¿Qué tan sólidos son los gobiernos corporativos de las SOFOMES actualmente?
11: 60% de las SOFOMES agremiadas tienen un gobierno corporativo relativamente sólido. Lo que estamos impulsando nosotros es que se robustezca, para decirlo correctamente, en los gobiernos corporativos a todos los niveles, las SOFOMES chicas con sus capacidades y las SOFOMES grandes, pues obviamente mejoren su calidad de ¿cómo se dice? Se me fue la palabra. Los miembros del Consejo de Consejeros.
12: Sí. Javier, ¿y se sienten cómodos con el marco legal actual de las SOFOMES o buscarían que cambiara o se actualizara?
11: Vamos trabajando con la autoridad con respecto a los cambios que hemos propuesto. Sabemos que toma tiempo y no todos los cambios van a funcionar. O sea, lo que nos proponen las autoridades es seguir trabajando en mesas de trabajo con nuestro supervisor, que es la Comisión Nacional Bancaria y de Valores, y ellos a su vez trabajando en mesas con Banco de México, la Conducef y la Secretaría de Hacienda.
10: ¿Cómo está, digamos, la perspectiva que tiene el sector de las sociedades financieras de objeto múltiple para los próximos años, considerando pues retos que tienen que ver, por ejemplo, con la necesidad de financiamiento, con el bajo crecimiento económico y con nuevas reglas legales derivadas, por ejemplo, de la reforma jurídica o al Poder Judicial?
11: Pues mira, de nuevo, todas las nuevas reglas tenemos que adaptarnos, improvisarnos y seguir operando, ¿verdad? Nosotros vemos que México requiere inversión, llega a cada región, a cada cadena productiva y a cada emprendedor. Las SOFOMES somos el vehículo natural para lograrlo. El Plan México no somos espectadores, somos los aliados que conectamos el financiamiento con la última milla del desarrollo. La inclusión y el crecimiento económico son parte de la naturaleza propia de las SOFOMES. Entonces, pues sí se vienen retos, pero creo que todos los días los retos los podemos enfrentar con un gobierno corporativo e institucionalización. Vamos a enfrentarlos sin ningún problema y seguir adelante, ¿verdad? Claro. Las SOFOMES para nosotros somos la infraestructura financiera de la última milla del Plan México. Entonces, por ahí tenemos una rendija de crecimiento muy importante, y apoyar a la banca tradicional haciendo mejores pymes para que ellos les otorguen también financiamiento, ¿verdad? O sea, sustituyen nuestros financiamientos y nosotros vengamos con nuevos jugadores.
12: Por supuesto. Javier, sabemos que las SOFOMES pues no pueden captar directamente del público, dependen mucho o en buena medida de lo que otorga la banca de desarrollo. ¿Ahí qué ha pasado?
11: Mira, con la banca de desarrollo seguimos creciendo. Con AFINSA hay un programa nuevo de 1.743 millones de pesos para SOFOMES. Con el FIRA y Bancomex también estamos. Con el FIRA somos el mayor número de entidades que distribuyen crédito de FIRA, en esa parte. Ahora, para fondeo estamos estimando en el próximo año, a partir de este año, al próximo septiembre, haber colocado entre 5 y 10 mil millones de pesos para el sector financiero, para el sector bursátil. O sea, sí, en eso estamos trabajando durísimo para llegar a la toma la oportunidad de las emisiones simplificadas.
10: ¿Qué grado de profesionalización tienen hoy día las sociedades financieras de objeto múltiple?
11: De acuerdo a un estudio que hicimos junto con el IFC, el 60% de nuestros asociados tiene muy buen gobierno corporativo. Puede mejorarse, obviamente, adoptar principios ESG, o sea, por todo lo nuevo que venga, mejorar, tomar medidas prudenciales. El otro 40% nos toca a la asociación guiarlos a través del programa de Sofom Alta Calidad para que lleguen a esas instancias.
12: Claro. ¿Y hay interés en algunas Sofomes de buscar algún tipo de fusión?
11: Sí, hay interés del tipo de fusión. De hecho, creo que hay unas que están siendo adquiridas por otros jugadores más grandes. Y nosotros en fecha próxima buscaremos presentar el sector a instituciones financieras en el extranjero. Tenemos una idea de ir a Nueva York a hacer presentaciones del sector Sofom para que vaya conociendo los grandes inversionistas o los grandes capitales a dónde estamos llegando, ¿verdad? Creo que con el nivel de penetración que tenemos, 18% de todo el financiamiento de México, pues no andamos mal, ¿verdad?
12: Claro.
10: Pues Javier Garza, presidente de la Asociación de Sociedades Financieras de Objeto Múltiple en México, muchísimas gracias por la entrevista.
11: Rogelio, David, muchas gracias por su tiempo y por permitirme hablar ante su público.
13: Nos vamos. Muchas gracias, Rogelio Varela.
12: Hasta mañana,
13: gracias,
12: Darío. Gracias.
13: Compañía. Hasta mañana.

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10: 6:30 de la tarde, soy Esteban Arce y estás en la tercera emisión de Imagen Informativa contando el cuento de hoy, miércoles 16 de septiembre del 2026. La Fiscalía de Morelos identificó a Francisco Javier N., alias El Trompas, como el presunto responsable del feminicidio de Claudia Tacoronte, estudiante española asesinada en Cuautla. La Fiscalía Especializada en Feminicidios obtuvo una orden de aprehensión en su contra y extendió la ficha de búsqueda a otras entidades del país. Mientras tanto, el cuerpo de Claudia permanece en el CEMEFO de Temixco y se prevé que familiares de la joven viajen a Morelos para realizar el reconocimiento y los trámites correspondientes. ¿Qué cosa más espantosa?
11: Qué viacrucis, ¿no? Para la familia.
10: Claro. Sí, no. Todavía no tener acaba. Que ir a hacer los trámites de rigor. O sea, que no le pueden facilitar algún trámite o la presencia o, digo, hacer un poco más fácil el durísimo momento que debe estar viviendo esa familia, imagínate. Te saludo con harto gusto, Rogelio Magaña, ¿cómo andas?
11: Bien, Esteban, con el gusto de saludarte y también saludar al auditorio.
10: Héctor Alonso González.
12: Feliz de estar con ustedes, queridos amigos.
10: ¿Saben qué? En eso acaba siempre. Fue el Trompas. No fue el Trompas. Fue un sistema podrido en donde individuos como este, el Trompas, deambulan por la calle y seguramente tiene órdenes de aprehensión, seguramente ya ha pisado cárcel, seguramente tiene nexos con algún otro grupito que se sabe de quién lo maneja o qué politiquillos se favorecen de este tipo de grupos. Y entonces, sea cierto que el infame este, el infeliz este fue, o no sea cierto y a lo mejor por ser infeliz lo están culpando, pues es exactamente lo mismo. El gobierno va a decir, qué atingencia. Luego encontraron al asesino. Si hubiera sido mexicana, obviamente no hubieran encontrado. No estaríamos diciendo nada, la noticia, lamentablemente.
11: Y que lo puedo hacer porque no pasa nada.
10: Exacto.
11: Porque no sucede absolutamente nada.
10: Porque este cuate,
11: nada.
10: ¿Tú crees la primera vez que lo hace? Por favor. Es un sistema podrido en donde han de verdad hecho un estado, como tantos del país, cotos de poder de narcotraficantes de cuarta, de quinta y de sexta y de primera y de segunda.
11: Que vivían en ese estado, Esteban. ¿Recuerdas los hechos violentos también en Morelos, no?
10: No, espérame. Es el principal estado del país en el tema de extorsiones. El principal. he estado uno de los dos o tres de secuestros. Pero eso sí, tuvimos al Cuau de gobernador. Tuvimos al otro payaso, ¿cómo se llamaba aquel señor?
11: Graco Ramírez.
10: Graco Ramírez. No,
3: hombre, el gobernador.
10: Se la pasaba de galán. No, a personajes verdaderamente infames, infaustos, que no tienen nada que ver, hacer nada con la política pública, ni con el hecho de gobernar un estado con
3: nada,
10: tantos compromisos. Pero bueno, ahí está. Por eso digo, pueden agarrar al Trompas, al Memelas, a la Campamocha o a quien sea. ¿Será cierto? ¿Ustedes creen en la fiscalía que pasa de Morelos? A ver, no nos vayamos muy lejos. La anterior, presidente municipal, ¿te acuerdas del anterior fiscal de Morelos?
11: Ah, claro, por supuesto.
10: Que protegió a un güey aquí en la Ciudad de México.
11: ¿Sí?
10: Que mató en un departamento a una muchacha.
11: Y la fue a dejar.
10: La fue a dejar a Morelos.
11: Claro. Sí.
10: Y pues lo prendieron de alguna manera. Y este cuate lo exoneró el fiscal de Morelos. Bueno, pues ese tipo de gente es la que tiene hecho podrido el sistema. Y la sociedad, la neta, ya están asqueados, estamos con esto. Por eso que te venga a salir un payaso, un politiquillo. ¡Viva México! ¿Vieron la buchada que le metieron a la gobernadora de Morelos?
11: No, bueno, sí, una rechifla, pero sabrosa.
10: A ver si la tenemos por ahí, mi querido Ulrich.
11: A ver si la...
10: Oye, ¿sabes qué?
11: Esteban... Acuérdate a quién atraparon también allá, Arturo Beltrán Leiva, el jefe de jefes.
10: Ah, bueno,
11: vivía.
10: Bueno, claro.
11: No,
10: claro. Entre él, campeaban en Morelos, campeaban
11: ahí,
10: en Guerrero.
11: Ningún problema.
10: Él, el otro soquete de la Barbie, todos estos malitos que vienen a asolar al país creyendo que son los todopoderosos y acaban como acaban todos. O detenidos o muertos. Pero bueno, eso no es el tema. Aquí el tema es cómo oyes ahora a los políticos. ¡Viva México! ¿De qué, güey? De tenerte una tire de gobernante protegiendo narcos. ¿Viva México? ¿De qué? De tener políticos que se coluden para cometer extorsiones, para corrupción asquerosa, brutal, más que nunca en la historia de México. ¿Viva? ¿Eso es que viva México? El que viva México es hacer tu trabajo bien como político, que no te robes nada, defender a la gente, no a los narcos ni a los malos. Pero bueno, ahí van a hacer el gritito como si fueran próceres.
3: Ridículo.
10: No son próceres. La neta, son unos impresentables. Al conmemorar el 216 aniversario del inicio de la independencia, la presidente destacó la lucha del pueblo mexicano por la soberanía. ¿Cómo nos dijeron tanto en este grito de la soberanía?
11: ¿Cómo nos ayuda además?
10: No, aparte, espérame.
3: Por supuesto.
10: ¿Qué es
3: supuesto
10: lo que saben que nosotros no? Aguas, ¿eh? Ahorita volvemos con el tema porque se los voy a volver a preguntar en este resumen.
11: Tenemos listo el lado.
10: ¿Qué es lo que saben?
3: Escuchemos.
11: La rechifla.
10: No, déjate la rechifla. Ya son infumables. Y aparte, el grito no tiene nada que ver con el grito original. El grito original, viva la Virgen de Guadalupe, viva la religión y viva la legitimidad de Fernando VII. Ese fue el grito original. Todos los gritos que dan son gritos de una historia mal contada, una historia verdaderamente torcida de este país, que no tiene nada que ver con el grito original de dolor.
11: Y meten sus personajes políticos.
10: Por eso, la soberanía. ¿Sabes qué? Presidente, te voy a decir una cosa. La soberanía es del crimen organizado. No somos soberanos los ciudadanos de viajar, de pasearnos, de salir a...
3: De disfrutar,
10: de ir en coche con tu familia,
3: la carretera,
10: de trabajar, de sembrar, de vender.
3: Eso.
10: ¿Por qué?
3: Libertad.
10: Porque te caen extorsiones, porque te secuestran, porque te roban, porque no puedes pasar por ahí, porque te cobran derecho de piso. Eso es soberanía y no la tenemos. La otra soberanía a la que los tiene apanicados es de que venga Estados Unidos y los meta a varios, como ha metido, ya agarró al presidente de Venezuela y se lo llevó. Eso los tiene aterrados y quieren confundir el proteger a los narcopolíticos amigos con la soberanía del país. Y eso no es la soberanía. La soberanía del país es venderla a un crimen organizado que no se le atacó durante 6 años Y los dos que lleva de este sexenio se han pasado tratando de acomodar las cosas para no perjudicar a quienes lo permitieron. Afirmó que México no se doblega, no se arrodilla, no se vende. No, no se vendieron al narco. ¿No se arrodillaron ante el hasta la jefa del Chapo?
11: Sí, ya tengo tu señora, carta, ¿cómo está?
10: Ay, señora, yo le llevo su carta. Bienvenida. No se arrodilló. Uh-huh,
3: ¿eh? Uh-huh, lo vimos.
10: No se doblegaron cuando agarraron a Ovidio y dijo, no, mejor suéltenlo. No se doblegaron. Bueno, pues uh-huh. Se doblegaron, se hincaron y se vendieron. Además, enfatizó el carácter independiente de la nación frente a presiones o potencias extranjeras. Sí, la potencia extranjera a un país llamado crimen organizado. A ese sí se le vendieron, pero mendigo.
11: Pero sabroso, ¿eh?
10: Bueno, tras pasar revista a las tropas para dar inicio al desfile militar, la mandataria reconoció a las Fuerzas Armadas por sus tareas en favor de la ciudadanía y la protección del territorio nacional. El presidente Trump, aquí viene lo que les estaba diciendo, destacó la labor de la presidente en la lucha contra el narcotráfico, como la confiscación de grandes volúmenes de droga, el desmantelamiento de laboratorios clandestinos y el despliegue de recursos y fuerzas federales en la frontera compartida. Sin embargo, y aquí viene lo que les estaba yo comentando, pidió al gobierno de México exponer, combatir y detener a los funcionarios públicos y a los políticos corruptos coludidos con el narcotráfico. ¿Por qué lo dijo el 16 de septiembre? Porque la gran mayoría de los gritos de independencia se centraron en la soberanía ante un eventual
3: incursión.
10: Pues, ingreso o incursión de fuerzas extranjeras.
11: Pues hay que ir encarpetando el camino,
3: por
11: ¿no?
3: Sí, por sí,
10: no,
3: por
10: bueno,
3: sí,
10: es ¿no? que algo no. saben. Pues claro, pues algo que saben que nosotros no. Y bueno, pues yo creo que ahí ya se les está llenando el vaso de la paciencia a aquellos y de la incompetencia y de la corrupción a nosotros. El gobierno federal tiene listo un nuevo informe sobre los avances de la investigación sobre la desaparición forzada de los 43 normalistas de Ayotzinapa en el marco de la ceremonia del 216 aniversario de la independencia. Lo destacó la fiscal de la Fiscalía, la fiscal general de la República, Ernestina Godoy. Ernestina, no sabes ni dónde está el secretario de Marina. Vas a saber dónde están los 43 pobres alumnos de Ayotzinapa. Digo, no sabe dónde está, porque el otro día le preguntaron y dijo que lo habían llamado como testigo, o sea, al general, almirante.
11: Pero no llegó.
10: Secretario de Marina. Y pues no saben dónde está. ¿Tú crees que vas a ver dónde están los 43?
11: Pues que lo han visto jugando golf por ahí.
10: Pero, a ver, si quieren, obviamente saben dónde está.
11: Pues sí.
10: Pero este tipo de esta fiscalía a modito que tiene el país es de lástima. Que hizo declaraciones de que una fiscalía tiene que ser independiente, tiene que ser el abogado del país que está en contra de lo que alguien le pueda faltar a la Constitución mexicana. Y dijo, no, nosotros no vamos a actuar si la presidente nos lo indica. Ah, güey, entonces eres no fiscal carnal, fiscal perrín. Bueno,
11: la fiscalía tiene que ser independiente, Esteban, punto.
10: No, pero no dijo, si lo indica la presidente, no vamos a actuar.
11: No, bueno.
10: Imagínate qué clase. Aparte, sabemos, todo mundo sabe de dónde viene esta pobre señora, que tiene de fiscal y de independiente muy poco.
11: No.
10: En la presentación, ¿cómo se llama? ¿Qué dice? Destacó que el informe contiene nuevas líneas de investigación. Es la investigación de Ayotzinapa es, no les gustó esta, tenemos otra. Es como Groucho Marx cuando le preguntaron si tenía acerca de sus principios, dijo,
11: sí.
10: Si no les gustan mis principios, aquí tengo
11: también
10: otros.
11: Tengo estos, ¿cómo ven?
10: Pues cómo no, escojan. Aquí tenemos otra línea de investigación para los papás. ¿Cuál les gusta? A ver, agarren.
11: Oh.
10: Bueno, un fuerte incendio inició en la madrugada de este miércoles, dejó daños al menos en 90 locales del mercado central de Acapulco, Guerrero. El fuego alcanzó las naves de flores y zapatería, afectando locales y puestos de lámina ubicados en la avenida Constituyentes. Oye, ¿va a regresar a sus funciones la Avelina López esa?
13: Sí.
11: Pregunto. DVD, Esteban, pues estaba.
10: Porque está con licencia. Ojalá le den licencia, pero.
13: Permanente, ¿no?
10: Pero permanente.
11: Que regrese, sí. Pero la lana que
10: la se. La lana que se picó. Más de 1,000,000,000 de pesos están bailando ahí.
11: Sí, pues son 800 y luego salió otra investigación por 200 y tal.
10: ¿Y cómo se hace la digna, no? Cuando ahora la batearon para ser la candidata del partido.
14: Yo nomás les digo que esto es una muerte anunciada.
1: Una muerte anunciada.
14: Punto.
10: Porque sí.
14: Somos
1: a ver, júntense 100,000. A ver, dijo. A ver, júntense 100,000 acarreados como yo.
13: Qué horror.
1: Vámonos.
0: Información internacional.
10: La Cámara de Representantes de Estados Unidos aprobó nuevas sanciones contra Rusia y sus aliados por su papel en la guerra contra Ucrania. Yo creo que a Rusia y a sus aliados le vienen pero guangas las sanciones de Estados Unidos, porque ya van más de, ¿qué? 4 o 5 años y no pasa nada.
11: No pasa absolutamente.
10: El proyecto de ley respaldado por Trump apunta a los sectores energético y de defensa de Rusia. Al presidente, uy, sí, está bien angustiado el señor Vladimir Putin.
0: Información deportiva.
10: Una buena y una mala. La mala, Raúl Jiménez salió lesionado durante el duelo entre el Wolverhampton y el Everton, correspondiente a la tercera ronda de la Copa del FA Cup de allá de Inglaterra. En otra, la buena, la hormiga debutó en la Copa Europea con un gol que ayudó a que su equipo venciera a un equipo polaco. Bien, la hormiga, muy bien, muy buen primer tiempo, la verdad que lo vi bien jugado. Déjame saludar a Ulrich Coronado en la producción, a Deva Arroyo en los controles, Laura Alicia Guzmán en información y todo el equipo de Multicast que hace posible que esto se vea. Yo soy Esteban Arce, vámonos tendidos porque todos los que vienen regresando de Puente, y pues aquí los acompañamos. Nomás no lloren, sin llorar, sin Yolanda. Órale.

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5: Un pato que va cantando alegremente.
6: A lo largo de los años, Natalia Lafourcade ha logrado posicionarse a nivel internacional y ha ganado varios reconocimientos, entre ellos 4 premios Grammy, 18 Grammy Latinos y 5 premios MTV Video Music Awards.
5: Cuando quería ensayar, el pobre pato se desafinó.
0: Resumen de mercados financieros.
7: La Bolsa Mexicana de Valores no operó este miércoles debido al feriado por la conmemoración de la Independencia de México. En los Estados Unidos, Wall Street cerró a la baja luego de que la Reserva Federal elevó las tasas de interés en un cuarto de punto porcentual y proyectó un aumento adicional más adelante en este año como medida para contener la inflación. El Dow Jones cayó 1.21% y el índice Nasdaq bajó 0.01%. Los precios del petróleo cayeron tras el anuncio de la reapertura del oleoducto en Arabia Saudita. El Brent bajó 2.69% y cerró en los $105.83 el barril. El West Texas cayó 3.21% y terminó en los $102.43 el tonel. En tanto, no se publicó la cotización de la mezcla mexicana por el día feriado. El Bitcoin se cotiza en $76,054, una ganancia del 0.62%. El euro se vendió en 20.45 y se compró en un mínimo de 19.20. En tanto, el dólar se cotizó en 17.68 a la venta y se adquirió en un mínimo de 16.74 pesos en bancos de la Ciudad de México.
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8: En Puntamita, Nayarit, desarrolladores, agencias y plataformas ofrecen paquetes con supuestas playas exclusivas. Lila Castellanos, cuéntanos.
9: En México, la publicidad engañosa y el mal uso de playas en sitios turísticos como Puntamita, Nayarit, entidad gobernada por Miguel Ángel Navarro, va al alza. Desarrolladores inmobiliarios, agencias de viajes y plataformas digitales continúan ofreciendo propiedades, membresías y hospedajes bajo la promesa de contar con playas exclusivas. Esta supuesta exclusividad representa un sobreprecio de hasta 40%. La diputada morenista Beatriz Andrea Navarro Pérez advirtió que jurídicamente las playas pertenecen a la nación. Escuchemos lo que dijo la legisladora por Morena.
10: Se anuncian tiempos compartidos ofreciendo acceso.

0: potenciando el crecimiento, el cercamiento de playas históricas, la colocación de mallas y de obstáculos, mientras esos mismos desarrollos se anuncian en internet como espacios de playas privadas. Es el mismo patrón que se repite en Tulum y en Los Cabos.
1: Para frenar esta práctica, Morena en la Cámara de Diputados propone reformar el artículo 24 de la Ley Federal de Protección al Consumidor. De avalarse, la Profeco podrá retirar estos anuncios engañosos y cerrar el paso a la comercialización de una supuesta exclusividad en playas como Punta Mita, donde el gobernador de Nayarit, Navarro Quintero, ha dejado de escuchar la demanda de la población. Para Imagen, Hilda Castellanos.
2: Gracias, Hilda. Pues sí, muy preocupante porque muchos de los fraccionamientos y desarrollos que hay, no solamente ahí, sino en otras zonas, pues no puedes acceder si no es por mar. Y si llegas por mar, pues no sé cómo si te digan algo, ¿no? Pero haz de cuenta que en teoría, pues tú por la calle tendrías que caminar.
3: Sin ningún problema.
2: Según tengo entendido, nadie antes, no sé cómo se hayan cambiado la constitución, podía construir más allá de 200 metros allá de donde rompe, o sea, donde están los límites de la playa. Uh-huh. Échale 200 metros, es decir, como en Río de Janeiro.
3: Sí. Uh-huh, uh-huh.
2: Que después de la calle ya puedan hacer un edificio. No en la parte de la playa. Pero en México, pues ya sabes, la ley se la pasan por doquier. Un brote de sarampión en el Centro Estatal de Cancerología de Xalapa, Veracruz, suma 16 casos confirmados, afectando a trabajadores y pacientes. Estos son los detalles.
4: La Secretaría de Salud Federal confirmó 16 casos de sarampión relacionados con un brote detectado en el Centro Estatal de Cancerología de Xalapa, Veracruz, además de 2 casos que permanecen pendientes de resultado. De los 16 casos confirmados, 12 corresponden a personal de salud, 3 a pacientes y 1 a un familiar de un paciente. La dependencia informó que entre los casos confirmados se han registrado 2 defunciones. Uno de ellos es a una paciente de 10 años que se encontraba bajo tratamiento de linfoma y el segundo a una paciente de 22 años cuyo caso se encuentra pendiente de dictaminación. Ante la situación, la Dirección General de Epidemiología y el Centro Nacional para la Salud de la Infancia y la Adolescencia desplegó personal especializado en Xalapa para reforzar la respuesta ante el brote. Como parte de las acciones de prevención, la Secretaría de Salud informó que en México se han aplicado más de 36 millones de vacunas contra el sarampión, mientras que aproximadamente 1.5 millones corresponden al estado de Veracruz. La entidad cuenta actualmente con un inventario de más de 260 mil vacunas disponibles, de acuerdo con la información proporcionada por las autoridades sanitarias. La Secretaría de Salud señaló que mantendrá una vigilancia activa y reforzada para identificar oportunamente nuevos casos y cortar posibles cadenas de transmisión, con información de Grupo Imagen.
2: Gracias por tu reporte. Ante los pronósticos de lluvias fuertes en diversas regiones del país, Protección Civil pidió a la población extremar precauciones. Aquí la información.
5: La Coordinación Nacional de Protección Civil emitió un llamado urgente a la población ante el pronóstico de chubascos y lluvias fuertes a muy fuertes, acompañadas de descargas eléctricas, previsto para distintas regiones del país. El aviso contempla a Baja California Sur, Sonora, Chihuahua, Durango, Sinaloa y Nayarit, además de zonas del occidente, sur, noreste, oriente, sureste y la península de Yucatán, de acuerdo con el pronóstico del Servicio Meteorológico Nacional. Ante estas condiciones, las autoridades pidieron a la ciudadanía extremar precauciones y adoptar medidas de autocuidado para reducir riesgos tanto para las personas como para sus bienes. En un comunicado, la dependencia hizo especial énfasis en evitar cualquier intento de atravesar zonas con acumulación de agua. Las autoridades también recomendaron mantenerse informados sobre las condiciones de las vialidades y atender las indicaciones que emitan las autoridades de cada localidad. La recomendación cobra especial importancia durante las lluvias intensas, debido a que el aumento repentino del nivel de agua puede generar corrientes peligrosas y complicar la circulación en calles, carreteras y caminos. Protección Civil llamó también a tomar medidas preventivas desde casa, particularmente en aquellas zonas donde el viento pueda acompañar a las precipitaciones. En la región del Istmo y el

0: Golfo de Tehuantepec, se pidió especial precaución a quienes circulen por carretera debido al pronóstico de vientos de entre 60 y 80 kilómetros por hora. 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
1: Esteban Arce en Next. Arroba Star C62.
2: Cuéntanos, Héctor.
3: Oigan, en el desfile cívico-militar del día de hoy, el ejército presentó oficialmente a Xolotl, un perro robot desarrollado por ingenieros militares para realizar labores de reconocimiento, detección y desactivación de explosivos.
2: ¿Es un perro robot?
3: Es un perro robot.
2: No, perro bot.
3: Un perro.
4: Perro bot.
3: Bot.
2: Sí. El robot.
3: ¿Lo vieron?
2: Claro.
3: Está muy padre.
2: Exprésate bien porque el perro bot, si no,
4: Te, ya te revienta.
3: No. No quiero problemas, Esteban. Y menos con Xolotl. Bueno, la idea de Xolotl es que desactiva.
2: ¿Qué quiere decir Xolotl en alguna lengua?
5: Pues yo creo, es como
2: el Xolo, ¿no? Como
3: estrella
2: de la mañana.
3: Es como el Xoloscuincle, pero como es robot, nada más le pusieron Xolotl. Que es este perro robot que desarrolla, desactiva.
4: Le hubieran puesto Xolobot.
3: Xolobot. Podría sonar bien también.
2: Xolodog.
3: O Xolodog.
2: También.
3: Y así, sí. Pues, no hay el riesgo que corren las personas o los soldados en desactivar bombas, pues lo hace el perro. Y cualquier cosa, pues ya se desactiva un robot, pero
4: pobre
3: no hay
4: perro,
3: pérdidas
4: robot.
3: Humanas, lo cual me parece muy bien. Y pues dicen que es una maravilla, ¿eh?
2: No, y además es súper encantador cuando estás viendo la
3: mueve
2: televisión
3: la
2: en la chimenea o asando bombones, hasta en tus pies está el Xolobot y no está el perro ahí.
4: ¡Qué maravilla!
2: ¡Qué maravilla! Tú,
3: pues bien,
2: Roger, ¿qué tienes?
4: Oye, Esteban, pues un total de 167 emergencias fueron atendidas por el cuerpo de bomberos. Les voy a dar todos los detalles un poquito más adelante.
2: Esto durante el grito, me imagino.
4: Exactamente.
2: Bueno, ¿qué numeritos hacen los que sí gritan el...?
3: Siempre hay, ¿no?
2: No. Hay uno allá en Sinaloa.
3: A ver si lo escuchamos, ¿no?
2: Es patético. Ahorita les platico de este personaje.

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1: El desabasto de medicamentos persiste en productos específicos como la metformina y la loperamida, aunque el suministro general en farmacias se ha normalizado y se encuentra lejos de los niveles registrados durante la pandemia. El Congreso del Estado buscará ampliar su presupuesto durante la discusión de la Ley de Ingresos y Presupuesto de Egresos para 2027, con el objetivo de contar con recursos suficientes. La guerra con Irán le ha costado a Estados Unidos alrededor de 38 mil millones de dólares hasta el 1 de agosto, informó el martes la Oficina de Presupuesto del Congreso, un organismo no partidista.
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4: Según datos del INEGI, los principales destinos de las exportaciones de México son Estados Unidos, Canadá y China.
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0: Rogelio Magaña en X, arroba Roger Producer 1.
6: Nos decías, Rogelio Magaña.
7: Esteban, pues sí, 167 emergencias fueron atendidas por el heroico cuerpo de bomberos en la Ciudad de México durante las últimas 24 horas, en este marco del operativo desplegado en 16 alcaldías, con motivo de las festividades del Grito de la Independencia. De acuerdo con el balance operativo de la corporación, las fugas de gas LP representaron el incidente con mayor incidencia. En la capital sí se registraron 44 casos. Le siguieron los conatos e incendios en diversos puntos de la entidad con 33, así como el retiro de árboles caídos y la atención a 6 cortocircuitos. En materia vial y de salvamento, los vulcanos intervinieron en 4 volcaduras, 2 choques automovilísticos y efectuaron el rescate de una persona. Qué importante es este heroico cuerpo de bomberos.
8: Sí,
7: y
8: más en este tipo de.
7: Y la verdad es que no son unos héroes y poco atendidos también, ¿no?
6: A veces desatendidos. A veces sin equipo. Totalmente. Creo que han mejorado en ese tema, pero hubo.
8: Pero pocas
6: que la pasaron muy mal.
8: No, y para lo que
6: oye, Roger, te decía hablando del grito.
7: Sí.
6: En esta localidad de Sinaloa, Elota, en el alcalde de Elota, que por cierto hay 14 millones de pesos que no aparecen en esa alcaldía, salió vestido como Walter Mercado entre
8: ¿qué?
6: Agustín de Iturbide y Walter Mercado.
7: Pero muy fashion,
6: y
7: ¿no?
6: Aquí está el personaje, más o menos, para que oigan ustedes.
7: ¿Qué decía?
6: Vean ustedes.
9: Amigas y amigos elotenses, los invitamos a celebrar y festejar juntos el 216 aniversario de nuestra independencia mexicana. Estamos a muy pocos minutos de gritar a todo pulmón: ¡Viva México! Soy el presidente constitucional del municipio de Lota. Los invitamos a este honorable...
8: Oye,
9: este
8: Juan Gabriel está vivo. Juan Gabriel está vivo este.
6: O sea, no, déjate la vestimenta. La vestimenta como a la usanza de independentistas. Haz de cuenta
8: era como fusión.
6: Era una fusión entre
7: Iturbide.
6: Garibaldi.
7: Iturbide y Walter Mercado.
6: No, y aquel grupo de que usaba abanicos.
7: Ah, Locomía.
8: Locomía.
6: Era entre Locomía, sí, Garibaldi y Don Agustín de Iturbide.
8: Sí, como. Y algo de Lotal. ¿O cómo se llama?
6: Pero desapareció. Hay 14 millones de pesos faltantes.
7: Sí. Eso, si
6: se gastó en su indumentaria.
8: No sé, no estarán ahí los 14.
7: Porque se ve que es de diseñador, ¿eh?
6: No, no. Sí, y no, si ves, claro, si llegas a ver el lugar, tiene un espejo que ni María Félix en sus años más redondos.
7: ¿Y el trono qué te parece? Porque
6: ni un trono, qué lujo. Que ni el rey Leonardo.
8: Pero
6: en las caricaturas.
8: ¿En el Otalo, cómo se llama?
6: ¿Qué?
8: ¿El lugar cómo se llama?
6: Elota.
8: En Elota.
7: Elota,
8: pues,
7: Elota.
8: Lo amerita un
6: por
8: trono
6: por
8: de.
6: Por eso él invita a los hombres, mujeres y todo lo demás elotenses.
8: Y a todos los meseros del mundo.
6: Todo. Como decía, ¿cómo se llamaba? Algo que se llamaba Esteban.
7: Ah, sí, claro, sí. El personaje que hacía.
6: De Derbez.
7: Sí, claro.
6: Haz de cuenta.
7: Todo lo que me sobra.
6: Esteban Dido. No, era. Se llamaba. Julio Esteban.
7: Julio Esteban.
8: Julio Esteban.
7: Julio Esteban. Sí.
6: No,
7: oye, Esteban,
8: no le habrá prestado
7: de este
8: trono,
7: tipo de. De este tipo de hechos.
6: Mequetrefes.
7: De mequetrefes. Está inundado el país.
6: Oye, pero si fuera en un país que no pasa nada, pero en un país que está pasando y luego en un estado como
8: todo.
6: Sinaloa, que se está desangrando, salga un zoquete con vestido disfrazado como el rey de caramelo, el rey de chocolate con nariz de cacahuate. Richard Millán, alcalde
7: Richard
6: de Lota, Sinaloa.
7: Vázquez.
8: Richard.
7: Oye, ¿sabes también quién hizo ridículo?
8: ¿Quién?
7: El alcalde de Senguio, Rodolfo Quintana, de Michoacán. Senguio, Michoacán. Ah. ¿Quieres escucharlo tantito?
6: A ver,
8: por favor.
6: Ahí,
8: pónolo, Rich.
10: ¡Viva el Tano!
11: ¡Viva!
10: ¡Viva la corregidora!
11: ¡Viva!
10: ¡Viva Teodora Medina!
11: ¡Viva!
10: ¡Viva la Virgen de Guadalupe!
11: ¡Viva!
10: ¡Viva Senguio!
11: Pues,
10: ¡viva Michoacán!
7: Como que se adelantó Esteban a los festejos.
6: ¿Qué dijo? ¿Viva qué?
10: ¡Viva el Tano!
7: Eso dijo.
6: Sí, Huasped, ¿no?
7: Huasped.
6: Bueno, cuando menos menciona.
8: Es que
6: la
8: se pone nervioso.
7: Por lo menos.
6: Al menos.
7: Pero ya como
6: acordó.
7: Que iba con dos. Tres.
8: Yo digo que les da como nervio y entonces echan dos quiebres como
7: y
8: para
7: les pega más rápido.
8: Y les pega. Salen, les da el aire y ya.
7: Y, valen. Y luego hasta arriba. Y
6: no hace muchos años estuve en un balcón en Veracruz.
7: ¿Y luego?
6: En el día del grito. No, sí.
7: ¿Gritaste
6: sí,
7: sabroso?
6: No, pues yo estaba ahí de huele mole.
8: Echando cotorreo.
6: Nomás, viendo. Pero sí se ve. Se puso nervioso en aquel entonces.
8: Y también.
6: Le sopló mal el script y chaval.
7: Yo.
10: ¡Viva el cerebro!
11: ¡Viva
10: el cerebro!
11: ¡Viva el cerebro! ¡Viva todos!
6: No, bueno.
8: No.
6: Y lo que van a ir saliendo, pero el de.
8: Que los graben mejor.
10: ¡Viva José Ortiz de Pinedo!
8: Que se ha grabado el grito ya.
6: El año antepasado. Alguien gritó por.
8: ¿José Ortiz de Pinedo?
6: José Ortiz de Pinedo.
8: Pues es que son parientes, ¿no?
6: No, y luego les dio por el tema feminista, ya no es Josefa Ortiz de Domínguez, ya
7: no, es Josefa Ortiz.
6: Ortiz.
7: Nada más.
6: Entonces, cuando nadie sabe quién es Josefa Ortiz,
8: su nombre de soltera.
6: Exacto, es su nombre de soltera, nadie
8: su nombre
6: conoce.
8: De pila.
6: Pero bueno, Sí, siguen haciendo el ridículo.
8: Siempre hay uno que llega el tepache.
6: Además quieren gritar y se les va la voz. Se oyen desgañitados.
8: Borrachos, se les rompe la bandera. Se les olvida en zafa realidad la
6: qué es lo que van a gritar.
7: Cara.
6: Jerónimo, vámonos.
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13: Vivimos en una época en la que parece que todos queremos tener la razón, aunque para conseguirla tengamos que perder amigos, familiares y hasta la paciencia. Ya no discutimos para entender al otro, discutimos para ganar. En redes sociales, una opinión diferente puede convertirse en pleito, insulto y hasta bloqueo, porque escuchar argumentos parece haberse vuelto deporte extremo. Y lo curioso es que tener la razón no siempre significa tener la verdad. Quizá deberíamos recuperar algo muy sencillo: la capacidad de escuchar, aceptar que podemos equivocarnos y entender que cambiar de opinión no es perder una batalla. Al final, tener la última palabra puede darte la victoria en una discusión, pero saber cuándo vale la pena discutir puede darte algo mucho más importante: tranquilidad.
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6: Rodrigo Pacheco, cuéntanos, ¿cómo andas?
14: Muy bien, querido Esteban, con gusto de saludarlos. Y a pesar de que en México, pues hoy fue un día de celebrar la independencia, de ver las gracejadas, como ya hacían el recuento de algunos líderes políticos, en el mundo y sobre todo en Estados Unidos, hoy fue un día importante en términos de que el Fed, el Banco Central de ese país, tomó una decisión de política monetaria y aumentó la tasa de referencia en 25 puntos base, que no es otra cosa que el costo del dinero. Es decir, si aumentas la tasa de interés, eso ayuda a que baje la inflación, pero ralentiza a la economía. Y es el primer aumento de tasas prácticamente desde 2023, tanto que Trump se enojó con Jerome Powell, que era el anterior presidente. Llega el nuevo, Kevin Warsh, y no le queda más remedio que subir la tasa de referencia, sobre todo porque decía él, llevamos 5 años con una inflación encima del objetivo que tiene Estados Unidos, que es de 2%, y menciona además que pues no parece que esté bajando. Y entonces, bueno, pues toman esta decisión. Y obviamente Trump ya hizo berrinche, ya dijo que pues va a dejar de tener comercio con todos los países con los que Estados Unidos tiene déficit comercial. No entiendo cómo conectan las ideas, porque si eso hiciese el presidente de los Estados Unidos, pues le generaría más inflación, ¿no? Porque imagínate que de repente ya no pueden importar aguacates de México, jitomates de México, en fin, tantas cosas.
6: Autopartes de México.
14: Sí, y de todo el mundo, ¿no? Y entonces lo único que genera pues es que se haría más caro todo allá y tendría un problema de inflación más grande y entonces el Fed tendría que subir más la tasa de interés. Pura tontería con Trump en esa parte. Y bueno, pues el hecho es que sí es una decisión que se ha reflejado en el tipo de cambio peso-dólar, con una presión del dólar que se llegó a solo hoy hasta en 17 pesos con 20 centavos. Entonces, pues eso ayuda al sector turístico, por ejemplo, que hace más competitivo a México, al sector de la exportación también. No es que sea en automático, porque obviamente se celebran contratos, se reservan hoteles, etcétera. En la parte de manufactura, pues se van firmando contratos, pero pues sí ayuda, digamos.
6: Pero en el tema turístico, ¿no sería al revés, Rodrigo, de que les salga más caro cuando el peso está más fuerte y ellos ganan
14: en dólares? Sí, exacto. Exacto, pero hoy el peso se debilitó. O sea, había estado en 16.93, llegó en las últimas semanas.
6: Ah, okay.
14: Y ahora okay. Anda en 17.20. No es tanto, ¿no? O sea, yo creo que
6: cómo,
14: si nos quitamos
6: la
14: inseguridad,
6: debería, si, según tu óptica, ¿cómo debería estar el, bueno, es que no es de opinión el tema, ¿no? Pero sí, ¿cuál exacto sería la realidad?
14: Pues yo, es un precio al final, y la verdad es que lo que refleja es la intensa relación que tenemos con Estados Unidos, porque nos vienen un montón de dólares vía lo que exportamos, somos el principal socio comercial, los que más exportan a la Unión Americana, tenemos un buen nivel de ingresos por remesas, más de 60 mil millones de dólares, también tenemos mucho ingreso de dólares por turismo, que es lo que estábamos hablando. Entonces la verdad es que acaba siendo un precio, y además con la estabilidad macroeconómica que tiene México, por ejemplo, reservas del Banco de México de 250 mil millones de dólares, pues eso hace que el peso se convierta en una moneda de referencia entre los mercados emergentes, te diría, ¿no? Porque ajá, Corea del Sur no lo es. Y eso la verdad es que es el gran misterio de dónde debería estar el peso. Obviamente si vemos el índice Big Mac, pues debería estar un poco más fuerte el peso mexicano, pero al final sí lo expresa pues el mercado. A veces hay forma en la que puede intervenir un poco, digamos, en la acumulación de reservas, etcétera, el Banco de México, pero realmente sí responde a dinámicas de mercado. Y qué bueno, porque uno de los grandes errores de la crisis del 94 fue que Carlos Salinas trató de aguantar el peso en una banda de flotación, y pues obviamente cuando vino el ajuste se desbocó y fue un verdadero desastre, y es mejor que se mueva con respecto pues a lo que va viendo el mercado.
6: Sí, a la realidad económica, macroeconómica del país, ¿no? Oye, y este desplante habitual de, por ejemplo, van a subir las tasas de interés, va a costar más el dinero. Obviamente no hay tanta estimulación a la inversión y no hay crecimiento. Entonces, lo primero que dice es, voy a irme contra los países que tienen una balanza positiva contra Estados Unidos. ¿Qué lógica tiene eso?
14: Ninguna, ese es el problema. Literal, ninguna, mi querido Esteban. No hay lógica en lo que dice Donald Trump,
6: no.
14: Literal, porque no se correlaciona una cosa con la otra. Y entonces, pues no hay correlación, simplemente.
6: Es como mi papá es bombero.
14: Sí, totalmente, ¿no?
6: Sí, exacto. O sea, te estabas peleando de chavito con alguien y te estaba metiendo una madrina en la discusión. Sí, pero mi papá es bombero, ¿no?
14: Exacto, se cae el metro y dices, oye, pero García Luna, ¿no? Sí, no tiene correlación con nada. Eso tiene que ver.
6: Sí, pero el PRI robó más.
14: Exacto. Oiga, pero estabas hablando de el gusano barrenador,
6: ¿no? El pulpo camionero. Gracias, Rodrigo, que tengas un todavía buen y feliz 16 de septiembre.
14: Gracias, mi querido Esteban, un abrazo.

0: Vamos a un corte comercial y regresamos. 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
9: Provocan chubascos y lluvias fuertes con descargas eléctricas y rachas de viento en Sonora, Chihuahua, Durango, Sinaloa y Nayarit. Asimismo, canales de baja presión en el interior de la República Mexicana, aunados a una circulación ciclónica, originarán chubascos y lluvias fuertes en el occidente y sur de México. Por otro lado, la interacción de una masa de aire frío, una circulación ciclónica y un canal de baja presión sobre el Golfo de México generarán lluvias fuertes a muy fuertes en estados del noreste, oriente y sureste del país, incluida la península de Yucatán, además de lluvias puntuales intensas en zonas de Puebla, Veracruz, Oaxaca, Tabasco y Chiapas. A su vez, se mantendrá un refrescamiento de las temperaturas sobre el norte, oriente y centro del país. En contraste, continuará el ambiente caluroso a muy caluroso en el norte de México, prevaleciendo la onda de calor en Durango y Sinaloa. Para el Valle de México se pronostica cielo medio nublado, ambiente cálido y algunas lluvias. Con información del Servicio Meteorológico Nacional de la CONAGUA, les informó Laura Guzmán.
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10: Subió a 4 el número de fallecidos por la explosión de un ducto en el pozo de la planta de salmuera petroquímica mexicana de Vinilo en la localidad. Ay, aquí está. Exactamente, ahorita se las pasamos. Las autoridades ingresaron hoy a la zona donde fue controlada la combustión del pozo durante las labores de supervisión. Otro trabajador resultó con quemaduras cuando realizaba labores de enfriamiento de las estructuras. Una más de la petroquímica y los accidentes que están relacionados con esta industria. Estados Unidos, Espérame, ya me estaba yendo otra. Estudiantes de la Universidad Autónoma de Morelos y colectivos feministas marcharon en Cuautla para exigir la renuncia de la rectora Viridiana Aida León tras el asesinato de la estudiante española Claudia Tacoronte. En tanto, otro contingente interrumpió momentáneamente el recorrido oficial del desfile cívico-militar en Cuernavaca. El secretario de Desarrollo Social de Querétaro, Luis Nava, anunció su decisión de concluir su responsabilidad al frente de la dependencia para buscar la coordinación de Cuidemos Querétaro rumbo al 2027. Nava agradeció al gobernador Mauricio Curi por la confianza que le brindó y destacó el orgullo que significa servir a Querétaro desde esta responsabilidad. juez federal vinculó a proceso al exalcalde del municipio de Esperanza, Puebla, Isaac Rodríguez Ochoa, y a 8 personas más señaladas de integrar una banda dedicada al robo de transporte de carga, extorsión y secuestro en la carretera Puebla-Veracruz. Entre los detenidos está la exdirectora de Seguridad Pública. No, bueno, bueno. Abigail Contreras. Ay, Abigail. Ay, Abby. El presidente de Estados Unidos, Trump, retiró a Venezuela de la lista de países que incumplen con sus obligaciones del combate al narcotráfico.
11: Pues sí, pues sí.
10: Sin embargo, el país permanece entre los principales territorios de tránsito o producción de drogas ilícitas. Trump atribuyó la decisión a cambios políticos y al incremento de cooperación con el gobierno interino de Delcy Rodríguez. Una vergüenza esto que está ocurriendo en Venezuela, porque nada más cambiaron de monigote, pero sigue la pobre población sufriendo el embate de esta bola de sátrapas. En el listado de países permanece México, Colombia, Bolivia y Ecuador, entre otros. Vámonos al avance deportivo con Stephanie Fuentes.
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12: ¿Qué tal? ¿Cómo están? Los saludo con gusto con algo de los deportes que tendremos más adelante. El Campeones Cup, el Miami recibiendo a Cruz Azul después de todo lo que pasó el conjunto cementero en las últimas horas y del hecho de que el Miami cambiara prácticamente en los últimos días de entrenador. La Hormiga debuta en la Europa League con victoria y gol para el Olympiacos. Alarma en la selección mexicana. Raúl Jiménez sale lesionado con los Wolves, mientras que Julián Quiñones tampoco sería considerado por molestias musculares. Y la base de la convocatoria de Rafa Márquez sería de Guadalajara. La leyenda está de regreso. Rafael Nadal confirma su regreso a las pistas, pero para una exhibición estelar. Y Max Verstappen gana desafío Max versus 100 al derrotar a 100 rivales en 35 minutos. La Fórmula 1 anunció el calendario de 10 carreras con sprint para el 2027 y se dividen opiniones con respecto a la ropa de Cadillac, misma que portará Checo Pérez en el Gran Premio de México. Isaac del Toro volvió al tercer lugar en el ranking de la Unión Ciclista Internacional. Todo esto y más, más adelante.
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10: En palabra del deporte, Pablo Carrillo y Christopher Rivera conversaron sobre la Hormiga González tras anotar durante su debut en la Europa League.
13: ¿Qué onda con este chavo? Me encanta que no le tiene miedo al éxito y está siendo un gran triunfador. Voy contigo, Chris.
11: Gracias, gracias, mi querido Pablo. Sí, qué bárbaro lo de Armando la Hormiga González, un futbolista que ha llegado con el pie derecho al fútbol de Grecia. Y bueno, pues ya respondiendo en las diferentes competiciones, la parte local, por supuesto, Copa, ahora con esta competición de Europa League.
10: En la primera emisión de Imagen Informativa, Pascal Beltrán del Río habló sobre el discurso de la presidente Sheinbaum durante su segundo grito por la independencia de México.
14: En el segundo grito de independencia de la presidenta Claudia Sheinbaum anoche, se incorporó a nuevos personajes históricos que normalmente no han estado en esa lista, como Guadalupe Victoria, el primer presidente de la República, o la insurgente Antonia Nava, conocida como la Generala. Y hubo una omisión, pues, que sí da de qué hablar, porque es la primera vez que ocurre, de Ignacio Allende, que no fue mencionado entre las arengas. La presidenta Sheinbaum mantuvo el enfoque en heroínas como Leona Vicario, Josefa Ortiz, nombrada ahora con su apellido de soltera, Ortiz Tellez Girón, y Gertrudis Bocanegra, además de dedicar arengas a pueblos indígenas, afrodescendientes y migrantes.
10: En la segunda emisión, Atalo Mata calificó de interesante la arenga de la presidente, luego de que agregó algunos sectores de la población que no habían sido incluidos antes.
15: Ayer precisamente fue el grito de independencia, el segundo grito de independencia de la presidenta Claudia Sheinbaum Pardo, y con algunas arengas interesantes, importantes, por ejemplo, con los sectores indígenas, también con los afromexicanos. Fue muy interesante porque fue rápido el grito, pero también bastante concurrido. El Zócalo de la Ciudad de México estaba luciendo prácticamente lleno.
10: ¿En qué tal, Fernanda? Nuestra compañera Fernanda Familiar expuso que las plataformas que fueron creadas para acercar a las personas cada vez las aíslan más.
16: Las plataformas creadas para conectar a las personas terminan aislando a quienes debían proteger, mientras los niños y los adolescentes se convierten en presas de estos entornos nocivos. Hoy vamos a confirmar que tanto las telefónicas, tanto las plataformas, tanto el gobierno son parte de la culpa de la adicción en niños y adolescentes en México.
11: Qué fuerte.
16: Así está la cosa. Y los papás que no le sabemos a la cosa parental, pues peor.
10: En análisis superior, David Páramo señaló que más de la mitad de los combustibles que se utilizan en México provienen de Estados Unidos.
17: Que el gobierno de los Estados Unidos, que el gobierno de Donald Trump podría dejar de o cerrar o limitar o de alguna manera dejar de enviar combustibles. Pues sería muy mala noticia para México, porque más de la mitad de los combustibles o más de la mitad de los combustibles que se consumen en este país justamente son importados de los Estados Unidos. Claro, y nada más estoy hablando de los que llegan por la vía legal, porque la otra, mejor ni hablamos.
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10: Oigan, asesinaron a otro padre de la Iglesia Católica en México. Claro. Y ya la conferencia del Episcopado Mexicano lanzó un comunicado. Dice: en la conferencia del Episcopado Mexicano nos unimos en oración en solidaridad con Monseñor José Iraíz Acosta Beltrán de la diócesis de Huejutla y todo el pueblo ante el asesinato del padre Román de la Cruz Hernández. Pedimos a Dios por su eterno descanso y por el consuelo de su familia y comunidad. Al mismo tiempo hacemos un llamado a las autoridades a esclarecer estos hechos y procurar justicia. Encomendamos a la diócesis de Huejutla a Nuestra Señora de Guadalupe, Reina de la Paz. Bueno, pues sigue. Ayer fue una, la semana pasada fue una española, la antepasada fue una, toda una familia, ahora es un padre. Pero esto es simbólico, sí. Bueno, no simbólico, es emblemático más que otra cosa, sino lo digo porque estos llaman la atención. Los que no llaman la atención son miles de casos de personas en México para luego salgan a dar el gritito de ¡ay, ay, ay! Somos muy, ¿cómo qué?
18: Soberano.
10: Soberano, Simón. Bueno, así están las cosas. ¿Qué tenemos, Héctor?
18: Qué terrible. Oigan, fíjense que se filtró el celular particular de Meghan Markle por unirse al grupo de WhatsApp de la escuela de Archie. Ven que se hacen los grupos de WhatsApp de las mamás, y entonces ella, pues como cualquier mamá, ahora que están viviendo en Inglaterra, pues se sumó al chat de las mamás y entonces ya le dieron
10: la bienvenida. ¿Solo tiene un teléfono la señora o qué?
18: Pues no sé, pero estuvo manchada la mamá que filtró su celular, ¿no? O sea, pues oye, somos mamitas, hay que apoyarnos mamitas unas con otras.
10: Claro.
18: Y pues ya anda por ahí.
10: ¿Y esa mamá ya se sabe quién fue?
18: Pues no sé.
10: ¿De López? ¿De Gutiérrez? ¿De Hernández?
18: Pero oye, pues
10: ¿qué quemón el que la filtró? Pues se va,
18: sí,
10: a quemar.
18: Y les queda todo el año juntas, imagínate.
10: No, ya no la ven. A esa señora ya no la ya van no, a invitar a...
18: Al 10
10: a
18: de mayo ya no va a estar,
10: ¿eh? A Buckingham.
18: Tachada.
10: ¿Sabes qué? Les da uno la mano
18: y se agarran el pie.
10: Y se agarran el pie. Así es la chusma, ¿eh?
18: Ay, vámonos. Señora, qué indiscreto.

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7: El Ángel de la Independencia fue inaugurado el 16 de septiembre de 1910 por Porfirio Díaz para conmemorar el centenario del inicio de la Guerra de Independencia de México.
8: Garantizar que las personas con discapacidad puedan disfrutar sin barreras de los parques, corredores ecológicos y demás espacios naturales de la capital es la meta de la iniciativa legislativa impulsada por el Partido Verde en el Congreso de la Ciudad de México y respaldada por su dirigente local, Jesús Sesma Suárez. La propuesta busca la incorporación obligatoria de criterios de accesibilidad universal desde la etapa de planeación y diseño de la infraestructura verde, promoviendo entornos más seguros, funcionales e incluyentes, que contribuyan al ejercicio pleno del derecho al espacio público de toda la ciudadanía. Entre las intervenciones planteadas para parques, corredores ecológicos y complejos como las utopías, destacan la creación de senderos accesibles, la colocación de señalización adecuada y la instalación de mobiliario adaptado para facilitar la movilidad. Respecto al alcance de estas reformas, Jesús Sesma Suárez enfatizó que las modificaciones deben ir más allá de la infraestructura básica. La accesibilidad no puede limitarse únicamente a la instalación de rampas. Necesitamos una visión integral del espacio público que permita a todas las personas desplazarse, convivir y disfrutar de las áreas verdes de manera segura y digna. Asimismo, el líder ecologista subrayó que esta agenda busca unificar la protección del medio ambiente con la inclusión social, evitando que la distribución y diseño urbano perpetúen la discriminación o limiten el libre tránsito. En este sentido, reiteró el compromiso de su fuerza política para continuar impulsando un marco legal que promueva una capital sustentable, equitativa y libre de barreras físicas para la población con movilidad reducida. 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
9: Mi querido Esteban, qué gusto saludarte a ti y a tu gran audiencia en un día tan emblemático. Hoy celebramos la independencia de México y quizás sea una buena fecha para hacernos otra pregunta. ¿Qué tan independiente es hoy nuestro Instituto Nacional Electoral, el INE? Y la pregunta viene a cuento porque, como sabes, el pasado jueves 10 de septiembre, durante la ceremonia de inicio del proceso electoral 26-27, estuvo presente la secretaria de Gobernación, Rosa Isela Rodríguez. Y el hecho tiene una enorme carga histórica. Durante décadas, las elecciones mexicanas estuvieron vinculadas directamente al gobierno. Seguramente recuerdan a Manuel Bartlett como secretario de Gobernación, que presidió entonces la Comisión Electoral en los años 80. Posteriormente vino una larga transformación institucional y en 1996 finalmente el secretario de Gobernación salió definitivamente de la conducción del entonces IFE. Muchas generaciones jamás habían visto a la secretaria de Gobernación presente en un arranque del proceso electoral en el INE. En 30 años de vida del organismo, esto no había sucedido. Por eso importa distinguir. Rosa Isela Rodríguez asistió como invitada a una ceremonia. No presidió el Consejo General ni asumió facultades electorales, pero precisamente por nuestra historia, las formas también cuentan. Dice una frase que en política la forma es fondo. Y la autonomía no solamente debe existir jurídicamente, también debe percibirse. Mi querido Esteban, amigos, dicen que en política, percepción es realidad. Y el contexto hace más sensible la fotografía. El proceso que acaba de comenzar desembocará en las elecciones del 6 de julio del año que entra. Se renovarán 500 diputaciones federales, 17 gobernaturas y habrá elecciones locales concurrentes en las 32 entidades. Estarán en juego más de 20.000 cargos de elección popular. Nuevamente, será la elección intermedia más importante de todos los tiempos. Además, el arranque se produce en medio de fuertes cuestionamientos de partidos opositores hacia la actuación del INE, mientras Morena sostiene que esas acusaciones buscan desacreditar anticipadamente al árbitro electoral. Incluso dentro del Consejo General existen diferencias marcadas sobre algunas de sus decisiones. Y un ejemplo especialmente delicado son las llamadas boletas planchadas. Y aquí hay que ser muy precisos. El artículo 279 de la Ley General de Instituciones y Procedimientos Electorales establece que después de votar, el elector doblará sus boletas y posteriormente las depositará en las urnas. Pero la ley no dice expresamente que la ausencia del doblez por sí sola convierta automáticamente ese sufragio en voto nulo. Y precisamente ahí está la controversia, Esteban, amigos. Dentro del propio Consejo Electoral, el consejero Espada sostuvo recientemente que una boleta planchada no puede considerarse válida y recordó antecedentes de 2025. Otros planteamientos dentro del instituto han discutido qué mecanismo debe utilizarse para revisar estos casos. Por eso, más que prejuzgar el resultado, la exigencia debería ser elemental. Reglas claras antes de la elección, criterios jurídicos transparentes y exactamente la misma vara para todos. Otro foco de tensión son los actos políticos realizados antes de los tiempos formales de campaña. Algunos partidos han denunciado campañas anticipadas. Déjame decirte que legalmente las campañas inician hasta abril del 2027. Desde el propio INE se sostiene que el instituto cuenta con instrumentos para atender esas conductas y que no está rebasado. ¿Será? Entonces, quizá todavía sea prematuro afirmar como un hecho que México se encamina hacia un gran fraude electoral. Pero tampoco sería responsable ignorar las señales de desconfianza, porque la democracia no solamente consiste en contar correctamente los votos el día de la elección. Empieza mucho antes, con un árbitro autónomo, reglas conocidas y consensuadas, autoridades imparciales y condiciones parejas para quienes compiten. Y hay otro dato político interesante. Una medición de Buendía Márquez reportó en febrero de este año que 42% de los mexicanos se identificaba como independiente, frente a 33% al terminar el gobierno anterior. Eso no significa que sean opositores, tampoco que vayan a votar juntos, significa algo quizá más importante: no pertenecen automáticamente a nadie. Su confianza y su voto tienen que ganárselos tanto el gobierno como la oposición. Por eso, este 16 de septiembre, cuando hablamos de independencia, convendría recordar que existe también una independencia institucional que México tardó décadas en construir. El INE debe demostrar con hechos que sigue siendo independiente del gobierno, pero también de la oposición y de cualquier partido político. El INE es de los ciudadanos, porque cuando un árbitro genera dudas, pierde la democracia completa. Y de cara a 2027 y posteriormente a 2030, la pregunta no debería ser si el INE favorece a Morena o perjudica a la oposición. La pregunta verdaderamente importante es otra: ¿podrán todos los mexicanos, gane quien gane, confiar en que su voto fue contado y respetado? Esa será la verdadera prueba de independencia. Al tiempo, y no falta mucho. Hasta la próxima semana, Esteban, amigos, y que viva México.
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0: Cuéntanos, Héctor.
10: ¿Recuerdan a estos perritos que fueron rescatados del refugio franciscano? Pues ahora van a ser puestos en adopción, lo cual me parece muy bien, porque pues hay muchas familias que quieren adoptar un perrito, y estos pues fueron tantos perritos que se quedaron sin hogar en unas condiciones lamentables. Así es que pueden consultar los perritos disponibles para la adopción en amaresadoptar.cdmx.gob.mx. Y ahí viene pues todo lo que hay que hacer, llenar un cuestionario base y solicitar también pues la adopción en línea. Y ya darle seguimiento a esta adopción, pero pues me parece una buena medida, ¿no? Que hay perritos sin hogar.
0: Sí,
10: gente,
0: hombre.
10: Que tiene un perrito.
0: No, bueno, hay cualquier cantidad de animalitos que quieren ser cuidados.
10: Y estos serán muchos.
0: Necesitan estar cuidados y bueno.
10: Así es que si quieren uno, ya les dije.
0: Bueno, vámonos a los deportes.
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0: Stephanie Fuentes, cuéntanos.
11: Buenas noches, qué gusto saludarlos. Oye, minuto 76 entre Miami y Cruz Azul, y Miami lo va ganando con gol de Lionel Messi. No sé si hayas tenido chance de ver por ahí medio de reojo la repetición.
0: Sí, un cabezazo
11: de,
0: ahí,
11: el
0: una
11: gol.
0: Jugada ahí rara, sí.
11: Sí, a ver, un centro de Luis Suárez, y a mí me parece que es una marca muy descuidada de Willer Dita, que jamás ve a Lionel Messi entrar, y para la corpulencia y el tamaño de Dita, que llegue Lionel Messi y te remate de esa manera, digo, Messi tiene otras cualidades, pero el remate de
0: Messi
11: cabeza no me parece.
0: Messi no brincó ni un kilo de tortillas, lo que pasa es que de hecho fue parado casi, casi.
11: Sí, y bueno, pues se le termina el tiempo a Cruz Azul como para igualar los cartones. Ya Wiki movió algunas de sus piezas. Vamos a ver si le alcanza para tratar de empatar el partido y llevarlo al alargue, o si Miami se llevará esto. Ya hablábamos durante la semana todo.
0: ¿Hay alargue en este tipo de partidos moleros?
11: Pues es que siempre va a estar el uy, lo perdió Cruz Azul o lo perdieron.
0: No, pero
11: ¿sabes?
0: Vaya, o sea, hay penaltis directo, ¿no? O sea, ¿tú crees que este partido no es ni? O sea,
11: no se va a tiempo, se extraería penaltis directo.
0: Sí. Oye, sí. ¿Qué te iba a decir? Viste bien la hormiga, ¿no? No sé cómo viste al buen
11: sí,
0: primer
11: bastante
0: tiempo.
11: Bien. Hablábamos de que ya le habían traído por ahí a un delantero porque, pues una lesión. De una fractura de otro de los delanteros del equipo es lo que le da a la hormiga esta titularidad, pero sí trajeron a más jugadores como para tratar también de generar una competencia interna, pero me parece que está respondiendo bastante bien.
0: No, está aprovechando
11: el primer tiempo, un atípico cambio de técnico, ¿no?
0: Sí, y pusieron al que era el de la Real Sociedad, si no mal recuerdo.
11: Sí. Y es que, a ver, o sea, dijeras, uy, es que el Olympiacos venía mal y eso, pero pues venía ganando y de repente corren al técnico, sí llama mucho la atención, ¿no? Pero bueno, por lo menos en la Europa League son buenas noticias que esté anotando la hormiga, sobre todo ante la inminente convocatoria de Rafa Márquez, que podría salir este jueves o este viernes, habrá que ver, para el debut de Rafa como técnico de la selección mexicana, la actividad contra Colombia, contra Chile, pero ojo, Raúl Jiménez sale por ahí con alguna molestia en partido del Wolverhampton contra el Everton. También Julián Quiñones tiene alguna molestia muscular. Ellos no estarían siendo considerados. La pregunta es, ¿sí llamará a la hormiga? No porque no atraviese un buen momento, sino porque acaba de llegar al equipo.
0: Yo creo que
11: los jugadores piden tiempo,
0: pues sí.
11: ¿No?
0: Yo creo que Rafa Márquez sabe de esto más que nosotros y los tiene que dejar ahí que se consoliden. Y no estar haciendo viajecitos que luego se lastiman en el partido y se les acaban las carreras en Europa por eso.
11: Sí, totalmente. Entonces, sobre todo, pues va a ser una lista interesante dentro de los trascendidos. Justamente hablando de Cruz Azul, estaría Eric Lira como uno de los convocados. Y no estaría tu favorito, Charlie Rodríguez, sino la posibilidad de una convocatoria de Jeremy Márquez dentro de los trascendidos. Y también está la información de que gran parte de la base de esta selección repetiría nuevamente con varios jugadores de Guadalajara, ¿no?
0: Pues sí, la verdad es que están haciendo bien el Negrito Sandoval, el mismo Camberos podría tranquilamente ocupar un puesto, pero yo creo que ahí el Sandoval lo tiene, pero cerrada, no tiene problemas, y es una buena oportunidad. Si no vienen aquellos, no viene Quiñones, no viene el Bebote, y no vienen Raúl Jiménez, pues probar a los que sigan, a los que puedan. Yo me traería, ¿sabes quién? Al chavo este que está jugando en Croacia, al centro delantero León. La neta, yo sí lo invitaba porque juega bastante bien ese cuadro.
11: Oye, le acaban de meter el segundo a Cruz Azul, Casemiro, un remate, pues la verdad, en tiro de esquina. Ya se ve complicado, ¿no? Al 81, y aparte está
0: ese partido
11: cayendo
0: lo tenían
11: un tormentón.
0: lo tenían perdido desde que no pasaron por ellos en el avión. O sea, este tipo de juegos no se deben de ir los equipos mexicanos a presentar, a hacerle el caldo gordo a estos viejos, a este Casimiro y a Messi y al otro.
11: Pero es que, ¿sabes qué? Además ves una, bueno, por lo menos yo veo una marca muy displicente. O sea, da la impresión de que Cruz Azul le tiene respeto de más a marcar a Messi, a marcar a Casimiro.
0: No, bueno, pues está, es que está repleto de jugadores de esa nacionalidad que hace cuenta que le piden autógrafos y todo eso, o sea.
11: No, pero sobre todo, por ejemplo, hay un elemento como Rodrigo de Paul, que si yo fuera jugador, yo sí entraría a surtirle.
0: ¿Qué
11: yo
0: sangroncito es el pobrecito?
11: Al puro estilo. Pepe Ogari Medel a surtir guamazos.
0: Es un antipático, ¿viste el ridículo que hizo en el Mundial?
11: No hay manera de que tú te enfrentes a un hombre como Lewandowski ya aquí en la liga, en la MLS, y le digas tú quién eres, tú quién has ganado.
0: El otro sacaron una lista de los títulos que ha ganado Lewandowski y creo que triplica los títulos que ha ganado el otro. Y aparte, presumiendo un mundial más chueco que un 8, el de Qatar, donde les pitaron como 6 penaltis yendo 0-0 y ese tipo de cosas que no se deben ni de presumir. Y el otro Lewandowski, ¿sí?
11: Sí, no, o sea, sí tienes toda la razón, ¿no? En cuanto al palmarés, ese Rodrigo de Paul es toda una calamidad como jugador, porque la verdad es que no hablas de su calidad futbolística, sino de su calidad como persona, ¿no? O sea,
0: es
11: deportivo.
0: Un testaferro, es el batoncito que tiene Messi al lado para que lo cuide, hombre, nada más.
11: No, pues y eso. Suárez, y es, o sea, ¿quién, en el Miami juega quien Messi quiere? Es la realidad.
0: Ah, claro, bueno. No más que se les vaya Messi, los van a correr a todos.
11: Ya sé, hombre. Oye, antes de despedirnos, fíjate que salió ya la ropa que va a estar usando Checo Pérez y Valtteri Bottas ahora en el Gran Premio de México. Hay que recordar que el año pasado Checo no estuvo porque pues no traía escudería. Pero la gente muy indignada porque esta playerita de la marca Tommy, muy, muy cara según algunos, y que nada más trae un cuellito y un numerito 11 muy discreto, la gente indignadísima.
0: Aparte,
11: por tener
0: no está el equipo
11: mineral
0: como para vender camisetas, ¿no? O sea,
11: no está como para eso, no está.
0: La neta,
11: y las
0: sí
11: buenas noticias, Isaac Beltora regresó al top 3 de la Unión Ciclista Internacional.
0: Sí ganado a pulso, no con ayuditas. Gracias, Stephanie.
11: Extraordinaria noche.
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1: México firmó dos actas de independencia. La primera, el 28 de septiembre de 1821, que establecía al país como un imperio. La segunda fue modificada en 1823 tras la caída de Agustín de Iturbide para declarar al país como república.

0: Debido a malestares relacionados con las altas temperaturas registradas en Nuevo Laredo. Esto fue ya en Tamaulipas.
1: Ah, pues sí.
0: Los adolescentes de entre 16 y 17 años formaron parte del contingente que recorrió aproximadamente 2 kilómetros y al finalizar el recorrido pues comenzaron a presentar síntomas de debilidad y descompensación.
1: Pobres.
0: Oye, pues es que con el,
1: dura muchísimo el desfile.
0: Mucho. Y las,
1: y
0: altas,
1: al rayo del sol.
0: Las altas temperaturas.
1: Y allá que está.
2: Oye, y luego tremendo. Hay pasajes que no son muy divertidos.
0: No. Mira, de acuerdo con la valoración inicial, los 4 menores presentaban debilidad y descompensación, situación que también habría estado relacionada con la falta de consumo de alimentos
1: de
0: durante la jornada.
1: ¿Y estaban de espectadores o participaron?
0: No, participaron en el desfile.
1: Ah, no, pues peor, porque ves que luego te dicen, no puedes tomar agua.
0: Seguramente los llevaron temprano, no les dieron
1: de
0: desayunar, el calor, se descompensaron. Y bueno, pues se sintieron mal.
2: Y aparte no tienen la preparación para militar, para estar ahí.
0: Exactamente.
1: Tantas horas. Y 38... sí, los mismos militares, hay unos que se desmayan.
0: Claro, 38 grados es lo que estaban registrando en ese momento allá en el desfile en Nuevo Laredo, Tamaulipas.
2: ¿Tú qué tienes?
1: Oigan, fíjense que en la alcaldía Benito Juárez, ayer llevaron de invitado especial musical a Alex Syntek.
2: ¿Qué le pasó?
1: Pero se molestó mucho porque el público le pedía que cantaran canciones. Y entonces llegó un momento en que ya de plano no pudo más. Dijo, y mientras más me sigas diciendo, no voy a cantar esta canción. A ver, échame el audio, Ulrich.
3: Entre más me digas eso, menos voy a cantar. ¿Sabes la verdad de Alex Syntek? Es la primera vez que lo estoy diciendo en 15 de septiembre y tú, canta la de Juan Gabriel, güey. Y aparte esa canción que me estás pidiendo no es mía, esa es el Buki, no hay nada más difícil.
1: Santísimo.
2: Tienes razón en enojo.
3: ¿Quién quiere subir al escenario? Les voy a cantar las que sí sean fans y traigan camiseta de Alex Syntek.
2: ¡Ya! ¿Sabes qué? El problema es que hay prototipos para festejar en un 15 de septiembre.
1: El adecuado.
2: Yo creo que
1: Alex
2: Syntek tiene mucha calidad, pero no es.
1: No, pues para su concierto con sus fans.
2: Es como si llevas a Miguel Bosé, ese no es ni mexicano. Pero si llevaras, no sé, ¿a quién te puedo decir?
1: Sí, no, tenía que ser alguien más.
2: Alguien que popular, cante canciones vernáculas,
1: ¿no?
2: Mexicanas.
1: Exacto,
2: y todo.
1: ¿No? El Potrillo.
2: A eso es a lo que va la gente, no a escuchar tecnopop.
1: Y pues me dijo, ay, aquí casi ni hay mis fans. Pues no, era el 15 de septiembre.
2: ¿Y eso fue
1: en la delegación Benito Juárez?
2: ¿Benito Juárez o Miguel Hidalgo?
1: No, según yo es la Benito Juárez, ¿no, Ulrich? Sí, en la Benito Juárez.
2: Bueno, pues hay que hablar con el que organiza los eventos.
1: El que contrata el talento de la delegación.
2: Porque
1: Benito
2: el año
1: Juárez.
2: Que entra se va a traer a Aaron Butterfly para
1: y
2: que
1: pues
2: toque
1: tampoco
2: la vida.
1: Le
2: ¿no?
1: van a pedirle las de Juan Gabriel, sí. Y las del Buki. No.
0: Oye,
1: se las
0: Jethro Tull. Jethro Tull, imagino. Rush.
1: Tenemos muchos cantantes.
0: Oye, pero se aventó un speech también bastante tirándole al reggaetón, pero con todo. Y
2: pues sí, pero no.
0: Sí,
2: ni
0: sí,
2: eso.
0: Se aventó un buen.
2: Yo creo que México los festejos de México deben ser con canciones y cantantes.
1: Pues y mariachis y música mexicana.
2: Típicos mexicanos.
1: ¿No? Sí, pero además, ¿cuántos tenemos, Esteban? Ahí, bueno, para aventar.
2: No, bueno,
1: tenemos
2: ahí sí sobran. Bueno. Pero bueno, pues el Alex Syntek, el problema de Alex.
1: O que cante otro repertorio.
2: Estaba alterado.
1: Sí, pues se enchiló. Tiene su punto.
0: Échate una del Buki.
2: Échate una del Buki. Bueno, vámonos al resumen final.
1: Haga corajes.
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2: Por tercera ocasión, la creciente del río Calabozo dañó el puente Vado Provisional de Tamoyón en Huautla, Hidalgo. Pese a los trabajos de reforzamiento, las afectaciones interrumpieron el tránsito hacia 18 comunidades. Comenzó la suspensión de las líneas de celulares con terminación 2 que no fueron registradas. La compañía interrumpirá el servicio hasta por 72 horas, que se podrá recuperar realizando el trámite correspondiente. José Flores Flores, mexicano de 21 años, fue acusado en Estados Unidos de proporcionar apoyo material al cártel del Golfo. Michael Katungi, teniente retirado de Uganda, fue extraditado a Estados Unidos, donde enfrenta acusaciones por presuntamente abastecer de armas al cártel Jalisco Nueva Generación mediante una red internacional. Amnistía Internacional pidió investigar los crímenes de lesa humanidad cometidos durante la represión de las protestas en 2022 en Irán por la muerte de una joven kurda y en que ese evento se perdieron la vida al menos 551 personas.

0: Ya con eso nos despedimos de este emblemático y mexicanísimo 16 de septiembre.
1: Es correcto.
0: Héctor Alonso, gracias.
1: Un placer, excelente noche, cuídense mucho.
0: Gracias a nuestro equipo de Rogelio Magaña, no te me vayas.
2: Esteban, aquí estoy, gracias a todos, buenas noches.
0: Y gracias a Ulrich Coronado, a Dave Arroyo, a Laura Alicia Guzmán y a todo el equipo de Multicast. Yo soy Esteban Arce y esta fue la tercera emisión de Imagen Informativa. Contando el cuento, gracias, adiós y buenas noches y viva México.

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1: La Secretaría de Comunicaciones y Transportes analiza la posibilidad de instalar cámaras de vigilancia en los paradores del sistema de transporte Red Metro ante los actos de vandalismo. Durante agosto de 2026, el precio ponderado de la vivienda en San Luis Potosí alcanzó los 27.781 pesos por metro cuadrado. El presidente de la Cámara de Diputados, Raúl Bolaños, llamó a las autoridades de justicia de Morelos a que, de manera pronta y expedita, esclarezcan el feminicidio de la estudiante española Claudia Tacoronte.
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7: Hola, ¿qué tal? ¿Cómo están? Muy, pero muy buenas noches. Yo soy David Páramo, el padre del análisis superior. ¿Sí? Hoy es 16 de septiembre y sí, pasó algo que va a ser verdaderamente relevante, no solo para la economía de los Estados Unidos, la economía mundial, sino que dictará en muchos sentidos cuál va a ser la decisión de política monetaria que conoceremos por parte de Banco de México el próximo jueves. Pero antes de arrancar, déjeme saludar a mis compañeros y amigos. Tocayo, ¿cómo estás? Muy buenas noches. Ulrich, ¿cómo estás? ¿Cómo va todo? ¿Qué tal? Le entraste duro al pozole. Saludo a los amigos del Multicast, que todos están ahí listos y pendientes. Chico del Clima, ¿cómo estás? ¿Cómo te va? Y especialmente este saludo es para mi amigo, para mi gran amigo Israel, el campeón Bermúdez. Por cierto, hoy en el gimnasio me encontré a un intento de campeón. ¡Ah, cómo les gusta hacer egolift y dañar las máquinas! Pero bueno, vamos a entrar de lleno a este programa y a esto que les quiero comentar en este balance inicial. Hoy el sistema de la Reserva Federal determinó por unanimidad, con 12 votos, es decir, los 12 votantes votaron por aumentar la tasa de interés en los Estados Unidos. Aquí hay que hacer algunas consideraciones que son muy relevantes antes de entrar a la pertinencia de esta determinación. Consideración número uno. A Kevin Warsh, al nuevo presidente de la Reserva Federal, lo nombró Donald Trump y le dijo que tenía como misión bajar las tasas de interés. Afortunadamente para los Estados Unidos, afortunadamente para el mundo, afortunadamente para muchas cosas, Walsh y los miembros de la Junta de Gobierno de Banco de México, de la Reserva Federal de los Estados Unidos, saben que su misión no es agradar al presidente en turno. Saben que lo importante es cumplir su mandato. La Reserva Federal de los Estados Unidos tiene el doble mandato de contener la inflación y procurar el crecimiento económico. En México solo es la estabilidad, bueno, solo, como si fuera un trabajo menor, es la estabilidad de precios. Muchos ya están diciendo desde hoy, ya los vi, ya los leí, están diciendo que esto va a marcar el nivel de tasas de los Estados Unidos, va a marcar la decisión de política monetaria que se anunciará el próximo jueves 24 por parte de Banco de México. Sí, será un elemento, pero no es el elemento más importante. Escuchen lo que le va a decir en estos momentos el padre del análisis superior. Para la Junta de Gobierno de Banco de México, gobernado por Victoria Rodríguez, la decisión más importante tendrá que ver con el índice global de la actividad económica, es decir, el IGAE. Usted, yo, todos conoceremos oficialmente cuánto creció el IGAE el próximo jueves, es decir, cuando ya esté tomada la decisión de política monetaria. Les recuerdo muy rápidamente, las decisiones de política monetaria se toman el miércoles, pero se anuncian hasta el jueves siguiente. ¿Por qué es relevante este dato? Porque si el índice global de la actividad económica está con un crecimiento cercano al 1%, entonces habrá espacio para que la Junta de Gobierno de Banco de México, por mayoría o como decidan hacerlo, disminuye un cuarto de punto. ¿Por qué? Porque no hay presión, un cuarto de punto la tasa de referencia, porque no habrá presión en la inflación, que hoy sabemos que está cerca del 3.3%, una inflación históricamente baja, una inflación verdaderamente baja para lo que ha venido pasando y para las presiones que hay hacia adelante, y por el otro lado permitirá atender la holgura que tiene la economía. Hoy la economía tiene mucha holgura todavía con un bajísimo crecimiento. Pero la otra hipótesis es, sí, como estiman muchísimos analistas, que el crecimiento del IGAE será el 3, 4, me voy a quedar, con inferior al 5%, entonces, pues sí, Banco de México tendrá elementos para decir que va a disminuir la tasa de referencia. ¿Cómo queda esto? Si vemos que el IGAE crece fuertemente, Banco de México no va a tener tantos incentivos, tanta necesidad de disminuir la tasa de interés, siempre conservando la estabilidad de precios, como si tenemos un IGAE débil. Ya los datos oportunos, ya los primeros datos, ya nos hablan de que por ahí, se ve bastante bien el IGAE. Esperemos. Si a usted le genera confusión de que el IGAE se conocerá el jueves cuando se conoce la decisión, es muy sencillo. Banco de México tiene uno de los mejores grupos de analistas y además comparte información tanto con la Secretaría de Hacienda como con el propio INEGI. Es decir, vamos a poner las cosas sobre la mesa. Hoy vimos cómo el tipo de cambio se fue a 17, niveles de 7.20, y todavía no salen los chairos a decir que esto es culpa de la presidenta, porque saben que cuando el tipo de cambio se aprecia, salen a decir que todo es gracias a la presidenta. Bueno, pues deberían salir a decir que no, cuando la realidad es que en los Estados Unidos aumentó la tasa de referencia. Y esto tiene un efecto de, imagínese usted que prenden la aspiradora para jalar fondos. ¿Hay espacio para que México pueda bajar la tasa de interés? Sí, sin duda. Yo le diría, como el padre del análisis superior que soy, que el mejor escenario para la economía mexicana sería que el tipo de cambio estuviera por ahí de los 19 pesos por dólar y que tuviéramos una tasa de referencia como del 6%. Esto podría mantener el control de la inflación por un lado y por el otro hacer que la economía mexicana creciera. Es mandatorio recuperar el crecimiento de la economía. Un crecimiento que evidentemente no daña al medio ambiente, porque luego ya ve que les da por decir que el crecimiento económico, porque no crecemos porque cuidamos el medio ambiente o algo por el estilo. Y un crecimiento que no genere inflación, o que sea una inflación que se encuentre dentro de la meta del Banco de México, es decir, del 3% más menos 1, es decir, entre el 2 y el 4%. Para mí, desde donde veo las cosas, la Junta de Gobierno de Banco de México tomará una decisión que es total y absolutamente dato dependiente. Y no, el dato será la decisión de la Reserva Federal y esos inventos que hacen algunos, que el Banco de México debe estar en espejo con lo que hace la Reserva Federal. Debe hacerlo con los datos internos, y para eso es fundamental el comportamiento del IGAE. Si tenemos un IGAE fuerte, cercano al 1%, no habrá aumento en la tasa de referencia. Sin embargo, si el IGAE es débil, habrá una disminución de un cuarto de punto. Esta es mi palabra y, como siempre, es el firme.
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17: El diario oficial de la Federación, que la Comisión Nacional Antimonopolio estaba iniciando una investigación que tiene que ver con la Federación Mexicana de Fútbol, con el fútbol mexicano en general. Y me da muchísimo gusto saludarte, querido Manuel Haro, titular de la Autoridad Investigadora de la Comisión Nacional Antimonopolio. ¿Cómo estás, Manuel? ¿Cómo te va? Buenas noches.
18: Muy buenas noches, ¿cómo estás?
17: Bien, con gusto de saludarte. ¿Por qué no, si te parece bien, vamos, hablas de qué es lo que vas a hacer durante, pues por ley podrían ser los siguientes 2 años en este caso?
18: Sí, yo creo que vale la pena explicarle al auditorio de qué se trata esta investigación. Es un procedimiento que tiene que ver con prácticas monopólicas relativas, que es el término que así está establecido en ley, pero digamos que a nivel internacional se conocen como prácticas de abuso de dominancia. ¿Qué significa esto? Básicamente es una empresa con una gran posición en un mercado determinado, en donde suele haber barreras a la entrada, y en donde utiliza este poder de mercado para generar distorsiones al proceso de competencia. ¿De qué tipo de distorsiones estoy hablando? Básicamente el impedimento, generar barreras que impidan a otros competidores entrar a un mercado, desplazamiento indebido de los que ya están participando, o incluso barreras que limitan la capacidad de competir a los que ya están dentro del mercado. Al final del día, ¿cuáles son las consecuencias de este tipo de prácticas? Pues que los consumidores observen mayores precios, una menor oferta o variedad de productos, o incluso una peor calidad. Y como bien identificabas, la investigación que recién abrimos tiene que ver con el mercado de la afiliación, organización y acceso a competiciones de fútbol profesional federado en México, así como cualquier otro servicio relacionado a estos mercados. Lo que vamos a estar haciendo este tiempo pues es realizar y desplegar las herramientas de investigación que tiene la comisión, como son citar a declarar a las personas que pudieran estar involucradas, realizar requerimientos de información, o bien realizar visitas o inspecciones sorpresa en los domicilios de las empresas que pudieran estar involucradas.
17: A ver, ¿esto cómo es? O sea, ¿de qué se trata? ¿De qué se trata todo esto que explicaste, Manuel?
18: Justamente esas son las herramientas que tiene la comisión para allegarse de información. Son herramientas muy importantes, ya que te permiten justamente analizar mercados complejos como este, que tiene pues muchas interrelaciones en una infinidad de mercados, ¿no? Estamos hablando que la organización y acceso a competiciones de fútbol profesional pues claramente va a tener relaciones con otros mercados, como por decir un ejemplo, el mercado de jugadores y jugadoras profesionales, ¿no? Entonces es importante que la comisión se llegue de los elementos para tener una determinación final respecto de si estas prácticas que estamos identificando en este inicio de investigación, que ahorita es solamente tenemos el indicio para iniciar estas indagaciones, determinamos si eventualmente estas prácticas o no son potencialmente anticompetitivas.
17: Ahora Manuel, ¿de qué tamaño es este mercado? Yo creo que es uno de esos grandes mercados que pocas veces le damos tamaño, ¿no?
18: Es un mercadotote, o sea, pues es el si lo ves en términos del Producto Interno Bruto que se genera a nivel deportivo, el fútbol solito genera el 60%. Ajá. Estamos hablando que se generan más de 150,000 empleos al año y que se genera un valor económico de 52,000 millones de pesos anualmente aproximadamente, ¿no? Entonces es una actividad bien importante y que claramente, en la medida de que pues sea un mercado que funciona bajo condiciones competitivas, pues los consumidores van a recibir una mejor calidad en los servicios que pues claramente los aficionados van a disfrutar, ¿no?
17: A ver, en ese punto me gustaría preguntarte, Manuel, ¿qué es lo que está, cuál es el objetivo, el corazón de esta indagatoria?
18: Sí, mira, ahorita en lo que estamos definiendo en nuestro mercado investigado, que digo, ahí ya sabes que la comisión no puede compartir muchos detalles, uh-huh. Lo que estamos revisando es el mercado de la afiliación, organización y acceso a competiciones de fútbol profesional federado en México y cualquier servicio que pudiera estar relacionado. Lo interesante de esta investigación, que es una investigación por prácticas abusivas de estas empresas que pudieran tener poder de mercado en su caso, es que eventualmente si yo determino que a través de esta indagatoria pudiera haber alguna práctica anticompetitiva y eventualmente el pleno lo confirma así después de haber llevado a cabo un procedimiento sin forma de juicio, puede haber sanciones importantes que son de hasta el 10% de los ingresos de la empresa que pudiera estar involucrada. Y sobre todo, el aspecto que yo considero más destacado es que se pueden emitir órdenes en donde se le pida a la empresa responsable suprimir la práctica que estuviera realizando para restaurar el proceso de competencia y asegurarnos de que el mercado funcione bien para los consumidores.
17: Oye, ¿cómo se da? Me gustaría que le contaras al auditorio, ¿cómo se dan estas investigaciones? Porque hay quienes ya están diciendo que fue porque Maynes que fue y lo presentó. ¿Ya estaban ustedes trabajando en eso? ¿Cómo son estas averiguaciones que hace tu autoridad investigadora?
18: Dentro de la autoridad investigadora tenemos un equipo que le está dando monitoreo constante a los mercados. ¿Qué implica darle monitoreo? Hay veces que la evidencia es muy evidente en términos de noticias, comunicados, informes, anuncios de periódico, pero hay veces que también utilizamos pues una gran cantidad de herramientas que te permiten analizar precios, analizar patrones, y es en ese sentido que nosotros iniciamos usualmente este tipo de investigaciones. Ya recordarás de otros casos que hemos tenido en donde las investigaciones se abren muchas veces de oficio, justamente en este carácter proactivo que tiene la comisión en detectar este tipo de prácticas.
17: Que este es el caso, ¿no? Es una investigación de oficio.
18: Así es una investigación de oficio, porque justamente lo que buscamos es que los agentes económicos perciban este riesgo de que pueden ser identificados con una probable violación a la ley, justamente para evitar que se realicen malas prácticas en los mercados.
17: Ahora, ¿qué es lo que van a ganar? ¿Qué es lo que vamos a ganar los consumidores, los aficionados al fútbol y todos los que estamos involucrados? Decían hoy que son 250,000 personas involucradas cada fin de semana, ¿no?
18: Sí, son todos los que se pueden mover pues para visitar a los estadios. Evidentemente dependerá pues de la región, de los equipos y de los partidos que se estén dando en cada situación. Apenas estamos arrancando la investigación y sería, digamos, que arriesgado decir cuáles serían los beneficios finales, sobre todo cuando en un mercado como con estas características pues tiene un montón de relaciones con un montón de otros mercaditos que pudieran estar relacionados. Pero digamos que hay una serie de estudios a nivel internacional que identifican que cuando existen este tipo de prácticas monopólicas, puedes observar sobreprecios de 20% en los mercados, ¿no? Esto es, digamos, cuando analizas un producto cualquiera, en donde un consumidor, en vez de pagar 100 pesos, pues por una práctica monopólica termina pagando 120, por ejemplo. Entonces, acá lo que esperaríamos es que eventualmente haya mejoras en la calidad, mejores servicios, y por qué no, puede haber disminuciones de precios en caso de que se identifique que esta práctica era nociva una vez concluida esta indagatoria.
17: Manuel, ¿y con base en tu experiencia cuánto esperas que les lleve? Porque yo decía que sí, porque son plazos que son hasta 4 plazos de 120 días, ¿no? De los que tienen estudios para hacer la investigación.
18: Es correcto, son 4 plazos de 120 días hábiles. Que si lo trasladamos a meses naturales, por llamarlo de alguna manera, son 6 meses cada periodo de investigación, es decir, en total a lo más nos podríamos estar tardando 2 años, pero justo el objetivo de la comisión es realizar estas investigaciones de manera eficiente, teniendo en consideración que pueden ser investigaciones complejas, con una gran cantidad de agentes involucrados y un montón de mercados que pudieran estar también relacionados, ¿no?
17: O sea, no es nada más, y esto te lo quiero preguntar porque hay mucha confusión, no es nada más por el tema del ascenso y el descenso.
18: Digamos que lo que estamos anunciando acá tiene que ver con lo que te comentaba, afiliación, organización y acceso a competiciones de fútbol profesional federado en México, así como cualquier servicio que pudiera estar relacionado. Digamos que las competiciones de fútbol pues tienen bastantes servicios o mercados que pudieran estar relacionados, y en esa medida también los tenemos que analizar para determinar cuáles pudieran ser los efectos de esta práctica y sobre todo los incentivos que tienen los agentes dentro de este mercado, ¿no?
17: Pues Manuel, te agradezco muchísimo y te pediría que me tengas permanentemente informado de este tema.
18: Con mucho gusto, así lo haremos. Es importante que todas las personas, los ciudadanos, conozcan el trabajo de la comisión y sobre todo para que eventualmente sepan qué tipo de beneficios puede generar para los mercados y al final del día para los consumidores.
17: Es que yo creo que hay algo que de repente se pierde en la comisión de la Comisión Nacional Antimonopolio, que tiene que ver, no son grandes empresas, sino que es el día a día de las personas, ¿no?
18: Así es, o sea, hemos tenido investigaciones en todo tipo de mercado, a veces suelen ser mercados grandes, a veces mercados con un alcance más local que a lo mejor pues tienen un impacto regional, pero justamente es voltear a ver todo tipo de industria en donde pueda ser relevante para los consumidores y se tengan indicios para poder investigar.
17: Yo estoy verdaderamente convencido que el trabajo que ustedes hacen es fundamental para México. Querido Manuel, te mando un abrazo, que te vaya muy bien.
18: Un abrazo, que estés muy bien.
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17: Querido Gary Flores, administrador general de recaudación del SAT, ¿cómo estás?
19: ¿Qué tal, David? Muy bien, muy buenas noches. Un gusto poder volver a platicar contigo, con la gente.
17: Oye, es que se nos quedó pendiente la parte bonita de los cambios fiscales.
19: Sí, se nos quedó pendiente platicar del RESICO, las nuevas facilidades que se están proponiendo en el paquete fiscal y que está en discusión en el Congreso de la Unión, David.
17: ¿Qué proponen, Gary? ¿Qué son lo que viene en el RESICO? Que pues yo te diría de entrada que ahora ya es mucho más grande, digamos, ¿no?
19: Sí, mira, para empezar vale la pena recordar que el RESICO, que nace en 2022 y que tiene tasas de impuestos sobre la renta del 1% al 2.5%, va dirigido a pequeños y micro contribuyentes, ya tiene casi 4,400,000 contribuyentes. Ha sido un régimen que ha funcionado mucho y que ha estado creciendo. Y lo que estamos proponiendo actualmente pues son facilidades y mejoras para todos los contribuyentes y que pueda seguir creciendo, pueda seguir aportando a la formalización, a que haya un mejor cumplimiento de obligaciones y que siga creciendo, creemos que va a crecer este régimen en 1.5 millones, 1.6 millones de contribuyentes para el próximo año en caso de aprobarse las reformas que estamos proponiendo a RESICO, que las resumo de manera muy breve. Primero, hoy para hacer RESICO no puedes tener ingresos superiores a 3.5 millones si eres persona y a 35 millones si eres empresa. Estamos proponiendo que se suba a 5 millones y a 50 millones respectivamente. Segunda propuesta, que se hagan pagos trimestrales en vez de pagos mensuales y además en un solo pago, en una sola declaración, pagues tanto renta como IVA. Entonces se reduce la periodicidad a que sea trimestral y en vez de dos formatos, uno de renta y uno de IVA, que en uno solo el contribuyente pueda pagar los dos. Otro muy importante para los AGAPES, que para conocimiento de toda la audiencia, AGAPES son aquellos contribuyentes que además de ser RESICO se dedican a actividades agrícolas, ganaderas y pesqueras. Uh-huh. Ellos tienen una exención anual de 900,000 pesos. Si sus ingresos no superan 900,000 pesos, están exentos de renta. Estamos proponiendo que se incremente a 1,000,000 pesos, David. Y por último, la más importante, creo yo, es optativa. Se está dando la opción de que los contribuyentes, y esto porque nos lo han pedido en diferentes medios, reuniones, mesas de trabajo, que los contribuyentes puedan pagar el IVA de manera directa, una tasa menor. La tasa hoy del IVA es 16%, va a estar la opción de que puedan continuar como lo vienen haciendo hoy o cambiar a pagar el IVA de manera directa sobre los ingresos un 7%. ¿Esto qué es? Recordemos que el IVA es un impuesto de los que se llaman trasladados. Lo vamos trasladando a lo largo de la cadena y lo termina pagando ya el consumidor final. Pero en el transcurso de la cadena yo tengo IVA por pagar e IVA a favor, digamos, del IVA que me trasladan en mis compras y del IVA que traslado en mis ventas. ¿Eso qué hace? Que los contribuyentes deban llevar una contabilidad especial para IVA y en caso de que al final del periodo tengan saldo a favor de IVA, solicitar la devolución de ese impuesto vía un trámite de devolución ante el SAT, que lleva pues su periodo y tienen que presentarlo, integrarlo con documentación.
17: Y su periodo y sus complicaciones.
19: Entonces la propuesta es, tú puedes optar por pagar directo sobre tus ingresos un 7% de IVA y te olvidas de todo este tema de la contabilidad y del propio trámite de devolución. ¿A quién le convenga? ¿Habrá quien no? Bueno, pues la gran ventaja aquí es que es optativo. Podré optar por este nuevo esquema o el esquema tradicional.
17: Cuando en el 2022, cuando se puso el RESICO, había como mucha duda. Creo que funcionó mucho mejor incluso de lo que ustedes esperaban, ¿no?
19: La verdad que sí, David, ha sido un régimen que ha ayudado mucho a actividades empresariales y profesionales, también a los de arrendamiento, a muchos pequeños negocios que no teníamos considerados que les fuera a servir tanto, y por eso tenemos que seguir apostándole y mejorándolo, escuchando a la gente, a los contribuyentes. Eso es muy importante, con distintas cámaras, Canaco, Caintra, todo eso es lo que nos permite entender cómo funciona la operación de estos pequeños negocios, de estas personas que tienen actividad económica, y ofrecer en este paquete estas nuevas facilidades que estamos seguros lo van a seguir robusteciendo.
17: Que yo te diría, Gary, le conviene mucho a la gente que pues no son contadores, sino que realizan una actividad porque les simplifica mucho el pago de los impuestos y de hacer declaraciones y los formatos y todo eso, que tradicionalmente era muy engorroso, ¿no?
19: Sí, hemos ido esforzándonos en el SAT porque cada vez sea más sencillo. Y bueno, y en Recico pues tiene que ser la punta de lanza, cada vez más sencillo y más simple, por eso el nombre de régimen simplificado y de confianza, ¿no? Se parte de la confianza del Estado en la correcta tributación de los contribuyentes. Y eso es lo que hace el Recico, y la verdad que sí ha tenido resultados muy buenos, David, y pues estamos buscando cómo seguir incrementando este régimen.
17: Oye, corrígeme si tengo una idea imprecisa. Que antes si cometías una falta, te perdías ya del Recico, ya no podías regresar, que ahora están pidiendo que, si es un error, que puedas mantenerte en el régimen, ¿no?
19: Sí, ahora vas a poder regresar.
17: Pues antes te ibas como al infierno ya de... como por decirlo de alguna manera muy gráfica, ¿no?
19: Sí, sí, sí.
17: Pero no puedes regresar al paraíso del Recico, ¿no?
19: Ahora puedes regresar, ha ido evolucionando. Al principio, por ejemplo, estaban obligados a presentar declaración anual. Cierto. Y si no la presentaban, ya quedaban fuera del Recico. Eso se quitó desde el año pasado, se les exentó de la presentación de la declaración anual. Por ejemplo, el tema ahorita es respecto a ingresos. Si yo rebasaba los ingresos hasta ahorita de 3.5 y 35 millones, en ese momento dejaba de ser Recico, pasaba a un régimen general y ya no podía regresar. Lo que se está proponiendo también, que es muy importante, es que está bien, este año me fue muy bien, rebasé los ingresos, pero el próximo puedo volver a empezar en Recico y vamos viendo cómo se va comportando el resto del año. Esa es la parte novedosa
17: y perdón que te interrumpa, Gary, porque ahí había tuviste un año muy bueno, por lo que hubiera sido, vamos a inventar, por sí, el mundial tuviste muchas ventas, ya perdías sí, el régimen.
19: Correcto.
17: Ahora ya no puedes volver.
19: No necesariamente tiene que ser así. Ahora puedes volver, vuelves a empezar en Recico. Si en algún momento rebasas el umbral, supongamos que se apruebe en el Congreso de 5 y 50 millones, el resto del ejercicio pagarás en el régimen general y pagarás con las tarifas y como se paga en el régimen general, pero al que sigue te vuelves a inscribir en Recico. Y otra vez, y vamos viendo, ojalá te vaya igual de bien o mejor, ¿no?
17: Eso es lo que les llaman un happy problem. Ese es un happy problem.
19: Un happy problem, exacto.
17: Esa es la definición exacta de un happy problem, ¿no? Oye, entonces, sí, pues habría que decirles a los legisladores que lo aprueben, porque sí es un gran paso de simplificación fiscal, ¿no?
19: Es un gran paso de simplificación fiscal y un apoyo muy importante a los micro y pequeños negocios, David. Por supuesto que nosotros hacemos la labor de solicitar la aprobación. Sin embargo, bueno, pues somos también muy respetuosos del proceso legislativo, de lo que resulte. Pero bueno, si nosotros podemos aportar a la discusión, con mucho gusto lo hacemos en estos espacios e incluso también en los espacios de comparecencias a que haya lugar en el Congreso.
17: Querido Gary, este espacio es tuyo y ese espacio también es del SAT. Te mando un abrazo, querido Gary.
19: Al contrario, David, de verdad, muchas gracias y seguimos en contacto. Un abrazo, muy buenas noches.
17: Tan pronto como sea necesario. Te mando un abrazo, que te vaya muy bien.
19: Gracias, buenas noches, abrazo.
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3: Queridísimo Juan Carlos Anaya, director del Grupo Consultor de Mercados Agrícolas. ¿Cómo estás, amigo?
4: David, buenas noches, con el gusto de saludarte.
3: Oye, tú, creo que tú y tu socio son las personas que más saben de los mercados agrícolas en este país, y te busco para que me digas cómo se ve el paquete económico desde el sector agrícola.
4: Mira, David, bueno, vemos que el presupuesto pues es de más de 10 billones, que aumenta 4.3%. Y en el tema de lo que tiene que ver con el campo, que es el programa especial concurrente, vemos que solamente aumenta el 0.3%, de 525,000 millones a 527,000 millones. Y aunque en términos reales, pues vemos que hay una disminución del 2.7%. Y ahí mi reflexión es si es importante o no el sector del campo, que es muy importante meterle recursos no solamente a la parte productiva, sino también al desarrollo rural, donde tenemos las mayores carencias de la pobreza, que está en un 48%. Pero por otro lado, la Secretaría de Agricultura, que debe ser la Secretaría de la Productividad, de aumentar la producción, sí se ve un aumento importante del 17%, ya que pasa casi de 76,000 millones a 88,000 millones de pesos. Pero vemos algunos programas importantes como Acopio al Bienestar, que disminuye de 13,000 a 10,445 millones. Puede ser porque vemos un aumento en el precio del mercado internacional, pero nos sigue impactando el tipo de cambio. En el tema de fertilizantes para el bienestar, también lo disminuyen de 18,000 a 17,000 millones, que la realidad de fertilizantes al bienestar ha sido un programa que no es evaluado correctamente, en virtud de que se entrega el fertilizante, pero no hemos visto aumentos en la productividad. Más bien, México ha venido cayendo su producción. Producción para el bienestar, que es el Procampo, también le disminuyen un 2.7%.
3: Perdón, ojalá fuera el Procampo. El Procampo sí funcionaba bien.
4: Sí, pero pues ahorita actualmente, David, lo que vemos que no tiene ningún tema productivo, ningún tema sustentable, ¿no? Pero algo que preocupa principalmente es Senasica, que es una entidad de seguridad nacional, no le aumentan el presupuesto, en términos reales cae 3%, y cuando vemos los temas serios del gusano barrenador, los temas de que nos quieren atacar con barreras no arancelarias por enfermedades, es donde debiéramos dedicarle más recursos. Y uno que llama mucho la atención, y tú conoces bien el tema, que le llaman un nuevo programa que se llama Comercio Justo. Yo no sé para quién es justo. Sí, no sé si existe.
3: Es que está de moda, o sea, está de moda hablar de comercio justo. Está de moda, es como de hipsters eso, ¿no?
4: Y lo que nosotros queremos entender, que es volver al ingreso objetivo que existía la agricultura por contrato, pues que lo digan, porque todavía este programa, como viene en el decreto, no viene especificado cuáles son su población objetivo, cuáles son sus metas, y le están metiendo 11,000 millones de pesos, pero no sabemos a quién va dirigido, ¿no?
3: Pues sí, pero es eso de andarle poniendo comercio justo y comercio no sé qué tantas cosas, a mí nada más porque están de moda esas palabrejas, ¿no?
4: Y bueno, la realidad es que el tema agropecuario, principalmente en el tema de granos y oleaginosas, David, hemos venido de más a menos. En 2022 producíamos alrededor de 47 millones de toneladas, hoy estamos produciendo 34 millones de toneladas, que ha hecho que México solamente esté produciendo el 42% de los granos que necesita. Y lo que se requiere no son programas donde solamente se reparta los recursos, sino cómo medir cuánto se produce, aumentar la productividad, porque México cada día está importando más, somos más dependientes principalmente de Estados Unidos, y en el caso del maíz también tenemos un serio problema, estamos importando el 51%. Y por otro lado, pues nada más el presupuesto son granos, vemos en el tema de frutas y hortalizas que no viene nada, como el implementar el tema de promoción, diversificación de mercados que se tenía cuando teníamos los programas de Acerca, cuando teníamos ProMéxico, no existe. O el caso del sector pecuario, que tampoco lo vemos en el presupuesto, salvo el caso de leche, vemos que también ahí no vemos los programas que incentiven y mejoren el tema sanitario. Y en el tema de la agroindustria, tenemos el problema en el caso del azúcar, que lo que tenemos que trabajar es cómo incrementar con Estados Unidos cuotas adicionales para exportarles a ellos en virtud del nivel de los precios que están recibiendo el sector cañero. Habrá que ver qué observaciones hacen en el Congreso, aunque suelen ya no hacer ningún cambio, pero sentimos que si no se le pone atención a la productividad y aumentar la producción de granos básicos, México sigue teniendo un problema serio de seguridad agropecuaria.
3: Tienes toda la razón, queridísimo amigo. Te mando un abrazo, que te vaya muy bien.
4: Gracias, David. Buenas noches.
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3: Querido vecino, ¿cómo andas?
5: Vecino, buenas noches. Ya los extrañaba, qué gusto saludarte.
3: Para preguntarte, pues ya hablamos de la FAC, ya vi el desplegado de ASPA. Para preguntarte más bien de la revisión contractual.
5: Exactamente, pues estamos en época de revisión contractual después de 2 años. Como sabes, prácticamente alternamos un año salarial y un año contractual. Este año toca la revisión contractual, y te diría que pues este es muy importante, porque estamos negociando cómo trabajan los pilotos, cómo descansan, cómo cuidan su salud, incluso cómo podría retirarse después de toda una vida dedicada a volar, ¿no? Una revisión que te diría que es integral, buscando, como lo hemos hecho siempre en ASPA, un acuerdo justo y responsable que reconozca incluso todo lo que los pilotos aportamos durante la crisis, como seguramente lo recuerdas, y que permita construir condiciones, yo diría que dignas y competitivas para el futuro también de la empresa, porque es lo que hacemos en ASPA.
3: A ver, yo nada más te voy a poner, porque además siento que yo tengo un compromiso con los pilotos del apartado B.
5: Sí.
3: A ellos la han pasado, no sé, fueron a los que más duro les tocó, ¿no? Y la diferencia salarial es muy grande entre los del apartado A y los del apartado B, ¿no?
5: Sí, mira, de hecho hoy en día de los casi 700 pilotos, prácticamente 1,310 tienen el apartado B, pero ahora que lo mencionas, es interesante que, por ejemplo, lo que se perdió de poder adquisitivo durante los convenios de reestructura fue precisamente cerca del 11%, ¿no? Y esto es un número que obviamente pues estamos nosotros buscando llegar y recuperar esta pérdida de poder adquisitivo que se tuvo. Te platico, por ejemplo, que la empresa presentó una propuesta de cerca del, con un aumento del 3.26%, que obviamente no la podemos llevar a Asamblea General, este aumento, tomando en cuenta que esta pérdida de poder adquisitivo, te digo que se encuentra cerca del 11%, o sea, no está ni cerca de lo que podemos presentar. Entonces, como bien lo comentas, pues hay un compromiso que tenemos en ASPA con todos los pilotos, por supuesto, pero también que se reconozca lo que los pilotos hicimos y dimos durante esta época, que le fue tan bien a la empresa Aeroméxico después de la pandemia, cuando se recuperó.
3: Perdón, hay que te interrumpa, la reestructuración era necesaria. Y lo que hicieron ustedes, los pilotos, lo que hicieron los sobrecargos, permitió que la empresa saliera. Hoy a la empresa le está yendo bien. Es hora de regresar el esfuerzo, ¿no?
5: Exactamente. Eso que tú dijiste es la clave, ¿no? La prioridad es la recuperar el poder adquisitivo que se dimos cuando Aeroméxico más lo necesitaba. Y lo hicimos, recordar, bastante conscientes. De ayudar y de cooperar con nuestra empresa. Y ahora la empresa, y después de la época de la pandemia, le empezó a ir bien y tuvo uno de sus mejores años históricos en época pospandemia. Por eso, para nosotros es importante acercarnos y sobre todo que nos presenten alguna propuesta que realmente con la que podamos avanzar, negociar y que podamos presentar a la Asamblea General, porque recuerda que en ASPA de México, al final, quien decide es la Asamblea General.
3: Sí, no, y ahí insisto, y te voy a ser muy insistente con ese tema cada que hablemos.
5: Sí.
3: Hay una deuda con los pilotos del apartado B, porque hacen exactamente lo mismo que los del apartado A, por mucho menos.
5: Ahora sí que
3: déjame usar la frase comercial, son lo mismo pero más baratos.
5: Mira, ahora sí que tú lo dijiste, y el compromiso que tenemos con los pilotos, y me parece que la administración también debería tenerlo así de claro, es cerrar esa brecha y esa diferencia que existe, no solamente en temas, por ejemplo, salariales, en cómo se generan los salarios de ambos, sino en otras prestaciones como, por ejemplo, calidad de vida, seguros, recesos, jubilaciones. Entonces, hay mucho que hacer con los pilotos del apartado B, nunca descuidando a los pilotos del apartado B, ¿no? Porque no estamos negociando solo cuánto gana un piloto, estamos negociando, como te decía,
3: las condiciones generales de vida de los trabajadores.
5: Exacto. Y algo que hacemos en ASPE, que lo hemos hecho siempre, como lo sabes, es buscar acuerdos y buscar que las empresas sean rentables, sean competitivas, pero también las mejores empresas merecen tener a los mejores pilotos con los mejores contratos, los más descansados, y eso es lo que le da ASPE de México a los pilotos.
3: Y eso es lo que espero que logren, porque a mí no me queda duda que los pilotos y los sobrecargos de Aeroméxico se lo merecen. Vecino, que te vaya muy bien. Me gusta cuando te pones la cachucha de líder sindical.
5: A mí también me gusta escucharte así. Muchas gracias, vecino.

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2: Queridísima Kim, ¿cómo estás? Muy buenas noches.
3: Muy bien, David, qué gusto verte. Buenas noches.
2: Buenas noches. Yo aquí viendo, viendo y corroborando información, pero ¿no crees tú que estamos viviendo una época, te lo platicaba con Rodolfo Stolaza, de totalmente ciclotímica con la inteligencia artificial?
3: Sí. Y me parece sumamente llamativo, David, en la última semana, este nado sincronizado, en el cual están todos hablando y alertando acerca de los peligros de la inteligencia artificial y esta petición, ¿no?, a los gobiernos de una vigilancia externa y también de poner regulaciones, que casualmente quienes las piden pues son los mismos que crearon la inteligencia artificial hace años, ¿no? Las grandes empresas que se han hecho multibillonarias con estas aplicaciones que han creado. De repente parecería como si en el lapso de 2-3 semanas se despertaron y dijeron, uy, todos los peligros que ahí vienen. Hay que recordar 2024, el Papa Francisco hablaba de eso en el G7, 2025 el Vaticano habló de eso. Científicos, analistas, investigadores llevan más de una década hablando de eso, y tantas películas distópicas que hemos visto al respecto, ¿no?, donde la máquina se revela para acabar con el

0: Lo que estamos viendo ahorita, para sorpresa de absolutamente nadie. Lo que sí es sorprendente es cómo salen todos estos CEOs a decir de repente, estamos asustados, ¿no? Porque esto puede acabar con la humanidad en una década y un 10%, todo a raíz de la renuncia de este joven que estaba en Anthropic y que después sale a decir todos estos como libertarios tecnológicos que de repente.
1: Pero a
0: hacen
1: ver,
0: el mea culpa.
1: Él era de los que hicieron, de los que lo estaban haciendo, desarrollando, y se volvió multimillonario y luego dice, ay no, ya no, ya no me gustó, ya ni quiero.
0: Mira, para quienes estén de acuerdo con esta preocupación de los CEOs y la consideran legítima, lo que dicen es que todos estos miedos dejaron de ser abstractos y teóricos y ya empezaron ahora sí a ver incidentes reales, como este intento de fabricación de armas biológicas, como estos intentos de hackeo, empezaron a ver cómo la máquina, el sistema puede crear nuevos sistemas más inteligentes. Esto es para quienes creen que las demandas son legítimas, pero hay que tomar también el otro rubro en el cual dicen que esto responde a una agenda política por el tema de código abierto y código cerrado, porque el código abierto es algo que está haciendo China. Y entonces tienen esta preocupación porque si se convierte en un código abierto, significa que va a masificarse aún más y ya no se va a poder lucrar tan fuertemente. Por eso es que la declaración del vicepresidente de Estados Unidos hoy, yo no sé si lo viste, cuando acusaba de nado sincronizado y que dijo, esto es un caballo de Troya. Donald Trump dijo que es una conspiración enfermiza, pero claro, se puso a sí mismo como la única solución para detener la inteligencia artificial, como si él fuera el protector del mundo. Pero es un debate muy interesante,
1: Lo que pasa es que
0: David,
1: cualquier
0: que
1: cosa
0: nos va
1: que
0: a dar
1: podamos
0: luces.
1: decir de Trump, cualquier cosa, después de que ya ha dicho, dijo que el estrecho de hecho de los Muz ya se llama estrecho de Trump.
0: Sí, por supuesto, y de que ya conquistó la luna. Entonces tampoco nos sorprende que él es la única protección que podemos tener. Él es como un detente. Recordarás los detentes del COVID, ¿no? Podríamos decir que Trump es el detente a lo que tú quieras. Pero sí, esta es una conversación que en los próximos meses va a dar muchísimo de qué hablar y que no podemos perder de vista los miles de millones que están en juego. Y que no deja de ser irónico que aquellos que crearon esto son los que ahora piden regulaciones, porque casualmente la industria tecnológica, David, por décadas, ellos han sido juez y parte. Si pensamos en una farmacéutica y ellos desarrollan un medicamento increíble, tienen que pasar decenas de filtros, ensayos clínicos, comprobaciones de la FDA para lograr comercializarlo al final. La industria tecnológica nunca ha tenido que hacer eso, porque no existe la regulación. Ya lo vimos en su momento con el Internet, en este momento lo estamos viendo con la inteligencia artificial, que parece ser la nueva carrera armamentista.
1: Sí, parecería que ahí está concentrada la nueva carrera armamentista, ¿no? Porque China, por ejemplo, dice que ellos no le van a parar y, como decías, van a buscar que haya código abierto, es decir, que cualquiera puede entrar.
0: Por supuesto. Y entonces ese es un gran problema para las empresas en Estados Unidos. Hay que recordar cómo China ha sido competitiva en absolutamente todas las áreas. Y no hay que descartar que hace unas horas el CEO de NVIDIA, que es esta empresa que genera los chips, todos los chips que necesitan la inteligencia artificial, Donald Trump habló en directo al Congreso, una llamada por teléfono, y dijo, no va a haber una regulación, para que se pare un poco, insisto, este nado sincronizado en el que parece que todos la misma semana descubrieron los peligros de lo que habían creado.
1: Sí, no hay como, no sé, creo que hay mucha histeria, ¿no?
0: Seguramente hay agendas que no conocemos ni vamos a conocer, David, por supuesto, información que otros manejan y que no llega al ciudadano de a pie como somos nosotros, pero que hay muchos intereses en juego. No es por una cuestión humanitaria, porque les interesa cómo se ha estado vendiendo, porque entonces esos controles y esa regulación que hoy piden lo hubieran implementado hace más de una década. Ellos mismos hubieran encontrado estos filtros para tener una inteligencia artificial ética, lo que no ha sucedido.
1: Sí, no, es que a lo mejor ya se asustaron de lo que están haciendo. Oye, muy rápidamente, Kim, ¿cómo se ve que los

0: Estados Unidos el diésel está en el punto más alto de toda su historia.
1: Muy mal para las elecciones intermedias. Pobre Donald Trump. Por lo menos esta semana con lo de la inteligencia artificial se van a distraer un poco porque esto no ayuda para nada para sus intenciones electorales. No le van a alcanzar el bono de $5,000 para que le perdonen el alto costo de vida.
0: Sí, o sea, es el alto costo de vida es verdaderamente tremendo en los Estados Unidos. Decía, lo platicaba hace rato con Ostolaza, la inflación en los Estados Unidos al último dato es del 3.4%. La inflación en México creció al 3.2%. Es de las muy pocas veces que la inflación en los Estados Unidos es más alta que la inflación de México.
1: Así es, y no se va a poner mejor en las próximas semanas.
0: Kim, te quiero muchísimo. Tu vida es una bendición en la vía. Te quiero muchísimo.
1: Igualmente, David. Igualmente, un abrazo fuerte.
0: Y los invito a que me vean desde mi cueva de hombre en el noticiero de Imagen Televisión. Ya se la sabe. Días 29 de la noche. Gracias. Que le vaya muy bien.
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3: El desabasto de medicamentos persiste en productos específicos como la metformina y la loperamida, aunque el suministro general en farmacias se ha normalizado y se encuentra lejos de los niveles registrados durante la pandemia. El Congreso del Estado buscará ampliar su presupuesto durante la discusión de la Ley de Ingresos y Presupuesto de Egresos para 2027, con el objetivo de contar con recursos suficientes. La guerra con Irán le ha costado a Estados Unidos alrededor de $38 mil millones hasta el 1 de agosto, informó el martes la Oficina de Presupuesto del Congreso, un organismo no partidista.
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0: Muy buena noche, querida audiencia. Los saluda Alejandra Padilla en sustitución de Miguel Álvarez del Castillo, desde los estudios de Imagen Radio e Imagen Multicast. Hoy preparamos un programa muy especial con lo mejor del sector inmobiliario. En esta ocasión hablaremos durante todo el programa de educación financiera, pero lo vamos a ir ligando hacia los remates hipotecarios. Para ustedes que están pensando en invertir su capital o bien aprender sobre el sector en bienes raíces, el sector de los remates hipotecarios, los invito a que se pongan en contacto con nosotros. Les recuerdo seguirnos en todas nuestras redes sociales. Nos encuentran como @alepadilla_inversiones y @cimac_inversiones. Miguel Álvarez del Castillo tradicionalmente está ocupando esta silla. Tuve el honor de que me invitara a poder sustituirlo, suplirlo, mientras él está dando la apertura de un evento. Este evento es el GRI. Este evento son encuentros organizados por GRI Institute, una red global de líderes y ejecutivos de sectores como bienes raíces o también infraestructura. Es por eso que no se encuentra en este momento con nosotros, pero para eso me está acompañando en este momento Frida Ramírez Figueroa. Frida Ramírez, ejecutiva senior de CIMAC Cartera Inmobiliaria. ¿Cómo estás, Frida?
1: Ale, muchas gracias. Pues contenta de estar aquí.
0: Perfecto, buena noche. Y también nos acompaña Rodrigo Ramírez. Él es ejecutivo comercial senior de CIMAC Cartera Inmobiliaria. Rodrigo, buena noche.
2: Buena noche, qué gusto estar aquí con ustedes.
0: Perfecto. Vamos a iniciar. A ver, estamos empezando septiembre. Estamos realmente ya, si lo vemos durante los siguientes 4 meses que nos quedan de este 2026, en la recta final. Ahorita, cuando comienza septiembre, muchos estamos pensando en qué tipo de pozole vamos a hacer en las fiestas patrias, cómo nos vamos a vestir, a quién vamos a invitar a la fiesta. Después, noviembre, empezamos a pensar en los altares que vamos a colocar en nuestras casas. Quienes tenemos la felicidad de tener hijos, ¿de qué los vamos a disfrazar para estas fechas? Y después llega diciembre, y diciembre es foco de fiestas, cierres, qué vamos a regalar, qué vamos a hacer para poder cerrar este año. Y entonces yo los invito a que, como estamos ya en esta etapa final de este 2026, comencemos a ver en qué he hecho durante el año, pero qué quiero hacer para el final del año. Y es ahí donde al final de esta entrevista les vamos a poder dar unos objetivos muy importantes, unos eventos que se van a estar llevando a cabo, donde la idea es que te capacites, que conozcas, que inviertas o que puedas llevar a posibles inversionistas a poder apalancarse de CIMAC Cartera Inmobiliaria. Y cuando hablamos normalmente de dinero, tradicionalmente en la escuela no nos enseñan a pensar en cómo ganarlo, en cómo ahorrarlo o cómo invertirlo. Pero hay una pregunta que muy pocas veces nos hacemos. ¿Sabemos realmente cómo utilizar nuestro dinero para construir la vida que queremos, que nos hemos imaginado, y por esa vida por la que todos los días nos levantamos 5, 6, 4 de la mañana para poder cumplir nuestros objetivos? Y es ahí donde Morgan Housel, autor de La Psicología del Dinero, aborda precisamente esta pregunta en su libro El Arte de Gastar Dinero, pequeñas decisiones para una vida más rica. Y es eso lo que vamos a estar compartiendo con ustedes durante estos siguientes 4 bloques. Les invitamos, por favor, a que no se desconecten, no cambien la estación de radio, porque lo vamos a ir detallando y lo vamos a ir ligando con estos objetivos de inversiones, con esta educación financiera. Y es que hay una idea que atraviesa toda su filosofía, y es que el dinero no es el objetivo, sino es una herramienta para comprar cosas que realmente tienen valor en nuestra vida. Veámoslo más allá de las cosas materiales. ¿Qué tienen valor en nuestra vida? El tiempo, la libertad, tranquilidad, experiencias y un patrimonio que nos pueda hacer dormir tranquilos todas las noches. Porque tener más dinero no necesariamente significa vivir mejor o vivir con mejores posibilidades. La verdadera pregunta es, ¿qué hacemos con el dinero que tenemos? ¿Qué decisiones tomamos hoy que pueden cambiar nuestro futuro? ¿Gastamos para aparentar o gastamos para vivir mejor? ¿Ahorramos solamente por miedo o estamos construyendo libertad financiera? Y cuando decidimos invertir, ¿estamos buscando únicamente un rendimiento? o estamos construyendo un patrimonio que nos permita tener más opciones y tranquilidades en nuestro futuro. De esto es lo que vamos a conversar este programa, estos cuatro bloques, no se desconecten la siguiente hora, y vamos a tomar algunas ideas poderosas de este libro, El arte de gastar dinero y llevarlas a nuestra realidad. ¿Cómo pensamos, cómo decidimos y cómo actuamos cuando se trata de nuestro patrimonio? Porque invertir también es una forma de gastar dinero. Y para eso quiero, Rodrigo, por favor, que me puedas compartir y que le quieras compartir a toda la audiencia, realmente, ¿de qué trata el libro? ¿Qué es este libro que toda la gente los invitamos a que lo puedan leer, a que lo puedan conocer? Siempre es importante poder tener estos libros que nos alimenten en conocimiento, pero que nos ayuden a tomar buenas decisiones.
2: Claro que sí, Ale. Ya hemos estado hablando de los libros de Morgan Housel, el primero que es su bestseller, La psicología del dinero, todo el mundo lo conoce, es el más conocido de los tres. Ya hablamos también del segundo, que es Same as Ever, lo que nunca cambia, que habla un poquito sobre las cosas atemporales y cómo el conocer las cosas que no les influye el tiempo nos ayuda a tomar buenas decisiones, tanto personales como financieras, y al momento de diversificar nuestras inversiones, eso es importante tomarlo en cuenta. Ahora nos estamos enfocando en un libro que es El arte de gastar dinero. Él lo define como arte porque el arte es cuestión de percepción, y nosotros como individuos somos un cúmulo de experiencias, somos un cúmulo de diferentes momentos y etapas en nuestra vida, y eso define nuestra relación con el dinero. No es una cuestión, no es una ciencia, sino es un arte. Y en este libro él nos da una idea de cómo utilizar el dinero realmente para poder alcanzar metas, tanto personales, y que verdaderamente pongamos en perspectiva las cosas importantes de la vida. En el libro, me encanta esto, me voló la cabeza cuando lo leí, él dice, haz tu obituario en vida, y en él redacta aquellas cosas que te gustaría que se dijeran de ti, pues ya fallecido. Y una vez haciendo este ejercicio, te darás cuenta de las cosas que son verdaderamente importantes para ti. Y pensar que esta forma de entender la vida, también debemos de analizar si nuestras decisiones personales y nuestras decisiones financieras nos están llevando hacia ese final. Morgan Housel nos enseña cómo nosotros como individuos debemos relacionarnos con el dinero. Y yo creo que muchas personas entienden el concepto de que el dinero es una herramienta, pero yo creo que muy pocas lo hacen suyo. Verdaderamente, día a día, en los gastos, cada uno de nosotros gastamos hoy en comida, en transportarnos, en diversas cosas, ¿no? Si cada gasto que nosotros hacemos está pensado para que nos dé libertad financiera y estar en el momento adecuado con las personas adecuadas y en el lugar que nosotros queremos.
0: A ver, y según el análisis del libro, la teoría que nos comparte Morgan, ¿cuál crees tú, Rodrigo, que es la importancia de no solo tener el dinero, sino de realmente saber utilizarlo?
2: Bueno, es total. El libro nos da diferentes pautas, desde el análisis psicológico, desde su primer libro lo hace, y lo que nosotros debemos de desde el primer momento en el que entramos al mundo financiero es entender que el dinero, ¿qué puede comprar? Puede comprar tiempo, puede comprar momentos inolvidables, pero para ello nosotros necesitamos hoy en día empezar no nada más a ahorrar, porque ya no es suficiente ahorrar. Lo que tienes que hacer es invertir para que, a la par de que tú sigues trabajando en lo que tú decidas trabajar, tu dinero hace que puedas tener un retiro digno y que puedas tener una vida placentera en la edad que tú prefieras retirarte.
0: A ver, aquí hay algo muy importante que mencionaste, Rodrigo, hacer ese obituario. Y tradicionalmente la gente lo que hace al final del año es un vision board. Entonces, posiblemente es, aparte del vision board, que lo que te da es poder plasmar objetivos reales y objetivos alcanzables, pero objetivos que siempre invitamos en este programa a que sean objetivos en el tema de las inversiones, de esta educación financiera, agregar este obituario, ¿no? Este obituario, porque realmente ahorita me puse a pensar cómo me gustaría que me pusieran, pues realmente sí me da como un poco la guía de lo que hago yo en mi día a día. Y Frida, ¿cuál crees que pudiera ser esta principal diferencia entre tener dinero, poder saber utilizarlo, pero muchas veces es que gastamos para demostrar algo, o sea, para aparentar al frente de la gente, con la que nos reamos, y no necesariamente para poder tener una mejor vida? ¿Cuál crees que pudieran ser a lo mejor estas grandes diferencias que plasman en el libro Morgan?
1: Sí, Ale, pues mira, el libro habla de un concepto muy importante que dice que la forma en la que nos relacionamos con el dinero es básicamente un reflejo de nuestra biografía. Es decir, si entendemos cuáles fueron nuestras circunstancias desde niños, nuestras carencias, inclusive nuestros traumas, actualmente nuestras inseguridades, nuestras aspiraciones, nuestra identidad, entonces ahí es donde nos vamos a dar cuenta por qué la relación que tenemos con el dinero es como es. Por eso él dice que es un arte y no es una ciencia, porque tiene que ver más con nuestra identidad que con números, ¿no? O con hacer un presupuesto en un Excel. Entonces, básicamente, cuando nos preguntamos ¿por qué estoy haciendo este gasto? ¿Por qué estoy comprando esto? ¿Por qué estoy dedicando mi dinero a esto? Es que es un autoconocimiento, y es ahí cuando nos damos cuenta si estamos adquiriendo lo que adquirimos por meramente un placer personal o porque queremos aparentar, que todos queremos tener respeto, queremos tener estatus, queremos que la gente nos tenga admiración. Pero menciona algo padrísimo donde dice que el dinero expande lo que somos. O sea, si nosotros ya somos unas personas caritativas o unas personas pues optimistas, el dinero va a ser todavía más grande eso. En cambio, si somos personas que tenemos ahí un cúmulo de inseguridades o personas déspotas, pues el dinero solamente va a expandir eso.
0: Lo va a exponenciar, ¿no?
1: Exactamente.
0: Es correcto. Simplemente exponencia. Entonces, todos sabemos que desde pequeños nos instauran ideas limitantes y que eso es el reflejo de la hora. El cerebro se puede reprogramar. ¿Y cómo lo podemos reprogramar? Leyendo estos libros, acudiendo a eventos que tenemos con CIMAC, Cartera Inmobiliaria, en donde realmente la base completa de esta empresa está también mucho focalizada con los libros que lee Miguel Álvarez del Castillo, porque realmente todo va ligado. Es por eso que los invitamos a un evento, que se contacten con el teléfono que les vamos a compartir a continuación. Si quieren conocer más sobre CIMAC Cartera Inmobiliaria, si quieren adentrarse un poquito más sobre el mundo de los remates hipotecarios y cómo apalancamos estos libros que se leen con ese modelo de negocio, ¿a dónde tendrían que comunicarse, Rodrigo?
2: Bueno, nosotros tenemos dos fechas. La próxima es en Querétaro, el 26 de septiembre, es nuestra masterclass. Nosotros estos conceptos de Morgan Housel los queremos aplicar a aquellas personas que acudan a la masterclass para que puedan alcanzar la libertad financiera. No nada más les decimos qué tienen que hacer, sino el cómo y el camino que ustedes tienen que desarrollar. 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La verdad que es un evento, el último que tuvimos fue el 15 de agosto, estuvo lleno, vendimos más de 5 millones de pesos en el momento. La gente no nada más invierte, sino se lleva conocimiento que les puede ayudar a alcanzar la libertad financiera, a poder poner a trabajar su dinero, a entender cómo verdaderamente trabaja el remate hipotecario y qué es el remate hipotecario. De esa manera nosotros les compartimos el know-how y los esperamos este próximo 26 de septiembre en la ciudad de Querétaro.
0: A ver, estamos hablando de que siempre las decisiones que se tienen que ver con nuestro capital, nuestro patrimonio, tienen que darse con total tranquilidad. Y la única manera de poder tener tranquilidad en una decisión de inversión tiene que ver con el conocimiento. 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Continuamos en el siguiente bloque, equipo, con más detalles sobre este gran libro de Morgan. Vamos a desmembrarlo un poquito más, vamos a platicarles más información, así que no se desconecten, continuamos.
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0: Continuamos aquí desde los estudios de Imagen Radio, Imagen Multicast. Yo soy Alejandra Padilla, en sustitución de Miguel Álvarez del Castillo, CEO de CIMAC Cartera Inmobiliaria. Y hablamos en el bloque anterior sobre un concepto del libro de Morgan. Y sin mencionar directamente todos los detalles, pero sí vamos a ir compartiendo cómo vamos a ir desmembrando este libro. Entonces, hablamos sobre que el dinero no se trata solamente de poder tenerlo, de tener capital, sino de saber realmente qué se tiene y qué podemos hacer de manera correcta con él. Hablamos de cómo muchas veces gastamos para demostrar estatus, digamos que también estas ideas limitantes, para compararnos o simplemente para tener algo por impulso. Que eso del impulso es muy común ahorita, ya en el internet te inunda de repente de cosas que no necesariamente necesitas, pero que quieres tener. Y cuando en realidad el verdadero valor del dinero está en lo que puede darnos y que puede darnos el dinero, o cuáles deberían de ser esos objetivos de nosotros para poder tener y poder buscar dinero: tranquilidad, libertad, tiempo y opciones. Libertad financiera, que es de lo que siempre estamos hablando. Y acá aparece una pregunta muy interesante: ¿qué pasa con el dinero que decidimos no gastar hoy? ¿Qué pasa con ese cena que decido no pedir por las plataformas? ¿Qué pasa que no compro lo que aparecen en estas plataformas, en donde de repente te venden cositas que, híjole, ya nada más quieres comprar por comprar? Y decidimos conservar ese capital poder irlo ahorrando y poder en algún momento utilizar esos ahorros de manera inteligente. Es decir, lo vamos a ahorrar y podemos ponerlo a trabajar. Esos son los objetivos de todas las inversiones, poder poner a trabajar nuestro capital, parte de nuestros ahorros. Y es ahí donde encontramos el mundo de las inversiones y el patrimonio. Ahora bien, ¿qué debemos de considerar antes de invertir? Esas son preguntas que vamos a ir contestando con Rodrigo Ramírez Figueroa, ejecutivo senior de comercial senior de CIMAC, y Frida Ramírez Figueroa, ejecutivo senior de CIMAC Cartera Inmobiliaria. ¿Qué debemos considerar antes de invertir? ¿Qué oportunidades existen y cómo podemos hacer que nuestro dinero trabaje para nosotros? Rodrigo, hablando nuevamente sobre este gran libro de Morgan, ¿qué diferencia crees que hay entre gastar dinero e invertir ese dinero que tenemos?
2: En el libro comenta Morgan una cita de Benjamin Franklin. Dice: muchas personas piensan que están comprando placer cuando en realidad están vendiéndose a él como esclavos. El dinero es una herramienta y es un arma de dos filos. Te puede dar, ya lo mencionamos, tiempo, libertad, momentos inolvidables, o te puede hacer esclavo de una tarjeta de crédito, de una deuda, o tú puedes ir poco a poco construyendo tu futuro con buenas decisiones. En la actualidad, muchas personas tienen pensión, otros como yo ya no tenemos esa oportunidad y debemos de ponernos a analizar qué estoy haciendo para tener un retiro digno, en qué estoy poniendo mi dinero. Las personas que sí tienen pensión, existe la inflación, cada vez te alcanza con el mismo dinero para menos cosas. Entonces, esa es la gran diferencia, que el dinero te puede dar libertad y tranquilidad o te puede dar una esclavitud de por vida, con deudas, con gastos, con un estilo de vida que es insostenible y solamente para aparentar. Hay otra frase, la verdad es que este libro está lleno de ideas y se los recomendamos muchísimo, y dice: cuanto más te ignoraron mientras eras pobre, más disfrutas mostrando tu riqueza. Y es cuando nosotros únicamente trabajamos para el clásico blofear, ¿no? Para aparentar lo que no somos. Mejor construir algo con un cimiento seguro por medio de las inversiones. Y es lo que nosotros en Cartera Inmobiliaria CIMAC siempre enseñamos. Que inviertan primero en el conocimiento, que se preparen y que desde ahí, desde ya saber qué hacer y cómo hacerlo, dar el paso a las inversiones. Una de las máximas del mundo financiero y de las inversiones es: no inviertas en nada que no conoces. Entonces, primero, prepárate, invierte en conocimiento, invierte en cómo sí se hacen los negocios, donde sea que vayas a invertir, y después dar el paso para que no caigas en estafas, en fraudes o en deudas que vas a tardar muchos años en pagar.
0: A ver, estamos hablando de conocer antes de invertir, pero yo le agregaría una palabra de apalancamiento. Apaláncate de empresas que tengan décadas cumpliendo objetivos de inversionistas. CIMAC es una empresa que tiene más de tres décadas dedicándose a estas inversiones, a las inversiones de remates. Y hablaste muy bien sobre la relación que debemos de tener con el dinero. Yo hace poco empecé a escuchar un podcast, sin hablar de religiones, pero es de un rabino, y él decía: a tu recurso, a tu dinero, siempre debes de ponerle un objetivo. Uh-huh. Y estos objetivos deben de ser plasmados y deben de poder ser reales y alcanzables. Estamos hablando, audiencia, de El arte de gastar dinero, de Morgan Housel. Es un libro que les recomendamos mucho comprar, que lo puedan leer. Y ahora, Frida, platícame. Siempre, y más por la dinámica que tenemos en el día a día, todo lo tenemos inmediato, las redes sociales, pides algo por plataforma y te llega el día siguiente o ese mismo día, e incluso a veces ya estamos perdiendo a veces la conectividad con la gente real por conectividad electrónica. Uh-huh. Y dentro de eso queremos todo inmediato. Buscamos y estamos acostumbrados a esa inmediatez, pero en realidad una inversión necesariamente tiene que hacernos ganar dinero, o necesitamos buscar esas inversiones que nos dicen que muy rápido te vas a poder ganar dinero, vas a poder potencializar tu capital, pero realmente esas inversiones te hacen ganar dinero de manera inmediata, según lo que dice Morgan.
1: Pues como tú bien mencionas, Ale, vivimos en una época de inmediatez, donde queremos que el resultado sea al instante. El dinero no se hace en el microondas, ¿no? O sea, no son palomitas. El libro habla mucho, o sea, me gusta que el libro dice, no te da una receta de cómo gastar, porque la receta para gastar tuya es diferente a la receta para gastar mía. Tenemos que autoconocernos, y él habla de un concepto que se llama gasto consciente, en donde tienes que analizar en qué cosas te causa genuina satisfacción gastar tu dinero y volverte, pues no codo, pero sí volverte muy estricto uh-huh. en otras cosas en las que no te provoca mucho placer gastar. Básicamente, ahorrar mucho dinero en algunas cosas. Uh-huh. Él da el ejemplo en que su guardarropa es muy básico, ¿no? Dice, yo uso casi siempre la misma ropa, las mismas playeras, no gasto mucho en dinero, pero sí gasto mucho en mi entrenador personal, ¿no? Uh-huh. Porque eso a mí me genera un valor, ¿no? A mi vida. Entonces, el hecho de pensar en invertir, que la diferencia del gasto a la inversión es que la inversión es un desembolso con el cual tienes el objetivo de tener una ganancia que no necesariamente es en dinero, pero a lo mejor es en libertad uh-huh. de tiempo u otras cosas. Y pues toda inversión requiere tener cierta paciencia. Hay inversiones a corto, mediano, largo plazo. Yo particularmente llegué a CIMAC como inversionista porque yo estaba buscando invertir con menos capital a un corto plazo, o sea, sé que no tuviera yo que esperar 10 años para tener mi rendimiento, y pues sin riesgo, básicamente yo lo quería todo, y pues llevo 3 años haciendo inversiones en remates hipotecarios, entonces pues ya ustedes dirán.
0: Perfecto, y es que si hablamos de objetivos, ponerle objetivo a nuestro dinero, y aquí en el libro, Rodrigo, platícanos cómo Morgan nos dice que es importante poder colocarle estos objetivos financieros. ¿Cómo es que poner o tener un objetivo financiero nos puede cambiar la manera en la que gastamos o en la que ocupamos nuestro capital?
2: Bueno, toda meta debe de ser medible y alcanzable, igual con nuestro dinero. Si nosotros ponemos nuestro dinero y lo guardamos abajo del colchón, pues no se va a multiplicar por arte de magia. Necesitamos buscar productos financieros o productos inmobiliarios que nos ayuden a multiplicar nuestro dinero y de tener una fecha y basarnos en un presupuesto. Eso es muy importante. Todo presupuesto que nosotros tenemos de inversión debe de irse ya no al ahorro, sino a opciones como, en este caso, cartera inmobiliaria CIMAC, remates hipotecarios, que están respaldados por un activo que se compró por abajo del valor comercial, le damos cariño o le damos un proceso y lo vendemos a valor comercial y ahí está el rendimiento, ¿no? Aquí en el libro nos habla, no nos dice específicamente de qué, en qué invertir, pero sí nos dice cómo gastar nuestro dinero de una manera eficiente. Él nos habla mucho de que el orgullo nos da para hacer malas decisiones. Él clasifica el orgullo de dos maneras: el orgullo intrínseco, que estás orgulloso tú de ti mismo, y el orgullo extrínseco, que es cuando te importan las opiniones de otras personas. Entonces, si nuestros gastos, o entre paréntesis, nuestras inversiones están basadas en la opinión de otras personas en lugar de nuestra realidad, entonces ahí estamos en un grave problema. Por eso es importante que toda decisión de nuestro capital esté basada en lo que queremos lograr hacia nuestras metas.
0: A ver, brevemente, Frida, porque estamos hablando del libro, lo estamos ligando con CIMAC Cartera Inmobiliaria. Platícanos a dónde se puede conectar la comunidad que nos está escuchando si quiere conocer un poco más de cómo apalancarse de los remates hipotecarios con CIMAC y los eventos que van a tener próximamente.
1: Claro que sí, Ale, muchas gracias. Bueno, pues nosotros básicamente tenemos esta masterclass más o menos cada 2 meses. Como ya mencionó Rodrigo, la próxima es el 26 de septiembre en la ciudad de Querétaro. Es la primera vez que vamos allá. Hemos estado en Guadalajara, nos fue muy bien. Y la que sigue es el 7 de noviembre en Ciudad de México, que es casi siempre donde estamos, en el Hotel Holiday Inn Dalí. Son eventos en sábado de todo el día donde van a aprender todo sobre remates hipotecarios. Si quieren saber más al respecto, pueden enviar un WhatsApp al 55-2302-2227. Repito, 55-2302-2227.
0: Ok, o escaneen el código QR. Equipo, no nos despedimos. Continuamos en los siguientes bloques con más de este libro y CIMAC Cartera Inmobiliaria.
16: 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Cada compra revela nuestras prioridades, nuestros hábitos y, muchas veces, nuestro futuro financiero. 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
1: Excelente, excelente equipo. Continuamos aquí en Inversiones Inmobiliarias. Yo soy Alejandra Padilla, en sustitución de Miguel Álvarez del Castillo, CEO de CIMAC Cartera Inmobiliaria. Me acompaña Frida Ramírez Figueroa, ejecutiva senior de CIMAC, y Rodrigo Ramírez, ejecutivo comercial senior CIMAC. Y estamos desmembrando, empezamos a hablar sobre el arte de gastar dinero de Morgan Housel. En el bloque anterior hicimos varias reflexiones muy importantes sobre que el dinero no solamente se trata de cuánto tenemos, sino para qué lo queremos, los objetivos que le vamos a colocar a nuestro capital, porque invertir significa justamente eso, es decir, tomar decisiones sobre nuestro dinero el día de hoy, pero pensando en futuro. Siempre hay que verlo en décadas, las inversiones, equipo, para realmente poder tener buenas ganancias, buenos rendimientos sobre nuestro capital el día de hoy, y para ayudar a mi yo del futuro, porque evidentemente no todo el tiempo voy a tener 40 años, en algún momento no voy a poder seguir trabajando con la misma energía que lo hago el día de hoy, y tengo que ir preparando mi camino, mi salida de mi actividad laboral. Y es ahí donde vamos a empezar a hablar un poquito más sobre lo que hace CIMAC Cartera Inmobiliaria, que estamos hablando de una empresa que desde hace más de 3 décadas se dedica a los remates hipotecarios profesionales con apalancamiento, con alguien que tiene un conocimiento increíble sobre esto, que es Miguel Álvarez del Castillo, el fundador, el creador, el CEO de CIMAC Cartera Inmobiliaria. Porque si nuestro dinero puede trabajar para nosotros, primero tenemos que aprender cómo identificar estas verdaderas oportunidades, oportunidades reales y oportunidades seguras. Y aquí, Rodrigo, quiero que nos comiences a platicar un poquito de cuando hablamos, por ejemplo, de inversiones inmobiliarias, ¿qué opciones puede tener hoy en la mesa las personas que quieren comenzar a conocer sobre inversiones en el sector inmobiliario, o que ya son inversionistas asiduos y que lo que quieren es conocer la manera de poder diversificar su portafolio de inversión?
2: Sí, las personas piensan que necesitan de millones de pesos para poder empezar a invertir en el mundo inmobiliario, pero no es así. Requieren de, obviamente, un capital, de paciencia, pero yo me regresaría. Primero, prepararse, adquirir el conocimiento. Ya lo mencionaste, Cartera Inmobiliaria es una empresa de 20 años de experiencia con un producto que desgraciadamente ha sido dañado por gente que se dedica al fraude, y nosotros estamos combatiendo contra eso. ¿Cómo podemos combatir la ignorancia y la falta de conocimiento y preparación? Pues con conocimiento y preparando a todas las personas, tanto del mundo inmobiliario, del mundo legal, del mundo inmobiliario, para que todas las personas sepan cómo sí se hace este negocio. Y nos preocupamos cada mes en hacer una masterclass, los invitamos en diferentes micrófonos y foros. Por eso actualmente Miguel está en otro foro invitando a más personas a conocer cómo sí se hace el negocio. Aquí en Grupo Imagen siempre estamos, hacemos webinars, hacemos muchos eventos para combatir contra la ignorancia y falta de conocimiento. La masterclass nos ayuda a comprender cuánto necesito, qué es lo que tengo que checar, cuánto tiempo debo de esperar, hacer un análisis tanto financiero de lo que estoy comprando, un análisis jurídico y un análisis inmobiliario. Esas son las 3 aristas que un remate bien analizado debe de sufrir o debe de pasar por ese procedimiento. En la masterclass estamos con nuestros abogados ahí en la sala. Son nuestros abogados, porque Cartera Inmobiliaria CIMAC tiene participación en despachos de abogados para que se suban al tren y analicen lo que nosotros ofrecemos al inversionista. Si el inversionista da el paso de hacerlo con nosotros, qué bueno. Pero también, aunque no lo haga con nosotros, ya se lleva el conocimiento de cómo sí se hace el negocio, y no caen tanto inversionistas, inmobiliarios, abogados en fraudes. A la masterclass van abogados, van brokers, van inversionistas, inclusive hemos tenido ahí notarios, van aquellas instituciones financieras que nosotros les compramos y les enseñamos todo el know-how. Entonces quiero que entiendan que una empresa que se preocupa para que su inversionista dé el paso ya informado, es invaluable. Pasarle esos años de experiencia al inversionista, pues es como un regalo. 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Estamos en el último cuatrimestre del año y pues ¿por qué nos esperamos hasta los hasta el año nuevo, ¿no? Hasta las nuevas metas
1: los
2: para el siguiente
1: nuevos
2: año.
1: Nuevos objetivos, ¿no?
2: Exacto. Vamos a empezar mejor a cerrar un muy buen año preparándonos para que desde el conocimiento dar el paso hacia la inversión.
1: A ver, muchos recibimos fin de año cajas, bonos, gratificaciones, si metiste tu dinero con alguien de la oficina y te va a dar ahí un rendimiento mínimo, pero te lo da y estás generando este ahorro, estás ahorita en septiembre, un mes correcto para comenzar a pensar qué vas a hacer con ese dinero y no simplemente verlo pasar de una mano a otra o de una tarjeta a otra para poder pagar esos gustos. Entonces, aquí hay algo muy importante. En esta masterclass puedo ir yo, asesor inmobiliario, asesor patrimonial de inversiones, para poder acompañar a mis inversionistas, a mis clientes, pero también puedo ir yo, inversionista directo, a conocer cómo funciona el mundo de los remates para entenderlo, para entender qué es lo que me están mostrando y en qué voy a invertir. Uh-huh. Frida, platícanos realmente qué es un remate hipotecario, porque a veces tienen esos mitos urbanos y lo que queremos aquí es destruirlos.
3: Así es, gracias Ale. Pues un remate hipotecario básicamente es un inmueble de cartera vencida, lo voy a explicar así muy coloquialmente, todos aquellos inmuebles que inicialmente se adquirieron con un crédito hipotecario y la persona los dejó de pagar, el banco los ofrece en venta como un remate hipotecario. Es lo que nosotros adquirimos, siempre hacemos mención, nosotros no hacemos intermediación, no hacemos brokeraje, todo lo que CIMA Cartera Inmobiliaria ofrece es propio, es nuestro, ya concesión de derechos adjudicatarios, es decir, el litigio ya terminó, y es lo que nosotros ofrecemos a los inversionistas, es cartera propia, es cartera adjudicada, es cartera revisada con un protocolo de 14 puntos que nosotros tenemos como base para saber qué adquirir, porque no nos interesa adquirir ni malos asuntos, ni asuntos que se van a ir a 5, 6, 7 años, como a mucha gente le pasa, sino que nosotros podamos garantizarle al inversionista que es un asunto que va a llegar a buen término, y no solamente que va a llegar a buen término, sino que va a llegar a buen término en un periodo que no excede el mediano plazo y que él tiene esa certeza de que en tantos meses va a tener su inversión más su retorno, más su rendimiento, que en promedio con nosotros es un rendimiento del 40%.
1: A ver, yo quiero conocer un remate hipotecario, voy con CIMAC. CIMAC ya puso su dinero en comprar ese expediente, ese remate. ¿Qué significa, equipo? Que yo como empresa, como negocio, evidentemente, para comprar algo que sé que voy a vender o a revender o a volver a colocar en el mercado en un tiempo correcto, estoy poniendo yo las manos al fuego porque sale el capital de CIMAC, adquieren esa cartera vencida y es porque revisaron cada uno de estos expedientes y se puede compartir realmente a ojos ciegos con los inversionistas. Quienes quieran conocer más sobre CIMAC, sobre los remates hipotecarios, esta masterclass es el lugar. Es un día completo, yo ya lo tomé, pero realmente vale la pena tomarlo, vale la pena salir con conocimiento. Lo más importante es poner conocimiento en tu cabeza para poder realmente convertir esas oportunidades en grandes negocios. Entonces, estamos hablando aquí, no estamos hablando de comprar simplemente una propiedad barata, sino realmente ver los remates hipotecarios desde un punto de vista de inversionista. Poder poner mi dinero en un lugar para que ese dinero se convierta en un ingreso, un 30%, ¿mencionaste, Frida?
3: 40% en promedio. Para las personas que van a la masterclass pueden obtener oportunidades con rendimientos fuera de serie, superiores, donde Miguel lo que busca es que se animen a comenzar, y la verdad es que hay oportunidades brutales. Y sí me gustaría hacer hincapié en que la masterclass no es únicamente para brokers, asesores financieros o abogados, no. Es para cualquier persona que esté buscando una herramienta de inversión que le genere un rendimiento agresivo, sin riesgo, de forma sostenible, para generar el interés compuesto, que es algo de lo que siempre hablamos en estos programas.
1: A ver, Rodrigo, un remate hipotecario no se trata solamente de comprar una propiedad barata, ¿correcto?
2: Por supuesto que no. Como bien lo menciona Frida, ahí les enseñamos todo el know-how, los 14 puntos de dictaminación que Cartera Inmobiliaria CIMAC utiliza a cada uno de los remates que nosotros compramos como empresa, pasa por este protocolo de control de riesgos. Si no pasa uno de estos pasos, no lo compramos, o sea, no nos arriesgamos, compramos otro que sí cumpla nuestro control de calidad. Ya lo mencionaba yo, no nada más es, obviamente, siempre que compras algo, el precio importa, pero también importa todo el proceso jurídico, todo el proceso inmobiliario, dónde se encuentra el inmueble para que sea fácil de vender y reincorporarlo al mundo inmobiliario, y también un análisis financiero para que los números den, para que tanto la empresa como el inversionista pueda tener excelentes rendimientos. Todo esto nosotros lo hacemos antes de ponerle una oferta al inversionista en la mesa.
1: Así es.
2: De esa manera nosotros podemos garantizar que cualquier persona que vaya a la masterclass, persona que sepa ya que es un remate, persona que tenga una idea mediana o persona que absolutamente no sepa nada del remate hipotecario, son bienvenidos para que arranquen en esta inversión inmobiliaria con el conocimiento en la bolsa.
1: 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La verdad es que invertir en conocimiento es la mejor forma de invertir, es lo mejor que podemos hacer para poder entrar a modelos de negocio que no conocemos, pero que tenemos que hacerlos apalancados de empresas expertas como CIMAC. No me despido, equipo. Continuamos en el siguiente bloque. Gracias.
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1: Muy bien, equipo, estamos cerrando ya esta hora de programa aquí en Inversiones Inmobiliarias. Quienes nos vieron durante todos los segmentos, yo soy Alejandra Padilla, en sustitución de Miguel Álvarez del Castillo, CEO de CIMAC Cartera Inmobiliaria. Me acompaña Frida Ramírez y me acompañó Rodrigo Ramírez. Empezamos a hablar de educación financiera, desmembrando un poco sobre el arte de gastar dinero de Morgan Housel. Ahora estamos cerrando ya este programa, estos 4 bloques, para poder vincularlo con los remates hipotecarios. ¿Cómo puedo comenzar a conocer y entender el mundo de los remates hipotecarios? Es por eso que tenemos a Frida y Rodrigo, expertos de CIMAC Cartera Inmobiliaria, y vamos a hablar de quién puede aprender este modelo, qué necesitan conocer para poder comenzar, y sobre todo, ¿qué vas a aprender en esta masterclass que estamos organizando para poder tomar una decisión de inversión apalancada, segura e inteligente? Para eso estamos aquí con Rodrigo. ¿Quién debería, Rodrigo, asistir a esta masterclass que vamos a estar programando ya en este último jalón estirón del 2026?
2: Yo, más bien la pregunta sería, ¿quién no? O sea, ¿para quién no es? Es para todos. O sea, para todas las personas, inmobiliarios, financieros, abogados, gente que siempre ha tenido esa cosquillita en saber qué es un remate, gente que tiene ahí un ahorrado, gente que está por jubilarse, gente que no va a tener una jubilación, todas las personas jóvenes, personas de la edad avanzada, todos los que quieran poner a trabajar su dinero y no que ustedes trabajen para él. Todas esas personas tienen que ir a la masterclass. Es un conocimiento, yo siempre lo menciono en los programas y en los micrófonos que nos prestan, es conocimiento de altísimo valor que si lo pones en práctica, sí o sí regresa con un rendimiento muy, muy atractivo. Y por eso nosotros siempre traemos contenido de valor. Ahora estamos trayendo estos libros de Morgan Housel, La Psicología del Dinero, Lo Que Nunca Cambia, y hoy el Arte de Gastar Dinero, para que podamos entender cómo el mundo empresarial entiende el dinero, lo vive, lo hace suyo y lo pone a trabajar para que todas aquellas personas, te dediques a lo que te dediques, lo hagas porque te gusta. Y a la par, tus inversiones están creciendo para que tú tengas en algún momento de tu vida un plan para que estés con la familia, para que vivas donde tú quieras vivir y pases el tiempo como tú quieras pasarlo. El dinero no compra la felicidad, definitivamente, pero sí compra bienestar y compra calidad de vida. Y es lo que nosotros queremos compartir a todas las personas que están escuchándonos y viéndonos, que den el paso. No les estoy diciendo que inviertan ahorita. Primero les estoy diciendo que se preparen, que conozcan cómo sí se hace el negocio, que se acerquen a una persona o a una empresa que sepa cómo el negocio tiene sus riesgos, cómo evitarlos o cómo controlarlos. Toda inversión tiene un riesgo, absolutamente toda inversión. Pero si tenemos el control de esos riesgos, entonces la probabilidad de éxito va a ser mucho mayor. No es lo mismo que ustedes vayan solos a que vayan de la mano con una empresa con muchos años de experiencia que les quiere compartir el cómo sí, simplemente por un día de su vida. Seguramente les va a regresar con muy buenos rendimientos.
1: Perfecto. Quien quiera conocer más sobre esta masterclass, quien quiera acercarse a saber cómo puede ser partícipe de este evento, los invitamos a que

0: se manejan los remates hipotecarios, pero ¿qué va a aprender durante esta masterclass la gente que se inscriba?
1: Bueno, pues lo que van a aprender primero es lo que realmente es un remate hipotecario. Que todas las historias de terror que escuchamos o que leemos, pues básicamente son personas que han caído en fraudes, más no que llevaron a cabo una operación de remate hipotecario, ¿no? Van a conocer cómo encima llevamos este proceso, o si alguien quiere ir a hacerlo por su cuenta, salen capacitados para poder hacerlo. Conocen el proceso operativo, el proceso jurídico, el proceso comercial. También hablamos un poco de la parte fiscal, que ahora es súper importante. Y voy a ser muy repetitiva en esto y me voy a regresar un poquito. De verdad es para todos. En la realidad, yo tengo inversionistas que tienen desde puestos de tamales, inversionistas que tienen por ahí, si nos está viendo, que tiene un puesto de agua de coco. Tenemos gente que es comerciante. Tenemos mujeres y hombres jóvenes que tienen un pequeño ahorro. Entonces, realmente esto es para todos. ¿Quién no quiere hacer dinero de esta forma? Pues entonces ahí les diría, si hay alguien que no quiera, pues no vaya a la masterclass. Pero en verdad van a tener acercamiento a una herramienta de inversión que es fuera de serie, que desafortunadamente está muy estigmatizada, pero van a conocer el proceso de la A a la Z. Y pues ofertas muy buenas.
0: A ver, y entonces yo para ir a la masterclass ya tengo que tener conocimiento en bienes raíces, ya tengo que ser experto en
1: nada.
0: El sector.
2: No. Lo primero que tienes que hacer para ir a la masterclass es escanear el QR que está en la pantalla y llamar al 5523-02-2227. Es lo primero que tienes que hacer. Después uno de nuestros asesores se comunicará con ustedes, inscribirse, ir. Y yo, es más, yo me comprometo aquí. Si la persona que vaya a la masterclass no sale satisfecha de la experiencia y de todo el conocimiento, yo de mi cartera, yo les regreso el dinero que invirtieron para la masterclass. ¿Por qué estoy tan seguro? Porque es nuestra decimocuarta masterclass, y en cada una de ellas, todos los asistentes, tanto virtuales, porque puede ser vía streaming, si no estás en Querétaro o Ciudad de México, o presencial, todos y cada uno de ellos salen satisfechos y muchos dan el paso y otros están haciendo lo posible para dar el paso para invertir. Recordar que hoy hablamos del arte de gastar dinero y no gasten en cosas que no les van a dar rendimientos. Mejor inviertan en conocimiento que les puede ayudar a tener una libertad financiera desde el día de hoy y terminar en este último cuatrimestre del año con un conocimiento y una inversión que les va a ayudar a alcanzar sus objetivos.
0: Estamos ya cerrando prácticamente pocos minutos de cerrar el programa. ¿Pueden compartir nuevamente cuáles son las siguientes fechas de esta masterclass para que la gente pueda inscribirse? Si se encuentran en Querétaro, va a ser físicamente, presencialmente, pero también eso no es limitativo, lo pueden tomar vía streaming.
2: Así es, tenemos dos fechas, una es el 26 de septiembre en la ciudad de Querétaro, nos han pedido mucho que vayamos para allá, y tenemos otra fecha el 7 de noviembre aquí en la Ciudad de México. Ambas opciones se pueden tomar vía streaming. De igual manera, si ustedes no, sus calendarios no empatan con estas masterclass, con mucho gusto nosotros siempre estamos abiertos para compartir la información, pero en la masterclass es todo un día, de 9 de la mañana a 6 de la tarde, todo el día hablando del proceso jurídico, del proceso comercial, de los tiempos de retorno de inversión, de porcentajes de rendimiento, de todo el proceso de dictaminación y control de riesgos que nosotros, CIMAC, aplicamos para la empresa. O sea, no estamos hablando de teoría, sino estamos hablando de práctica, de lo que nosotros día a día en CIMAC vivimos y lo compartimos a ustedes.
0: Equipo, les agradecemos mucho su tiempo. Muchas gracias, Frida. Muchas gracias, Rodrigo. No. Los esperamos en la masterclass vía streaming o de manera presencial en la ciudad de Querétaro, que es la siguiente. Agradezco el espacio a Alejandra Padilla en sustitución de Miguel Álvarez del Castillo. Fue un placer y un gusto poder compartir con ustedes esta hora de programa. Muchas gracias, equipo. Hasta la próxima.
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1: La Secretaría de Comunicaciones y Transportes analiza la posibilidad de instalar cámaras de vigilancia en los paradores del sistema de transporte Red Metro ante los actos de vandalismo. Durante agosto de 2026, el precio ponderado de la vivienda en San Luis Potosí alcanzó los 27.781 pesos por metro cuadrado. El presidente de la Cámara de Diputados, Raúl Bolaños, llamó a las autoridades de justicia de Morelos a que de manera pronta y expedita esclarezcan el feminicidio de la estudiante española Claudia Tacoronte.
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momento que Ed Sheeran y su gira internacional entraron en crisis luego de que uno de sus teloneros, el rapero Macklemore, fue apartado de las fechas de la gira en Estados Unidos por expresar desde el escenario su apoyo a Palestina. Todos los demás artistas que abrían los conciertos, bueno, evidentemente este cantantazo británico, renunciaron en protesta por la decisión. Los fans expresaron su descontento y comenzaron a revender todos sus boletos.

0: La Fiscalía de Morelos identificó a Francisco Javier N., alias El Trompas, como presunto responsable del feminicidio de Claudia Taraconte. Ya hay una orden de aprehensión y ficha de búsqueda extendida a todos los estados. Ahora falta lo indispensable: que lo encuentren, lo procesen y que la justicia no vuelva a llegar, como siempre en este país, si acaso llega, absolutamente tarde. En el 216 aniversario de la independencia, Claudia Sheinbaum defendió la soberanía nacional y afirmó que México no se doblega, no se arrodilla y no se vende. Mensaje directo para propios y extraños. La patria se celebra con bandera, pero también con recordatorio diplomático con mayúsculas. Donald Trump reconoció el trabajo de la presidenta Sheinbaum en su lucha contra el narcotráfico y el despliegue federal en la frontera, pero volvió a subir la presión. Pidió combatir y exhibir a políticos y funcionarios corruptos ligados al narcoterrorismo. Elogió con factura incluida, muy al estilo de Donald Trump. El gobierno federal ya tiene listo un nuevo informe sobre la desaparición de los 43 normalistas de Ayotzinapa. Ernestina Godoy adelantó que incluye nuevas líneas de investigación y será presentado por Gobernación. A 11 años, el país sigue esperando algo más que meros informes. Espera verdad, espera responsables y, sobre todo, espera justicia. Un incendio en el mercado central de Acapulco dañó al menos 90 locales, principalmente en las zonas de flores y zapatería. El reporte preliminar apunta a pirotecnia almacenada en la nave de flores. Otra vez, la mezcla mexicana que nunca falla para el desastre. Informalidad, fuego y prevención, llegando, pues, absolutamente nunca.
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0: Y cuando son las 10 de la noche con 4 minutos y 50 segundos, yo saludo con mucho gusto y muy agradecida, además de que vengas a platicar con nosotros, a Zaira Hernández. Es integrante de la colectiva feminista Morras contra la Violencia Institucional en Estado de Morelos. Bueno, pues tremendo y terrible caso que está atravesando, pues, no nada más la comunidad de mujeres en nuestro país, sino también se extiende hasta el continente europeo, especialmente a España, el país de origen de Claudia Taraconte, esta chica española estudiante que estaba de intercambio en Cuautla, Morelos, en donde, pues, fue lamentablemente, terrible e imperdonablemente asesinada. 21 años. Vino a México a estudiar en intercambio y, pues, encontró el más terrible de los finales. Te saludo con mucho gusto, Zaira. Qué terrible, qué tragedia.
2: Hola, Yuri, muchas gracias, buenas noches. Me encuentro con mi compañera Yuki, mi compañero Fer. Efectivamente, estamos atravesando nuevamente en Morelos un luto ahora por el feminicidio de una compañera más.
0: Además, no es la primera mujer que pierde la vida en circunstancias de verdad aterradoras, justamente, pues, en las inmediaciones de Cuautla, allá en Morelos.
2: Así es, este año, de enero a julio, las cifras que se tienen registradas son 102 feminicidios en el estado de Morelos. Eso quiere decir que matan en Morelos a una mujer cada 2 días. Y, bueno, ahora más bien está atacando a la Universidad Autónoma del Estado de Morelos esta violencia feminicida, debido a que está siendo ejercida principalmente a mujeres jóvenes y adolescentes.
0: Pues dicen las autoridades que ya tienen ubicado al presunto asesino, pero pues nada más falta que lo encuentren, ¿no?
2: Sí, y que además eso tampoco soluciona la crisis de violencia feminicida que tenemos, ¿no? Efectivamente, se tiene que llevar como todo este proceso con el caso de Claudia y con el caso de todas las compañeras. Sin embargo, de inicio, pues, lo dejaron ir, ¿no? Porque él estaba en ese mismo lugar donde estaba Claudia, y la policía estaba también presente, ¿no? Así que el hecho de que ahora emitan esta ficha, pues no tendría que haber sido así, porque ellos tenían la capacidad de poderlo detener en ese momento y de poder auxiliar a la compañera también. Y que por otro lado, eso tampoco se soluciona la crisis de violencia feminicida, porque hasta el momento ni el Estado de Morelos ni el gobierno federal tienen un plan estratégico especializado para erradicar la violencia feminicida en el Estado de Morelos. Y mientras no exista un plan especializado para atacar esta violencia, nos van a seguir arrebatando compañeras. En Morelos, la Secretaría de las Mujeres, su presupuesto principalmente se va al programa social Corazón de mujer, que solo es destinada a mujeres de 50 a 59 años, y casi todo su presupuesto está yéndose para allá, y la violencia feminicida y el resto de violencias no se están atendiendo.
0: Bueno, y esto pasa en el caso de los feminicidios, y no nada más en el estado de Morelos, sino en el resto de los estados de la República Mexicana. Pasa con este delito al igual que con todos los demás delitos. ¿Por qué? Porque los que los cometen saben que pueden y que en realidad, los activos invertidos para castigarlos y para perseguirlos son prácticamente inexistentes, ¿no? O, en realidad. Yo creo que esa es la gran tragedia en México, que es el gran, no así en como el titular que siempre, lamentablemente, desde siempre hasta hoy, y eso no cambia, que se llama impunidad.
1: Así es, los feminicidas de las compañeras han tenido la facilidad de poder cometer estos delitos con la tranquilidad de que en un estado impune, pues se da la libertad de poder cometer estos delitos en contra de compañeras mujeres morelenses universitarias. He de decir que es la cuarta compañera mujer universitaria que es asesinada en lo que va del año. Y la universidad sigue sin aceptar su responsabilidad. Ha puesto pues protocolos y filtros de acceso a la universidad sin tener en cuenta que pues los feminicidas también son compañeros y maestros de la universidad.
2: Y también la cosa de señalar a las autoridades federales, estatales, universitarias y municipales también como cómplices de los feminicidios que ocurren en nuestro territorio, porque efectivamente, como dices, Yuri, la impunidad ha sido y es uno de los principales motores de esta violencia también, ¿no? Y nuestras autoridades municipales, estatales y federales han sido totalmente omisas con la violencia feminicida que ocurre en el estado de Morelos y son cómplices de esos feminicidios, porque esos feminicidios no solamente son las personas que lo perpetran directamente, sino también toda la estructura detrás que permite que esto siga sucediendo.
0: Absolutamente. Díganme una cosa, ¿ustedes han tenido ocasión de hablar con autoridades tanto de la universidad como del estado de Morelos, como por supuesto a nivel federal, a lo mejor con alguien en la Secretaría de las Mujeres?
1: Hemos tenido oportunidad de tener contactos directos con la Secretaría de las Mujeres a nivel federal. Nos han dado respuestas pues negativas. Nos hemos encontrado en el caso de incluso no recibir respuestas. Hemos tenido mesas de trabajo por ejemplo, con la rectora Viridiana, que también se ha pronunciado pues de una manera omisa.
0: La embajada de España en nuestro país, en México, está haciendo también todas las gestiones necesarias para que se haga justicia en este caso, en el caso de Claudia Taraconte, ¿no?
2: Sí, así es. Por lo que también sabemos en los medios de comunicación, ya la universidad rompió relaciones con la UAM y nos parece muy lamentable que se cierren esas oportunidades tanto para las compañeras, compañeros de la Universidad de Granada como para las mismas estudiantes de acá de la Universidad Autónoma del Estado de Morelos por esta tragedia. Y que además pues está pudiendo avanzar justamente por esta presión que se está haciendo desde la embajada. Sin embargo, esto es algo que vivimos las mujeres morelenses, como te comentaba, 102 mujeres asesinadas a lo que va del año, y que no hay esta misma, ese mismo respaldo, ¿no? Y por eso
0: Claro,
2: mismo
0: porque no hay presión
2: la impunidad.
0: internacional, no hay presión
2: Claro.
0: internacional que pueda estar detrás de las chicas mexicanas que lamentablemente han perdido la vida en circunstancias absolutamente similares, ¿no?
2: Así es. Sí, que además el estado de Morelos, aunque la violencia feminicida en todo el país es de mucha gravedad, en el estado de Morelos somos el segundo estado con más feminicidios en tasa de feminicidios, y en 2025 fuimos el primer lugar por la misma tasa de densidad poblacional. Entonces, esto no es solamente cifras, es el reflejo de toda la estructura y toda la violencia feminicida que hay detrás de los feminicidios, toda esa estructura que lo sostiene y que es particular en el estado de Morelos, considerando que estamos al lado de Ciudad de México, estamos en el centro y que somos un corredor de muchas cosas, ¿no? Que se presta para estas economías ilícitas en donde también pues las mujeres terminamos pagando como estas mismas consecuencias a través de la violencia feminicida. Entonces, lo que pasa en Morelos no solamente es la crisis que tiene el país en términos de violencia de género, sino en particular aquí en Morelos estamos viviendo una crisis que no se está viviendo necesariamente en todos los estados de la misma forma, pero en Morelos sí tiene una intensidad mucho más, tiene un alcance más largo, ¿no? Por eso somos segundo estado en feminicidios, el primero es Sinaloa.
0: Ese es de verdad un escenario absolutamente aterrador, sobre todo para las mujeres, pero no nada más para las mujeres, porque ahorita que mencionaba Sinaloa, pues también ahí son todas las juventudes y la población en general la que se ha encontrado absolutamente sometida a aterradores e imperdonables escenarios de violencia para todas y todos. Yo les agradezco muchísimo, Zaira, y por supuesto a ustedes dos también de la colectiva feminista Morras contra la Violencia Institucional en Morelos, y por supuesto que estaremos súper pendientes de cómo avancen las investigaciones.

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8: 10:17:17. No les voy a decir lo siguiente para que se pongan nerviosos ni para que se les espante el sueño el día de hoy, 16 de septiembre, que estamos todos todavía en ánimo patrio, pero ya se acerca el 19 de septiembre, ya se acerca, y esperemos que no haya ningún susto, ningún... Pero pues ya a todos los chilangos le tenemos no miedo, a veces pánico a septiembre, y particularmente tan cerca de esta fecha, el 19 de septiembre, en la que han ocurrido dos terribles terremotos, uno en el 85 y otro en el 2017. Y por supuesto que para mí es muy importante platicar contigo, Diego Ramírez Calvo, director general de la Plataforma Digital de Alertamiento de Riesgos de México, SAS. Por supuesto, es la que permite tener las alertas en nuestros teléfonos, y sí puede hacer una diferencia enorme, gigantesca. El próximo 19 de septiembre, por supuesto que va a haber segundo simulacro nacional 2026, y claro que todos tenemos que participar en él. Diego, ¿cómo estás? Muy buenas noches.
9: ¿Qué tal? ¿Cómo estás? Muy buenas noches. Te agradezco mucho por el espacio y te mando un saludo a ti y a tu audiencia.
8: No, yo te agradezco, al contrario, te agradezco a ti que vengas a platicar con nosotros. Cuando empezó SASLA a hacer su trabajo, la verdad es que todos los mexicanos y las mexicanas, particularmente los chilangos, sí dijimos qué importante que exista esta herramienta.
9: Sí, justo como lo mencionas, la alerta sísmica es una función crítica que debería estar pues implementada en todos lados, como... por ejemplo en Japón, que lo tenemos incluso hasta en los refrigeradores casi, ¿no? La labor de SASLA es precisamente la difusión de la alerta sísmica oficial de México. Cuando el sistema de alerta sísmica mexicano, SASMEX, dispara un aviso de emergencia, SASLA lo distribuye a los millones de usuarios que utilizan la aplicación móvil, ya sea en las plataformas iOS de Apple o en Android, incluso en las televisiones. Nosotros tenemos la aplicación disponible en televisiones inteligentes y en computadora. Y el usuario tiene la ventaja de que si utiliza SASLA puede recibir la alerta sísmica entre 8 y 20 segundos más rápido que con otros medios de difusión, llámese altavoces, radio, televisión comercial, e incluso la misma alerta presidencial o la alerta máxima que se ha implementado recientemente. SASLA se puede adelantar hasta entre 8 y 20 segundos más rápido. Entonces, sin duda, como lo mencionas, la alerta sísmica es una herramienta fundamental para que todos la tengamos disponible precisamente en este simulacro que viene en fin de semana, que va a estar bastante curioso ver la reacción y los protocolos tanto de las autoridades como de nosotros como población en casa después de las fiestas patrias a mediodía con la familia. Sin duda va a ser un ejercicio muy interesante.
8: Oye, cuéntame una cosa, porque por supuesto que ustedes han ido, ¿hace cuántos años existe ya SASLA? Yo me acuerdo que fue ya tiene varios años rindiéndonos a los mexicanos este servicio. ¿Cuáles son las mejoras así más importantes que han hecho en la aplicación, Diego?
9: Sí, hemos tenido oportunidad de platicar años atrás.
8: Así es.
9: Justo este año cumplimos 12 años desde que nace la idea de desarrollar SASLA y hemos venido trabajando en diferentes tecnologías desde ya hace una década. Recientemente este año implementamos tres cosas muy importantes a la plataforma. Lo primero, la velocidad. La velocidad este año, 2026, en SASLA, los que tenemos la aplicación SASLA en nuestros teléfonos, podemos recibir la alerta hasta tres veces más rápido que antes, que esto se traduce precisamente entre los 8 y 20 segundos más rápido que con otros medios de difusión públicos como la alerta presidencial o los altavoces en las calles. Además, agregamos la cobertura multialerta. Ya estamos cubriendo con lujo de detalle todos los días riesgos meteorológicos a través de nuestras redes sociales y, por supuesto, a través de la aplicación móvil. Todos los días actualizamos el semáforo de alerta de clima, tanto para el Valle de México como a nivel nacional. Nuestro equipo está constantemente vigilando los radares de precipitación, anunciando posibles inundaciones con antelación y, por supuesto, reportando los daños y afectaciones de las lluvias. Además, implementamos la vigilancia volcánica del volcán Popocatépetl con cámaras desde diferentes puntos, desde diferentes ángulos de vista, en localidades próximos al volcán, por supuesto, también retransmitiendo la información oficial del Centro Nacional de Prevención de Desastres, el CENAPRED, que es el ente oficial que determina el semáforo de alerta volcánica. Entonces, desde SASLA usted puede identificar tanto los últimos sismos, por supuesto, la alerta sísmica, riesgos que tengan relación con fenómenos meteorológicos y la vigilancia al volcán Popocatépetl, sobre todo si vive usted en el Valle de México. Esas son las novedades que SASLA implementa este 2026 y, por supuesto, todavía tenemos planes de seguir ampliando esta cobertura multialerta y también la protección familiar, del grupo familiar. Pero eso lo estaremos viendo seguramente este fin de año o tal vez en 2027.
8: Oye, Diego, déjame hacerte una pregunta. Si SASLA tiene muy medido que puede alertar hasta 20 segundos antes que las autoridades o que la alerta presidencial, que es la que suena en todos nuestros teléfonos, nos guste o no, digamos, ¿por qué no o han encontrado forma, se han acercado con las autoridades federales o por lo menos las capitalinas para que estos 20 segundos de antelación pues estén también puestos al servicio de las evacuaciones en nuestro país y particularmente en nuestra capital?
9: Justo, la velocidad es un tema crítico que se debe vigilar de cerca en cualquier difusor de la alerta sísmica, no solo en celulares. Para entender por qué ocurre esto, tenemos que tener en mente que el sistema de alerta sísmica mexicano, SASMEX, operado por el Centro de Instrumentación y Registro Sísmico, son los que operan esta red de 97 sensores distribuidos desde Puerto Vallarta, Jalisco, hasta el Istmo de Oaxaca y Chiapas, por supuesto también cubriendo parte del centro del país, incluyendo Puebla, por supuesto. Y el SASMEX es el que detecta los eventos sísmicos en tiempo real. Son sus algoritmos del CIRES, del SASMEX, los que evalúan la peligrosidad del sismo y, si es necesario, disparan la radio señal de alerta sísmica en las ciudades donde se deba advertir el evento sísmico de acuerdo a su amenaza. Porque hay que recordar que la alerta no se activa para todos al mismo tiempo por cualquier sismo, es regionalizada. Entonces, cuando el SASMEX estima riesgo para alguna ciudad, se dispara una radioseñal, pero esta es una onda de radio, no la podemos ver ni la podemos escuchar. Necesitamos de un difusor que transforme esta onda de radio en sonido, por ejemplo, los altavoces, o en el celular, que además de sonido, pues en la pantalla se muestra el aviso presidencial o la alerta de SASLA. Es la labor de los difusores asegurar los tiempos de latencia, de la velocidad con la que se distribuye la alerta, porque SASMEX hace su trabajo, dispara la señal y digamos que existe la señal de alerta en el espectro electromagnético, es labor de los altavoces, de las telefónicas celulares, tanto de SASLA como radio y televisión comercial, hacer la difusión lo más veloz posible. La tecnología de SASLA, que se llama Sistema de Alerta Pública Masiva, es un sistema que nosotros hemos desarrollado prácticamente desde cero para aprovechar las bondades del Internet y por supuesto, los sistemas operativos, tanto iOS en el caso de Apple como Android en el caso de múltiples marcas de dispositivos. Y este sistema de SASLA, desarrollado por SASLA, permite esta difusión ultra rápida para la difusión masiva simultánea de la alerta sísmica. Al ser un desarrollo dedicado y exclusivo de SASLA, SASLA es el único que puede ofrecer estos tiempos de difusión a través de Internet. Por supuesto, la alerta presidencial que se implementó recientemente a través de la tecnología Cell Broadcast es un recurso muy valioso que felicito y que me parece excelente medida para que la alerta sísmica llegue cada vez a más familias, a más personas de forma pública y gratuita, porque recordemos que la alerta sísmica es la señal que salva vidas. Y también destaco que SASLA es un servicio público y gratuito también. Cualquier usuario que tenga acceso a Internet, no importa que la red sea lenta o congestionada, SASLA puede funcionar, puede acceder a la función de alertas de emergencia y alerta sísmica. SASLA es un servicio completamente gratuito en cuanto a la difusión de mensajes de emergencia.
8: Bueno, y eso hay que bajar la aplicación, ¿no? SASLA está pues en prácticamente todas las ventanas para bajar aplicaciones en nuestros celulares.
9: Así es, se puede encontrar en todas las tiendas de aplicaciones como SASLA. Como consejo, si ustedes buscan alerta sísmica, es el primer resultado que aparece en las tiendas, es un icono color rojo. Y bueno, pues con tan solo configurarla por primera vez y mientras el usuario mantenga una conexión activa a Internet, puede recibir la alerta sísmica, la señal oficial y por supuesto también cobertura sobre el clima y el volcán Popocatépetl.
8: Diego Ramírez Calvo, director general de esta importantísima aplicación desarrollada ya hace muchos años. Hemos platicado tú y yo varias veces, pero sí es la diferencia entre salvar vidas y hacer caso omiso de ello, ¿no? Te agradezco como siempre tanto que platiques con nosotros y bueno, pues por lo pronto este 19 de septiembre todos a participar en el Mega Simulacro, el segundo de este año, porque sí. También qué importante reconocer que sí, la protección civil y toda la chamba que hacemos y los simulacros que realizamos todos los años, pues sí nos han dado muchísimo más, ahora sí que diríamos en buen mexicano, nos han dado mucho más callo para enfrentar de una mucho mejor manera este tipo de contingencias.
9: Muchas gracias, aquí el agradecido soy yo. Los invito a participar en el simulacro con toda seriedad y te agradezco mucho por el espacio.
8: Te mando un abrazo fuerte y una felicitación como siempre, Diego.
9: Muchas gracias.
10: José Flores, mexicano de 21 años, fue acusado en Estados Unidos de proporcionar presunto apoyo material al Cártel del Golfo, grupo delictivo designado por Washington como organización terrorista extranjera. Según la acusación, Flores habría realizado labores de vigilancia, contravigilancia y protección. Michael Katungi, teniente retirado de Uganda, fue extraditado a Estados Unidos, donde enfrenta acusaciones por presuntamente abastecer armamento militar, incluidos 50 fusiles AK-47 procedentes de Bulgaria, al cártel Jalisco Nueva Generación, mediante una red internacional. La investigación también relaciona la red con Peter Mirkev, detenido en Madrid en 2025. Estados Unidos denegó por segundo año la visa al presidente palestino Mohamed Abbas para asistir la próxima semana a la Asamblea General de Naciones Unidas en Nueva York. El Departamento de Estado justificó la medida con el argumento de que la organización no ha llevado a cabo las reformas que asumió con Estados Unidos y persiste en actividades que comprometen las perspectivas de paz. El líder demócrata en el Comité de Exteriores de la Cámara de Representantes de Estados Unidos, Gregory Meeks, confirmó la venta por valor de $2,800 millones de 40,000 bombas de más de 900 kilogramos cada una, aprobada por la administración de Donald Trump. Meeks advirtió que no dará vía libre a dicha venta ante el uso que Israel pueda darles en Gaza y Líbano. El canciller cubano Bruno Rodríguez destacó este miércoles que la investigación del Observatorio de Medios de Cuba Debate sobre el exasesor argentino Fernando Cerimedo reveló conexiones entre MAGA, Madrid, Miami y América Latina con organizaciones y medios para difundir narrativas a mayor velocidad a través de una publicación en su cuenta de X.
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2: Estudiantes y colectivos feministas marcharon en la ciudad de Cuautla, Morelos, en protesta por el asesinato de la estudiante española Claudia Tacoronte. Reclamaron que la policía llegó 40 minutos después de la emergencia, cuando su sede está a 2 cuadras del sitio del asesinato. Otro grupo de estudiantes de la Universidad de Morelos irrumpió en el desfile cívico-militar para exigir justicia por Claudia y los casos de mujeres asesinadas y desaparecidas en el estado. La Conferencia del Episcopado Mexicano confirmó el asesinato con arma de fuego del sacerdote Román de la Cruz Hernández en el estado de Hidalgo. El episcopado lamentó el crimen del párroco de 48 años, cuyo cuerpo fue localizado el día de ayer con una herida de bala sobre una carretera del municipio Lolotla. También pidió a las autoridades investigar a fondo lo ocurrido y detener a los responsables. Mientras la Ciudad de México descansaba, el toque de Diana rompió el silencio en el Centro de Estudios Navales en Ciencias de la Salud de la Marina Armada de México. Así inició la jornada de este miércoles para cientos de cadetes de Medicina y Enfermería Naval. En total fueron más de 3.156 marinos de la Operación Patria 2026 quienes participaron en el desfile militar de la capital. El Partido Verde en el Congreso de la Ciudad de México respaldó una iniciativa que busca garantizar que las personas con discapacidad disfruten sin barreras de los parques, corredores ecológicos y espacios naturales de la capital. La propuesta, respaldada por su dirigente local Jesús Sesma, busca la incorporación obligatoria de criterios de accesibilidad universal desde la etapa de planeación y diseño de la infraestructura verde. Un voraz incendio en un inmueble de la colonia Nueva Atzacualco, alcaldía Gustavo Amadero, dejó un saldo de 14 perros muertos y cuantiosos daños materiales. Los bomberos acudieron al sitio para sofocar las llamas que consumieron en su totalidad el primer nivel de la vivienda, logrando rescatar a un canino ileso. Los primeros reportes indican que la causa del incendio habría sido el uso no regulado de pirotecnia.
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4: México refrenda que su soberanía no se doblega, no se arrodilla y no se vende. Esto lo afirma la presidenta Claudia Sheinbaum al encabezar el desfile cívico-militar conmemorativo del 216 aniversario del inicio de la Guerra de Independencia. Arturo Páramo, voy contigo.
5: México refrenda su soberanía, no se doblega, no se arrodilla y no se vende, afirmó la presidenta Claudia Sheinbaum al encabezar el desfile cívico-militar conmemorativo del 216 aniversario del inicio de la Guerra de Independencia. Desde el Zócalo de la Ciudad de México, la titular del Ejecutivo hizo un recuento histórico de la gesta de independencia y refrendó que México mantiene la convicción de no ser colonia de algún otro país.
6: El 16 de septiembre, Día de la Independencia, es la memoria viva de México. Significa siempre mantener la frente en alto y gritar a los cuatro vientos que México no será nunca colonia ni protectorado de nadie. México no se doblega, no se arrodilla y México nunca se vende.
5: Sheinbaum destacó que aquel 15 de septiembre de 1810 surgió la convicción de que la soberanía se defiende, espíritu que se mantiene hasta la actualidad y se tiene que defender a diario.
6: Porque en aquella madrugada del 16 de septiembre de 1810 nació algo que ha acompañado a nuestro pueblo durante más de dos siglos: la convicción de que la libertad se conquista, la soberanía se defiende y la patria justa y digna se construye todos los días.
5: Reconoció que existen aquellos que, al igual que hace más de 200 años, desearían que México fuera tutelado por otros países. Sin embargo, la misión del gobierno y del pueblo es el mantener la soberanía e independencia de México. Sheinbaum estuvo acompañada de los secretarios de su gabinete, entre los que destacaron los titulares de la Defensa Nacional, Ricardo Trevilla, y de Marina, Raimundo Pedro Morales, además de los presidentes de las mesas directivas de las cámaras de diputados y de senadores, el presidente de la Suprema Corte de Justicia, la fiscal general de la República y la jefa de gobierno de la Ciudad de México. Tras emitir su mensaje, Sheinbaum presenció el desfile cívico-militar y al término de ese despliegue recibió el parte sin novedad del ejercicio. Para Imagen, Arturo Páramo.
4: Muchas gracias, Arturo. En Puntamita, Nayarit, desarrolladores, agencias y plataformas ofrecen paquetes con playa exclusiva, aunque pertenece a la nación. A ver, cuéntame, Hilda Castellanos.
7: En México, la publicidad engañosa y el mal uso de playas en sitios turísticos como Punta Mita, Nayarit, entidad gobernada por Miguel Ángel Navarro, va al alza. Desarrolladores inmobiliarios, agencias de viajes y plataformas digitales continúan ofreciendo propiedades, membresías y hospedajes bajo la promesa de contar con playas exclusivas. Esta supuesta exclusividad representa un sobreprecio de hasta 40%. La diputada morenista Beatriz Andrea Navarro Pérez advirtió que jurídicamente las playas pertenecen a la nación. Escuchemos lo que dijo la legisladora por Morena.
8: Se anuncian tiempos compartidos ofreciendo accesos exclusivos. Hoteles venden membresías y tiempos compartidos asegurando acceso exclusivo a las playas. Hay otros que también ponen playa de uso privado frente al mar o acceso VIP al mar. Ejemplo claro de esto fue lo sucedido en Punta de Mita, en mi tierra Nayarit, donde vecinos, familias de pescadores y activistas ambientales llevan años denunciando el crecimiento, el cercamiento de playas históricas, la colocación de mallas y de obstáculos, mientras esos mismos desarrollos se anuncian en internet como espacios de playas privadas. Es el mismo patrón que se repite en Tulum y en Los Cabos.
7: Para frenar esta práctica, Morena en la Cámara de Diputados propone reformar el artículo 24 de la Ley Federal de Protección al Consumidor. De avalarse, la Profeco podrá retirar estos anuncios engañosos y cerrar el paso a la comercialización de una supuesta exclusividad en playas como Punta Mita, donde el gobernador de Nayarit, Navarro Quintero, ha dejado de escuchar la demanda de la población. Para Imagen, Hilda Castellanos.
4: Y les cuento, el brote de sarampión en el Centro Estatal de Cancerología de Jalapa, Veracruz, suma ya 16 casos confirmados y 2 defunciones. Aquí los detalles.
9: La Secretaría de Salud Federal confirmó 16 casos de sarampión relacionados con un brote detectado en el Centro Estatal de Cancerología de Jalapa, Veracruz, además de 2 casos que permanecen pendientes de resultado. De los 16 casos confirmados, 12 corresponden a personal de salud, 3 a pacientes y 1 a un familiar de un paciente. La dependencia informó que entre los casos confirmados se han registrado 2 defunciones. Uno de ellos es a una paciente de 10 años que se encontraba bajo tratamiento de linfoma y el segundo a una paciente de 22 años cuyo caso se encuentra pendiente de dictaminación. Ante la situación, la Dirección General de Epidemiología y el Centro Nacional para la Salud de la Infancia y la Adolescencia desplegó personal especializado en Jalapa para reforzar la respuesta ante el brote. Como parte de las acciones de prevención, la Secretaría de Salud informó que en México se han aplicado más de 36 millones de vacunas contra el sarampión, mientras que aproximadamente 1.5 millones corresponden al estado de Veracruz. La entidad cuenta actualmente con un inventario de más de 260 mil vacunas disponibles, de acuerdo con la información proporcionada por las autoridades sanitarias. La Secretaría de Salud señaló que mantendrá una vigilancia activa y reforzada para identificar oportunamente nuevos casos y cortar posibles cadenas de transmisión, con información de Grupo Imagen.
4: Ante el pronóstico de lluvias fuertes a muy fuertes y descargas eléctricas en diversas regiones, Protección Civil pidió extremar precauciones. Laura Guzmán, los detalles.
10: La Coordinación Nacional de Protección Civil emitió un llamado urgente a la población ante el pronóstico de chubascos y lluvias fuertes a muy fuertes, acompañadas de descargas eléctricas, previsto para distintas regiones del país. El aviso contempla a Baja California Sur, Sonora, Chihuahua, Durango, Sinaloa y Nayarit, además de zonas del occidente, sur, noreste, oriente, sureste y la península de Yucatán, de acuerdo con el pronóstico del Servicio Meteorológico Nacional. Ante estas condiciones, las autoridades pidieron a la ciudadanía extremar precauciones y adoptar medidas de autocuidado para reducir riesgos tanto para las personas como para sus bienes. En un comunicado, la dependencia hizo especial énfasis en evitar cualquier intento de atravesar zonas con acumulación de agua. Las autoridades también recomendaron mantenerse informados sobre las condiciones de las vialidades y atender las indicaciones que emitan las autoridades de cada localidad. La recomendación cobra especial importancia durante las lluvias intensas, debido a que el aumento repentino del nivel de agua puede generar corrientes peligrosas y complicar la circulación en calles, carreteras y caminos. Protección Civil llamó también a tomar medidas preventivas desde casa, particularmente en aquellas zonas donde el viento pueda acompañar a las precipitaciones. En la región del Istmo y el Golfo de Tehuantepec, se pidió especial precaución a quienes circulen por carretera debido al pronóstico de vientos de entre 60 y 80 kilómetros por hora. Grupo Imagen.
2: Estudiantes y colectivos feministas marcharon en la ciudad de Cuautla, Morelos, en protesta por el asesinato de la estudiante española Claudia Tacoronte. Reclamaron que la policía llegó 40 minutos después de la emergencia, cuando su sede está a dos cuadras del sitio del asesinato. Otro grupo de estudiantes de la Universidad de Morelos irrumpió en el desfile cívico-militar para exigir justicia por Claudia y los casos de mujeres asesinadas y desaparecidas en el estado. La Conferencia del Episcopado Mexicano confirmó el asesinato con arma de fuego del sacerdote Román de la Cruz Hernández en el estado de Hidalgo. El episcopado lamentó el crimen del párroco de 48 años, cuyo cuerpo fue localizado el día de ayer con una herida de bala sobre una carretera del municipio Lolotla. También pidió a las autoridades investigar a fondo lo ocurrido y detener a los responsables. Mientras la Ciudad de México descansaba, el toque de Diana rompió el silencio en el Centro de Estudios Navales en Ciencias de la Salud de la Marina Armada de México. Así inició la jornada de este miércoles para cientos de cadetes de Medicina y Enfermería Naval. En total fueron más de 3.156 marinos de la Operación Patria 2026 quienes participaron en el desfile militar de la capital. El Partido Verde en el Congreso de la Ciudad de México respaldó una iniciativa que busca garantizar que las personas con discapacidad disfruten sin barreras de los parques, corredores ecológicos y espacios naturales de la capital. La propuesta, respaldada por su dirigente local Jesús Sesma, busca la incorporación obligatoria de criterios de accesibilidad universal desde la etapa de planeación y diseño de la infraestructura verde. Un voraz incendio en un inmueble de la colonia Nueva Atzacualco, alcaldía Gustavo Amadero, dejó un saldo de 14 perros muertos y cuantiosos daños materiales. Los bomberos acudieron al sitio para sofocar las llamas que consumieron en su totalidad el primer nivel de la vivienda, logrando rescatar a un canino ileso. Los primeros reportes indican que la causa del incendio habría sido el uso no regulado de pirotecnia.

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1: 10:47, 17 segundos aquí en México. ¿Y en China qué hora es, Emilio Saldaña Pisu?
2: Queridísima Yuri, te saludo y son las 12:47 de la tarde del día siguiente que ustedes están viviendo en
1: México.
2: Tú
1: ya estás en el futuro.
2: Y me da mucho gusto saludarte desde acá.
1: Desde
2: ya, esto exactamente. Vengo del futuro para platicar contigo y decirte todo lo que estoy viendo desde Shanghai en China. Se está llevando a cabo el evento Huawei Connect. Es un evento que se hace anualmente en el que múltiples industrias se encuentran para conocer nuevos lanzamientos que hay alrededor de tecnología. Hemos tenido incluso tú y yo el gusto de visitar eventos muy similares en los que te permiten conocer de todo tipo de industrias, de la petrolera, de la transformación, de la agronomía, de todas las industrias, por supuesto salud, educación, hacia dónde están yendo los avances tecnológicos. Y debo decirte, Yuri, que con todo el contexto que hemos estado viendo alrededor de la inteligencia artificial, los temores que desde el lado del occidente se están mostrando, yo viví y estoy viviendo de este lado una experiencia de inteligencia artificial que te diría que es más bien masificada, pública y orientada a proporcionarle servicios a las personas. Estuve en una banca que te permite hacer cargar solar, de manera solar, tus teléfonos en un parque. Lo mismo me subí a un robotaxi como los que compiten con el joven Musk en Estados Unidos y me sirvieron un café, me lo prepararon unos robots en un parque. Todos estos son servicios, Yuri, a los que la gente hoy tiene acceso de manera común y sin mayor problema. Y me llamó la atención en el contraste, porque lo que veo acá es un uso ya masificado de la inteligencia artificial sin tanta complicación. No vi, por supuesto, y está de más decirlo, a ningún chino temeroso de que el robot lo fuera a golpear en lugar de servirle el café. Pero me parece un buen contraste porque en Estados Unidos no han llegado a esta etapa, y obviamente en México, en el que veas todo este tipo de servicios ya presentes, accesibles, incluso no como un lujo, sino para las personas en general. Y dentro de todo esto, Yuri, adicionalmente está los lanzamientos y anuncios que están haciendo, y te diría, y sin importar de qué industria ni de qué compañía de tecnología se trate, hay un concepto que es espectacularmente relevante: el código abierto, la posibilidad de que quien hace un código o un sistema, en este caso de inteligencia artificial, la gente que quiere usarlo pueda conocer cómo está escrito, cómo está hecho y obviamente cómo podrías colaborar, contribuir o mejorarlo. Y en una de las presentaciones que he tenido la oportunidad de ver rápidamente, compartirle a nuestra audiencia, hoy no hay una sola empresa en el mundo que haga inteligencia artificial que no esté utilizando los beneficios del código abierto. Y esto implica, Yuri, acceso de todos a conocer cómo funcionan sus plataformas. Este es uno de los puntos neurálgicos del berrinche que tiene el presidente Trump. El presidente Trump no querría que del lado de Asia conozcan el código de sus plataformas como para que no les vayan a copiar los beneficios.
1: Claro.
2: Está por demás decir, Yuri, que China ha hecho beneficios y ha hecho avances que serían más copiables por Estados Unidos, pero todo indica que el código abierto, el compartir, es una tendencia que vamos a seguir viendo a lo largo de los años, Yuri. Muy interesante, ¿eh?
1: Bueno, y además lo hemos platicado en repetidas ocasiones en este espacio. O sea, la verdad es que sí, China, al menos en varios terrenos, sí parece como tres o cuatro pasos adelante que Occidente, ¿no?
2: Sí, Sí, totalmente. Sí se percibe un uso de la tecnología, una aplicación de la tecnología con miras, de verdad, sí, 2 o 3 años de anticipación, y la cantidad de gente que vive en China y que en consecuencia tiene acceso inmediato a este tipo de soluciones, me parece que les ayudan mucho, por supuesto, a rápidamente configurar y arreglar correctamente este tipo de soluciones y plataformas. Y muy rápidamente, Yuri, comentarte también algo muy relevante. En Europa se acaba de proponer el día de ayer que en lo siguiente, que menores de 13 años sean retirados de las redes sociales, de plano que no tengan ni de chiste acceso a redes sociales, que de los 14 y 15 años tengas acceso restringido y con permiso de tus papás, y que las plataformas estén obligadas, y esto me parece interesante, a comprobar que sus plataformas, que sus productos sean seguros para el uso de niñas, niños y adolescentes. Esto es, digamos, como la continuación del juicio que acaba de concluir con Meta en Estados Unidos. En el caso de la Unión Europea ya traían un juicio similar por razones prácticamente igualitos, y hoy la pregunta está un poco hacia lo siguiente, y este es un tema que hemos platicado y que queremos escuchar a nuestra audiencia qué opinan. ¿Dónde está la responsabilidad, Yuri? Parece que se está trasladando ahora de las familias a las plataformas. ¿Quiénes cuidan a las niñas y a los niños cuando se conectan? ¿Quiénes se encargan de que no tengan interacciones peligrosas, nocivas o no aptas para su edad? Y el gobierno, los gobiernos, pareciera que cuando voltean a ver, ven a dos probables responsables.

0: comprobar correctamente que eres menor o no de 13 años es un reto tecnológico y de inversión realmente grande. Entonces, no tienen tiempos sencillos en los siguientes meses las plataformas, particularmente Meta, ¿eh?
1: Bueno, y además es que sí, lo que sí sabemos ahorita, mi querido Pisu, es que triste y preocupantemente muchos adultos se hacen pasar por niños o adolescentes para hacer labores de grooming, ¿no? Y tratar de enganchar a sobre todo, pues, ¿no? En estos temas que son tan deplorables, ¿no? Tratar de enganchar a niños y a niñas y adolescentes para sus más oscuras intenciones, ¿no?
0: Que me encanta esto que estás diciendo, porque al final acabas de quitarle polvo y paja a todo el tema, Yuri. Al final, para papás y mamás que nos escuchan, el tema relevante es ese: garantizar la integridad y la seguridad de niñas y niños en el entorno digital ante este tipo de, pues, amenazas que son constantes y que son muy difíciles de monitorear constantemente, y en consecuencia ponen obviamente en riesgo a las menores de edad. Entonces, vamos a ver cómo lo vayan manejando, porque hoy es la Unión Europea. Hace 2 semanas fue Estados Unidos. Meta no tiene un tema sencillo de cómo han permitido el uso de sus plataformas hacia menores de edad, y llama la atención, siguen cabildeando lo siguiente: el que logren que TikTok, YouTube, Snap logren integrar el mismo tipo de restricciones y funciones para que menores de edad no estén en riesgo. Pero si logran esto, no solamente mejorarían el entorno digital para menores de edad, se estarían ahorrando cerca de 5,000, 6,000 millones de dólares en la multa que tienen, o en el acuerdo que acordaron pagar en Estados Unidos, si lograban convencer a estas otras plataformas. Lo complicado aquí es que todo está alrededor del modelo de negocio. Para las plataformas, hacer estos cambios en términos técnicos puede representar un reto, pero el gran reto está en que su modelo de negocio está completa, íntimamente ligado a qué te recomiendo, qué ves, cuántos de esos ves, y en consecuencia cuánto logramos vender. Y estamos hablando de prácticamente pegarle por completo al sistema de negocio actual, al menos en menores de edad, que me parece lo más justo. Pero ya sabemos que en el caso de las plataformas, si tocamos los centavos, nos metemos en un tema altamente complicado, Yuri.
1: No, bueno, y sobre todo, y lo hemos visto, porque así ha sido desde el principio. Al contrario, nada más han encontrado como más ventanas para intentar generar más, para ellos, por supuesto, más dinero, y no estamos encontrando, fuera de regulaciones que luego ningún gobierno está sabiendo cómo implementar. Pero la verdad es que sí tiene que ser una labor colectiva en donde ustedes, los expertos, quienes como tú, mi querido Pisu, saben muchísimo de estos temas asociados a la tecnología, quienes tendrían que estar haciendo propuestas muy concretas de cómo poner a salvo a toda la gente, no nada más a las infancias, sin sacrificar, ¿no? De manera como imperdonable también las ventanas de la innovación.
0: Sí. Totalmente. No esperemos a la legislación, Yuri. Papás y mamás que me escuchan, vayan ustedes limitando el acceso de sus menores de edad a las redes. Les va a hacer mucho bien.
1: Correcto. Mi querido Pisu, muchas gracias, como siempre.
0: Besos.
1: Te espero por acá. Mañana no, mañana es jueves, pero el viernes.
0: El viernes nos escuchamos. El viernes echamos chal.
1: Te mando un beso mientras tanto.
0: Muchas gracias. Besos y abrazos.
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6: Hola, hola, bienvenidos una vez más a este espacio de Ya Oíste. Yo soy Génesis Sainz, más que feliz, emocionada de tratar un tema pues del que se habla muy poco, la sarcopenia. A veces te sientes con menos fuerza, te cuesta más trabajo cargar cosas, subir escaleras, levantarte de una silla. Pues todos esos puntos hoy los vamos a aclarar. Y para eso tenemos una invitada muy especial. Nos acompaña la doctora Claudia Santillán Arriaga, que es especialista en medicina interna. Doctora, bienvenida, muchas gracias.
7: Muchas gracias, buenos días, gracias por la invitación. Y bueno, vamos a hablar de lo que es la sarcopenia, como lo mencionaban ahorita. Conocido desde ya muchos años, últimamente en boga en México. ¿Por qué? Porque vamos todos para ese diagnóstico o ese síndrome que actualmente se conoce. A la sarcopenia se le menciona como sarcopenia del latín y griego, que es sars, carne, penia, disminución, que es disminución del músculo, o también se le conoce como miopenia, músculo mío, okay. Penia, disminución. Y esto va unado a otros términos que se llaman dinamopenia, que es disminución en la fuerza, y por consiguiente también la cratopenia, que es la disminución en el músculo, disminución en la fuerza, y por consiguiente disminución en la actividad funcional diaria. Anteriormente se conocía que era un síndrome geriátrico, porque todos los cambios que vamos teniendo a partir de 65 años van generando parte de estos síndromes geriátricos. Pero conforme han avanzado los años y los tiempos, se han hecho varios estudios condicionando que no solamente el paciente geriátrico, sino también el paciente que tiene enfermedades metabólicas, como pueden ser la diabetes, la obesidad, la insuficiencia cardíaca y recientemente más estudios sobre la enfermedad renal crónica.
6: ¿Cómo lo podemos como centrar de que no solamente es algo para la gente mayor, sino que es como un desgaste prematuro, se podría decir?
7: Sí, un desgaste prematuro. Ya fisiológicamente a partir de los 50 años empezamos a tener cambios en las células de todo el cuerpo, pero ahora México desafortunadamente somos el primer país de obesidad infantil. Al ser el primer país de obesidad infantil vamos generando mayor peso en nuestra estructura muscular y en futuro podemos llegar a desarrollar lo que es la obesidad, lo que es la diabetes mellitus y por consiguiente las enfermedades cardiometabólicas como la insuficiencia cardíaca. Entonces, todas las enfermedades al tener un desgaste progresivo y crónico van a dar una disminución en la masa muscular corporal. Se comenta que después de los 50 años vamos perdiendo por cada año un 2% de masa muscular.
6: Wow.
7: Y después de los 65 años esto puede incrementarse hasta 13 a 24% anual, pero si tenemos otras enfermedades o no hacemos actividades preventivas, podemos llegar a un grado mucho mayor que puede llevarnos inclusive a la muerte.
6: ¿Cómo vamos a diferenciar que a lo mejor estamos en una buena etapa para tomar acción y decir, bueno, voy a hacer ejercicio o esto? O en dado caso, ¿cómo sé que yo tengo, ya estoy empezando con la sarcopenia o esta parte prematura?
7: En un paciente mayor de 65 años, ya podemos pensar en la sarcopenia. ¿Por qué? Porque tenemos alteraciones en todos estos factores sensoriales, marcha, se van modificando. Si estamos mucho tiempo en una sola posición, vamos a hacer contracturas musculares. Entonces, cuando yo me quiero estirar para ese ejercicio, me duele, y si me duele, ya no lo hago, o ya no lo realizo. Y un adulto mayor, que son afortunadamente no es una gran mayoría, porque ya actualmente vemos

0: nos va a ayudar mucho. Pero no solamente se considera que sea la caminata, la yoga, natación, que son ejercicios aeróbicos, sino también ya incrementarle un poquito en peso, ya sea con un poco de mancuernas, con polainas, o inclusive podemos en casa, si no puedo comprarme mi mancuerna o polaina, puedo llenar unos botecitos de agua o un recipiente con arroz, con frijol, con lenteja, con alpiste y cargarlos.
1: Claro.
0: Y en las piernas podemos hacerlo con la tela que tenemos en casa, que ya no sobra, llenarlo igual, se considera que sea de arena, pero no vamos a tener arena tan fácilmente, llenarlo igual con la semilla más chiquita que tengamos y ponerle un resortito o ponerle un velcro o unos broches para que lo podamos agregar tanto a los brazos como a las piernas. Y unos minutos, de 5 a 10 minutos que lo hagamos en casa, en lo que vemos las noticias, la televisión, nuestro programa favorito, o inclusive ya hay programas de ejercicio, sobre todo para adulto mayor, hay que hacerlos, y con ese pesito que le pongamos nos va a ayudar a disminuir ese riesgo de la sarcopenia a corta edad. Cualquier paciente que tenga enfermedades crónicas, vamos a mencionar diabetes, obesidad, enfermedad cardíaca, paciente geriátrico, que curse con una recaída, como son una enfermedad o que requiere estar en el hospital por algún proceso infeccioso o descompensación, o inclusive que pueden llegar a requerir aditamentos como ventilación mecánica, están postrados en cama. Entonces su músculo no lo moviliza.
1: Claro.
0: Entonces muchas veces podemos ver al paciente hospitalizado y el familiar va y nos apoya a darle de comer en la boca, lo tiene apapachando en la cama, y no, al contrario, llegando hay que moverlo, sentarlo, que él coma para que no pierda esa funcionalidad. Y aquí tenemos que pedir apoyo, si lo hubiera, con una fisioterapia para que nos esté apoyando qué ejercicios puede mantener durante esa hospitalización para que se desgaste menos y pierda menos músculo. Otro es nutrición. Desde que llega el paciente al hospital, hacemos como un plan alimenticio para no perder tanto músculo y garantizar que el paciente esté ingiriendo su alimento. E inmediatamente que se egresa, mandarlo a rehabilitación física, a nutrición, psicología si está en condiciones, y psiquiatría.
2: La proteína que venden o que pues consumen, que es como un suplemento, ¿eso ayuda? ¿O estamos hablando de mejor natural?
0: De todo natural. Mucha de la gente que va al gym le sugieren suplementos proteínicos, pero muchas veces pueden dañar o el hígado o el riñón. Claro. Y hablamos que la enfermedad del riñón es una de las que más sufren de sarcopenia. Entonces, nuestro músculo ya está establecido. Lo importante es trabajarlo y mantenerlo y movernos. Ya sea que yo tenga una enfermedad renal o cualquier enfermedad, mientras yo me mantenga activo dentro de las posibilidades, yo mantengo mi músculo. Pero si el paciente va a perder peso por la misma enfermedad y yo le doy un aditamento o un suplemento, todo es de preferencia natural, porque eso nos va a ayudar desde la digestión, desde la salivación, de la masticación, la deglución, la absorción de nutrientes, que es mucho mejor a darle un suplemento preparado. ¿Por qué? Porque la absorción va a ser diferente. Sí, y eso se llama un suplemento. Exacto. Que no equivale a la alimentación. Y muchas veces los familiares o los pacientes dicen, deme una nutrición, porque no me da hambre. Es por eso un suplemento nos ayuda, pero no sustituye a la alimentación.
2: Viéndonos a la prevención, para que no lleguemos, o sea, en estos casos yo que tengo 27 años, ¿no? Y yo no quiero que cuando llegue a la edad de los 60 tenga sarcopenia. ¿Qué puedo hacer desde yo ahorita para decir, voy a prevenir?
0: Si una persona es sana, no tiene ninguna enfermedad, ninguna comorbilidad, puede tener una alimentación, pero siempre sería ideal llevarlo a cabo con un nutriólogo.
2: Okay.
0: Y conjunto con un dietista, ya que el nutriólogo nos detectó que estamos sanos, entonces el dietista nos puede dar inclusive ciertas recomendaciones de cómo balancear lo que es el plato saludable, donde un porcentaje son verduras, carnes, cereales, proteínas y sobre todo los líquidos.
2: Claro.
0: Sobre todo hidratarnos en forma correcta, porque nuestro cuerpo se basa en toda esta homeostasis o que sea todo parejo para que pueda absorberse todos los nutrientes, y sobre todo no saltarnos alimentos.
2: Importante.
0: Eso es algo muy importante, porque si no llevamos el desayuno, comida y la cena, entonces nuestro cuerpo va a tomar energía de donde no tiene y entonces va a empezar a alterar todo el metabolismo. Trata de hacer un sueño reparador.
2: Nuestro cuerpo habla y hay que escucharlo, hay que saber escucharlo y tomar el tiempo para darle, porque nada más tenemos una sola vida, hay que cuidarla. Nos vemos

0: en el siguiente episodio de Ya Viste. Yo soy Génesis Aine Silva. 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

0: 7 de septiembre y como siempre tenemos mucha información de economía, negocios y finanzas. Como siempre, invitarle a que me escriba, me encuentra en X antes Twitter, en arroba Rodpack, también en Instagram, me encuentra como soy Rodpack. Esta mañana quiero enviar un saludo a Nuevo Laredo, Tamaulipas, allá nos escuchan a través del 94.1 del FM, un abrazo a Alonso Frías y a todo el equipo que le encabeza. Le mando un abrazo desde la Ciudad de México a todos los amigos de Nuevo Laredo, al buen Guillermo. Comenzamos con el resumen del programa.
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0: Bueno, mire, primero le cuento que dentro del documento que envía cada año la Casa Blanca al Congreso de los Estados Unidos, en donde clasifica a los países de acuerdo a los esfuerzos que hacen en contra de la lucha del narcotráfico, particularmente del fentanilo, ahí en ese documento, la Casa Blanca más bien, porque en realidad ahí dice que lo escribe justo el staff de la Casa Blanca, los titulares han mencionado Trump exige, realmente no, sobre todo porque sí hay una diferencia entre las posturas del presidente de los Estados Unidos y la parte institucional, digamos, de la oficina que representa. Pero bueno, ¿qué dice este documento? Dice, reconocemos al gobierno de la presidenta Claudia Sheinbaum por interceptar o incautar grandes volúmenes de drogas, desmantelando laboratorios clandestinos y desplegando pues fuerzas de seguridad y recursos militares en nuestra frontera conjunta. Adicional a ello, Estados Unidos y México tiene una cooperación en seguridad que ha ayudado a eliminar algunos de los cárteles o de los líderes de los cárteles más notorios, como el Mencho. Sin embargo, México debe tomar acciones adicionales en contra de las organizaciones narcoterroristas que dominan amplias áreas del territorio y que continúan amenazando a los estadounidenses. Dice además, México necesita fortalecer la integridad de las cadenas de suministro, solicitando mayor participación del sector privado e incrementando significativamente las inspecciones en los puertos de entrada. Adicionalmente, las actuales inversiones de México en las fuerzas de seguridad son insuficientes para sostener y expandir las campañas en contra de los narcoterroristas y sus finanzas, así como sus redes criminales. Esto incluye exponer, arrestar y perseguir a muchos funcionarios corruptos que han ayudado a los carteles, traicionando a la propia seguridad y soberanía del país. Y eso, bueno, pues es interesante porque pues lo que nos dice es que pues el asunto no ha dejado de estar ahí presente. Algo que ha llamado mucho la atención y que en mi opinión le quita mucha credibilidad de Estados Unidos en estos señalamientos es justamente que saca a la dictadura de Venezuela de la lista, porque obviamente la representante de la dictadura, Delcy Rodríguez, pues está cooperando con Estados Unidos. Supongo que tendrán buenos resultados, pero bueno, pues sí es paradigmático. Obviamente, durante el desfile cívico-militar por el aniversario de la independencia, la presidenta dijo la soberanía y México y tal, esas cosas típicas, pero bueno, así están las cosas. Ahora, interesante, porque ayer publica el Wall Street Journal que la reunión, digamos, o la cuarta ronda de negociación entre México y Estados Unidos se ha pospuesto. Originalmente iba a ser la próxima semana, sin embargo, se estaría celebrando el 28 y 29 de septiembre, justo cuando está llegando, digamos, el propio Xi Jinping en la visita que va a hacer a los Estados Unidos. Entonces, pues es interesante que va convergiendo. También el periódico Wall Street Journal consigna que Estados Unidos pues está generando presión a México para que cierre la proveeduría de Asia con respecto a toda la infraestructura que está generando en inteligencia artificial, sobre todo porque ya la principal exportación de México serían los racks de servidores, mucha infraestructura que tiene que ver con los centros de datos, por ejemplo, transformadores, enfriadores, etcétera. Así que, bueno, una sorpresa. De hecho, la propia presidenta Sheinbaum hace unos días en la conferencia de la mañana decía ello, ¿no? Tenemos que revisar para que haya más contenido nacional y que no entre de la región Norteamérica. Y parecería que en ese estamos. Ayer, por cierto, Trump dijo en un evento que está muy cerca de alcanzar un acuerdo con México. Así lo mencionó.
3: The word deficit, you have to understand, is nothing more than a fancy word for loss. So we do these countries, we don't need anything for them. And you ever notice they're considered elite? I don't want to mention the names. They're elite. They're only elite because we allow them to trade with us, and we allow them to make far more money than they should be. They're not elite. We're the ones that are elite. And if I ended those deals, you would see a country that would make more money, and you'd see the elite countries go right down the tubes. We're carrying almost every country in the world, and that really cannot go on that much longer. I'm letting them know. I'm going to say that can't do that. We just can't do it. Why should we carry Canada? Why should we carry Mexico? Although we're very close to a deal with Mexico, a great deal. Why should we carry so many countries in Europe? We're carrying the European nations.
0: Bueno, ahí como de pasadita menciona que ya está alcanzando, ya está por alcanzar un gran acuerdo con nuestro país, pero bueno, habla ahí despotrica de los déficits, de que cómo es posible, que son países de élite, pero que la élite son ellos, porque son los que los sostienen. En fin, les voy a decir que no podemos hacer eso, simplemente no podemos, porque deberíamos mantener a Canadá, etcétera. En ese contexto, ayer, pues ya la presidenta de la Comisión Europea, Ursula von der Leyen, planteó durante su discurso anual al Parlamento Europeo que Canadá se convierte en el primer Estado asociado de la Unión Europea. No sabe qué quiere decir eso, pero así lo dijo ella.
4: This is not a partnership against anyone else, but for our common strength. In short, we want to bring the relationship with Canada to the highest level possible. And dear Mark, I said we must urgently reimagine our partnerships. So I would like to work with you on opening the door for Canada to being the first associate member of the European Union.
0: Bueno, pues ahí escuchamos a la presidenta de la Comisión Europea. Esta no es una alianza en contra de nadie, sino en pro de nuestras fronteras comunes. En resumen, queremos llevar la relación con Canadá al más alto nivel posible. Querido Mark, le dice ahí a Mark Carney, digo que debemos replantear urgentemente nuestras alianzas, por eso me gustaría trabajar contigo para abrir la puerta a Canadá para que se convierta en el primer país miembro asociado de la Unión Europea. Esta mañana está Mark Carney dando un discurso y diciendo que sí, que esto crearía un faro para otras democracias. En su discurso dijo Mark Carney que ante la ruptura geopolítica tenemos que incluir una nueva dimensión que se despliegue en varias áreas y que Canadá y Europa tendrían que estar juntos. Dijo que pues las personas tienen lazos y que bueno, pues tienen que establecerse en ambos lados del Atlántico. Interesante. Obviamente, Donald Trump ya dijo que si Canadá tiene un acuerdo con la Unión Europea va a aplicar más aranceles, etcétera, y en ese estamos. La verdad, hay que decir que los números son complicados para Canadá, sobre todo porque pues el principal socio comercial que tiene en órdenes de magnitud se llama Estados Unidos, representa un 70% de sus exportaciones. Los principales socios comerciales de cada una de las provincias canadienses son Estados Unidos, y difícilmente eso va a cambiar. Ahora estamos en una etapa, pues diría yo, de hinchazón y berrinche, particularmente el presidente de los Estados Unidos, que claramente le ha faltado el respeto a los canadienses diciendo que el Estado 51, etcétera. Y obviamente Mark Carney, desde inicios de este año, lo planteó en Davos y decía, las potencias medias tenemos que buscar alianzas e intereses comunes para contrarrestar a las grandes potencias, referido específicamente en cuanto a China y Estados Unidos. Y evidentemente parecía que iban a alcanzar a un acuerdo y se interpuso ahí Howard Lutnick, el secretario de Comercio, en cuanto a la reducción de aranceles en acero y aluminio y también en el sector automotriz, pero sobre todo acero y aluminio, y ahí pues se rompió la cosa, ya no pudo funcionar, y bueno, en eso estamos, junto con otros elementos. 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Vamos a hacer un corte, regresamos.
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12: El miércoles, las instituciones financieras de nuestro país no tuvieron actividad por la conmemoración número 216 del inicio de la independencia de México. Sin embargo, a nivel internacional, el tipo de cambio perdió terreno frente al dólar. El dólar cotizó en 17 pesos con 25 centavos, 10 centavos más que el martes.
0: Ya regresamos con más aquí en Imagen Empresarial cuando son las 6:15 a.m. Y bueno, pues ayer en una esperada decisión, el FED, el Banco Central de los Estados Unidos, la Reserva Federal de los Estados Unidos, decidió subir la tasa de referencia por primera vez prácticamente en los últimos 3 años, desde 2023, de un rango que va de 3.75% a 4%. Lo interesante fue que fue una decisión 12-0, es decir, el Comité de Mercados Abiertos. Recordar que el Banco de los Estados Unidos, el Banco Central, al igual que el Banco de México, son órganos colegiados. En el caso de Estados Unidos es un mecanismo más amplio en términos de sus miembros, y los 12 del Comité de Mercados Abiertos del FED decidieron aumentar la tasa de interés. Y el mensaje fue, pues, diríamos halcón. Decía Kevin Warsh, el nuevo presidente del FED, que fue designado por Donald Trump, Pues que desde hace 5 años la inflación está por encima de su objetivo y por eso se centran en la estabilidad de precios del en cuanto a su mandato dual, que es inflación y desempleo. Este es un fragmento de lo que dijo Kevin Warsh.
13: For more than 5 years, inflation has been running above target. So our predominant focus is on the price stability side of our mandate. The plain fact is that inflation is too high and has been for too long. This summer's inflation readings do not tell me that underlying trends have meaningfully improved.
0: Bueno, pues ahí escuchamos, dice, desde hace más de 5 años la inflación se ha mantenido por encima de la meta, por lo que nuestro enfoque principal se centra en el aspecto de la estabilidad de precios de nuestro mandato. La realidad es que la inflación es demasiado alta y lo ha sido durante demasiado tiempo. Las cifras de inflación de este verano no me indican que la tendencia subyacente haya mejorado de manera significativa y eso, por supuesto, pues es un elemento clave. Por otro lado, también le preguntaron del impacto económico de la inteligencia artificial. No fue muy categórico en su respuesta, pero esto fue lo que dijo.
13: Thinking about AI, and before I found my way to this post, I spent a lot of time talking about it publicly. Independence of the Federal Reserve is about staying in our lane. We care very much about what's happening in artificial intelligence. We care much about the implications on the demand side of the economy and ultimately on the supply side of the economy. I care so much, I think it's so important, that we established a task force that should report by the end of the year to help us think about the implications for our future policy conjunction. But the policy decisions that are made about the risks and rewards, the challenges and opportunities, those are decisions made by other parts of the government. I'm going to leave it to them to make those political decisions, those policy decisions. The implications of those decisions obviously have some bearing on.
0: Bueno, pues ahí escuchamos, dice, al reflexionar sobre la inteligencia artificial y antes de llegar a esta publicación, pasé mucho tiempo hablando de ello públicamente, dice Warsh, la independencia del Fed consiste en no salirse de nuestro ámbito de competencia, nos preocupa mucho lo que está sucediendo y por eso creamos una fuerza de tarea, un grupo, que va a presentar un informe antes de fin de año para ayudarnos a analizar las implicaciones para la coyuntura futura. Las decisiones de política se toman sobre los riesgos y beneficios y los desafíos de política monetaria se refiere, y les dejaré a ellos la tarea de hacer las recomendaciones y las observaciones. Lo cierto es que la decisión de ayer de aumentar la tasa de interés se llevó al dólar en cuanto al peso a 17 pesos con 18 centavos. Se acuerda que la semana pasada había estado en 16,90, así que bueno, pues eso es. Naturalmente Donald Trump hizo berrinche, puso un mensaje en Truth Social en donde dijo que las tasas de interés en Estados Unidos deberían ser de 1% o menos porque tiene el mejor crédito en el mundo. Por mucho, dice, nuestro país está creciendo con nueva inversión. Si paramos de tener comercio con cada uno de los países con los que tenemos déficit, que es la mayoría de ellos, haríamos 1.5 billones de dólares. La palabra déficit no es otra cosa más que una palabra elegante para decir pérdida. Estamos pues cargando casi a todos los países en el mundo y eso no puede continuar por más tiempo. Y luego dice en mayúsculas, bajen la tasa de interés para Estados Unidos y rápido. Y no tiene nada que ver, o sea, está perdido en el espacio, pero bueno, es Donald Trump, era esperable. Por otro lado, le cuento que el secretario general de la ONU, Antonio Guterres, pidió a los gobiernos establecer salvaguardias y coordinarse a nivel internacional para controlar los riesgos asociados con el rápido desarrollo de la inteligencia artificial. Reconoció que aunque esta tecnología pueda acelerar el desarrollo sostenible, mejorar la educación y fortalecer los sistemas de salud, el que algunos de sus propios desarrolladores han comenzado a alertar sobre la velocidad con la que avanza la tecnología. Esto fue lo que dijo el secretario de la ONU.
14: We cannot afford to ignore concerns that have been raised, especially by those on the front lines of the development of AI. Governments must assume their responsibility. It is the first responsibility of any government to protect its citizens, including from the threats of artificial intelligence. National action is essential, but global coordination is also indispensable. Because AI does not stop at borders, and neither do its risks. Voluntary policies that are isolated, unverifiable, and unevenly applied will not address the problem. If we believe AI development should slow when risks become too great, we need more than good intentions.
0: Bueno, pues ahí menciona el secretario de la ONU, no podemos permitirnos ignorar las inquietudes que se han planteado, especialmente por parte de quienes están en la primera línea de desarrollo de la inteligencia artificial. Los gobiernos deben asumir sus responsabilidades. La principal de cualquier gobierno es proteger a sus ciudadanos, incluso frente a amenazas de la inteligencia artificial. Es esencial que se tomen medidas a nivel nacional, pero la coordinación global es indispensable porque la inteligencia artificial no se detiene en las fronteras y tampoco lo hacen sus riesgos. Las pausas voluntarias que sean aisladas, imposibles de verificar y aplicadas de manera desigual no resuelven el problema. Si creemos que el desarrollo de la inteligencia artificial debe ralentizarse cuando los riesgos se vuelven demasiado grandes, necesitamos algo más que buenas intenciones, es lo que dice Antonio Guterres. Por cierto, hubo un evento llamado Procurement Assembly, organizado por Future of Life Institute, en donde fue interesante porque coincidieron, por un lado, pues los dos extremos del sistema político estadounidense. Por un lado, Bernie Sanders, el senador demócrata, del Partido Demócrata me refiero, que pues está en el espectro más hacia la izquierda de ese partido, y bueno, pues ahí habló de que China y Donald Trump y Xi Jinping van a tener un acuerdo cuando se reúnan. No estoy seguro si eso es correcto, sobre todo porque pues Trump ha sido muy adverso a decir que no van a ganar la carrera con Xi Jinping, con China. Ahora, puede ser que haya algún entendimiento en cosas básicas, pero bueno, así lo explicó Bernie Sanders.
15: A super intelligent AI that escapes human control will not simply be an American problem. It will not be a Chinese problem. It will be humanity's problem. And that is why I hope very much that at their AI summit next week, President Trump will negotiate a comprehensive treaty with President Xi to establish a pause on advanced AI development and a ban on superintelligence.
0: Bueno, ahí escuchamos a Bernie Sanders que dice una inteligencia artificial superinteligente que salga de control no será simplemente un problema de Estados Unidos, tampoco será un problema de China, será un problema de la humanidad, y es por eso que espero de todo corazón que en la cumbre sobre inteligencia artificial de la próxima semana el presidente Trump negocie un tratado integral con el presidente Xi para establecer una pausa en el desarrollo de inteligencia artificial avanzada y una prohibición de la superinteligencia. Francamente, senador Bernie Sanders, de todo corazón yo creo que eso simplemente no va a ocurrir. Nadie está hablando de una pausa. Y al mismo tiempo, en el mismo evento, estuvo Steve Bannon, que fue el arquitecto del Make America Great Again. Esto fue lo que dijo Bannon.
16: Relentless. Why can't they have any controls? If you're not an accelerationist, you're anti-American. If you're not an accelerationist, you're pro-Chinese Communist Party. If you're not accelerationist, you're almost a Luddite. You want to take America back. Well, let's think about that for a second. Who are the biggest supporters of the Chinese Communist Party in this regard? We're thinking about this the totally wrong way. Yes, I would like to have some international agreements with the Chinese Communist Party. Not that they would ever live up to anything, particularly on something this deadly. I think that would be great. I also think it doesn't matter. It'll take forever to negotiate. Here's what we have to do first to slow down the pace so that we can understand exactly what's going on and also let them understand that we're not going to let you put a moat around this. We're not going to let you be a cartel. We're not going to underwrite the liabilities. You take the upside. We need...
0: Bueno, pues ahí primero dice Steve Bannon que pues ahora dicen que nos quieren clasificar como luditas y te pones a la inteligencia artificial como alguien retrógrada, y dice pues no, y además, bueno, pues me encantaría que hubiese un acuerdo, dice Bannon, con los chinos, pero pues eso va a ser muy lento, va a tomar mucho tiempo para negociarse. Y dice, realmente deberíamos tener algunos controles, lo único que buscan es aprovechar una crisis, darle vuelta a su favor, sacarle provecho creando una barrera, un cartel en el que solo puedan entrar otras empresas aspirantes, sino, lo que es más importante, se va a trasladar la responsabilidad al pueblo estadounidense. Justo escribo mi columna en el periódico Excelsior el día de hoy. Se publica, sobre todo planteando cuáles son los elementos. Diría, son tres fenómenos y dos aproximaciones para resolverlos. Uno, la recursividad de la inteligencia artificial, que se está automejorando a una gran velocidad, o estamos llegando a ese punto. Por supuesto, la falta de alineación o alignment de estos modelos, que ese es el otro componente importante. Y en tercer lugar, pues como consecuencia de este falta de alignment, pues justamente los efectos que esto va teniendo y los que pueda tener en materia económica. ¿Y cuál es lo que plantean? Pues hay dos caminos: o pocas empresas y decisiones más controladas, o una dispersión de la tecnología y se van mitigando los riesgos de manera más colectiva. En fin, es en donde estamos. Justo ahora, regresando, vamos a platicar de ello. Por ahora vamos a un corte, regresamos.
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1: De acuerdo con datos de la Comisión Nacional de Sistema de Ahorro para el Retiro, los ahorros de los trabajadores administrados por las Afores acumularon 475.433 millones de pesos en plusvalías entre enero y agosto de 2026, una disminución de 37% frente al mismo periodo de 2025. El organismo detalló que tan solo en el octavo mes del año, las Afores registraron 84.126 millones de pesos en plusvalías, impulsadas por una recuperación parcial de los mercados internacionales y un dato que representa un aumento de 189.4% frente a julio, cuando los ahorros registraron minusvalías por 92.763 millones de pesos. En tanto, la CONSAR indicó que el 51.3% de las inversiones de las Afores estaba colocado en deuda gubernamental mexicana, mientras que los otros recursos estaban distribuidos entre mercados accionarios internacionales y nacionales, deuda privada, instrumentos estructurados y fibras. A pesar de la volatilidad de 2026, la comisión señaló que el sistema de ahorro para el retiro mantiene señales de fortaleza, aunque advirtió que será necesario seguir la evolución de los mercados internacionales durante los próximos meses. En una perspectiva de largo plazo, indicó que las plusvalías acumuladas en los ahorros administrados por las Afores desde finales de 2008 hasta julio de 2026 sumaban 4.9 billones de pesos, equivalente a alrededor del 55% de los activos administrados.
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2: Son las 6 de la mañana con 31 minutos, esto es Imagen Empresarial, y bueno, aquí le contaba cómo desde el sábado temprano, Darío Amodei, el fundador y presidente ejecutivo de Anthropic, una de las grandes empresas de inteligencia artificial que está a punto de hacer su oferta pública inicial, planteó una iniciativa para ir haciendo más lento el ritmo de desarrollo de la inteligencia artificial. Planteaba él tres componentes que laboratorios independientes como Meter, pues tengan acceso, digamos, al desarrollo de herramientas, no para desarrollarlas, sino para auditarlas, y que eso tendría que ocurrir y que ellos lo van a hacer de manera unilateral. Después, un acuerdo entre gobiernos, entre gobiernos democráticos para ir justamente cuidando, digamos, el avance de la inteligencia artificial. Y en tercer lugar, un acuerdo con regímenes no democráticos, obviamente eso se llama China, etcétera. Todo ello en el contexto de las declaraciones de un ingeniero que trabajó en Anthropic 4 meses, Jacob Coxon, que hoy le hacen un perfil ahí en el Wall Street Journal, matemático de Cambridge, británico, que había trabajado también en OpenAI, pero lo hizo poquito y ni siquiera estaba, era tan conocido en los temas, en los círculos de seguridad. Pero bueno, dijo, es que renuncio porque pues hay una carrera frenética hacia el desarrollo de la inteligencia artificial, y eso, dicen los que trabajan en ello, pues puede generar la extinción de la humanidad antes del 2030, y ahí lo secundó uno de los que trabaja en Anthropic. Y pues todo ello, digamos, es la discusión que hay varios elementos, y me da mucho gusto saludar esta mañana para hablar de estos temas Carles Abarca. Él es el vicepresidente de transformación digital del Grupo Tec de Monterrey, que, mi estimado Carles, ha estado trabajando pues desde el principio, lo hablamos en su momento, en la implantación de la inteligencia artificial, etcétera. Así que gracias por tomar esta comunicación.
3: No, gracias, Rodrigo, por la invitación.
2: Oye, ¿cómo viste el planteamiento de Darío Amodei en términos de lo que plantea, y sobre todo, cómo estás viendo el ritmo de avance de la inteligencia artificial, sobre todo en una parte que preocupa, que es la recursividad, es decir, la posibilidad de mejorarse a sí misma y que esto tome una velocidad muy rápida que impida que pues se puedan controlar sus resultados?
3: Bueno, la verdad es que sí estamos asistiendo a una evolución a un ritmo frenético de los modelos llamados frontier, o los modelos más avanzados, ¿no? Hasta no hace tanto tiempo, hasta hace menos de 2 años, la renovación de un modelo o una versión mayor de un modelo no ocurría antes de 8 o 9 meses desde el lanzamiento del anterior. Hoy en día los modelos se suceden prácticamente en una secuencia de menos de 2 meses, ¿no? Hay variaciones continuas, submodelos, aparecen modelos de pesos abiertos que mejoran el anterior en cada, prácticamente cada semana, Y todo eso tiene mucho que ver con el hecho de que los nuevos modelos son fruto de desarrollos en los que se implican los modelos anteriores. Y sí estamos efectivamente en una carrera en que la IA se mejora a sí misma, ¿no? Y eso está llevando a una velocidad de mejora como no habíamos visto hasta la fecha. Respecto a lo que dice Darío y bueno, y muchos otros se han sumado también, tiene un sentido común enorme la afirmación de tenemos que establecer unas ciertas medidas de rigor en esta carrera, ¿no? Salvando las diferencias, yo creo que no estamos muy lejos de lo que ocurrió en su momento con la carrera nuclear. Se habla de la carrera de la IA como una carrera por la supremacía geopolítica, ¿no? Es cuando un tema de esta trascendencia para la humanidad entra en una fase de aceleración por una competencia no regulada, pues obviamente entraña riesgos. Yo tengo mi propia opinión sobre la cuestión de la extinción o no de la humanidad, pero lo que sí es cierto es que estamos tratando con algo muy serio, que es una tecnología que transforma la sociedad y el mundo en clave de competencia comercial y no en clave de progreso para la humanidad, que evidentemente necesita de un acompañamiento en términos regulatorios y es un acompañamiento que en realidad existe en otros muchos temas, ¿eh? O sea, la aviación civil está regulada globalmente, no para los estados democráticos y los otros no. La aviación civil tiene una organización que es el ICAO, que pues establece unos parámetros de regulación en pos de la seguridad que cumplen las líneas aéreas en China y en Occidente, ¿no? Por lo tanto, sí hay una base en lo que dice Darío que tiene desde mi punto de vista todo el sentido, ¿no?
2: Claro. Digamos que a mí la parte más tenue del mecanismo que propone Darío es los acuerdos internacionales con naciones no democráticas, y yo diría incluso democráticas, porque el liderazgo de Trump pues no da muchas certezas, y sobre todo su primera respuesta, y se desarrolla una dinámica de suma cero en donde la ganancia de uno es la pérdida del otro, y eso por ejemplo en aviación civil no lo tenemos. La ganancia de uno puede ser la ganancia del otro, se comparten protocolos porque el diagnóstico es igual. Digamos, todos los países están interesados en la seguridad de los pasajeros y de tener buena conectividad. En cambio, la inteligencia artificial me cuesta trabajo visibilizar, por ejemplo, un Rusia que ya empieza a utilizar inteligencia artificial en drones, de acuerdo a un reporte del New York Times, que ya es una realidad, que diga, pues sí, yo haré una pausa, no la utilizaré en contra de Ucrania, ni desarrollaré modelos para tratar de vulnerarlos, etcétera. Y en la parte nuclear, luego veo que las barreras de entrada son más tenues también, ¿no? Es decir, si un ente no estatal baja un modelo abierto chino y lo adapta para desarrollar X o Y que le dé una ventaja frente a otros países, se antoja difícil que eso pueda ocurrir, y entonces es complicado el pragmatismo de la realidad versus el deber ser, ¿no? Y creo que estamos en esa discusión este año.
3: No, sin duda, tienes toda la razón en que es un reto mayúsculo el cómo alinear al menos unos ciertos estándares, unas ciertas expectativas. Yo no creo que la pretensión sea que Rusia deje de usar inteligencia artificial en sus drones, ni siquiera creo que se trate de establecer una moratoria. A mí eso sí me parece que sería una quimera, ¿no? No vamos a poner de acuerdo a todos los laboratorios que están investigando en AI en todos los distintos estamentos públicos o no públicos para establecer una moratoria. Más bien creo que de lo que se trata es de establecer ciertos estándares que nos permitan asegurar primero que los modelos que usamos cumplen con esos estándares. Es difícil pensar que vivamos en una sociedad en la que está más regulado las características del PAN que las características de un modelo de inteligencia artificial, ¿no? Es decir, hay alimentos que no se pueden vender en ninguna parte del mundo si no cumplen unos estándares. Y en cambio, hoy cualquier modelo de inteligencia artificial se puede ofrecer a través de la red sin cumplir exactamente con nada, ¿no? Sencillamente pues exponiéndolo al uso. Y hay que encontrar un punto medio, tenemos que encontrar un término medio. ¿Qué motivaciones nos llevarán a establecer esas regulaciones? Pues yo creo que hay dos caminos. Uno es el ir estableciendo unos ciertos consensos de mínimos a nivel mundial, y si hay algunos síntomas, no solo lo que está ocurriendo estos días, con las declaraciones de Darío, de Elon, de Mark Zuckerberg, de todos los grandes actores en la evolución de la inteligencia artificial. También incluso en China ha habido comités de expertos dedicados a la seguridad de la IA. Y en el fondo, más allá del catastrofismo que exponen algunos, sí hay una conciencia creciente de cuál es el potencial y, por lo tanto, los riesgos de una tecnología como esta. Claro. Tanto, insisto, yo creo que hay dos vías. Una es la de ir sumando a ese consenso de mínimos a más actores. Y la otra vía, que pues es menos deseable, es que esa regulación se genere como respuesta a algún primer gran incidente.
2: Claro.
3: Carles, la regulación de las armas nucleares sí. tuvo su Hiroshima, ¿no?
2: Por supuesto.
3: Espero que no necesitemos un Hiroshima de la IA.
2: Ojalá que no. Carles, debo hacer un corte, te pedí la bondad de tu tiempo y regresamos y platicamos un poco más de cómo estás viendo el panorama. Esta mañana está con nosotros Carles Abarca, vicepresidente de Transformación Digital del Grupo Tec de Monterrey. Vamos a un corte, volvemos.
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1: El fundador y CEO de Meta, Mark Zuckerberg, rechazó los recientes llamados para implementar una desaceleración generalizada en el desarrollo de la inteligencia artificial, argumentando que las empresas ya cuentan con los incentivos necesarios para garantizar la seguridad de sus modelos. Por medio de una publicación en X antes Twitter, señaló que los laboratorios que no se enfoquen en la alineación, que se refiere al trabajo de los desarrolladores para asegurar que la tecnología respete los objetivos que se le han asignado, se quedarán rezagados en la industria. Su postura surge en medio de un intenso debate en el sector tecnológico, detonado luego de que Darío Amodei, CEO de Anthropic, pidiera una desaceleración global en el avance de la IA por las capacidades de rápida evolución que ha demostrado. Esta propuesta recibió el respaldo de figuras como Elon Musk, CEO de Tesla y SpaceX, y Sam Altman, CEO de OpenAI, pero fue criticada por el presidente Donald Trump y por su ex asesor, David Sacks. quien fue el zar de inteligencia artificial y criptomonedas, quien sugirió que Amodei exagera los riesgos para dificultar la competencia de otros laboratorios.
2: Son las 6 de la mañana con casi 45 minutos. Esto es Imagen Empresarial. Esta mañana está con nosotros Carles Abarca, vicepresidente de Transformación Digital del Grupo Tec de Monterrey. Carles, si mencionabas antes del corte, pues que ojalá no estemos un incidente tipo Hiroshima, ¿no? Que se dio, bueno, pues al final de la Segunda Guerra Mundial. Con eso prácticamente Japón se rindió, bueno, después de Hiroshima y Nagasaki, y o algún hecho de esa magnitud. Y creo que un antes y un después fue el reporte amplio que emitió OpenAI y luego este laboratorio, bueno, dos independientes, Meter Redwood, en cuanto al ataque de Hugging Face, que un enjambre de agentes de inteligencia artificial habrían encontrado, había un mecanismo, digamos, para comunicación que ellos lo habilitaron para comunicarse y coordinarse entre ellos. Es inquietante, digamos, lo que dijeron. Y justo ayer, OpenAI dio a conocer 6 nuevos incidentes del comportamiento de la inteligencia artificial que son preocupantes. Ese sí todavía no lo leo, pero en su momento Anthropic también dijo, pues nuestros agentes de repente emergen objetivos que están desalineados, lo que se llama alignment. Preguntarte, ¿cuál es tu evaluación de estos informes y sobre todo qué has podido observar, pues tú que estás metido en la implantación justamente en el Grupo Tec de Monterrey, en términos del comportamiento de los agentes y la alineación?
3: Pues la realidad, Rodrigo, es que la mayor parte de esos informes de los laboratorios de AI son el resultado de sus propias pruebas de estrés en términos de alineamiento. No son realmente accidentes, son resultados provocados por sus esfuerzos de alineamiento. Por tanto, no se trata de que los modelos súbitamente adopten comportamientos no esperados, sino que sometidos a esas pruebas de estrés, a esas pruebas de alineamiento, forzados, acaben en algunos momentos respondiendo de una manera, yo no diría tanto desalineada, sino inesperada, o como subproducto de la misión que se les encomienda. El caso de Hugging Face no es distinto y depende de cómo se explota en términos de titulares, pues se le da una lectura u otra. También se habló en su momento de un modelo que, ante la eventualidad de que fuera retirado y superado por un modelo más nuevo, chantajeó a un empleado de Anthropic con la divulgación de una aventura amorosa. La realidad no fue así. La realidad fue que se generó un contexto de prueba y la gente utilizó esos datos de prueba para intentar evitar no que le retiraran, sino que no pudiera cumplir la misión que se le había dado. La mayor parte de estos comportamientos que nos sorprenden de los agentes porque nos parecen desalineados son en realidad un subproducto de su misión. El agente tiene una misión por cumplir y situaciones que en la lógica del modelo le impedirían cumplir esa misión son las que le llevan a comportamientos que nos sorprenden, ¿no? Pero mi valoración es que seguimos estando en un terreno técnico-científico. Es decir, todos los comportamientos se terminan explicando como esos subobjetivos derivados. En ningún caso se trata de agentes tomando conciencia o asumiendo un instinto de supervivencia o de self-preservation, ¿no? De preservación. No estamos en ese punto. Los modelos no están en ese punto, por avanzados y por sorprendentes que nos parezcan, ¿no? Tanto yo no me sumo al bando catastrofista de la extinción, porque el estado actual de desarrollo de los modelos están muy lejos de esas posibilidades.
2: Claro, o sea, digamos, la declaración como tal y el 10%, que quién sabe cómo se calcula, pues yo creo que se convierte en un buen titular que se convierte en el catalizador para detonar una discusión que sí es necesaria por los alcances y escala que pueden tener estos modelos, porque lo que mencionas, por ejemplo, en el reporte de Mitre este, pues es que es como dejar encerrados a los agentes para cumplir una misión y le dices, oye, tienes que salir de este cuarto y no dejas ni chapa, ni llave, ni nada, y los agentes en el afán de cumplir esa misión, pues incendian el cuarto y seguro se cae la pared y salen, ¿no? Y nadie había previsto que esa era una forma de cumplir con el objetivo. Y esas, digamos, consecuencias no previstas, es lo que asusta, que tampoco es nuevo, ¿no? Porque está este debate, que seguramente lo has visto, o este ejercicio mental del clip de papel, ¿no? Que tú le dices a una inteligencia artificial, vamos a hacer exitosísima esta fábrica de clips de papel, y acaba siendo al universo una gran fábrica de clips de papel y no es lo que uno querría, ¿no? Y es que, que planteas cómo se cumple y ahí están los riesgos. Pero sí que es interesante también porque, por ejemplo, yo no tengo la menor duda que hoy hay una experimentación importante para ver cómo estos modelos de inteligencia artificial o agentes o enjambres de agentes pueden vulnerar. Estaba justo escuchando esta madrugada que WeChat Pay, WeChat en China, encontraron una vulneración y deben estar trabajando activamente para ver cómo lo hacen. Ahora, el problema es que pues eso no tenga consecuencias no previstas y empiece a hackear cualquier tipo de sistema, ¿no? En un objetivo planteado que esté vago. Uh-huh. Y creo que ahí es en donde la potencia de estos modelos se vuelve relevante.
3: No, sin duda, en algunos aspectos los modelos ya suponen un cambio de escenario en la gestión de riesgos, absoluto. En el campo de la ciberseguridad estamos ante una era nueva, completamente distinta, ¿no? Estamos ante un reto pues sin precedentes, porque pues antes los riesgos de ciberseguridad iban acompañados de un nivel de conocimiento experto alto. No era sencillo vulnerar las defensas de ciberseguridad del sector financiero o las defensas de grado militar de ciertas instituciones. Hoy no es que sea sencillo, es que contamos con herramientas muy poderosas que rellenan esos huecos de conocimiento. Hoy, pues en su momento, Anthropic misma hizo declaraciones autocensurando el modelo Fable, por las primeras versiones del modelo Fable, precisamente por lo que era capaz de hacer en términos de ataque cibernético. Y sí, hay muchos territorios en los que una inteligencia artificial acelera el conocimiento y el desarrollo tanto de los que persiguen hacer el bien como de los que persiguen todo lo contrario. Desde mi punto de vista, los riesgos, como siempre en la historia de la humanidad y en la evolución tecnológica, vienen de la mano de nuestra propia iniciativa como humanos. No hay ningún modelo que decida unilateralmente nada porque no tienen capacidad de decisión unilateral, pero sí, en cambio, pueden amplificar mucho las capacidades que tenemos los humanos para hacer el bien y para hacer el mal, ¿no? Y en particular, a mí, el riesgo que más me preocupa de mal uso de la inteligencia artificial está justamente en el terreno de la ciberseguridad. Hoy en día es muchísimo más fácil encontrar una vulnerabilidad en un sistema utilizando inteligencia artificial de lo que ha sido jamás. Y todos los que tenemos alguna responsabilidad de defensa de sistemas, de organizaciones, pues tenemos también un reto ante nosotros importantísimo, porque diseñar un ataque sofisticado contra cualquier sistema está hoy en día al alcance de cualquiera que pueda pagar una suscripción, ¿no? Y ahí sí es cierto que muchos de estos modelos, sus protecciones naturales, sus guardarraíles, no son lo suficientemente eficaces como para evitar que se pueda hacer un mal uso de sus capacidades. Las firmas de ella están invirtiendo mucho dinero en ello. De hecho, no nos damos mucha cuenta, pero cuando utilizamos un LLM, una buena parte del tiempo de inferencia, del tiempo que transcurre hasta que obtenemos una respuesta, se dedica al filtrado inicial que hace el propio modelo para descartar respuestas que puedan estar fuera de sus lineamientos. Esos premodelos o modelos de preclasificación son la gran batalla de todos, de Anthropic, de OpenAI. Ahí es donde están gran parte de sus inversiones en la protección de sus modelos, en cómo aseguramos que hay un prefiltro que evita determinado tipo de respuestas. Incluso los modelos más modernos tienen ejecuciones paralelas, la que está construyendo la respuesta y los modelos de acompañamiento de supervisión que están al mismo tiempo viendo si esa respuesta se puede o no alejar de lo que sería una respuesta ética, ¿no? Entonces sí hay un nivel de desarrollo tecnológico en busca de la seguridad. Es decir, no es cierto que la carrera entre todos los actores de la IA pues esté obviando esos niveles de protección. Lo que sí es cierto es que desde mi punto de vista no son suficientes, y por eso sí creo que algún tipo de acuerdo global, no para ralentizar, pero sí para establecer estándares, pues va a ser necesario tarde o temprano.
2: Claro, sí, pues nadie quiere, y lo decía Mark Zuckerberg en su postura, digamos, decía, bueno, pues el mercado solito, ninguna de las compañías quiere tener la responsabilidad de un Hiroshima o un 11 de septiembre, etcétera, y eso, bueno, pues ayuda a mitigar, claro. Pero también les puede restar, ¿no? Justo hace 3 días, Anthropic, bueno, Cloud, de plano me dijo, no lo voy a hacer, no hay manera, porque yo creo que percibió que lo que le estaba pidiendo era algo que salía de los lineamientos, y pues simplemente, no he probado con los otros. Les voy a pedir lo mismo y ya veré si me dicen que sí o no, o qué, o si realmente pedí algo muy prohibido. Carles, te agradezco mucho la entrevista, espero que volvamos a hablar pronto porque este tema va muy rápido, y también ya me queda pendiente preguntarte qué estás haciendo, digamos, en esa gran organización que es el Grupo Tec de Monterrey, que pues eres de las instituciones educativas, no tú, sino el Tec, y con tu liderazgo, pues que van más avanzadas en la implantación, obviamente, de cara a la educación, no diría solo en América Latina, pienso que incluso a nivel mundial, hasta donde alcanzo a ver, pero bueno, pues no estoy tan especializado en la parte de educación e inteligencia artificial, aunque trato de verla. Así que te mando un gran abrazo y gracias por el tiempo.
3: Muchas gracias, Rodrigo. Hasta la próxima.
2: Hasta la próxima. Y escuchamos a Carles Abarca, vicepresidente de Transformación Digital del Grupo Tec de Monterrey. Como siempre, también invitarle a que escuche el broadcast que justamente... En esta ocasión entrevisté a Bruno Juanes, al director general de KIO. Hablamos justo mucho de ciberseguridad, del incidente que tuvo él. Ya no me da tiempo de ponerle el audio, pero espero que lo pueda escuchar en cualquier plataforma. Llegamos al final de una edición más de Imagen Empresarial. Si usted, como yo, tiene un café en la mano, enhorabuena por ello. Si tiene jugo, leche, té o lo que sea, también qué bueno que está temprano arrancando con este programa. Si está haciendo ejercicio, aún mejor, está haciendo medicina preventiva, ninguna inteligencia artificial lo va a frenar a usted, así que enhorabuena por ello. Quédese con Pascal Beltrán del Río, que tiene mucha y útil información que usted necesita escuchar. Soy Rodrigo Pacheco, lo veo en los distintos espacios de Imagen Radio, hoy en las páginas del Excelsior. Buenas tardes, buenas noches para los que nos escuchan después.

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1: El gobernador Ricardo Gallardo señaló que los funcionarios que tengan intención de participar en algún proceso electoral deberán separarse de sus cargos máximo en el mes de diciembre. Coepris inició revisiones en tortillerías luego de que un estudio de la Universidad Autónoma de San Luis Potosí detectara la presencia de aflatoxina que está relacionada con el desarrollo de cáncer de hígado. El presidente del Consejo Coordinador Empresarial, José Medina Mora, informó que el sector privado y la federación han priorizado la negociación para reducir los aranceles.
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1: Muy buenos días, un placer saludarlo en esta mañana de jueves 17 de septiembre de 2026. Son las 7 de la mañana en el tiempo del centro, 6 en Tijuana y Mazatlán, 8 en Nuevo Laredo y Cancún. Yo soy Pascal Beltrán del Río, su seguro servidor, y esta es la primera emisión de Imagen. Información sólida siempre. Saludo desde Ciudad Imagen, el sur de la capital de la República, a todas las estaciones hermanas y afiliadas de Grupo Imagen en todo el país. El día de hoy, de manera muy especial, a la queridísima audiencia de Chihuahua, que nos escucha en el 97.3 de FM, Imagen Chihuahua. Un fuerte abrazo hasta allá para nuestro querido compañero Arturo González y todo su equipo de trabajo. 22 grados la temperatura en Chihuahua esta mañana, 14 acá en el Valle de México, 16 en Guadalajara y 23 en Monterrey. Bienvenidos a sí mismo quienes se suman a esta transmisión a través de las diferentes plataformas de Grupo Imagen. Nos ven por la televisión, por Imagen Multicast, también por internet, por nuestra página de YouTube. Qué bueno que están con nosotros esta mañana de jueves. Estamos a punto de comenzar nuestro recorrido informativo por México y el mundo. Les tengo, como siempre, las noticias más relevantes que se han generado en el panorama nacional e internacional en las últimas horas. Por eso lo invito cordialmente a quedarse aquí con nosotros hasta las 11 en el tiempo del centro, para que juntos concluyamos este lapso de 4 horas perfectamente bien informados. También lo invito a que me escriba. Estoy en redes sociales, siempre muy atento a sus

comentarios, me encuentra en X, arroba Beltrán del Río, también en Facebook, diagonal Beltrán del Río. Mándeme un mensaje, dígame qué le parece esta primera emisión y qué opina de los temas de interés público de los que estaremos hablando hoy aquí, como hacemos de lunes a viernes en este espacio informativo. Muchas gracias por permitirnos acompañarlo en sus actividades de esta mañana y no se diga más. Vámonos a nuestro primer resumen de hoy, jueves 17 de septiembre del 2026. Comenzamos.

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1: México no se doblega, no se arrodilla y nunca se vende, afirmó la presidenta Claudia Sheinbaum durante el desfile por el 216 aniversario del inicio de la Guerra de Independencia. La mandataria aseguró que el país jamás será colonia ni protectorado de ninguna potencia extranjera y recordó que la independencia nació de la rebeldía de un pueblo que se negó a aceptar la injusticia. Arturo Páramo con los detalles.
2: México refrenda su soberanía, no se doblega, no se arrodilla y no se vende, afirmó la presidenta Claudia Sheinbaum al encabezar el desfile cívico-militar conmemorativo del 216 aniversario del inicio de la Guerra de Independencia. Desde el Zócalo de la Ciudad de México, la titular del Ejecutivo hizo un recuento histórico de la gesta de independencia y refrendó que México mantiene la convicción de no ser colonia de algún otro país.
3: El 16 de septiembre, Día de la Independencia, es la memoria viva de México. Significa siempre mantener la frente en alto y gritar a los cuatro vientos que México no será nunca colonia ni protectorado de nadie. México no se doblega, no se arrodilla y México nunca se vende.
2: Sheinbaum destacó que aquel 15 de septiembre de 1810 surgió la convicción de que la soberanía se defiende, espíritu que se mantiene hasta la actualidad y se tiene que defender a diario.
3: Porque en aquella madrugada del 16 de septiembre de 1810, nació algo que ha acompañado a nuestro pueblo durante más de dos siglos: la convicción de que la libertad se conquista, la soberanía se defiende y la patria justa y digna se construye todos los días.
2: Reconoció que existen aquellos que, al igual que hace más de 200 años, desearían que México fuera tutelado por otros países. Sin embargo, la misión del gobierno y del pueblo es el mantener la soberanía e independencia de México. Sheinbaum estuvo acompañada de los secretarios de su gabinete, entre los que destacaron los titulares de la Defensa Nacional, Ricardo Trevilla, y de Marina, Raimundo Pedro Morales, además de los presidentes de las mesas directivas de las cámaras de diputados y de senadores, el presidente de la Suprema Corte de Justicia, la fiscal general de la República y la jefa de gobierno de la Ciudad de México. Tras emitir su mensaje, Sheinbaum presenció el desfile cívico-militar y al término de ese despliegue recibió el parte sin novedad del ejercicio. Para Imagen, Arturo Páramo.
1: La fortaleza de la nación radica en su gente, en sus fuerzas armadas y en la unión del pueblo, afirmó el general Ricardo Trevilla Trejo, secretario de la Defensa Nacional, durante su discurso del desfile del 16 de septiembre. Ante la presidenta de la República y comandante suprema de las Fuerzas Armadas, el general Trevilla resaltó que México se mantiene firmemente como una nación libre, independiente y soberana. Vamos a escucharlo.

0: Cuenca despierta este mes patrio y este desfile que en breves momentos comenzará, porque nos hacen recordar que la verdadera fortaleza de nuestra nación reside en su gente, en sus fuerzas armadas, en el valor, la entrega y el espíritu de unidad que nos distingue como mexicanos.
1: Por su parte, el almirante Raimundo Pedro Morales, secretario de Marina, afirmó que las Fuerzas Armadas del país trabajan para servir y proteger los intereses supremos de la patria. Como primer orador en la ceremonia oficial del desfile del Día de la Independencia, el mando naval dijo que se protege el derecho del país a tomar sus decisiones.
2: Entendemos la importancia de ello, pues asumimos con la responsabilidad moral, profesional y ética de dar la vida por la continuidad del Estado mexicano. Participamos en los rumbos trazados junto a nuestro pueblo, pero nuestra vocación en la carrera de las armas nos lleva más allá, no como un deber impuesto, sino como la convicción necesaria que nos permite navegar por la ruta correcta en favor de los demás. Actuamos para servir y para proteger los intereses supremos de la patria, su soberanía, su independencia, su integridad territorial y su capacidad para tomar sus propias decisiones.
1: El desfile cívico-militar del 16 de septiembre concluyó sin novedad tras registrar por primera vez una formación masiva en el cielo de 99 aeronaves, de las cuales 93 pertenecían a la Fuerza Aérea Mexicana y 6 a la Guardia Nacional. La crónica con David Vicenteño.
3: La Fuerza Aérea Mexicana y la Guardia Nacional hicieron historia al abrir el desfile militar para conmemorar el 126 aniversario del inicio de la gesta de independencia con un pase inédito de formación simultánea de 99 aeronaves sobre la Plaza de la Constitución. Ante la Presidenta de México y Comandante Suprema de las Fuerzas Armadas, Claudia Sheinbaum, las aeronaves se desplazaron, los aviones de sur a norte y los helicópteros de poniente a oriente, en un pase que duró menos de un minuto y medio, que fue rematado por otro pase, pero de tres aviones F-15 que realizaron una flor de lis sobre el Zócalo capitalino. En un solo pase fueron 93 aeronaves de la Fuerza Aérea y 6 de la Guardia Nacional, 71 aviones y 28 helicópteros. Previamente, sobre la Plaza de la Constitución descendieron 15 integrantes del Grupo Guerreros Azteca del Cuerpo de Fusileros Paracaidistas, 10 hombres y 5 mujeres, quienes realizaron un salto desde 6.000 pies de altura desde un helicóptero M-16 para caer impecablemente en el Zócalo. Para esta ocasión, la presidenta Claudia Sheinbaum designó al subsecretario de la Defensa Nacional, general Enrique Martínez López, como comandante de la columna, quien, escoltado por su Estado Mayor, solicitó la autorización para iniciar la movilización. A la orden de la presidenta Sheinbaum Pardo, por el circuito de la Plaza de la Constitución, desfilaron los diferentes grupos, abriendo la Guardia Nacional, el Ejército y la Fuerza Aérea Mexicanos, posteriormente la Marina Armada de México. Pasaron frente a Palacio Nacional los planteles de los sistemas educativo, militar y naval, equipos de drones y naves no tripuladas, para cerrar, como establece la tradición, con los grupos de charros. Al concluir el paso del contingente, el general Martínez López, comandante de la columna, rindió su parte de novedades.
4: Ante el pueblo de México, 21 banderas de guerra, 15.330 integrantes de las Fuerzas Armadas, 404 soldados del Servicio Militar Nacional, 99 charros, 38 niños, 536 vehículos terrestres, 46 motocicletas, 93 aeronaves de la Fuerza Aérea Mexicana, 6 aeronaves de la Guardia Nacional y 8 aeronaves de la Armada de México, 50 drones, 16 embarcaciones, 408 caballos, 142 canes, 26 águilas, sin novedad.
3: Para Imagen, David Vicenteño.
1: El secretario de Estado de Estados Unidos, Marco Rubio, felicitó a México por el 216 aniversario de la independencia, pero aprovechó para reprochar que durante demasiado tiempo las dos naciones han sufrido una epidemia de delincuencia organizada transnacional y narcoterrorismo, así como migración masiva sin control y violencia de los cárteles a las que México permitió arraigarse. El reporte es de Enrique Sánchez.
5: En el marco del 216 aniversario del inicio de la independencia de México, el secretario de Estado, Marco Rubio, felicitó por la fecha patria, reconociendo la relación bilateral y la importancia de seguir colaborando juntos. En esta ocasión, nos unimos al pueblo mexicano para celebrar su independencia y extender nuestros más cálidos deseos de un alegre y orgulloso día de la independencia, señaló. En su mensaje, el funcionario dijo que bajo la administración Trump, Estados Unidos ha trazado un nuevo capítulo en la relación con este país, en el que nuestras dos naciones se benefician de un comercio más justo, una cooperación mucho más profunda en cuestiones de seguridad y economías prósperas orientadas al mercado. Reconoció que durante demasiado tiempo ambas naciones han sufrido una epidemia de crimen organizado transnacional y narcoterrorismo, migración masiva no controlada y violencia de cárteles que permitió que se pudriera en México. El flagelo del narcoterrorismo ha obligado a los mexicanos comunes a vivir con miedo en sus hogares y el veneno del contrabando a través de nuestra frontera es responsable de la muerte de cientos de miles de estadounidenses, señaló Marco Rubio. El presidente Trump ha hecho esfuerzos históricos para abordar estos desafíos de frente, colaborando con México para degradar y desmantelar agresivamente los grupos narcoterroristas que han tratado de mantener al país como rehén de sus caprichos criminales, agregó. Rubio señaló que aún hay mucho trabajo por hacer entre México y los Estados Unidos. La Unión Americana está comprometida con un México seguro, libre y próspero, que puede seguir siendo un socio crítico en las próximas décadas, finalizó el secretario de Estado. Para Imagen informó Enrique Sánchez.
1: En un decreto, el presidente de Estados Unidos, Donald Trump, pidió a México investigar, detener y procesar a funcionarios que hayan colaborado con organizaciones criminales. Esto como parte de su nueva determinación sobre países clave en el tránsito o producción de drogas publicado este miércoles. El mandatario estadounidense incluyó a México entre los principales países de tránsito o producción de drogas ilícitas, por lo que pidió reforzar las acciones contra los cárteles que representan una amenaza para su país. En el documento se reconocieron las acciones realizadas por el gobierno de la presidenta Claudia Sheinbaum, entre ellas el decomiso de drogas, el desmantelamiento de laboratorios clandestinos y el despliegue de fuerzas de seguridad en la frontera. Sin embargo, se señaló que México debe tomar medidas adicionales contra las organizaciones narcoterroristas que desde el punto de vista de Estados Unidos dominan vastas áreas de su territorio y continúan amenazando al pueblo estadounidense. Tanto, el gobierno de Estados Unidos sacó a Venezuela de la lista de países que han fracasado de manera demostrable en el combate al narcotráfico. Esta es la primera vez que el gobierno venezolano sale de esta clasificación desde el 2005. Autoridades de McAllen, Texas, presentaron una acusación formal contra José Ángel Flores Flores, acusado por la Fiscalía Federal de pertenecer y colaborar con el Cártel del Golfo. El mexicano fue detenido por la patrulla fronteriza el pasado 10 de julio, luego de que ingresó ilegalmente a través de Mission, Texas. Durante el interrogatorio se determinó que esta era la segunda vez que entraba a territorio estadounidense. Además, en su teléfono le encontraron videos e imágenes que demuestran a Flores desmembrando un cadáver. Tras las evidencias encontradas, José Ángel Flores admitió haber trabajado para la facción de los Metros del Cártel del Golfo durante un año, tiempo que fue empleado como sicario y halcón. Por ello, se le impondrán cargos de proporcionar apoyo material a una organización terrorista extranjera, conspiración para proporcionar apoyo material a una organización terrorista extranjera y reingreso ilegal en territorio estadounidense. El fiscal Aaron Wright destacó que este tipo de detenciones muestran la eficacia de la estrategia de seguridad impuesta por el presidente Donald Trump. Vamos a escucharlo. Este tipo de detenciones no sería posible si el presidente Donald Trump no hubiera firmado desde el primer día su orden ejecutiva que denomina a grupos como el Cártel del Golfo como organizaciones terroristas. Estos grupos desestabilizan la región y ponen en riesgo a todos los estadounidenses con su migración ilegal, drogas y violencia y crimen. El presidente Trump desbloqueó una poderosa herramienta para designar al Cártel del Golfo como organización terrorista. Flores es solo un acusado hoy, sin embargo, bajo el liderazgo del presidente Trump y el fiscal Todd Blanche, la Fiscalía de Estados Unidos para el Distrito Sur de Texas se pone a la vanguardia de los esfuerzos que hay que hacer en nuestro país para que vuelva a ser seguro mediante la destrucción y desmantelamiento de estos cárteles terroristas. En una operación conjunta entre fuerzas federales y autoridades estatales fue detenido en Mexicali, Baja California, Víctor Alfonso N., presunto integrante del grupo delictivo de los rusos vinculado al cártel de Sinaloa, informó esta mañana el secretario de Seguridad y Protección Ciudadana, Omar García Harfuch. El detenido cuenta con una orden de aprehensión por el delito de homicidio calificado Además, se le vincula con diversos homicidios, extorsión, distribución de drogas, sicariato y amenazas a elementos de seguridad. Ahí tiene usted las imágenes de esta persona que difundió esta mañana el secretario de Seguridad y Protección Ciudadana. Ya tiene usted lo más relevante de la información en el arranque de esta primera emisión. Permítame hacer una pausa y vuelvo enseguida con más de nuestro primer resumen. 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
16: Y las cámaras de seguridad de la zona resultaron determinantes para la identificación del sospechoso, informó el fiscal Fernando Blumenkron. Vamos a escuchar.
17: Ayer la Fiscalía de Feminicidios obtuvo una orden de aprehensión por el feminicidio de Claudia Tacoronte Aguilera en contra de un masculino. El día de hoy, más tarde, vamos a dar a conocer la ficha. Esta persona responde al nombre de Francisco Javier N., y se le atribuye la responsabilidad en el feminicidio de Claudia.
18: El móvil.
17: En las próximas horas ya vamos a dar a conocer más detalles.
16: Autoridades de Morelos emitieron una ficha de búsqueda contra Francisco Javier N., probable responsable del feminicidio de Claudia Tacoronte. La ficha fue difundida por la Fiscalía Especializada para la Investigación y Persecución del Delito de Feminicidio, que solicita apoyo de la ciudadanía para localizar al señalado. Vamos a ver esta imagen que difundió la Fiscalía de Morelos el día de ayer con la fotografía del presunto, siempre hay que decir presunto, autor de este feminicidio. Y bueno, pues esto ocurrió el sábado. Qué bueno que ya se tiene la orden de aprehensión, qué bueno que ya se difundió la imagen, ojalá pronto esta persona pueda ser detenida para deslindar responsabilidades, pero aquí llama la atención una cosa, la velocidad con la que ha actuado la Fiscalía de Morelos en este caso, a diferencia de otros casos, porque ayer, recordemos, decíamos aquí que los crímenes contra estudiantes de la Universidad Autónoma de Morelos ocurridos a partir del mes de marzo pues han sido solo parcialmente aclarados. De las tres mujeres que fueron asesinadas antes de Claudia Tacoronte, pues solamente hay una persona inculpada. Por cierto, en ese homicidio tuvieron que haber participado varias personas y en los otros dos casos no hay un solo detenido. La gobernadora de Morelos, Margarita González, hizo un llamado urgente a la ciudadanía para colaborar con cualquier información que pueda conducir a la captura del presunto feminicida. Además, aseguró que su gabinete no descansará hasta llevar ante la justicia al responsable de este hecho. Vamos a escucharlo.
18: Quiero informarles que la Fiscalía General del Estado de Morelos dio a conocer que existe ya una orden de aprehensión contra el presunto responsable del feminicidio de Claudia Tacoronte. Si alguien tiene información que permita dar con su paradero, es muy importante que se comuniquen a los teléfonos de la Fiscalía. Quiero reiterarles que no descansaremos hasta dar con el que resulte responsable y haremos justicia con todo aquel que atente contra la paz de los morelenses.
16: Bueno, pues, insisto, ojalá que siempre se haga esto en los casos de crímenes tan graves como este, porque el problema es que tenemos una impunidad del 97% en este país en lo que tiene que ver con el homicidio. Alumnas y alumnos de la Universidad Autónoma de Morelos, junto con colectivos feministas, irrumpieron durante el desfile cívico-militar del 16 de septiembre en Cuernavaca para exigir justicia por el feminicidio de Claudia Tacoronte y denunciar la violencia contra mujeres de la comunidad universitaria en el estado. La tensión subió cuando llegaron policías a intentar encapsular a los manifestantes. Este fue el momento. Bueno, pues ahí tiene usted cómo estas integrantes de colectivos feministas se recostaron sobre la calle en Cuernavaca, por donde estaba pasando el desfile. Algunos elementos del servicio militar que estaban ahí como valla intentaron retirarlas, pero bueno, pues no lo consiguieron y estas mujeres lograron manifestarse y lograron mostrar la indignación, pues no solo de la comunidad universitaria de Morelos, sino de la ciudadanía de ese estado por los continuos feminicidios en Morelos. Madres buscadoras y ciudadanos también reclamaron respuestas ante los feminicidios, desapariciones y violencia. Aseguraron que no hay nada que celebrar. Ya por último, le cuento que la fiscal de Sinaloa, Claudia Sánchez Condo, confirmó que tres maestras en el estado han sido asesinadas en los últimos días, aunque descartó que los casos tuvieran relación entre sí. Ah, bueno, pues ya con eso deja de ser grave, supongo, o por qué lo dirá. Sin embargo, dijo que están bajo investigación por el protocolo de feminicidio. Vamos a escucharlo.
19: Sí, los tres casos los tenemos investigando.
20: ¿Hay una relación entre los casos?
19: No, no hay una relación. Estamos trabajando la parte de la coincidencia. Hasta ahorita no hay relación derivado de lo que los actos de investigación presentan.
16: El martes se reportó el homicidio de una maestra jubilada en el interior de su domicilio en Culiacán. Un día antes, el 14 de septiembre, fue asesinada una maestra de preescolar en Escuinapa. La primera víctima fue identificada como Carolina Beltrán, docente de educación especial, quien fue agredida a balazos el 3 de septiembre al salir de su domicilio. Ahí tiene usted la información más relevante con la que arrancamos el programa esta mañana. Es parte de la agenda informativa que estaremos revisando esta mañana de jueves con usted. Vamos a un corte, es breve, regresamos enseguida. Quédese aquí en Imagen, aquí siempre tiene usted toda la información que requiere. 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
11: El asesinato de una estudiante española de 21 años que se encontraba de intercambio en el estado de Morelos ha conmovido a España y a México, pero su caso no es único. En los últimos 7 meses fueron asesinadas otras 3 alumnas de la misma universidad en una región donde imperan la violencia contra las mujeres y la impunidad. Morelos es el segundo estado con la tasa de feminicidios más alta del país. Vamos a hablar al respecto con la doctora Blanca Ivonne Olvera, abogada penal y criminóloga especialista en feminicidio y violencia de género. Doctora, muchas gracias por estar con nosotros esta mañana.
12: Buenos días.
11: ¿Qué es lo que dicen los datos, doctora? ¿Estamos viendo un crecimiento de la violencia en contra de las mujeres en el país?
12: Bueno, eso es lo increíble, que los datos oficiales del Secretariado Ejecutivo del Sistema Nacional de Seguridad Pública muestran que los asesinatos violentos de mujeres, como los feminicidios y los homicidios dolosos, van a la baja. A nivel nacional son 62 en este mes, feminicidios, y homicidios dolosos 98. Si lo sumamos, pues nos dan 5 mujeres asesinadas al mes, a diferencia de otros años que han sido hasta 12 mujeres. Pero esto no es coincidente con la brutalidad con la que se están consumando los feminicidios, con el descaro que los feminicidas están mostrando sin temeridad alguna, no importando que sus acciones, el de privar de la vida a mujeres, se ha agravado por una por una cámara, que haya testigos. No, no les importa, ¿no? Y tal vez por esta impunidad que se da para el feminicidio, porque en este caso, en el caso de Morelos, pues desde que se empezaron a registrar los feminicidios, pues van 424, de los cuales solamente 174 tienen sentencia, y eso da una impunidad del 73% de los feminicidios que existen ahorita en Morelos.
11: 424 en total y solamente 174 con sentencia, pues es realmente muy bajo, y por esta impunidad, pues uno entiende lo que usted decía hace un momento, el descaro con el que actúan los criminales.
12: Así es, y pues también nos falta mucho en Morelos por hacer, porque no se está cumpliendo la ley. La Ley General de Acceso a una Vida Libre de Violencia muestra dos mecanismos: uno, las alertas de género, y otro, los refugios para mujeres víctimas de violencia. En este caso, con los feminicidios que ha habido en Morelos, de que hay ya un patrón de estudiantes asesinadas, pues se debió de haber prendido esta alerta, y sin embargo no vemos que se haga nada al respecto de prevención. Igual en la universidad, ¿no? Si ya existe esta violencia feminicida, no hay un protocolo de prevención claro contra la violencia contra las estudiantes, de todos los tipos, incluyendo la feminicida, y pues no se sigue. Nos dice la Suprema Corte de Justicia, se tiene que investigar con perspectiva de género toda muerte violenta de mujer, y pues no se cumple, porque la primera noticia que tenemos es que hubo un probable asalto y por eso fue privada de la vida. Uh-huh. No, eso no fue un asalto, eso fue un feminicidio desde el inicio, porque una de las razones de género que existen en el tipo penal de feminicidio es que el cuerpo sea dejado tirado en un lugar público, y así fue. Entonces, desde ahí, esta cultura patriarcal y esta falta de perspectiva de género. Otra cosa que les falta en prevención en Morelos es el primer respondiente. Se le llamó, en el caso de Claudia, se le llamó a la policía y no se obtuvo una respuesta inmediata. Ahora la fiscalía pues da una respuesta rápida localizando a un probable responsable, uh-huh, incluso dando una recompensa, pero ha omitido, si ya hay este patrón, hacer alguna política criminal, que desde que se cambió el sistema en 2008 nos dijeron que iban a hacer una política criminal a las fiscalías a través de softwares, a través de estudios de criminólogos, uh-huh, y esto pues tampoco está en la ley y tampoco se ha cumplido. Entonces, de nada sirve que tengamos leyes tan perfectas, porque hemos avanzado mucho en las leyes contra la violencia contra las mujeres,
11: si no
12: pero
11: se aplican,
12: si no se cumplen, sí, van a seguir la impunidad.
11: Pues sí, y a todo lo que usted dice, pues agregar que jamás hubo la información para la Universidad de Granada, para la familia de Claudia, respecto del peligro que existe en Morelos, respecto de la seguridad, para la seguridad de las mujeres. Pues, doctora, le agradezco mucho que nos haya acompañado esta mañana y vamos a continuar muy atentos al tema.
12: Muchas gracias.
11: Gracias.
12: Que tenga un buen día.
11: Igualmente, la doctora Blanca Ivonne Olvera, abogada penal y criminóloga, especialista en feminicidio y violencia de género. Son las 7:37 en el tiempo del centro. Escríbame, @Beltrán del Río, en X, @Beltrán del Río, en Facebook. Dígame qué le parece el programa y qué opina de los temas de interés público que hemos venido revisando desde las 7 en el tiempo del centro. Regresamos en un momento, no se vaya.
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6: 7:42, vamos a lo más relevante del panorama mundial. Durante un mitin político en Gastonia, Carolina del Norte, el presidente estadounidense Donald Trump aseguró que su país está muy cerca de alcanzar un gran acuerdo comercial con México, aunque cuestionó las razones por las que deberían o no sostener estas alianzas económicas. En el acto, Trump aseguró que la economía estadounidense sostiene a las de muchos países, por lo que preguntó si vale la pena mantener estos acuerdos. Escuchemos. Estamos cargando con casi todos los países del mundo y eso no puede seguir por mucho tiempo así. No podemos, simplemente no podemos. ¿Por qué deberíamos cargar con Canadá? ¿Por qué deberíamos cargar con México? Aunque estemos cerca de conseguir un acuerdo con ellos, un gran acuerdo, ¿por qué deberíamos cargar con tantos países de Europa? Estamos sosteniendo a las naciones europeas con un déficit de 200 billones. Lo único que tenemos que hacer es decir, ¿saben qué? Ya no vamos a comerciar con ustedes. No necesitamos nada de lo que ustedes tienen. Antes, el mandatario estadounidense también amagó con cortar el comercio con la Unión Europea si mantiene su propuesta de convertir a Canadá en su primer miembro asociado. Eso tras el anuncio de la lideresa de la Unión Europea, Ursula von der Leyen, quien sostuvo que quería elevar al más alto nivel la relación entre el bloque y el gobierno canadiense. Vamos a escuchar nuevamente a Trump. Si hacen eso, si considero que es absolutamente un acto hostil, impondré aranceles muy serios o dejaré de comerciar con Europa en muchos aspectos. Así que si hacen eso, si Europa hace eso con malas intenciones, si es con buenas intenciones, está bien, pero si es con malas intenciones, les impondremos aranceles muy fuertes. Por tercera ocasión, la Cámara de Representantes de Estados Unidos votó a favor de terminar la guerra en Irán, luego de aprobar una resolución sobre poderes de guerra que detendría la capacidad del presidente Donald Trump para continuar la acción militar sin la aprobación del Congreso. Se trató de una votación de 220-204, contando la aprobación del bloque demócrata que busca terminar con el conflicto armado, un día después de haberse difundido un informe del Departamento de Defensa que informó que la llamada Operación Furia Épica ha costado 38 mil millones de dólares. Ante la situación económica en Estados Unidos, la Reserva Federal decidió por unanimidad aumentar sus tasas de interés para contener la inflación. Se trata de una medida esperada por los mercados financieros, pero resistida por el presidente Donald Trump. La Fed no había vuelto a subir sus tasas de referencia desde mediados de 2023. Ahora se incrementó en un cuarto de punto hasta situarse en el rango de entre 3.75 y 4%. Asimismo, la subida de precios se mantenía en 3.7% interanual con datos de julio por encima de su objetivo de 2%. Sin embargo, el Banco Central estadounidense previó la posibilidad de otra subida en sus tipos de interés de aquí a finales de año para tratar de contener los niveles inflacionarios. Autoridades de justicia en Argentina ordenaron frenar el avance del proyecto petrolero Sea Lion de la empresa británica Rockhopper y la israelí Navitas al norte de las Islas Malvinas. Un tribunal federal de la localidad de Río Grande, en la provincia de Patagonia, específicamente en la Tierra del Fuego, concedió una medida cautelar pedida por dos organizaciones argentinas que denunciaron un presunto riesgo de daño ambiental. El fallo ordena a las firmas se abstengan de perforar el lecho marino, instalar infraestructura o iniciar la extracción de hidrocarburos, mientras la Autoridad Ambiental Nacional competente evalúa el impacto ambiental de esos trabajos. El secretario general de la ONU, el portugués Antonio Guterres, pidió una acción internacional coordinada para abordar los riesgos que implica la inteligencia artificial. Esto luego de que las principales firmas tecnológicas han pedido desacelerar su desarrollo por los peligros que podría implicar. La acción a nivel nacional es esencial, pero una coordinación global también es indispensable, apuntó Guterres en rueda de prensa, donde consideró que la IA no se detiene en las fronteras y tampoco sus riesgos. Vamos a escuchar. La IA tiene un enorme potencial para acelerar el desarrollo sostenible, fortalecer las capacidades de aprendizaje e impulsar la resiliencia climática en los sistemas de salud, entre muchas otras cosas. No podemos permitirnos ignorar las preocupaciones planteadas, especialmente por quienes están en la primera línea de desarrollo de la IA. Los gobiernos deben asumir sus responsabilidades, pero una coordinación global es indispensable, porque la IA no respeta fronteras y conlleva riesgos. Si consideramos que el desarrollo debe ralentizarse cuando los riesgos se vuelven excesivos, necesitamos más que buenas intenciones. Esto requiere una cooperación internacional genuina y esfuerzos globales continuados. Es parte de lo que afirmó el secretario general de Naciones Unidas, quien también adelantó que estas nuevas tecnologías serán un tema de discusión durante la próxima Asamblea General de la ONU, que se celebrará la próxima semana en Nueva York.

Y tiene usted lo más relevante de la información internacional en el arranque de esta primera emisión. Vamos ahora a un corte y regresamos así ya con más aquí por imagen. Escríbame @Beltrán del Río en X / Beltrán del Río en Facebook. Vuelvo enseguida.

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4: El Ayuntamiento de San Luis Potosí mantiene bajo reserva las especificaciones técnicas del proyecto del desnivel de El Saucito. El Congreso del Estado buscará ampliar su presupuesto durante la discusión de la Ley de Ingresos y Presupuesto de Egresos para 2027. El secretario de Seguridad, Omar García Harfuch, anunció el reforzamiento inmediato de la seguridad en Mazatlán, Sinaloa, con el envío de al menos 1.800 elementos adicionales.
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7: Son las 7:52 en el tiempo del centro. Ya estamos de vuelta en la Primera Emisión y ahora vamos con Pablo Carrillo y lo más relevante de la información deportiva en esta mañana de jueves. Querido Pablo, buenos días.
8: Muy buenos días, querido Pascal, ¿cómo estás? Amigos, muy buenos días, un placer saludarles. Bueno, pues déjenme decirles que es una grata experiencia el ser testigo de lo que sucede en el marco de este Guadalajara Open WTA 500 presentado por Santander. Francamente que da gusto ver este tipo de eventos con tal organización de primer mundo, con instalaciones de primer mundo y sobre todo con un tenis de primer mundo del que fuimos testigos, como el día de ayer con la estadounidense Iva Jovic, la jugadora número 12 del mundo a sus tan solo 18 años. Ayer mostró mucha solidez y derrotó en dos sets 7-6 y 6-4 a la turca Zeynep Sönmez. Su próxima rival será la polaca Magdalena Frech, que por su parte dejó en el camino al estadounidense Caroline Dolheid, mientras que la rusa Lyudmila Samsonova también aseguró su boleto a la próxima ronda derrotando 7-6, 2-6 y 7-6 a la estadounidense Kayla Day. ahora peleará por su boleto a las semifinales ante la ucraniana Marta Kostyuk. Y bueno, pues comentar, el día de ayer se agotaron los 8,000 boletos. Un ánimo a tope, el público tapatío y de todo el país que ha acudido a este evento, disfrutando ampliamente este WTA 500, desde donde nuevamente este día transmitiremos Palabra del Deporte. Vámonos al fútbol, porque vaya manera de debutar en la Europa League Armando Hormiga González. Sigue imparable y ya dejó huella en su primer encuentro en el torneo europeo. La Hormiga, que inició el partido como titular, apareció el minuto 43 para marcar el empate momentáneo 1-1 del Olympiacos y comenzar la remontada de su equipo, que terminó ganando el encuentro 2-1. Es su cuarto gol en 6 encuentros y en todos no ha estado de titular, mientras que lamentablemente Raúl Jiménez salió lesionado de su rodilla izquierda durante el partido entre el Wolverhampton y el Everton en la Carabao Cup. El de Tepeji del Río dejó la cancha al minuto 38. Será sometido a pruebas médicas para determinar el alcance de la lesión. Sin embargo, la preocupación aumentaría en la selección mexicana, ya que solo faltan 10 días para el debut de Rafa Márquez con el tricolor ante Colombia el 26 de septiembre. Mientras que Cruz Azul cae 2-0 ante el Inter de Miami en el marco de la Champions Cup, rompen una racha de equipos de la Liga MX ganando en este certamen. Sebastián Díaz de León, te saludo con gusto. Muy buenos días, cuéntanos.
9: Cruz Azul no pudo ante el Inter Miami de Messi y perdió la Campeones Cup con un tanto del argentino, su número 100 con el equipo de la MLS, así como una asistencia. Para Joel Wiki, técnico de la máquina, es un duro golpe de afrontar después de que consideraba que su equipo venía mostrando grandes cualidades para llevarse el título.
10: Nos hacemos responsables de lo que nos corresponde a nosotros mismos. Me parece a mí que hoy no fuimos el equipo, ¿no?, que habíamos venido siendo en los últimos 3 partidos. Es un golpe duro para nosotros, para el equipo, pero sigo confiando que tengo un gran plantel, ¿no? Es un equipo que ha trabajado muchísimo, un equipo que ha sabido llevar las derrotas por buen camino y no va a ser la excepción, ¿no?
9: Cruz Azul viajará este viernes a la ciudad de Monterrey para enfrentar a los Rayados en la jornada 10 de la Liga MX, en donde suma una racha de 3 partidos con victoria. Informó para Imagen Radio, Sebastián Díaz de León.
8: Mientras que la mexicana Gabriela Martínez, originaria de Monterrey, hará historia el fin de semana al debutar como parte de la planilla arbitral de un partido de la División 1 de la conferencia Big Ten de la NCAA. Después de 6 años en el fútbol americano de Estados Unidos, Martínez se convertirá en la primera mujer latinoamericana en formar parte de una planilla arbitral de esta conferencia, algo notable. Mientras tanto, vamos con Cristian Mendoza, que nos tiene información de Eric Portillo, que ha hecho historia al colgarse el bronce en el marco de la Ultimate Championship en Budapest. Adelante, Cristian.
11: Eric Portillo regresó a México tras un exitoso cierre de temporada 2026 en Europa. En sus manos, ahora presume una presea de tercer lugar por su participación en el evento de la World Athletics Ultimate Championship celebrado en Budapest. Esto es lo que comentó el saltador de altura y único mexicano con un podio en este nuevo formato.
12: Sí, a ver, la verdad, yo no voy a parar hasta ser campeón mundial y ser campeón olímpico, pues para que vean que México también somos unos chingones. Estoy muy contento, estoy muy feliz porque estoy haciendo ver que el atletismo en México también somos potencia en el mundo.
11: Además, Eric Portillo viene de grandes hazañas, luego de su medalla de plata en el Mundial de Atletismo Indoor en Polonia y de la clasificación a las finales de la Diamond League en Bruselas, lo mismo que la medalla de oro en los Juegos Centroamericanos y del Caribe en Santo Domingo.
12: Que tengo es el potencial de seguir en los podios internacionales, pero en cualquier momento de la temporada mi objetivo es dominar 2:30 y 2:33. Ahora

0: Y hay malas noticias para los Seahawks porque Sam Darnold quedó descartado para el partido de este domingo ante los Cardinals debido a la lesión en el glúteo que sufrió la semana pasada frente a los Patriots. El entrenador Mike McDonald no espera colocarlo en la lista de lesionados, así que nuevamente tendremos a Andrew Luck como el quarterback sustituto en acciones, mientras que Joe Burrow, el quarterback de los Bengals de Cincinnati, espera jugar este domingo ante los Tejanos de Houston, pero es una molestia en la espalda que le impidió lanzar durante el entrenamiento del miércoles. Burrow viene de una gran actuación ante Tampa Bay con 254 yardas y un touchdown y una intercepción. Ahora Cincinnati busca arrancar la temporada con 2 victorias consecutivas. Esta tarde comienza la semana 2 de la NFL. Los Bills de Buffalo se miden a los Leones de Detroit, 6:15 de la tarde, en el New Highmark Stadium. Ambos equipos llegan con un triunfo en la semana 1. Pascal, amigos, desearles a todos una jornada fantástica. Muy buenos días, que la pasen muy bien. Saludos a todos desde Guadalajara.
1: Gracias, querido Pablo. 7:59 en el tiempo del centro.
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1: Vamos contigo, José Antonio García. ¿Qué nos cuentas?
3: Accidentes. Pascal, ¿cómo estás? Qué gusto saludarte esta mañana. Es exactamente en el eje 3 Sur, José P. Contreras, al cruce con la calle de Bolívar, muy cerca del eje central Lázaro Cárdenas. Un accidente en el cual se ha involucrado un vehículo compacto y una motocicleta. Este joven que, bueno, pues acaba de recibir atención médica por parte del Escuadrón de Rescate y Urgencias Médicas. Afortunadamente no presenta fracturas, únicamente algunas contusiones y raspones. Dice que, pues él venía circulando cuando el vehículo compacto se atraviesa intempestivamente y lo proyecta contra la base de concreto de, pues, esta estructura que sostiene el semáforo. Y bueno, pues ve cómo quedó la motocicleta prácticamente destrozada, la parte frontal pues ya prácticamente inservible, muchas piezas de plástico que pues salieron proyectadas de la motocicleta. Unidades de la Secretaría de Seguridad Ciudadana prestándole atención, prestándole auxilio a este joven que pues yo creo que en unos momentos más tendrán que ver qué hacen con la motocicleta, si va a algún corralón por los daños que se causaron a la base del concreto, o pues lo tiene que trasladar esta motocicleta hacia su domicilio. Pero afortunadamente este joven sin lesiones mayores, únicamente raspones y los golpes que recibió en el tórax y en los brazos. El reporte, Pascal, aquí desde la zona de la colonia Algarín.
1: Pues menos mal, eso es lo importante. Gracias, José Antonio, un fuerte abrazo.
3: Abrazos, hasta luego.
1: Gracias, José Antonio García y Julio Cajero desde las calles de la Ciudad de México. 8:02, vamos a un corte, regresamos enseguida. Tenemos 3 horas de programa por delante, 3 horas con muchos contenidos para que usted esté bien informado. No se pierda usted uno solo de ellos. Vuelvo enseguida.
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9: El sacerdote Román de la Cruz Hernández fue asesinado en Huejutla, Hidalgo. Su cuerpo fue localizado en un camino de terracería junto a una camioneta roja. Tenía heridas de arma de fuego y una cartulina con un mensaje cuyo contenido no se dio a conocer. La conferencia del Episcopado Mexicano lamentó el fallecimiento, pidió no especular sobre lo ocurrido y exigió una investigación exhaustiva que permita esclarecer los hechos y llevar ante la justicia a los responsables. En el marco de la Estrategia Nacional contra la Extorsión, autoridades federales y estatales de Michoacán lograron la detención de Manuel Alejandro N., alias el Señor de la T., identificado como coordinador regional del Cártel Jalisco Nueva Generación. Además, se le vincula con delitos de extorsión, secuestro, homicidio, desaparición de personas y narcomenudeo, informó esta mañana el secretario de Seguridad y Protección Ciudadana, Omar García Harfuch. De acuerdo con las investigaciones, este sujeto, cuya imagen ve usted ahí en pantalla, mantenía operaciones en el Bajío Michoacano, en Angamacutiro, Penjamillo, Panindícuaro, José Sixto Verduzco y Puruándiro. García Harfuch refrendó el compromiso de las autoridades en contra de la violencia y la extorsión. Además, como ya le informé, el secretario de Seguridad y Protección Ciudadana dio a conocer la detención en Mexicali, Baja California, de Víctor Alfonso N., presunto integrante del grupo delictivo Los Rusos, vinculado con el cártel de Sinaloa. Se le vincula con diversos homicidios, extorsión, distribución de drogas, sicariato y amenazas a elementos de seguridad. Fue detenida por la Comisaría General de Seguridad Ciudadana en Nezahualcóyotl del Estado de México, Rita Teresa N., ex servidora pública municipal, por presunta usurpación de funciones y fraude. Una denuncia ciudadana alertó a los elementos de que la señalada acudía a los domicilios y se presentaba como trabajadora del gobierno, pedía documentación personal y 1,000 pesos para supuestamente agilizar los trámites para programas y apoyos sociales. La detenida fue puesta a disposición del Ministerio Público para que determine su situación jurídica. Tras la detención, otras 10 personas denunciaron haber sido víctimas de Teresa N. La Fiscal General de la República, Ernestina Godoy, informó que prepara la presentación de un nuevo informe sobre el caso Ayotzinapa ocurrido hace casi 12 años. La funcionaria federal reveló que el informe expondrá avances derivados de las líneas de investigación abiertas para esclarecer la desaparición de los 43 normalistas. Vamos a escuchar.
10: Se va a hacer el informe, lo vamos a hacer junto con la Secretaría de Gobernación. De parte de la Fiscalía va el fiscal especializado.
11: ¿Ya hablaron con los papás?
10: Vamos a dar el informe, las nuevas líneas que hemos abierto.
9: Bueno, todo esto ante la cercanía de un aniversario más de esa desaparición masiva. Aumentó a 4 la cifra de fallecidos por la explosión e incendio de una planta de sal ubicada en el municipio de Jalpan, Veracruz, tras la localización sin vida de Jesús Cadena Ramos, de 61 años, quien era obrero y estaba cerca de donde ocurrió el siniestro. Además, durante las labores de supervisión, otro trabajador resultó con quemaduras cuando realizaba labores de enfriamiento de las estructuras de la mina de Salmuera. 90 locales siniestrados dejó el incendio registrado en el mercado central de Acapulco. Las llamadas iniciaron ayer por la madrugada en la nave de flores y de ahí se pasó al área de zapatos. Los locatarios y comerciantes, empleando cubetas y tambos de agua, fueron los primeros en iniciar el combate al siniestro. Como le digo, este fuego se inició ayer por la madrugada. Y un saldo de 14 perros muertos y daños materiales dejó como resultado un voraz incendio registrado durante las primeras horas de ayer en un inmueble ubicado en la colonia Nueva Atzacoalco, en la alcaldía Gustavo Madero. El heroico cuerpo de bomberos de la Ciudad de México acudió al sitio para sofocar las llamas que consumieron en su totalidad el primer nivel de la vivienda, logrando rescatar únicamente a un canino ileso. De acuerdo con los reportes de las autoridades y testimonios, la causa probable del siniestro habría sido el uso no regulado de pirotecnia durante las celebraciones patrias. Laura Velázquez, coordinadora nacional de Protección Civil, dio detalles de la conferencia matutina de Palacio Nacional del segundo simulacro nacional que se llevará a cabo pasado mañana, 19 de septiembre. Vamos a escuchar lo que dijo Laura Velázquez en la mañanera.
12: En todo el país, sábado 19 de septiembre, 12 del día, hora centro de México, llevaremos a cabo este ejercicio ciudadano que nos permite medir toda nuestra capacidad de respuesta desde un plan familiar que ya estaremos elaborando en estos momentos. Hay que ver que va a ser sábado, por primera ocasión va a ser en sábado, y esto nos va a permitir a participar a la gran mayoría de mexicanos y mexicanas desde sus hogares, lo cual será un ejercicio muy importante. Por último, recordar que van a sonar la alerta por vía celular, son más de 80 millones de celulares y sonarán todos los teléfonos en la República Mexicana a las 12 del día, hora centro de México. Asimismo, sonará la alerta sísmica a través de 23,000 altavoces.
9: Bueno, pues esto dijo Laura Velázquez. Hay que participar en este simulacro. Ha sido muy útil desde el punto de vista de crear una cultura de protección civil y estar preparados ante cualquier sismo. Vivimos en una zona sísmica y pues solo es cuestión de tiempo para que tengamos uno nuevo. No se pueden pronosticar, pero la preparación es fundamental para evitar daños, sobre todo pérdida de vidas en caso de un movimiento telúrico. Vamos a la información del estado del tiempo. Este jueves, la interacción de una masa de aire frío, una circulación ciclónica a niveles altos y un canal de baja presión sobre el Golfo de México provocará lluvias puntuales intensas en San Luis Potosí, Puebla, Veracruz, Oaxaca, Chiapas y Tabasco, además de precipitaciones muy fuertes en Tamaulipas. Mientras tanto, se mantiene un refrescamiento de las temperaturas en el norte, oriente y centro del país. Por otro lado, el monzón mexicano, en combinación con inestabilidad atmosférica, generará lluvias fuertes y chubascos con descargas eléctricas sobre el noroeste y occidente del país, afectando a Sonora, Chihuahua, Durango, Sinaloa, Nayarit, Jalisco, Colima y Michoacán. En contraste, una onda de calor mantendrá un ambiente caluroso a muy caluroso en entidades del norte y el Pacífico, con temperaturas de 40 a 45 grados en Baja California, Sonora, Sinaloa, Durango, Chihuahua y Nayarit. Acá en el Valle de México se anticipa un amanecer fresco con bancos de niebla en zonas altas. Por la tarde dominará un ambiente cálido con cielo nublado e intervalos de chubasco acompañados de descargas eléctricas, tanto en la Ciudad de México como en el Estado de México. Bueno, y vámonos al panorama mundial. Por primera vez en Japón se superó la barrera de las 100,000 personas con más de 100 años cumplidos o más. De acuerdo con cifras del gobierno nipón, el número total de centenarios aumentó en casi 8,000 respecto al año anterior, superando a las 107,677 personas mayores a los 100 años. De este universo, 88% corresponde a mujeres, mientras que la esperanza de vida para ambos géneros asciende a 87 años de edad en el país oriental. Y en más información del panorama mundial, a pesar de la molestia mostrada por el presidente estadounidense Donald Trump, el primer ministro de Canadá, Mark Carney, celebró la propuesta de convertirse en un miembro asociado de la Unión Europea al considerar que ambos son más fuertes juntos. Durante su discurso en la Eurocámara, Carney sostuvo que ambas partes compartimos valores comunes por los que siempre hemos luchado y en cuya defensa dijo, debemos permanecer siempre vigilantes. Además, la Comisión Europea contestó al mandatario estadounidense al apuntar que la alianza con Canadá no es contra nadie, no somos aliados de circunstancia, no buscamos acuerdos de suma cero. Son las 8:14, ahí tiene usted la información más relevante a la hora. Vamos a un corte, es breve, regresamos enseguida con más aquí por Imagen. 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
12: Free Journal publicó que la cuarta ronda de negociación entre México y Estados Unidos, que ha sido el equipo de Marcelo Ebrard yendo a Washington D.C. a negociar con el USTR, con Jamison Greer, que es su titular, que es la representación comercial de Estados Unidos, en donde también, pues obviamente ya se ha incluido, me parece que de manera pues correcta, al secretario de Comercio, a Howard Lutnick, sobre todo pues porque tiene la capacidad de descarrilar una negociación. Pero bueno, la nota de lo que dice el Wall Street Journal es que la negociación entonces sería entre el 28 y 29 de septiembre, que es al mismo tiempo cuando se da la visita de Xi Jinping. Ayer el presidente Donald Trump en un evento decía que está muy cerca de tener un acuerdo ya con nuestro país. Con Donald Trump hay que tener mucho cuidado porque había tuiteado, bueno, más bien puesto en Truth Social, en su red social, que ya tenía un acuerdo con Canadá y luego unas horas después pues resultó que ese acuerdo no funcionaba del todo. Y publica justo ayer el Wall Street Journal en una nota aparte que, pues lo que ya sabemos, que Estados Unidos está presionando a México para que generar reglas de origen con respecto a la proveeduría de infraestructura de cómputo para la inteligencia artificial.
13: Ya le echaron un ojo a eso.
12: Ya le echaron un ojo. Que sí. Debo decir que la presidenta Sheinbaum hace unos días, había dicho, no, sí, tenemos, reconoció que obviamente México ha tenido un incremento en las exportaciones que ya superan a las del sector automotriz. Uh-huh. No se desagrega, o sea, eso no te puedo decir exactamente cómo lo desagrega el INEGI, porque no viene como tal, por componente, se puede un poco incidir, pero tampoco lo dicen así país por país en Estados Unidos, pero hay un reporte de Standard & Poor's, que es el que cita el Wall Street Journal, que dice que ya superaron los 80 mil millones de dólares las exportaciones por racks. Te diría que incluso son más, porque lo que...
6: ¿En qué lapso?
12: En lo que va de este año. Uh-huh. En julio, exacto, perdón, en julio nada más de este año. Uh-huh. Y que esto habría que sumar, Pascal, pues lo que tiene que ver con
6: 80 mil millones de dólares.
12: 82 mil
6: en racks en julio.
12: En julio, sí.
6: Muchísimo.
12: Es muchísimo, sí, por eso supera pues ya al sector automotriz. Sí. Y por otro lado, habría que sumar a ello transformadores. Uh-huh. Chillers, es decir, enfriadores para los centros de datos, sí. Lo que hemos platicado mucho, cobre, cables, etcétera, un montón de insumos que llevan estos centros de datos.
6: Oye, ¿y esos racks, por ejemplo, dónde se fabrican?
12: Pues hay dos lugares, Foxconn, Jalisco y Ciudad Juárez. Uh-huh, uh-huh. Poco valor agregado mexicano. Y eso ya lo había dicho la presidenta. De hecho, lo dijo cuando canceló su visita Howard Lutnick. O sea, en ese contexto estaban hablando de comercio internacional. Uh-huh. Lo que me... Obviamente sigo el tema muy de cerca, Pascal. Pues, ¿qué quiere decir esto? Pues que algo de lo que planteaba Lutnick, no se pusieron de acuerdo los dos países y por eso ya finalmente prefirió hacer un Zoom, uh-huh, en vez de venir. Pero que esto ha venido avanzando. Entonces, me parece que... pues sí, México no está desalineado en esa parte con lo que está demandando Estados Unidos.
6: ¿Y qué implicaría las reglas de origen para componentes de computación? Vamos a resumirlo así.
12: Implicaría, Pascal, perdóname, nada más quería darte el dato completo y ahorita te respondo. En los primeros 6 meses de este año, México exportó, y lo dije mal, por eso ya lo corrijo, 83 mil millones de dólares en servidores de computadoras utilizados en data centers. Uh-huh. Lo cual implica, bueno, el 94% del total se va a Estados Unidos, y lo que citan es un reporte de Standard & Poor's Global. Esto quiere decir un crecimiento de 170%.
6: Wow.
12: Ya, ahora sí, pues, es que me quedé ahí con la incertidumbre de si lo que debe hecho es correcto. Eso que te acabo de decir es lo correcto. Se fabrican, te digo, en Ciudad Juárez y en Jalisco. ¿Y qué implicaría las reglas de origen? Pues que no puedes importar tantos insumos, particularmente de Asia. Uh-huh. Y ahí hay una pequeña, digamos, sutileza. De donde más importamos es de Taiwán, que no es China. Uh-huh. Y entonces, si le pones reglas de origen a eso, pues es complejo, porque ¿de dónde ha importado Estados Unidos sus insumos de inteligencia artificial? De Taiwán. Uh-huh. De hecho, Taiwán, sí, tiene el mayor...
6: El que hace la regla.
12: Pues sí. ¿No? Y eso a ver cómo cuadra en México. Uh-huh. Ahora, la verdad es que tiene poco valor agregado. A mí me parece, y lo hemos venido platicando, que México tendría que tratar de ver cómo, desde la banca de desarrollo, incentivos fiscales, etcétera, promueves que tengamos más contenido nacional, que le demos más valor agregado a los racks, no solo que los ensamblemos, sí, y a muchos otros elementos que lleva la infraestructura de cómputo de inteligencia artificial. Uh-huh. Que obviamente está en el centro de la discusión. Pero bueno, pues parecería que sí vamos a llegar a algún acuerdo. No creo que México se vaya a oponer a que cambien las reglas de origen en el sector de que está vinculado a la inteligencia artificial. Uh-huh. No, sobre todo por lo que dijo la presidenta en su momento. Otro tema, Pascal, que ya platicaremos al rato con Eduardo Leiva. Aumentó el Fed la tasa de referencia, sí. Es una nota importante. Eso hizo que el peso se debilitara un poco, o el dólar se fortaleciera más bien. Se llegó a cotizar ayer hasta en 17 pesos con 20 centavos, lo platicamos. Y esta fue una decisión unánime, 12-0 del Comité de Mercados Abiertos. Y la lectura es que Kevin Warsh pues ve que vienen más aumentos incluso este año.
6: Para este año, ¿verdad?
12: Sí,
6: para finales de año.
12: Trump amargado, obviamente, naturalmente, y bueno, pues en ese estamos. Otro tema relevante, querido Pascal, tiene que ver con pues el asunto de inteligencia artificial. Ayer OpenAI da a conocer 6 casos más en donde sus agentes de inteligencia artificial habrían tenido iniciativa propia y vulnerado o realizado situaciones o ataques cibernéticos. En algunos habrían falsado información, etcétera. El debate sigue ahí en el centro de la discusión. Hoy platiqué con Carles Abarca, que es el vicepresidente de Inteligencia Artificial en Grupo Tech de Monterrey. Yo creo que el Tech lo ha hecho muy bien en esa materia. Y mira, esto es lo que me decía, que coincido con él, en términos de que el gran cambio que estamos viendo, ya el primero, digamos, de manera muy concreta, más allá de las cosas abstractas, es en ciberseguridad. Mira, así lo dijo.
13: No, sin duda, en algunos aspectos, los modelos ya suponen un cambio de escenario en la gestión de riesgos, absoluto. En el campo de la ciberseguridad estamos ante una era nueva, completamente distinta, ¿no? Estamos ante un reto sin precedentes porque, pues antes, los riesgos de ciberseguridad iban acompañados de un nivel de conocimiento experto alto. No era sencillo vulnerar las defensas de ciberseguridad del sector financiero o las defensas de grado militar de ciertas instituciones. Hoy no es que sea sencillo, es que contamos con herramientas muy poderosas que rellenan esos huecos de conocimiento.
12: Pues sí, y te digo que en México vivimos en Narnia, porque acá pues no tenemos internet, no hay infraestructura de cómputo que pueda ser vulnerable por estos nuevos sistemas, porque obviamente lo que hemos visto en Estados Unidos, Canadá,
6: los valeros Europa, no están en peligro por la
12: inteligencia no están en peligro, ¿no?, por la inteligencia artificial. Todavía los bancos grandes y pequeños se gestionan con pues estos grandes directorios en donde tú ves si tu tarjeta estaba autorizada de crédito. En fin, yo creo que sí debería México dar más señales del cambio que está viviendo en materia de ciberseguridad, porque esas discusiones parece que son totalmente lejanas, pero es un tema muy complejo y no te diría que México es el único que está a la vera. El otro día te daba el dato también, no se me ha quitado la cabeza, y te decía el plan de inteligencia artificial, que la verdad está muy básico, buenas intenciones y cosas por el estilo, lo que contempla de presupuesto, recuerdo que te dije 600 mil millones de pesos, claro que no, son 60 mil millones de pesos, que son 300 millones de dólares, que para efectos prácticos te alcanza para comprar un chicle y un Durex en materia de inteligencia artificial.
6: Y Estados Unidos, 700 mil millones de dólares.
12: Estados Unidos, 800 mil millones de dólares. Y Brasil, porque bueno, Estados Unidos hoy es la megapotencia en esta tecnología, 4 mil millones de dólares para desarrollar su propio modelo. No estoy seguro ni siquiera que ese es el enfoque adecuado. O sea, yo creo que tendría que haber una discusión ahí más profunda. No necesariamente tu propia infraestructura lo va a resolver, pero sí requieres ver cuáles son las dependencias como país que vas a tener sobre qué tecnología, qué plataforma, etcétera, y a partir de ahí, bueno, pues hay mucho que hablar.
6: Gracias, Rodrigo.
12: Gracias, Pascal.
6: Vamos a un corte, regresamos enseguida, 8:27 en el tiempo del centro. Quédese en imagen, no le cambie. ¿Cómo para qué?
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6: Mientras México celebraba el 216 aniversario del inicio de la Guerra de Independencia, el gobierno de Estados Unidos hacía público un documento con nuevas exigencias al gobierno de Claudia Sheinbaum, entre ellas desenmascarar a funcionarios que ayudan a los cárteles. Vamos a hablar sobre este documento con nuestro compañero y amigo Jorge Fernández Menéndez, periodista especialista en temas de seguridad y columnista del periódico Excelsior. ¿Cómo estás, querido Jorge? Gusto saludarte de nuevo.
21: Hola, Pascal, un placer estar contigo como siempre. Muy buenos días.
6: Buenos días. Bueno, uno podría decir, pues es más de lo mismo, es lo que ha venido diciendo Estados Unidos, pero creo que el contexto importa, Jorge, el contexto tanto del documento como el contexto del momento que escoge Estados Unidos para hacer público este documento.
21: Mira, este es un documento que en forma legal tiene que presentar el presidente de los Estados Unidos cada año respecto a quiénes son los países, antes le llamaban la certificación, le cambiaron el nombre, pero es lo mismo, los países que incluyen en esta lista. Antes la certificación lo que significaba era que no habías hecho la tarea, aquí en este caso lo especifican muy bien, que hayas hecho o no la tarea en la medida que sigan produciéndose drogas y sigan llegando al mercado, vas a continuar en esa lista. Y en algunos países, particularmente con Canadá, con México, con Colombia, se hace una explicación bastante detallada de por qué se está en esa lista. Y hay algo que yo creo que es muy importante, ya lo habíamos platicado en algunas ocasiones. Los documentos oficiales de los Estados Unidos, estamos hablando de la Estrategia de Seguridad Nacional, la Estrategia Antinarcóticos, la Estrategia Antiterroristas, la Estrategia de Inteligencia, la Estrategia contra el Fentanilo, y ahora este documento que es la posición, la lista que hace la Casa Blanca, que envía además al Congreso sobre los países productores de drogas, coinciden todos en lo mismo. No son ocurrencias del señor Trump de una mañana sí, un día no, que cambia de opiniones. No, son políticas muy concretas. Y ahí yo lo escribí en la columna Razones del día de hoy. Es muy difícil estar en desacuerdo con el diagnóstico que se hace. Las cosas que dicen, me parece que las podríamos suscribir tú y yo. Hay avances indudables en áreas de seguridad, en detenciones, en decomisos, en la localización de laboratorios clandestinos para la fabricación de drogas. Eso no se discute, pero al mismo tiempo hay déficit. Se tiene que hacer, como dice ahí, mucho más. Hay déficits importantes en operaciones, se tiene que avanzar más en operaciones, se tiene que invertir un punto que no solemos ignorar sistemáticamente en México, pero hay que invertir mucho más en seguridad, hay que invertir políticamente, por supuesto, pero hay que invertir económicamente en seguridad. Lo destaca mucho este documento. ¿Por qué? Porque lo que invierte México en seguridad es prácticamente menos de la mitad de lo que invierten, por ejemplo, países como Colombia o como Chile en seguridad. Estamos muy por debajo de lo que invierten todos los países de la OCDE en seguridad. Estamos por debajo también, en términos más por debajo aún, de lo que invierten los países de América Latina en promedio por seguridad. Entonces, ese es un reclamo que va muy de la mano con lo que le demanda Estados Unidos a sus aliados militares en la OTAN, que inviertan mucho más en seguridad, que dependa mucho más de ellos el gasto en seguridad, tanto civil como militar.
6: Si tú en la,
21: y,
6: en la
21: y el
6: columna,
21: tercer punto.
6: Sí, perdóname, Jorge, nada más para reforzar lo que estás diciendo, en tu columna Razones en Exceso, dices que México invierte cerca de 1.28% de su Producto Interno Bruto y el promedio de la OCDE es de 1.7%.
21: Sí, claro, el promedio. Hay países, por ejemplo, los países que tienen mayores problemas de seguridad tienen una inversión mucho más, y creo que la inversión de América Latina es de la CEPAL, dice la columna, es de 2.2%. Entonces, de América Latina y el Caribe. Entonces, esos son los datos fundamentales. No estamos invirtiendo, y buena parte del gasto en México se va en temas burocráticos, salarios, ese tipo de cosas. Y el tercer punto, Pascal, que es el fundamental, insiste en lo que han insistido todos estos documentos estratégicos. Se nota que es una política estratégica de Estados Unidos que no va a cambiar, aunque llegue dentro de 2 años, 3 años, lleguen los demócratas a la Casa Blanca, es que hay que desmantelar las redes políticas de protección del crimen organizado o de los narcoterroristas, como les llaman ellos, que tienen muchísimas, muchísimas más implicaciones legales. Ese es el punto fundamental en el que se insiste en 2 ocasiones en este documento. Y bueno, eso es, yo creo que estamos todos de acuerdo, hay que desmantelar esas redes, no han sido tocadas ni con el pétalo de una averiguación previa. Entonces, sobre eso es lo que hay que trabajar. No me parece para nada una provocación del gobierno estadounidense, no me parece para nada algo que uno tendría que decir, no, están tratando de intervenir, es injerencismo en la política mexicana. No, es casi un diagnóstico,
6: una radiografía
21: casi académica, que podríamos llamarlo, por lo preciso que resulta. Sí.
6: Jorge, tengo que hacer aquí un corte, pero me gustaría preguntarte, dejar planteada la pregunta, ¿qué tipo de respuesta ves tú que esto pueda provocar? Porque hasta ahora, cada vez que ha salido uno de estos documentos o ha habido alguna declaración fuerte por parte del presidente Trump, de Marco Rubio, escuchamos el discurso de la soberanía nacional. ¿Qué crees que pudiera venir luego de la publicación de este documento? Si te parece, lo platicamos regresando al corte.
21: Por supuesto.
6: Volvemos enseguida.

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3: Estamos conversando con Jorge Franz Menéndez, a quien le agradezco que me haya esperado para seguir con esta revisión del documento que dio a conocer el gobierno de Estados Unidos, en el que plantea en el caso de México pues tres puntos importantes que hace falta avanzar en operaciones en contra del crimen organizado, invertir más en seguridad y desmantelar las redes políticas que protegen a la delincuencia organizada. Jorge, te preguntaba antes del corte, ¿qué tipo de respuesta crees que vaya a tener este documento? Y de manera más profunda, ¿hay conciliación posible entre mantener un control autónomo de la estrategia de seguridad pública en México y cumplir con estas demandas que hace el gobierno de Estados Unidos?
4: Mira, yo creo que por lo menos estas tres demandas, hay demandas que hace Estados Unidos que son a veces muy locas en distintos temas y demás, pero en estos tres capítulos yo creo que son perfectamente cumplibles si hay, si hubiera voluntad política para avanzar en ellos. El punto de las operaciones, yo creo que en eso se está avanzando. Quizás lo que Estados Unidos está pidiendo es una intervención bilateral mucho más intensa en esas operaciones. En términos de la inversión, claro que es posible, pero habría que rediseñar el presupuesto. Los recursos que se otorgaron a seguridad mayores son sobre todo para temas muy específicos. No es para una inversión en seguridad en sí. Tenemos que crear, simplemente hay que recrear y reconstruir todas las policías estatales y buena parte de las municipales. Eso no está incluido en ningún presupuesto. Pero, y después, romper las cadenas políticas se trata simplemente de una decisión política. Ahí están los acusados, ahí están las acusaciones, ahí están los personajes que sabemos que tienen algún tipo de relación. Se ha detenido, ya nos decían días pasados, 111 personajes de la política, alcaldes y demás, que estaban relacionados con temas, con el crimen, con corrupción. Pero no se pasa de ahí, y quizás el caso paradigmático, por supuesto, es el de Rocha Moya, Insunza y los otros acusados de Sinaloa. Entonces, como poder avanzar, se puede avanzar. Mira, a mí me llamó profundamente la atención el discurso del domingo pasado del general Trevilla en el altar a la patria, porque pone este tema de la colaboración y de la relación, incluso de la diplomacia militar con Estados Unidos, y implícitamente lo pone en otro nivel y con otro debate, otra narrativa, vamos a llamarlo así, diferente a lo que se suele utilizar en los discursos, en las mañaneras, en muchas cosas. Y utiliza el tema de la Constitución y de la soberanía, lo utiliza como un método de relación con las Fuerzas Armadas estadounidenses, exhibiendo al mismo tiempo los avances reales de colaboración y de acuerdos que se tiene con Estados Unidos y que se puede avanzar. No se necesita tropas de Estados Unidos, la verdad, en territorio mexicano para avanzar en los objetivos que se plantea Estados Unidos. Lo mismo dice, no lo dice solamente el ejército mexicano o las Fuerzas Armadas mexicanas, lo dice el Comando Norte de los Estados Unidos, donde trabajan. Lo que se necesita es mayores operaciones, mayores recursos y voluntad política para romper las redes de los cómplices y quienes apoyan, como le dice Estados Unidos, los beneficiarios del crimen organizado o de los narcoterroristas, como los llaman ellos, con todas las implicaciones legales que eso tiene.
3: Tú dices en tu columna de hoy, Jorge, que los discursos sobre la injerencia extranjera, que han sido abundantes en los últimos meses, tendrían que diferenciar la propaganda, que evidentemente la hay en muchas de las declaraciones y posturas del gobierno estadounidense, de los diagnósticos certeros sobre la situación del país.
4: Sí, este que vimos es un diagnóstico certero. Yo lo invito a quien pueda, está en redes, está en X, en todas las redes sociales, en la prensa, pero está en el documento completo, incluso es un documento muy legible, no es nada técnico, y es difícil estar en desacuerdo con ese documento. La verdad, esta es una declaración muy certera, con objetivos muy concretos, y no son las declaraciones que a veces hace el presidente Trump u otros funcionarios de que más o menos están planteando el mapa de América del Norte como si fuera todo Estados Unidos o invasiones militares. No, estos son los puntos concretos, aterrizables, medibles, de sobre los que se debería basar esa relación. Y me parece que esos son los capítulos centrales. Creo que hay áreas donde se trabaja y áreas donde no. A ver, el presidente Trump habla ayer de que puede hacer un gran acuerdo comercial con México, pero bueno, entonces eso implica que ya vamos a dejar el T-MEC, asume el gobierno mexicano que va a dejar el T-MEC. Yo no estoy en contra de que dejemos el T-MEC, me gusta mucho más un acuerdo trilateral que un acuerdo bilateral, pero bueno, se puede hacer, no estoy diciendo que no, pero se va a hacer, lo vamos a hacer. tomémoslo con seriedad y demos respuestas serias y sensatas. Hablar de la injerencia extranjera y que haber y tonterías como estas de que quieren checar las redes sociales nacionales e internacionales, saber si alguien quiere intervenir en los comicios mexicanos, son cosas sin sentido, es publicidad, es propaganda, es buscar tener argumentos para tratar el día de mañana descalificar una elección o anular una elección cuyos resultados no convienen. Pero estos son los documentos que hay que tomar con seriedad. Así nos ve Estados Unidos, pero así nos ve el mundo. Que alguien se ocupe de leer lo que está diciendo la prensa española después del asesinato de esta chica Claudia allá en Morelos, en Cuautla, y verá cómo nos está observando y qué está diciendo el mundo de nosotros. Eso me parece que no lo hacen. Están mirándose el ombligo en lugar de mirar el horizonte. Creo que ese es uno de los puntos fundamentales, de las fallas fundamentales estratégicas que tiene el gobierno federal.
3: Bueno, y por último, ¿crees que veremos algo distinto al discurso pues permanente de la soberanía? ¿O veremos algún tipo de respuesta a este documento?
4: No sé, mira, este mismo documento destaca el tema de cuidar la soberanía de México. Yo lo pongo en la columna, no hay nada que afecte más, que afecte más la soberanía de un país que no tener pleno control de su territorio. Y cuando se destaca que no tienes pleno control de tu territorio, cuando hay áreas que no están bajo control del Estado, sino bajo control de grupos criminales, la vulnerada es la soberanía. Pues, cuando tienes gobernadores, senadores, imagínate tú, de la República, que están ocupando escaños y tienen fueros, cuando al mismo tiempo tienen acusaciones gravísimas de ser cómplices y partícipes de grupos llamados narcoterroristas. Eso es lo que afecta a la soberanía, no el ataque a un partido político o a un funcionario.
3: Te agradezco mucho que nos hayas acompañado esta mañana en el programa, Jorge.
4: Muchísimas gracias a ti, es un placer, Pascal, siempre estar contigo. Un gran abrazo a ti y a todo tu auditorio.
3: Igual para ti, Jorge. Fernández Menéndez, lo puede usted leer en Razones, su columna en el periódico Excelsior. Son las 8:50, vamos a una pausa y volvemos a seguir.
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5: El gobernador Ricardo Gallardo señaló que los funcionarios que tengan intención de participar en algún proceso electoral deberán separarse de sus cargos máximo en el mes de diciembre. COEPRIS inició revisiones en tortillerías luego de que un estudio de la Universidad Autónoma de San Luis Potosí detectara la presencia de aflatoxina que está relacionada con el desarrollo de cáncer de hígado. El presidente del Consejo Coordinador Empresarial, José Medina Mora, informó que el sector privado y la federación han priorizado la negociación para reducir los aranceles.
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9: Compromiso total. En el desfile por el 216 aniversario de la independencia, el general Ricardo Trevilla destacó que la fortaleza de México está en su pueblo y en sus fuerzas armadas, cuya preparación cobra sentido al responder a los anhelos de la sociedad. El titular de defensa subrayó la confianza ciudadana, la unidad nacional y la capacidad institucional para enfrentar los desafíos bajo la conducción de la presidenta Claudia Sheinbaum. El almirante Raimundo Morales, titular de la Marina, habló de soberanía, independencia y defensa. Dos instituciones y una prioridad: servir a México, proteger su destino. Esto es lo que dicen los frentes políticos de Excelsior el día de hoy.
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10: Ocho con 54 es jueves, vamos a escuchar el comentario político de René Delgado. ¿Cómo estás, querido René?
11: Bien, Pascal, saludándote a ti y al auditorio. Y bueno, Pascal, viendo ya que Morena ha nominado a 10 de las 17 precandidaturas a los estados que van a renovar su gobierno el año entrante. No ha concluido naturalmente ese proceso el partido en el poder, pero creo que ya se puede hacer una suerte de primer balance. Y la primera impresión, Pascal, es que de algún modo se empoderaron o ratificaron su poder grupos políticos locales, gobernadores en funciones, cacicazgos, e incluso dinastías. Digo, ahí está el caso de Zacatecas, el caso de los Monreal, donde la excuñada pasa a ser la abanderada de la coordinación.
12: De manera muy sorpresiva, ¿no?
11: Porque, de manera muy...
12: A ver, si uno leía las notas, las columnas, todo parecía la mesa puesta para Ulises Mejía Haro.
11: Ah, para allá vamos, ¿no?
12: Porque y de repente aparece la...
11: Exacto.
12: Perdón que lo diga así, pero finalmente es un dato real, es la excuñada, porque estuvo casada con Luis Monreal.
11: Así es, Pascal. Luego vemos cómo incluso algunos López Obradoristas no alcanzan su pretensión. Tal es el caso en Quintana Roo, donde naturalmente Rafael Marín Mollinedo, con una trayectoria siendo muy pulcra, es derrotado por Eugenio Segura, el exsecretario de Finanzas, ahijado de la gobernadora y viajero frecuente en vuelos privados. Entonces, sí creo que comienzan a verse cuestiones delicadas. Está el caso también de Michoacán, que también ahí habremos que ver qué efecto tiene sobre la precandidatura del ex fiscal, el peso del movimiento del sombrero. Y bueno, creo que ahí es donde comenzamos a ver ya algunos perfiles de lo que está aconteciendo en Morena. Y lo que tú dices, Pascal, habrá que ver no solo si el partido y los precandidatos tienen el talento y la disposición necesarias para de algún modo llevar a cabo la operación cicatrización o el embalsamamiento de los caídos, porque el problema de Morena, curiosamente, no está en muchos estados, no es el caso en Querétaro, no es el caso en Aguascalientes, su problema está adentro, no fuera. Y, por el otro lado, no solamente tratar de evitar que la decisión se derive en una fractura, sino también la situación con los aliados.
12: Sí, ese punto te iba yo a preguntar sobre eso, porque los aliados parecen estarse desmarcando en muchos casos, ¿eh?
11: Así es.
12: El PT y el Verde.
11: Estuvieron en algunas nominaciones, pero en otras no. Incluso el PT llega a señalar que no fue convocado a varias de las ceremonias en que se hizo la nominación. Y entonces, Pascal, a ver qué es, con qué nos encontramos. Naturalmente, el Partido Verde está contento con Quintana Roo, pero habrá que ver qué es lo que ocurre en San Luis Potosí, donde quieren postular a la esposa del actual gobernador Ricardo Gallardo.
12: Entiendo que al gobierno, bueno, a Morena o a la facción, una facción de Morena quiere postular a la secretaria de Gobernación, ¿es correcto?
11: Pues ese es un nombre que se menciona, pero sí. Ya pasaremos a ver a las 7 nominaciones que faltan,
12: Pascal. ¿Tú crees que esas 7 son las más complicadas o por qué no las dejaron para el final?
11: Fíjate que esa es otra conclusión a la que llego, Pascal. Que mezclaron casos fáciles con difíciles para evitar que la concentración del bienestar o el malestar político no se concentrara en una sola fecha. Pero las 7 que vienen, es muy interesante lo que estás planteando, Pascal.

0: capaz que puede nominar a más, pero lo que tú estás diciendo es, ok, si nomina, como tú dices, en un caso supuesto, y lo digo supuesto, a la secretaria de Gobernación le quedarán dos. Tiene dos candidatas en Nuevo León, tiene una candidata en Chihuahua, otra en Nayarit y otra en Sonora. ¿Cómo le vas a hacer?
1: A ver, aquí voy a entrar en el terreno de la suspicacia. Recordemos lo que pasó con las nominaciones en 2024, donde, ups, se quedó fuera Omar García Harfuch porque había que llenar una posición de género.
0: Exacto.
1: ¿Podría ocurrir eso en las siete posiciones que quedan?
0: Eso es lo que vamos a ver, Pascal, porque estás tocando un punto central. O van a tratar de colocar a más mujeres, o va a ser la cuota de género, la paridad de género, el argumento para desplazar, y en este punto es donde Chihuahua adquiere relevancia mayor.
1: Claro.
0: ¿Por qué? Porque ahí está Andrea Chávez con el padrinazgo de Adán Augusto López, y no se trata solo el caso de ella como tal, sino el efecto político que puede tener al interior, el que Adán Augusto sigue siendo un factor y actor de poder dentro de Morena.
1: Va a tener lectura. ¿Qué de quien quede en Chihuahua va a tener mucha lectura?
0: Muchísima, muchísima. Sí. Y lo otro, Pascal, yo entiendo que quizás no se da a conocer los detalles de las encuestas. Según esto, el pueblo elige ahora vía encuestas de preferencia electoral. Pero lo cierto es que esas encuestas tan valiosas son públicamente desconocidas. No conocemos el universo, no conocemos la muestra, no conocemos la metodología, no conocemos el cuestionario y muchísimo menos el resultado. Probablemente esto sea producto de no profundizar las heridas que provoca el decir es tal persona o es tal otra en lugar de ti o de aquella o de aquel. Pero entonces uno dice, bueno, pero entonces ¿para qué presumen que no es un dedazo?
1: Sí.
0: Si es un estudio de opinión pública el que determina la suerte o el destino de un estado. Entonces sí llama poderosamente la atención lo que estamos viendo, Pascal.
1: Pues sí, porque habla de los usos que se están imponiendo los usos políticos en el partido del gobierno, ¿no?
0: Así es,
1: en el
0: oficialismo. Y con una paradoja, la digo rápidamente, Pascal. Curiosamente, la preferencia electoral sobre el partido es amplia. Fuera de los estados donde gobierna.
1: Sí, anda arriba del 35, sí. A veces el 40
0: entonces
1: o más.
0: Entonces acá va a pesar mucho el candidato.
1: Sí.
0: Porque es el que va a ver si fortalece esa preferencia o la debilita.
1: Claro. Claro, va a ser fácil verlo después.
0: Así es.
1: De las elecciones. Gracias, René.
0: A ti.
1: René Delgado, su comentario político martes y jueves aquí en la primera emisión. No se lo pierda. Vamos a un corte. Tenemos todavía 2 horas de programa por delante. Que desde aquí no le cambie. ¿Cómo para qué?

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0: Las intervenciones extranjeras no ayudan, sostuvo en la mañanera la presidenta Claudia Sheinbaum, en torno de la supuesta encuesta que revelaría que la mayoría de los mexicanos estaría a favor de una intervención.
1: Esa encuesta no tiene nada de realidad, nada, porque ni siquiera se dice la fuente. O sea, es un medio en Estados Unidos que dijo que, de acuerdo con alguna encuesta de quién sabe quién, la mayoría de los mexicanos estaban de acuerdo en que viniera una intervención extranjera de Estados Unidos. Eso es falso. Lo dicen las encuestas que se han hecho con empresas de demotecnia profesionales, pero además sería contradictorio con el sentido nacionalista que se ha incrementado en nuestro país. Las intervenciones extranjeras no ayudan y se pierde soberanía.
0: Tras hacer un recuento histórico, la presidenta Sheinbaum apuntó que cualquier intervención extranjera debía ser rechazada por el pueblo mexicano.
1: Y en todos los casos el pueblo de México ha luchado contra esas intervenciones. Cualquier pretexto para injerencia o intervención debe ser rechazado, porque viola nuestra soberanía y nuestra independencia. Siempre podemos cooperar, nos pueden ayudar, podemos colaborar, pero las decisiones las toma el pueblo. Las decisiones las toma el gobierno, que es la representación del pueblo de México. No las puede tomar un país extranjero. Eso está en el corazón del pueblo. Y por eso es tan importante recordar la historia y hacer memoria. La memoria es el alma de los pueblos. Es el escudo contra cualquier injerencia. Es imposible que el pueblo de México, por nuestra historia, acepte que haya una injerencia extranjera.
0: La secretaria de Gobernación, Rosa Isela Rodríguez, será la primera en comparecer el próximo 29 de septiembre ante la Junta de Coordinación Política de la Cámara de Diputados, como parte del análisis del segundo informe de gobierno de la presidenta Claudia Sheinbaum. Y el 30 de septiembre será el turno del secretario de Seguridad y Protección Ciudadana, Omar García Harfuch. El presidente de la JUCOPO y coordinador de la bancada de Morena en San Lázaro, Ricardo Monreal, detalló que el formato puerta cerrada responde a la posibilidad de que durante el encuentro se aborde información confidencial que no puede hacerse pública. Escuchemos.
2: Y adicional artículo 45 bis. A la Ley General para la Inclusión de las Personas con Discapacidad en materia de prevención de la discriminación y exclusión por discapacidad.
3: La Junta ahorita está contemplado que venga la Secretaria de Gobernación, el Secretario de Seguridad y el Secretario de Economía.
0: El secretario de Hacienda y Crédito Público, Edgar Amador Zamora, será citado ante el Pleno el 30 de septiembre. También se contempla la comparecencia del secretario de Economía, Marcelo Ebrard, y del titular de la SEP, Mario Delgado. Tras la designación de la senadora con licencia, Verónica Díaz Robles, como coordinadora de la defensa de la transformación en Zacatecas, Ulises Mejía Haro, diputado federal con licencia, informó que ha sostenido reuniones de trabajo con la Comisión Nacional de Encuestas de Morena para conocer y revisar la información relacionada con el proceso. Mediante un comunicado, Mejía Haro hizo un llamado a la militancia, a su equipo y a quienes simpatizan con el movimiento a mantener la calma y esperar la corroboración de los datos. También el diputado José Narro Céspedes mantuvo sus cuestionamientos a la designación de Verónica Díaz como coordinadora de Morena en Zacatecas. Luego de una revisión realizada este miércoles, no despejó, dijo, las dudas sobre las encuestas utilizadas para definir este proceso. La revisión se realizó un día después de que la presidenta nacional de Morena, Ariadna Montiel, afirmó que Díaz ganó los 5 ejercicios aplicados y descartó una segunda ronda en los estados donde ya fueron presentados los coordinadores. Citlali Hernández, presidenta de la Comisión Nacional de Elecciones de Morena, confió en la madurez del movimiento y en la unidad interna ante las inconformidades de quienes no resultaron elegidos en el proceso para definir a los coordinadores estatales. Escuchemos.
4: Las 10 designaciones, pues ha habido un reconocimiento al trabajo de la dirigencia y a las encuestas y un cierre de filas al ganador o ganadora. Uh-huh. Evidentemente está el caso de Guerrero, de que una de 25 aspirantes plantea esto, pues estaremos dialogando con ella y viendo cuáles son sus inconformidades. Bueno, yo estoy convencida de que además pues, es parte del trabajo que me toca, que lo vamos a lograr. Mi aspiración es definir el mayor número de coordinaciones antes de que acabe este año, sí. De tal manera que arrancando el próximo año, ya más cercanos al proceso electoral, pues estemos en condiciones internas de concentrarnos en la batalla, que es la electoral.
0: En entrevista con esta emisión, Citlali Hernández negó que el proceso interno que lleva a cabo Morena viole alguna ley electoral y destacó que son actividades que el partido siempre ha realizado.
4: Nosotros siempre hemos tenido un proceso así, interno, es para ponernos de acuerdo en lo interno y definir representaciones previo a las elecciones. No estamos llamando al voto, no estamos haciendo una campaña electoral. Uh-huh. Sí estamos muy visibles, pues porque tenemos mucha fuerza territorial, muchos militantes, mucho activismo. Pero bueno, si hubiese dudas sobre los procesos internos, pues quizás ahora que están cambiando los tiempos, pues valdría la pena a lo mejor discutir y regular o dejarlos claro, no lo sé, pero yo sostengo que pues que estamos en nuestra vida interna y que no estamos violando ninguna ley electoral.
0: En medio de la presión política e institucional, Jorge Alberto Zavala Frías, secretario ejecutivo del órgano electoral de Tabasco, presentó su renuncia al cargo luego del escándalo desatado por haber compartido en su estado de WhatsApp propaganda de Daniel Casasús, aspirante de Morena a la alcaldía de la capital estatal y que forma parte del equipo político de Andy López Beltrán, el hijo de Andrés Manuel López Obrador. Pese a que la acción fue muy clara, Zavala Frías atribuyó la publicación a un error. La inteligencia artificial podría quedar bajo vigilancia federal en México a fin de evitar que algoritmos tomen decisiones que afecten derechos, empleos, acceso a servicios o incluso procesos de justicia sin supervisión humana, mientras que contenidos manipulados mediante inteligencia artificial como deepfakes, voces clonadas y videos falsificados deberán ser identificados. Así se establece la propuesta de ley de inteligencia artificial, ética, vinculación tecnológica y protección contra la desinformación automatizada, impulsada por el Partido del Trabajo en la Cámara de Diputados, con la que se busca establecer reglas para el desarrollo, comercialización, vinculación y utilización de estas tecnologías. Al presentar la iniciativa, el diputado petista José Alejandro Aguilar López advirtió que es urgente la regulación de la inteligencia artificial, toda vez que dejó de ser una tecnología del futuro y ya forma parte de las actividades productivas, las comunicaciones, la educación, el empleo, los servicios y decisiones que inciden directamente en la vida cotidiana. Lo más relevante de la información a la hora. Hacemos un corte y regresamos enseguida.
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9: En los últimos tres días, bueno, en los últimos días ya se lo adelantaba, tres maestras fueron asesinadas en distintos puntos de Sinaloa. Dos de ellas estaban en activo y una más ya estaba jubilada. Los casos ocurrieron en Escuinapa y Culiacán y son investigados bajo el protocolo de feminicidio. La fiscal estatal Claudia Zulema Sánchez Condo descartó que tuvieran relación entre sí. Vamos hasta Culiacán con nuestro compañero Jesús Bustamante. Jesús, buenos días.
10: ¿Qué tal, Pascal? Muy buenos días. Efectivamente, la fiscal Claudia Zulema Sánchez aseguró que están investigando estos tres casos como feminicidio, pero insistió en repetidas ocasiones que estos hechos no están vinculados. negando que exista un ataque directo dirigido en contra del sector educativo, especialmente contra las maestras. Y es que ya lo señalabas puntualmente, pues en los últimos días, tan solo durante el mes de septiembre, 3 maestras han sido asesinadas. La más reciente, una de ellas, María Reina, de 61 años, jubilada, asesinada a balazos al interior de un domicilio en Culiacán. Los sujetos se introdujeron hasta su casa y posteriormente la asesinaron. Sin embargo, un día antes, el día 14, Sara Rosalía, de 31 años de edad, maestra de un jardín de niños en Escuinapa, regresaba de dejar a su hijo en un plantel educativo cuando también fue asesinada en el sector centro de Escuinapa. Carolina, de 39 años, el 3 de septiembre, maestra de educación especial. Sin embargo, pues durante septiembre no son solo ellas tres, Pascal, son 16 mujeres las que ya han sido asesinadas en Sinaloa, y durante el mes de agosto inició esta jornada violenta con 28 mujeres también asesinadas. Las autoridades hasta el momento no han establecido ninguna relación entre ellas, pero ahora pues la preocupación viene siendo el sector educativo, quienes ya pues se han estado pronunciando por lo recientemente ocurrido. Pero insisto, Claudia Zulema, fiscal de Sinaloa, ha dicho que no es un ataque dirigido contra el sector educativo y descarta que al menos estos 3 casos de las 16 mujeres asesinadas en lo que va de septiembre, pues estén vinculados entre sí.
9: Pues te agradezco mucho la información, Jesús.
10: Pendiente, buen día.
9: Gracias. Bueno, ahí tiene usted un tema que veníamos comentando de hace ya varios días aquí en el programa. El aumento de los feminicidios en el estado de Sinaloa, se ha convertido Sinaloa en el estado con el mayor número de mujeres asesinadas en fechas recientes. No tiene la tasa más alta, bueno, por la población, porque Colima es el número 1, Morelos el número 2, pero Sinaloa por tasa es el número 3 y es el número 1 en cuanto al número de mujeres asesinadas. Pues no tienen relación entre sí, lo puede decir la fiscal, pero lo grave es el número de mujeres y el número de maestras que han sido asesinadas recientemente en el estado de Sinaloa. Son las 9:21.

0: Por otro lado, la Fiscalía de Veracruz informó sobre la detención de tres personas relacionadas con la desaparición y homicidio de un menor de 4 años de edad en Jalapa. Vamos hasta allá para que Lourdes López, nuestra compañera corresponsal, nos relate esta historia. Lourdes, gusto saludarte. Buenos días.
1: Igualmente, Pascal, muy buenos días. Las autoridades veracruzanas confirmaron la detención en flagrancia de Gilberto N., Ana Susana N., su madre, y Fernanda N., su hermana, como presuntos responsables de homicidio doloso calificado y desaparición cometida por particulares en agravio del pequeño Daniel Maximiliano Rojas Suárez, de 4 años. Los restos del pequeño fueron encontrados en bolsas en una casa en la colonia Benito Juárez, de esta ciudad capital. El menor vivía con su madre y sus hermanas en el fraccionamiento Coapexpan. De acuerdo con la carpeta de investigación, el niño fue reportado como desaparecido el pasado domingo 13 de septiembre, lo que activó los protocolos de búsqueda y una serie de diligencias ministeriales, análisis de videograbaciones, rastreo de líneas telefónicas, vigilancia en puntos clave y obtención de datos que permitieron solicitar 3 cateos judiciales en inmuebles de Jalapa el 14 de septiembre, donde se aseguraron diversos indicios. La Fiscalía informó que, derivado de la continuidad de las investigaciones, en un tercer cateo ocurrido a la tarde del martes 15 de septiembre, el menor fue localizado sin vida adentro del domicilio de la colonia Benito Juárez, donde los 3 señalados fueron detenidos en flagrancia. El sitio quedó asegurado y los indicios incorporados a la carpeta de investigación. Ayer por la mañana, la fiscal general Lisbeth Aurelia Jiménez informó que los detenidos ya están a disposición del juez para la audiencia inicial, donde se definiría su situación jurídica. La institución reiteró que agotará todas las líneas de investigación y van a garantizar que el caso pues avance sin impunidad. Al preguntarle sobre los posibles móviles de este hecho en el que perdió la vida el pequeño, la fiscal solo mencionó que fue en contexto de consumo de sustancias. También mencionó que a los deudos del menor les van a dar atención necesaria. Y, Pascal, lo que mencionan los vecinos es que el menor vivía con su madre y 2 hermanas de 9 y 6 años, que la hermanita mayor era quien cuidaba a su hermanito y que vivían en un constante descuido y maltrato, pero pues no indican si alguien reportó estas anomalías al DIF o a la Procuraduría del Menor. Así las cosas, Pascal.
0: Lourdes, te agradezco mucho la información.
1: Muy buenos días.
0: Buenos días, Lourdes Mendoza, desde Jalapa. Y el día de... Perdóname, Andrea. Ay, perdóname. Tienes toda la razón. Dije Lourdes Mendoza a Lourdes López. Una disculpa a Lourdes Mendoza y a Lourdes López. Pero la información que acabamos de escuchar es de Lourdes López, nuestra compañera en Jalapa, Veracruz. 9:24. En mi columna de hoy en Excelsior comento un hecho que me pareció extraño. Por primera vez, por lo menos desde que yo recuerdo, y he tratado de revisar exhaustivamente la historia en ese sentido, pues no se mencionó a Ignacio Allende entre los personajes a los que se vitoreó en el Zócalo en el grito de independencia. Desapareció Ignacio Allende. Comenzó, bueno, con la mención lógica del padre Hidalgo, después con Josefa Ortiz Pérez Girón, como se le llama ahora a la corregidora, luego José María Morelos, y de ahí se pasó a Vicente Guerrero, y pues la presidenta no mencionó a Ignacio Allende. Yo digo en la columna que me parece extraño, porque si hay un personaje importantísimo en el movimiento independentista, porque se dedicó a tejer las redes clandestinas, las conspiraciones que llevaron al inicio del movimiento de la independencia. Él fue quien invitó a Hidalgo, dirigió la estrategia militar y fue leal hasta el final con el movimiento, hasta el momento de su muerte, fue Ignacio Allende. Y le preguntaron sobre esto hoy a la presidenta en la conferencia mañanera. Vamos a escuchar lo que dijo.
2: No hay nada en particular en contra de Allende, incluso el año pasado lo dije. Tenía sus diferencias con Hidalgo, algún día se puede platicar de ello. En este caso, porque hay que, digamos, limitar el grito. Entonces, en este caso quise reconocer a Hidalgo, a Morelos, y después casi nadie ha gritado nunca a Guadalupe Victoria, si ustedes revisan todos los gritos. Por eso, en esta ocasión, decidí dos iniciadores, o digamos Hidalgo, después Morelos, y luego dos insurgentes que permanecen después de Morelos, luchando por la independencia.
0: Bueno, creo que hay personajes que se pueden agregar y a veces pueden estar y a veces no pueden estar. Y es el caso sin duda de Guadalupe Victoria, que aparte de haber sido el primer presidente del país, fue también un destacado miembro del movimiento insurgente del siglo XIX, pero creo que es prácticamente imposible sacar de esa lista a Ignacio Allende si queremos, digamos, ser fieles con la historia, porque tan importante es mencionar a Hidalgo y Morelos como mencionar a Allende, desde mi punto de vista personal, y así lo escribo en la columna. Si usted gusta leerla, la encuentra la liga en mi cuenta de X @ Beltrán del Río. Vamos a una pausa y volvemos enseguida con más aquí por Imagen. No se vaya.
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0: 9:31, rapidísimo, antes de darle la palabra a Rodrigo, le voy a contar, le voy a dar con precisión el dato que comentaba hace un momento, cuántos feminicidios ha habido en el estado de Sinaloa en lo que va este año. Van 88, y tan solo en el mes de septiembre van 12, es decir, en 16 días de septiembre, 12 mujeres asesinadas en el estado de Sinaloa. Es el dato preciso que me con el que me ayudó hace un momento nuestro estimado amigo Juan Ordorica, allá en Culiacán. 9:31, aquí está Rodrigo Pacheco.
10: Creo, Pascal, con gusto de saludarte, y está con nosotros como cada jueves Eduardo Leiva, el director general de Banca Patrimonial y Privada de Multiva. Querido Lalo, pues ayer el FED, como se anticipó, 12-0 el Comité de Mercados Abiertos, aumenta la tasa de referencia. ¿Cómo lo encuadras y cómo lo ves en un mercado pues que ha estado negativo últimamente en la parte de tecnología y en la parte que tiene que ver con la inflación, justo por el tema de Medio Oriente?
11: Exactamente. ¿Cómo estás, mi querido Rod? Muy buenos días. Un abrazo a Don Pascal y al auditorio. Y los mercados, de verdad, hoy un lunes, perdón, me confundí por el feriado de ayer. Sí. Hoy un jueves, la verdad, muy positivo para mercados. Nasdaq está subiendo el 1.55%, más de 400 puntos. S&P 500 más del 1%, 1.01, 75 puntos arriba. Dow Jones, 0.54 arriba. Y Russell 2000, el índice de pequeña capitalización de los Estados Unidos, 1.10% arriba. Ayer la Fed, Rod, como tú dices, muy bien, sube 25 puntos base. Y hay un tema muy interesante porque hay cierta confusión. Ayer mucha gente tocó el tema de hawkish o dovish. ¿Qué significa que ahora la Fed americana esté en un tono hawkish en su política monetaria?
10: Así es, sobre todo por los comentarios y el comunicado en donde dice, pues la inflación lleva ya 5 años muy por encima de su objetivo. Y lo que me llamó la atención, Lalo, y bueno, saber cómo lo evalúas, fue cuando dice Kevin Warsh, del mandato dual que tenemos, le vamos a poner énfasis al tema de la inflación.
11: Exactamente, porque ellos tienen que no promover crecimiento, pero sí promover empleo, puntos de pleno empleo. Vamos a ver, la mediana de la Fed americana para inflación al cierre del 2026, según el comunicado ayer de la Fed, es del 4.1%, muy por encima del 2% de este objetivo del Banco Central americano. Esto implica, mi querido Rod, un aumento de 25 puntos base más en este 2025. Entonces, bueno, el mercado lo está asimilando. El regreso al 2%, Rod, va a ser hasta 2029. Este es un punto importante. El PIB también lo ven un poquito más arriba, 2.3% viene del 2.2, y el desempleo 4.1, ni frío ni calor, un buen dato para la economía. Y en el tema hawkish, mi querido Rod, te platico rápido qué significa.
10: Claro, adelante.
11: Pues bueno, hawk es halcón en inglés, y es una analogía, Rod, de la agresividad y firmeza de un halcón para cazar su objetivo, y es lo mismo que hace la Fed al aumentar tasas de interés. Sube la tasa, encarece el crédito, y entonces fomenta el ahorro e inversión en tasas de interés, es decir, no el consumo por un periodo de tiempo determinado mientras la economía sea robusta. Es decir, controla la inflación, el dinero en lugar de consumir y de hacer proyectos de inversión de capital, al encarecerse el crédito, regresa a tasas de interés y apoya el proceso de política monetaria. Y también un tema dovish, cuando la Fed americana o el banquico empieza a bajar sus tasas, bueno, pues es una postura flexible, expansiva, disminuyen tasas para incentivar el consumo y los proyectos de inversión de capital. Entonces, ahorita estamos en un periodo halcón firme de la Fed americana.
10: Claro, que hay que decir, querido Lalo, siguiendo la metáfora, que Donald Trump es un pésimo creador de palomas, que es lo que le gustaría, y le salen puros halcones cuando el ave rompe el cascarón. Pues, ¿qué teníamos en Kevin Warsh? Un halcón, según lo que vimos ayer.
11: Exactamente, no le sale, a pesar de que es gente afina a la presidencia de los Estados Unidos. Bueno, pues resultó halcón y subieron la tasa de interés, porque el precio del petróleo está arriba de $100. Entonces, mientras más días esté en $100 rondando y no regrese a su sweet spot de $66, caray, ahí podemos tener temas. Banxico, Rod, próximo 24 de septiembre debería dejar la tasa sin cambio en 6.50. Hay espacio del Banxico incluso para aguantar este incremento de ayer, otro más en el año, sin generar desequilibrios. Pero bueno, el spread entre las tasas de Estados Unidos y México se está achicando, y eso también hace que el tipo de cambio rompa 17 pesos al alza y está operando ahorita en 17.18 en lugar del 16.90 de hace un par de semanas.
10: Por último, y en menos de un minuto, querido Lalo, a ver si da tiempo, ¿qué le hace esto al bono de 10 años y a la renta fija?
11: Bueno, el bono está bajando, el bono estuvo presionadísimo, lleva todo el año con presión, pero últimamente, ahorita el bono de 10 años de Estados Unidos está operando en 4.94.60. Uh-huh. Fíjate, Rod, que está bajando 1.16% la tasa y el precio es inverso, sube un poquito el valor de las posiciones invertidas. Viene del 5.04 de 52 semanas y el recorrido ha sido desde el 3.96 hasta el 5.04. Por eso se ha afectado tanto la tasa de interés de largo y las inversiones. Ahora, olvídate del costo de hipotecas que ya está arriba del 7. Claro. Caray, un desequilibrio económico muy importante.
10: Completísimo el reporte hoy, mi querido Lalo, y la conversación. Te mando un abrazo. Te mandamos un abrazo.
11: Abrazo fuerte, mi querido Rod. Un abrazo a Don Pascal y al auditorio de nuestra Casa de Bolsa Multiva de la Banca Patrimonial y Privada.
0: Gracias, Lalo. Gracias, Rodrigo.
10: Gracias, Pascal.
0: Vamos a un corte, 9:37. Volvemos enseguida. Esto es Imagen, no le cambie. ¿Cómo para qué?

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0: Le comenté desde temprano que fue asesinado en Huejutla, en la Huasteca Hidalguense, el sacerdote Román de la Cruz Hernández. Su cuerpo fue localizado en un tramo carretero del estado, donde autoridades iniciaron una investigación para esclarecer las circunstancias del homicidio. Vamos hasta Hidalgo con nuestro compañero Emanuel Rincón. Emanuel, buen día, cuéntanos.
1: Pascal, ¿qué tal? Muy buen día para ti, para el auditorio. Pues efectivamente la comunidad católica de la Huasteca Hidalguense se encuentra consternada tras el asesinato del sacerdote Pedro Román de la Cruz Hernández, de 48 años de edad, quien estaba al frente de la parroquia de la Santa Cruz en el municipio de Huejutla. El cuerpo del religioso Pascal fue localizado a un costado de la carretera Tolago-Tetlapaya, en territorio del municipio de Lolota, aproximadamente a 90 kilómetros del templo donde pues el hombre desempeñaba su labor pastoral desde hace 2 años. Fueron habitantes de la zona quienes realizaron el hallazgo y posteriormente notificaron a las autoridades. De acuerdo con los primeros reportes ministeriales, el sacerdote presentaba heridas aparentemente producidas pues por disparos de arma de fuego, además de otros signos de violencia. Durante las diligencias, Pascal, las autoridades localizaron también sobre el cuerpo una cartulina con un mensaje escrito. Debido a sus posibles características y al contenido del texto, este fue incorporado a la carpeta de investigación para determinar si existe alguna relación con un grupo delictivo. También comentarte, Pascal, que en las inmediaciones fue asegurada una camioneta Toyota Tacoma de color rojo con placas del estado de Baja California. El vehículo quedó bajo resguardo de las autoridades mientras se realizan las investigaciones correspondientes y se establece si tiene alguna relación con el homicidio. Comentarte, Pascal, que la diócesis de Huejutla expresó su pesar por la muerte del párroco y solicitó a las autoridades llevar a cabo una investigación exhaustiva que permita esclarecer pues qué ocurrió y determinar quiénes son los presuntos responsables. En el pronunciamiento, la institución religiosa pidió evitar especulaciones mientras continúan las indagatorias y subrayó la necesidad de que el caso sea tratado con seriedad ante la gravedad de los hechos. La diócesis también hizo referencia al escenario de violencia que enfrenta el país y manifestó su preocupación por aquellos delitos que terminan sin ser esclarecidos. Al mismo tiempo llamó a rechazar el odio, el rencor y la venganza como respuestas ante la violencia. A estas expresiones también se sumó la arquidiócesis de Tulancingo, que elevó oraciones por el sacerdote y pidió por la conversión de quienes participaron en el crimen y de quienes causan daños a otras personas. Por su parte, la Conferencia del Episcopado Mexicano manifestó su solidaridad con la diócesis de Huejutla y respaldó la exigencia de una investigación a fondo que permita esclarecer el crimen y llevar pues ante la justicia a los responsables. Comentar de finalmente, Pascal, que hasta el momento y de manera preliminar, pues no se tenía conocimiento de amenazas previas dirigidas contra Pedro Román de la Cruz Hernández, ni contra integrantes de la comunidad católica de esta región del estado de Hidalgo, que permitieran pues anticipar un posible ataque. Las autoridades ministeriales mantienen abiertas las investigaciones para establecer el móvil del homicidio, identificar a los responsables y determinar pues las circunstancias en las que ocurrió la muerte del sacerdote, Pascal.
0: Emanuel, ¿qué se conoce de la trayectoria del sacerdote o cuáles son elementos importantes de su historia que habría que tomar en cuenta pues en el contexto de este asesinato?
1: Claro, Pascal, como te comentaba, se trataba de un hombre relativamente joven, de 48 años de edad. Era apreciado por la comunidad, aunque tenía pues solamente 2 años de oficiar pues misa en esta parroquia de la Santa Cruz. Por ello te comentaba justamente que entre los feligreses, entre la población de la zona, pues no existe algún antecedente que pudiera dar indicios de alguna situación que pudiera estar enfrentando el sacerdote, de amenazas que pudieran poner en riesgo ya fuera su integridad o, como fue en este lamentable caso, pues su vida, Pascal.
0: Líneas de investigación, decías que apareció una cartulina cuyo contenido no se ha dado a conocer y creo que es bueno que no se dé a conocer, pero ¿qué líneas de investigación hay por parte de la Fiscalía Estatal?
1: De manera preliminar, de manera extraoficial, comentarte que esta cartulina pues presuntamente contenía una frase atribuida a un presunto grupo de delincuencia organizada que operaría justamente en la región de la Huasteca, en los límites del estado de Veracruz con Hidalgo. Hasta el momento las autoridades pues no han realizado algún pronunciamiento oficial sobre las líneas de investigación, pero pues no se descarta justamente esta participación de algún grupo de delincuencia que pudiera...
0: A ver, creo que perdimos
1: aquí del estado de Hidalgo.
0: Sí, adelante.
1: Estén dando justamente mayor información sobre detalles sobre este lamentable crimen ocurrido aquí en la entidad, Pascal.
0: Bueno, Emanuel, te agradezco mucho la información, estamos atentos.
1: Seguimos al pendiente, Pascal, muy buen día.
0: Gracias, Emanuel Rincón, desde Pachuca. Y bueno, sobre este caso, algo adelantó nuestro compañero, pero se lo reitero. La Conferencia del Episcopado Mexicano expresó su solidaridad con la diócesis de Huejutla, así como con los familiares, amigos y personas cercanas al padre Román. La organización religiosa también demandó a las autoridades realizar una investigación exhaustiva para esclarecer este homicidio. La Conferencia del Episcopado Mexicano señaló además que acompaña a la comunidad religiosa ante la pérdida del sacerdote y expresó sus oraciones por el descanso del padre Román de la Cruz Hernández. También pidió fortaleza para sus familiares, amigos, feligreses y demás personas que lamentan su fallecimiento. Son las 9:48, vamos a una nueva pausa, es breve, regresamos en un momento con más. Escríbame @Beltrán del Río en X, _Beltrán del Río en Facebook. Volvemos.

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5: Son las 9:51, vamos de vuelta con Pablo Carrillo y más de la información deportiva en esta mañana de jueves. Querido Pablo.
6: Nuevamente te saludo con mucho gusto, querido Pascal, amigos, un placer saludarles en el marco de este Guadalajara Open, un WTA 500 que francamente debo comentarlo, pues ha sido un evento súper exitoso y este día se disputan los cuartos de final con los partidos entre Cristina Buxa enfrentando a Sara Bejlek, Magdalena Freck ante Iva Jovic, la consentida de Guadalajara, Marta Kostiuk ante Lyudmila Samsonova y Peyton Stearns enfrentando a Sloane Stephens. Mientras que el yucateco Rodrigo Pacheco disputará este jueves los cuartos de final del ATP Challenger Phan Thiet en Vietnam. El joven de 21 años de edad se enfrentará al australiano Philippe Sekulic, tercer sembrado. Mientras que el cordobés Santiago González, haciendo pareja con el australiano John Patrick Smith, intentarán acceder a las semifinales del Challenger Tiburón de San Francisco, allá en los Estados Unidos. Se enfrentarán a la dupla del argentino Federico Agustín Gómez y el venezolano Luis David Martínez. Mientras que el Inter de Miami conquistó la Campeones Cup tras derrotar 2-0 a Cruz Azul, la noche tuvo un protagonista especial, Messi, quien marcó el primer gol del encuentro al minuto 24 tras una gran asistencia de Luis Suárez y llega a 100 goles con el conjunto de Miami. En la segunda mitad apareció Casemiro con un remate de cabeza para poner el 2-0 final. Es el cuarto título en la historia del conjunto de Florida, el segundo internacional. Ahora vámonos con Cristian Mendoza, nos tiene información de las Águilas del América. Adelante, Cristian.
7: El América se ostenta como uno de los equipos con la plantilla más cara, luego de cerrar 6 fichajes del extranjero en esta apertura 2026. Uno de ellos, y que genera gran ilusión por su trayectoria, es Santiago Bueno. El defensa uruguayo está a préstamo con las Águilas, llegó procedente del Wolverhampton y apenas cumplió su segundo día de entrenamiento en Cuapa. Sin embargo, no puede más con la emoción por conocer y jugar sobre la cancha del mítico y 3 veces mundialista Estadio Banorte. Así lo mencionó en una charla compartida por el club en sus redes sociales.
8: Un orgullo, la verdad, que jugar en ese estadio y con nuestra gente va a ser un orgullo para mí.
7: El defensa central confesó pláticas con 2 figuras del americanismo, quienes terminaron por convencerlo de que jugar en México es una gran oportunidad. Uno de ellos, Raúl Jiménez, canterano de las Águilas y delantero del Wolverhampton, Inglaterra. Y Brian Rodríguez, volante uruguayo, seleccionado nacional.
8: Sabía que es el equipo más grande de México. Con ellos hablé mucho también de la ciudad, de la gente, y me han hablado muy bien, así que espero adaptarme lo más rápido posible.
7: Sin embargo, el estreno tanto de Santiago Bueno como del otro defensa recién fichado, el argentino Santiago Ramos Mingo, deberá esperar hasta después de la fecha FIFA. Por lo tanto, no estará disponible para el clásico contra las Chivas del próximo fin de semana. Para Imagen, Cristian Mendoza.
6: Estamos cerca de conocer la primera convocatoria de Rafa Márquez con la selección mexicana. Las Chivas podrían tener nuevamente mayor presencia en el llamado con nombres como Raúl Rangel y Roberto El Piojo Alvarado, mientras que Raúl Jiménez y Julián Quiñones podrían no ser considerados por posibles lesiones. Hay que recordar que el camino del Kaiser al frente del tricolor arranca este próximo 26 de septiembre ante Colombia en Baltimore, y después se medirán a Perú, Estados Unidos y Chile. Vámonos con información de la Liga Española, porque el Barcelona mantiene su arranque perfecto en lo que va de la temporada. Vaya paliza que le dieron al Racing de Santander. Le ganaron 7-2. Rafinha, la gran figura con un hat-trick, llegó a 11 goles en sus primeros 7 partidos, mientras que Cancelo marcó 2 tantos. Gabriel Jesús y Lamine Yamal también participaron en la goleada. Con este resultado, el conjunto catalán suma ya 7 victorias consecutivas entre la Liga y la Champions League, mientras que el Manchester United quedó eliminado de la Copa de la Liga inglesa tras perder 3-2 ante el Brighton en Old Trafford. Pese a haber comenzado ganando 2-0, Shay Lacy y Mason Mount pusieron al United en ventaja, pero el Brighton reaccionó y se quedó con el triunfo. Es la segunda derrota consecutiva del United en casa y la tercera en 6 partidos esta temporada. Ahora Michael Carrick y sus pupilos tendrán que darle la vuelta a la página para enfocarse este domingo en su próximo rival, el Fulham, en la Premier League. Mientras que en las grandes ligas se aprieta la pelea en el oeste de la Liga Americana. Los Texas Rangers derrotaron 7-3 a los Mediarrojas de Boston y aprovecharon la derrota de los Astros ante Kansas City para igualarlos en la cima. Ambos tienen una marca de 76 victorias y 76 derrotas. Houston conserva la tercera posición de la Americana por el criterio de desempate. Texas está muy cerca de los puestos de playoffs y este fin de semana tendrá una serie clave de 3 partidos ante Toronto, mientras que los Guardians tomaron en solitario el liderato de la división central de la Liga Americana, derrotando 6-3 a los Chicago White Sox y ganar 2 de los 3 juegos de la serie. Cleveland tiene 78 ganados, 75 perdidos. Por medio juego aventajan a Chicago los Guardians. Les quedan 9 partidos de temporada regular y buscan conquistar la división. Mientras que los Falcons de Atlanta aún no definen a su quarterback titular para este domingo cuando reciban a las Panteras de Carolina. Por el momento, el entrenador Kevin Stefanski aseguró que no descartan ninguna opción. Cooper Rush y Michael Penix Jr. entrenarán esta semana, mientras que Tongo Bailoa continúa en observación por una lesión en el oblicuo. Así que la decisión final llegará días antes del partido. Y por cierto, pues también vale la pena recordar que tendremos actividad de la NFL, sin duda interesante, porque bueno, pues hay partido esta tarde, semana 2, Bills de Buffalo ante Leones de Detroit a las 6:15 de la tarde en el New Highmark Stadium. Mi querido Pascal, amigos, desearles a todos una jornada fantástica, que la pasen muy bien. Muy buenos días para todos, saludos.
5: Gracias, gracias, querido Pablo. 9:58.
0: @ P. Carrillo Lavac. 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
5: Y le cuento que Estados Unidos ha reanudado la instalación de boyas flotantes en el río Bravo. Vamos hasta Nuevo Laredo con nuestro compañero Marco Espinosa. Marco, buenos días.
9: Buenos días, Pascal. Sí, así como lo comentas, algo que parecía no avanzaría más. Bueno, pues ya el día de ayer nos dimos cuenta que llegaron ingenieros.

0: Naranja comenzaron a instalarse a la altura de Nuevo Laredo en sustitución del sistema cilíndrico colocado anteriormente y que presentó pues desplazamientos en el incremento del nivel y la fuerza de la corriente del río. Hace algunas semanas se presentó una creciente muy fuerte y eso pues traía problemas que fuera a golpear las estructuras de los puentes internacionales. Ahora cambió el diseño, son boyas, y estas boyas se señala que tienen un diámetro de 1.2 metros de diámetro y que están diseñadas para permanecer flotando y meterse unidades mediante cables o cadenas metálicas. Esto continúa, te comento, Pascal, continúa la instalación de estas boyas que parecían que ya nos iban a instalar. Sí. Bueno, pues ahora se instalan de nueva cuenta y también...
1: Sí, adelante, adelante, Marco.
0: Ok, te comento que de las boyas también ha bajado mucho lo que es la afluencia de las personas que cruzan a la ciudad de Laredo, Texas. Sí. Tienen mucho temor a aquellas personas que tienen mica, aquellas personas que pueden pasar legalmente, ya no están cruzando, ¿eh? Los puentes internacionales se encuentran libres en horas picos que antes eran muy difícil pasar, tardabas 3-4 horas, ahora no tardan ni 20 minutos en cruzar porque los puentes están libres. Tienen
1: sí,
0: miedo
1: es un tema
0: a las
1: que,
0: preguntas que
1: es un tema que nos ha tocado ver tanto ahí en Ola como en Ciudad Juárez. Hay un fenómeno ahí que creo que hay que estar atentos a él y reportearlo. Gracias, Marco, te mando un abrazo.
0: Igualmente.
1: Gracias. Gracias, Marco Espinosa, desde Nuevo Laredo. Vamos a un corte, regresamos.
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4: De las 38,000 viviendas del bienestar contempladas para San Luis Potosí durante el sexenio, apenas alrededor de 1,000 se encuentran actualmente en construcción, mientras que unas 10,000 han llegado a la etapa de contratos. Entre enero de 2025 y junio de 2026 se contabilizaron 119 siniestros relacionados con usuarios vulnerables tan solo en el municipio capitalino. La defensa de la soberanía nacional no implica el aislamiento de México, sino mantener la cooperación y relaciones equitativas con otras naciones, sin renunciar a su autonomía, afirmó la fiscal general Ernestina Godoy.
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0: Bueno, vámonos ahora a Palacio Nacional con Arturo Páramo, quien nos tiene los detalles de la conferencia de prensa de este jueves de la Presidenta de la República. ¿Qué tal, Arturo? ¿Cómo estás?
1: ¿Qué tal, Pascal? Pues para comentarte que hoy a la presidenta Claudia Sheinbaum pudimos cuestionarle acerca de este reporte del gobierno de los Estados Unidos elaborado por el gobierno de Donald Trump acerca del combate al crimen organizado, al tráfico de drogas en varios países del mundo, entre ellos México. Y en el reporte de México se hace, además de un reconocimiento de que se ha trabajado, también se establece que en México todavía falta

0: mucho por hacer en cuanto a la persecución de los políticos que están involucrados con la delincuencia organizada. La presidenta Claudia Sheinbaum dijo que ella, más que leer un reporte de los Estados Unidos sobre lo que hacen otros países, quisiera leer, dijo, un reporte del trabajo que hace el gobierno de Estados Unidos dentro de su territorio con la gente que está involucrada con el crimen organizado, con la gente que produce en territorio estadounidense drogas y con todas las redes de lavado de dinero que hay al interior de ese país. Así fue como la presidenta reaccionó a este reporte del gobierno de Estados Unidos, muy severo, en contra del gobierno de México y de cómo todavía sigue habiendo políticos que no han sido perseguidos por la justicia, pese a que hay indicios de que están involucrados con la delincuencia organizada. En otro tema, y esto lo platicábamos, tuvimos un intercambio tú y yo acerca de cómo fue que Ignacio Allende fue retirado de la arenga que pronunció el pasado viernes, el pasado día del grito, el día 15, la presidenta Sheinbaum desde el balcón central. Ajá, el martes. La presidenta dijo hoy que lo que decidió ella fue poner en su arenga a dos iniciadores del movimiento de independencia, Hidalgo y Morelos, a dos consumadores de la independencia, Vicente Guerrero y Guadalupe Victoria, a un par de mujeres que estuvieron involucradas en la guerra, en fin, y esa fue la razón, que solamente eligió a dos de cada periodo de la guerra, y por eso pues no hubo cabida para Ignacio Allende, y la presidenta pues hoy tuvo que decir que no hay nada en contra de Ignacio Allende, a pesar de que la figura más destacada históricamente es Miguel Hidalgo. Hay que reconocer que Ignacio Allende fue el que gestó todo el movimiento, la conspiración que fue descubierta en la noche del 15 de septiembre, y por ello fue que se precipitó el arranque de la guerra de independencia. La presidenta dijo que, bueno, tal vez el año que viene regrese y se incluya otro más, en fin. La presidenta hoy lo que quiso decir es que está jugando con los diversos nombres de la gente que estuvo involucrada en el movimiento de independencia para nombrar algunos que no han sido nombrados en algún tiempo, como Guadalupe Victoria, y pues retirar por algún tiempo a algunos otros que han sido parte de esta ceremonia desde que inició hace ya pues alrededor de 100 años. La presidenta también tuvo hoy como invitada a la Coordinadora Nacional de Protección Civil, Laura Velázquez, quien detalló que el próximo sábado 19 de septiembre habrá un simulacro nacional a las 12 del día con la hipótesis de sismo. Aquí obviamente va a sonar la alerta sísmica en la Ciudad de México, en los estados de la costa del Pacífico, donde está habilitada la alerta sísmica, y en todos los teléfonos de México, en todos los teléfonos de toda la gente que estamos en posesión de un teléfono, va a sonar el teléfono a las 12 del día con la alerta, que ya pues se está convirtiendo en familiar, una alerta que pues la verdad es que sí te pone pues en estado de pues alerta, precisamente para llevar a cabo este simulacro, y como siempre decimos, es para hacer un simulacro, un ejercicio de protección civil, no es para ir a tomar café, no es para salirse pues a la calle simplemente a dialogar.
1: Y menos para no regresar, ¿no?
0: Muy responsable. Así es, no nada más es ir, pisar la calle y regresarte, hay que seguir todo un protocolo para esto. Y respecto a eso también le preguntábamos a la presidenta acerca de esta alerta para tsunamis que desde hace tiempo se está desarrollando, y hoy se comprometió a que en octubre estará lista esta alerta para tsunamis en las costas del Pacífico mexicano. Y por último se dio el reporte de cómo va avanzando el plan carretero para este año. Son pues cerca de 40,000 kilómetros de construcción de carreteras nuevas entre autopistas, carreteras federales, caminos rurales, etcétera. Se lleva un 17% de avance, es algo que lleva tiempo, son diversos frentes de obra, literalmente cientos de frentes de obra que hay en todo el país, y este programa pues sigue avanzando, Pascal.
1: Muchas gracias, Arturo, un abrazo.
0: Seguimos pendientes aquí desde Palacio Nacional, calle Moneda, hasta luego.
1: Gracias a Arturo Páramo. Y antes de irnos a corte, le cuento que dos hombres fueron detenidos en Ciudad Obregón, Sonora, presuntamente vinculados con el asesinato del creador de contenido José Luis Esparza, conocido como el Piturris. La Fiscalía Sonora identificó a los detenidos como Felipe Alberto N., de 21 años, e Irán José N., de 26, y dijo que el crimen estuvo vinculado a una disputa entre grupos dedicados al narcomenudeo. La madrugada de ayer, dos jovencitas de 18 y 19 años fueron asesinadas a balazos en la alcaldía Cuauhtémoc, aquí en la Ciudad de México. Este crimen fue perpetrado por hombres armados que les dispararon. ¿Desde qué tipo de vehículo cree usted? Le puedo dar tres oportunidades, pero seguro no necesita más que una, porque sí, pues desde una motocicleta, cuando convivían en la zona de mercados de Tepito. Vamos a un corte, son las 10:10, regresamos enseguida.

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12: Gracias por continuar con nosotros. El desarrollo de la inteligencia artificial, sobre todo el de los modelos de lenguaje natural, ha generado mucha discusión pública en días recientes. Estamos acercándonos ya al cuarto aniversario de que se dio a conocer la primera versión del chat GPT. Y pues este desarrollo tecnológico no ha parado, se ha acelerado, de hecho, en los últimos tiempos, y varios expertos e incluso algunos desarrolladores de la propia inteligencia artificial han lanzado advertencias de que este desarrollo está avanzando tan rápido y además pues los modelos tienen, han mostrado alguna capacidad de mejorarse a sí mismos, que esto genera temas de preocupación. Vamos a hablar al respecto con un experto, el doctor Alejandro López González, coordinador de la Ingeniería en Inteligencia Artificial de la Universidad Iberoamericana Ciudad de México. ¿Qué tal, doctor? Buen día y bienvenido al programa.
13: Hola, buenos días, Pascal. Un saludo para ti y para toda tu audiencia.
12: Bueno, ¿por qué estamos escuchando todas estas opiniones de los riesgos que entraña la inteligencia artificial? ¿Hay exageración o digamos que están correctas estas opiniones, estas advertencias?
13: Bueno, mira, estamos en una situación geopolítica y económica muy especial en este momento en el mundo, alrededor del mundo, y en mi opinión, están un poquito exageradas, ¿no? Las opiniones que hay sobre que la inteligencia artificial va a acabar con el mundo o va a acabar con la humanidad, en realidad creo que corresponden más a algunos temas geopolíticos, económicos, que realmente a la ciencia, que realmente a la ingeniería que se está haciendo con estos modelos.
12: Bueno, ¿cuáles serían, digamos, algunas de las preocupaciones expresadas que tienen mayor fundamento, doctor?
13: Mira, hay dos preocupaciones principales. La principal preocupación es automejora recursiva. ¿Qué significa esto? Que un modelo se esté mejorando a sí mismo hasta superar las capacidades humanas y que ya no podamos, como ingenieros, como científicos, determinar cómo mejoró o por qué mejoró. Esto sigue siendo más que nada teórico, porque hoy por hoy los modelos no se mejoran solos en todos los ámbitos. Es decir, si generas un modelo de inteligencia artificial que te sirve para hacer búsquedas en internet, ¿puede mejorarse a él mismo para hacer mejores búsquedas? Sí puede hacerlo. Uh-huh. Pero ese mismo modelo no te serviría para hacer análisis económico de la bolsa. Ese no te serviría para hacer eso, porque está enfocado solamente en búsquedas en internet. Entonces, no te puede programar, no te puede hacer una programación de un viaje, porque solamente está tratando de hacer esas búsquedas. Entonces, sí existe esa mejora autorrecursiva, pero todavía no está de propósito general. Esto quiere decir que pues una IA que entrenas para programar no va a funcionar para todo y no va a mejorar, y obviamente no nos va a quitar el control a la humanidad ni va a salirse de control en otros ámbitos diferentes a los que le estamos planeando. El segundo problema...
12: Sí, perdón, adelante.
13: Es la alineación o el alineamiento que le llaman. Y esto significa que una IA no cumpla las tareas para las que está planeada o que no obedezca al humano en este sentido, ¿no? Y la gran realidad es que hoy por hoy todas las inteligencias artificiales cumplen para lo que están planeadas. ¿Cuál es el detalle? Que ha habido algunos errores o situaciones curiosas con esto. Por ejemplo, el incidente de OpenAI, que un grupo de sus agentes hackeó la plataforma Hugging Face, hizo ataques, ciberataques hacia la plataforma de internet Hugging Face, pues la inteligencia artificial estaba hecha para eso, para hacer ciberataques. El detalle fue que se le salió del modelo caja de arena que ellos tienen, un modelo cerrado para pruebas, y al momento de salirse, pues empezó a hackear cosas en el internet. Pero la IA no se salió de control desde el punto de vista de que estuviera haciendo otra cosa y decidiera de forma autónoma hackear una página de internet. No, simplemente estaba hecha para eso.
12: Doctor, ¿en qué punto técnico la capacidad de automejoramiento de un modelo deja de ser una actualización eficiente y se convierte en un riesgo fuera de control?
13: Mira, todavía no pasa eso de que sea un riesgo fuera de control. Tenemos una limitante muy fuerte y es los datos. ¿Ah? Todos estos modelos están entrenados con una gran cantidad de datos y la verdad es que ya nos acabamos los datos. Todas las empresas ya trabajaron todos los datos posibles, todos los sabidos y por haber, y ahora ya no hay suficientes datos. Por eso se ha ralentizado, se está haciendo más lenta el avance de la inteligencia artificial, aunque en los medios hablan de que es muy fuerte y muy rápido y que sigue avanzando. En realidad hay un problema ahorita con esto de los datos, ¿no? Mientras no haya nuevos datos, los modelos de IA en realidad no mejoran tanto. Se están generando datos que le llaman sintéticos, están inventándose nuevos datos, pero en realidad se empiezan a degradar, empiezan a tener problemas, a tener más alucinaciones, a generar cosas incorrectas. Entonces, esto de que va a salirse de control o que crece exponencialmente aún no está documentado en ningún método de inteligencia artificial, ni de empresas, ni de organizaciones, ni de investigación, ni universidades, nadie lo ha documentado aún.
12: ¿Qué mecanismos concretos y vinculantes deberían implementarse para garantizar que la competencia comercial no eclipse la seguridad pública?
13: Bueno, ahí es una cuestión de reglamentación gubernamental, ¿no? Definitivamente es difícil, como plantea Darío Amodei o Sam Altman de OpenAI y de Anthropic, ellos plantean que las empresas tienen que regularse a ellas mismas. La gran realidad es que esto no va a pasar, ellos no van a hacer regulación porque ellos están pues enfocados en la generación de valor para sus accionistas, ¿no? Para las personas que generan dinero, que les han dado dinero. Entonces, lo que sí se necesita es una reglamentación gubernamental hacia las empresas para que puedan o no desarrollar ciertas inteligencias artificiales. Al fin y al cabo de cuentas, la reglamentación debería de enfocarse en elegir lo humano, ir hacia que cualquier inteligencia artificial realmente beneficie al humano, más allá de que sea utilizada para fines malignos, como armas, como detección de blancos, como ciberataques, etcétera.
12: Y mientras algunos líderes expertos priorizan pues la necesidad de una gobernanza global, en el discurso político lo que se prioriza es la carrera tecnológica frente a potencias rivales para no perder hegemonía, claramente Estados Unidos y China en este caso. ¿Usted cree que es realmente factible lograr un consenso de regulación internacional sin que los países sientan que están cediendo en el terreno estratégico, doctor?
13: Realmente yo creo que no. Realmente creo que Estados Unidos está muy enfocado en ganar esta carrera. China lo está viendo como algo de poder suave, como los modelos chinos, todos son públicos, todos son abiertos. Realmente yo creo que eso es lo que tiene muy espantados a los norteamericanos, a los estadounidenses, debido principalmente a que sus modelos igualan y en algunos casos superan a los modelos estadounidenses, que son cerrados. Creo que la forma en que China está manejando sus modelos de inteligencia artificial, pensando que tiene que ser abierta, inclusiva, accesible, orientada al bien, creo que por ahí va la cosa. Creo que no vamos a lograr un consenso entre estas potencias, debido a que principalmente Estados Unidos lo está viendo como un ámbito de hegemonía tecnológica, pero creo que el camino por el cual China está trabajándolo de abrir los modelos, esto siempre es una buena idea. Cuando un modelo está abierto, muchos ojos, muchos expertos lo pueden revisar y encontrar vulnerabilidades, encontrar si tiene cosas ocultas, si está usándose para el mal. Y hoy por hoy ninguno de los modelos que hay en la plataforma Hugging Face, principalmente, o la gran mayoría publicados libremente por China, tienen sus problemas. Lo interesante sería, claro, ver que Estados Unidos y todas sus empresas publiquen sus modelos de forma libre y esto pueda permitir que todos veamos esos modelos y determinamos si se están usando o no para el mal. Pero no creo que Estados Unidos ceda en este aspecto. De hecho, Donald Trump acaba de decir que no, que esto no va a suceder. Entonces, se me hace difícil que vaya a haber un consenso entre las superpotencias.
12: Doctor, históricamente todas las innovaciones tecnológicas han generado temor, pero yo le pregunto hasta qué punto la narrativa que escuchamos de los robots rebeldes, del escenario Terminator, de la destrucción de la humanidad, está distrayendo a la opinión pública de los riesgos reales inmediatos de la inteligencia artificial, como son la desinformación y la pérdida de empleos.
13: Yo creo que sí, mira, yo creo que sí hay, justo como lo dices, mucha distracción, mucho ruido, muchísimo ruido. La gran mayoría de los expertos estamos de acuerdo en que sí se puede lograr, pero puede tardar mucho tiempo en lograrse una inteligencia o avances en estas inteligencias artificiales, pero llegar al punto de que alcance a la ciencia ficción y empiecen a desplazarnos, empieza todo esto, eso no es probable. Ah, cuando salen los expertos a decir que ya estamos cerca, que el siguiente año, que dentro de 5 años, que el 10% de probabilidades, en realidad son cantidades sacadas de la nada, no están basadas en absolutamente nada. Entonces, mi recomendación para ti, para toda la audiencia, sería que ponga un poquito de atención, porque mucho es ruido, muchísimo es ruido, y tiene fines políticos y económicos. En realidad, por ejemplo, la empresa Anthropic, que está diciendo que sus modelos son muy peligrosos, que son muy difíciles, que no los va a liberar porque son la cosa que podría acabar con la humanidad, pues haciendo esa narrativa, es muy probable que cuando salga a bolsa, porque todavía no cotizan en bolsa, cuando hagan su lanzamiento en bolsa, su acción sea muy alta, ¿no? ¿Por qué? Porque tienen un modelo muy poderoso. En realidad nadie lo ha demostrado, no han presentado pruebas de lo poderoso que son sus modelos. Y la otra empresa, OpenAI de Sam Altman, también están en las mismas condiciones. Entonces, el ruido que están gritando en todas las redes sociales del peligro que es, en realidad no es tan peligroso, ¿sí? En realidad no tiene tanto impacto. En la parte de trabajos, realmente hemos visto que muchas empresas hicieron despidos y ahora están haciendo recontrataciones porque la IA no puede resolver todo. La experiencia humana, el trabajo humano nunca va a ser superado, o por lo menos no en los, en los siguientes años. Y lo más probable es que sí se requiera que todos los profesionistas nos metamos a ver cómo utilizar la inteligencia artificial, porque nos va a ayudar mucho, pero siempre vamos a necesitar una dupla humano e inteligencia artificial para hacer un gran trabajo, ¿sí?
12: Y finalmente, doctor, desde la perspectiva experta, ¿dónde se traza la línea entre una supervisión sensata que proteja los derechos, los derechos humanos como el empleo, y una regulación restrictiva que entorpezca la innovación científica?
13: Yo creo que mucho es el que los modelos sean abiertos. La innovación científica va a funcionar cuando la ciencia es compartida. La ciencia es ciencia porque se comparte. Si no compartes la ciencia, son conocimientos, son secretos empresariales. Entonces, para que la ciencia, en este caso la inteligencia artificial, impacte favorablemente en la vida de todos y todas, pues lo que necesitamos es centrarla en el humano, elegir lo humano y abrir a todos estos modelos para poderlos estudiar todos, para poderlos diseñar y para poder trabajar con ellos.
12: Bueno, y ahora sí, finalmente, ¿cómo andamos en México, doctor, respecto, bueno, de países con los que nos podemos comparar? Evidentemente no con Estados Unidos, no con China, pero con países de la región latinoamericana, por ejemplo, con Brasil. ¿Cómo anda México en el desarrollo de la inteligencia artificial?
13: Bueno, siempre nos falta financiamiento. Sería genial que hubiera un poco más de financiamiento para poder hacer más desarrollos, pero la gran realidad es que tenemos investigadores, investigadoras talentosísimos. Tenemos un montón de ingenieros e ingenieras que están trabajando en esta clase de proyectos. Hay un buen ecosistema de startups y de empresas que están desarrollando inteligencia artificial, y también empresas extranjeras y de conglomerados como Microsoft, como IBM, que están haciendo inversiones importantes acá, ¿no? Las universidades estamos trabajando para hacer buenos desarrollos, pero además para generar ingenieros e ingenieras que tengan estas capacidades. Nosotros acá en Ibero estamos generando un ecosistema fuerte de inversión en GPUs, en sistemas centros de datos, y además en la parte educativa, para que no solo ahorita tengamos algunos investigadores que ya trabajamos muchísimos en estos temas de inteligencia artificial, sino que para adelante empecemos a tener egresados y egresadas con valor, que sean buenos ingenieros en inteligencia artificial, que tengan muy fuerte la parte ética, la parte de filosofía, estudios sociales, la parte técnica y obviamente la parte de derechos, ¿no? Que la parte que todos estos estudios son complementarios para tener un ingeniero de inteligencia artificial que sea ético y que pueda impactar directamente en el avance de la sociedad.
12: Bueno, doctor, pues le agradezco mucho el tiempo que nos ha dedicado, muy amable.
13: Muchísimas gracias, saludos, buen día.
12: Gracias, el doctor Alejandro López González, coordinador de la Ingeniería en Inteligencia Artificial de la Universidad Iberoamericana, Ciudad de México, un tema fascinante del que hablamos con frecuencia aquí en el programa con Rodrigo Pacheco, que se ha interesado muchísimo en el tema. Y bueno, pues algo que está avanzando rápidamente y se ha convertido en tema de conversación pues muy recurrente entre las principales figuras del mundo, no solamente los expertos, no solamente los desarrolladores de la inteligencia artificial, sino pues los líderes mundiales, comenzando por el secretario general de la ONU, quien ha sido ha hablado mucho sobre este tema, el alto comisionado de derechos humanos de la propia Organización de las Naciones Unidas, Volker Türk, habló de esto esta semana, y bueno, pues los líderes de países como Estados Unidos, como Rusia, como China, un tema de conversación importante del que uno no puede estar alejado y del que creo que México tendría que estar interesado en los más altos niveles. Son las 10:30 de la mañana, vamos a un corte, el penúltimo del programa del día de hoy, y volvemos enseguida con más aquí por Imagen, no se vaya.
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17: Vecindad. Marco Rubio, secretario de Estado de Estados Unidos, felicitó a México por el 216 aniversario de su independencia y destacó la cooperación bilateral en comercio y seguridad. Reconoció los desafíos compartidos, la lucha contra el crimen organizado transnacional, el tráfico de drogas, la migración y la violencia de los cárteles, y sostuvo que la administración de Donald Trump busca profundizar la colaboración con México para combatirlos. El gobierno de Claudia Sheinbaum recibe estas palabras con una singular mezcla de felicitaciones y presión. Washington habla de un nuevo capítulo, pero advierte que todavía queda mucho por hacer. Esto es lo que dicen los frentes políticos de Excelsior el día de hoy.
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0: 10:35, la alcaldía Milpalta de esta capital se posiciona como la demarcación con el índice de desarrollo social más bajo de la Ciudad de México, con más del 54% de su población en pobreza moderada o extrema. El problema que se agrava para las mujeres y para los habitantes es cuando tienen alguna discapacidad. Jonás López con los detalles.
1: En la alcaldía Milpa Alta, gobernada por Octavio Rivero, los habitantes padecen carencias sociales y pobreza. El 45.5% de la población, es decir, unas 69 mil personas, se encontraban en situación de pobreza moderada y 9.15%, equivalente a unas 15 mil, en situación de pobreza extrema. Las principales carencias sociales de Milpa Alta en 2020 fueron carencia por acceso a la seguridad social, carencia por acceso a los servicios de salud y carencia por acceso a la alimentación, por lo que las familias de la demarcación no cuentan con el sustento económico para tener una mejor calidad de vida, se indicó en un diagnóstico publicado por la misma demarcación en mayo de 2026. El problema se intensifica si los pobladores padecen alguna discapacidad y son mujeres. En Milpa Alta, la población con discapacidad es de 4.023 mujeres y 3.702 hombres. Los datos presentados visibilizan la vulnerabilidad de las mujeres, ya que además de encontrarse en situación de discapacidad, el nivel de estudios es bajo y la posibilidad de encontrar un trabajo o tener siquiera la accesibilidad a uno se dificulta por el simple hecho de ser mujer, señaló la alcaldía. Como resultado, la alcaldía Milpa Alta se posiciona en el primer lugar con el índice de desarrollo social más bajo de toda la Ciudad de México. Las mujeres y hombres habitantes de la alcaldía Milpa Alta, que se encuentran en condición de vulnerabilidad social, enfrentan al menos 5 tipos de carencias, las cuales inciden de manera directa en los indicadores de desarrollo social de la demarcación. Como resultado, la alcaldía Milpa Alta se posiciona en el primer lugar con el índice de desarrollo social más bajo, acotó la demarcación. A pesar de que la Ciudad de México es la tercera entidad con menor porcentaje de población en condiciones de pobreza, destaca el rezago en Milpa Alta. De acuerdo a la medición de la pobreza 2022 del Coneval, la Ciudad de México representa la tercera entidad federativa con menor porcentaje de población en condiciones de pobreza. Sin embargo, la alcaldía Milpa Alta supera el porcentaje por más de 20 puntos, se advirtió. Para Imagen, Jonás López.
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0: El gobierno de Jalisco busca reactivar el turismo en Puerto Vallarta con la nueva terminal de cruceros turísticos. Ya hay una licitación para su construcción. Vamos con Rodrigo de la Rosa. Rodrigo, buenos días.
3: ¿Cómo estás, Pascal? Muy buenos días. Me da mucho gusto saludarles. Y sí, el municipio de Puerto Vallarta, Jalisco, que es el segundo destino turístico más importante del país, será sede de un nuevo puerto para cruceros. El proyecto busca que Vallarta deje de ser solamente una escala para recibir pasajeros que inicien o terminen ahí un viaje de crucero y con ello tener un mayor impacto para hoteles, aeropuertos, restaurantes y servicios turísticos en general. Actualmente este destino recibe cruceros únicamente a manera de escala, como ya les comentaba, por lo que la Secretaría de Turismo lo identifica como una limitante importante para la derrama económica. El que festejó precisamente pues que haya ganado Puerto Vallarta en lugar de Mazatlán o otros destinos turísticos de mar de el país fue el propio gobernador Pablo Lemus, y comentó que esta obra sería concluida el noviembre de 2028, con la intención de que estuviera funcionando bien a bien en el año 2029. Es importante comentarte, Pascal, que los hechos del 22 de febrero, que platicamos largamente aquí en este espacio que diriges, cuando fue abatido Nemesio Oseguera en Tapalpa, Jalisco, identificado como el líder del cártel Jalisco Nueva Generación, pues Puerto Vallarta resultó sumamente afectado con los narcobloqueos y la quema de negocios, que tan solo en Puerto Vallarta quemaron más de 200 negocios, gente del crimen organizado, y desde aquel momento el turismo no levanta. El último dato que dio el Grupo Aeroportuario del Pacífico hablaba de que en este año, o al menos desde esa fecha, el tráfico de pasajeros ha disminuido prácticamente en un 14% a comparación solamente del año pasado. Y también comentar que pues en lo que fue Semana Santa y Pascua y también las recientes vacaciones de verano, pues simple y sencillamente no se alcanzó la ocupación hotelera esperada. Usualmente ronda de 90-100% en esas épocas, y ahora pues simplemente no pasó del 60%, es decir, Puerto Vallarta no logra recuperarse pues del impacto mediático negativo de aquellos hechos, Pascal.
0: Pues Rodrigo, muy interesante, muchas gracias.
3: A ti, Pascal.
0: Oye, una cosa
3: días.
0: Más, perdóname, aprovechando que tenemos unos segundos nada más. Sabes que no vamos a tener que hacer un corte, ¿verdad, Andrea? Vamos a tener que hacer un corte y regresamos contigo. No te vayas, Rodrigo, gracias.
3: Ok, con todo gusto, Pascal, aquí sigo.
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0: Regresamos con Rodrigo de la Rosa hasta Guadalajara. Rodrigo, lo que te quería preguntar es que cómo va el tema del agua en el estado de Jalisco y particularmente en la zona metropolitana de Guadalajara. ¿Qué se puede esperar? Porque el gobernador, la última vez que platicamos con él, pues dijo que era un tema en el que había que contemplar la ayuda federal. ¿Qué se puede esperar de la federación para ayudar a resolver este tema?
3: Fíjate, Pascal, que eso generó enorme, enorme polémica porque ya se conoce, pues, y el propio gobernador ayer confirmó, pues, que simplemente no hay ninguna ayuda federal de que se esperaba para lo que es la presa el Zapotillo, ya sea para la obra de electrificación, que obviamente es facultad exclusiva de la Comisión Federal de Electricidad, o la del ducto que se tiene que hacer y así aprovechar al 100% esta presa que se inauguró en el sexenio del presidente Andrés Manuel López Obrador. Entonces, pues él dice que espera que la Comisión Nacional del Agua pueda empezar a hacer la obra o por lo menos la electrificación por parte de la CFE. Sin embargo, no hay ningún dinero del federal para al menos para el 2027, y esto ya tiene una disputa con la presidenta de la Comisión de Presupuesto del Congreso Federal, Mary Gómez Pozos, que quiere ser candidata de Morena a la presidencia municipal de Guadalajara, y el gobernador Pablo Lemus, ya que pues el gobernador, vaya, tuvo palabras fuertes contra la diputada, diciendo que simplemente no tenía ni idea de las cosas que planteaba en el tema hídrico. Y la respuesta de ella es que la presidenta nunca se comprometió a que ese dinero se diera, contradiciendo lo que dijo el gobernador, de que ya tenía un acuerdo con la propia presidenta Claudia Sheinbaum en la última visita de hace un par de semanas de la propia mandataria federal a Jalisco, Pascal.
0: Bueno, pues seguimos revisando el tema. Gracias, Rodrigo, te mando un abrazo.
3: Fuerte abrazo, Pascal, muy buenos días.
0: Gracias a Rodrigo de la Rosa y saludos a Guadalajara. Son las 10:45.
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6: La pasión por el golf y la excelencia automotriz se dieron cita en Riviera Nayarit durante la final regional de la 23ª edición del Mercedes Trophy. Más de 36 jugadores amateurs procedentes de México, Argentina, Colombia, Perú, Paraguay, Panamá y Bolivia compitieron en el campo Nauka, un espectacular trazado de 7.600 yardas diseñado por Tom Facio. Bajo la modalidad de Stroke Play a 18 hoyos, los tres grandes ganadores que aseguraron su boleto a la final mundial en Donaueschingen, Alemania, fueron Felipe Pérez Infante de México en la categoría varonil 0 a 13, Osman Fernando Roa López de Colombia en la varonil 14 a 36 y Jessica Casillas Loza de México en la categoría femenil. Derrick Halvorsen, CEO de Mercedes-Benz México, afirmó que este torneo es una plataforma para fortalecer la relación con sus clientes mediante experiencias que reflejan la pasión y la excelencia de la marca. Por su parte, Kais Lincum, Managing Director de Latinoamérica, destacó que el evento superó todas las expectativas, reflejando el verdadero sentido de comunidad. Con este triunfo, la delegación latinoamericana se alista para competir en territorio alemán a partir del próximo 28 de septiembre.
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0: La administración Trump está utilizando todas las herramientas disponibles para combatir a los cárteles y exigir cuentas a quienes los apoyen, sostuvo la embajada de Estados Unidos a través de sus redes sociales un día después de la publicación de la nueva determinación sobre países claves para el tránsito o producción de drogas hacia la Unión Americana y que incluye a México. La representación diplomática prometió mantener la colaboración con el gobierno mexicano para enfrentar el crimen organizado y fortalecer la seguridad de ambos países. Apoyar a los narcoterroristas tiene consecuencias, dijo la embajada estadounidense en un post. Me gustaría ver un reporte sobre qué está haciendo Estados Unidos, respondió la presidenta Claudia Sheinbaum ante el reporte elaborado por el gobierno de Trump sobre el combate al crimen organizado. Hizo referencia a que en México debería actuarse contra políticos coludidos con la delincuencia organizada.
7: Me gustaría escuchar o ver un reporte de lo que hace el gobierno de Estados Unidos en Estados Unidos. Lo reconoció en algún momento el presidente Trump y se reconoce en un documento de la llamada Sara Antidrogas, de Sara Carter. ¿Qué se está haciendo con el consumo? Porque desde nuestra perspectiva es un asunto de salud pública. Nadie está de acuerdo en que se produzca droga aquí para llevarla a Estados Unidos. Y hay que trabajar para que eso no ocurra. ¿Pero qué pasa con quien consume allá? Porque nosotros en México estamos actuando. Recientemente hubo otra detención de un funcionario de un municipio que se sabía que tenía vínculos. Y eso es algo indispensable. ¿Qué pasa con las armas que vienen de Estados Unidos a México? Nosotros no necesitamos que nos juzguen desde afuera. Sabemos cuáles son los problemas de México y actuamos todos los días. Y lo informamos. Y estamos sujetos al escrutinio público todos los días y todos los días damos resultados. ¿Pero qué pasa allá?
0: Al respecto, hablé en este espacio con el periodista Jorge Fernández Menéndez. Subrayó que el punto central de las exigencias de Estados Unidos radica en romper la estructura que colude a las autoridades mexicanas con el crimen organizado.
8: Ese es el punto fundamental en el que se insiste. Se insiste en dos ocasiones en este documento. Y bueno, eso es, yo creo que estamos todos de acuerdo. Hay que desmantelar esas redes. No han sido tocadas ni con el pétalo de una averiguación previa. Entonces, sobre eso es lo que hay que trabajar. No me parece para nada una provocación del gobierno estadounidense. No me parece para nada algo que uno tendría que decir, no, están tratando de intervenir, es injerencismo en la política mexicana, no, es casi un diagnóstico,
0: una radiografía
8: casi académica, que podríamos llamarlo, por lo preciso que resulta. Sí.
0: El especialista en temas de seguridad también destacó que la defensa de la soberanía se puede vulnerar desde el mismo territorio cuando los grupos criminales controlan vastas zonas del país.
8: Hey, nada que afecte más, que afecte más la soberanía de un país que no tener pleno control de su territorio. Y cuando se destaca que no tienes pleno control de tu territorio, cuando hay áreas que no están bajo control del Estado, sino bajo control de grupos criminales, la vulnerada es la soberanía. Pues, cuando tienes gobernadores, senadores, imagínate tú, de la República, que están ocupando escaños y tienen fueros, cuando al mismo tiempo tienen acusaciones gravísimas de ser cómplices y partícipes de grupos llamados narcoterroristas, eso es lo que afecta a la soberanía. Pues no, fíjate, el ataque a un partido político, a un funcionario.
0: Más temprano hablé en este espacio con la abogada penal y criminóloga Blanca Ivonne Olvera. Advirtió que pese a que las cifras oficiales reportan una disminución de los asesinatos violentos de mujeres a nivel nacional, persiste una mayor brutalidad en la comisión de feminicidios y altos niveles de impunidad, particularmente en Morelos.
9: Eso es lo increíble, que los datos oficiales muestran que los asesinatos violentos de mujeres van a la baja, pero esto no es coincidente con la brutalidad con la que se están consumando los feminicidios, sin temeridad alguna, y tal vez por esta impunidad que se da, porque en este caso de Morelos, pues desde que se empezaron a registrar los feminicidios, pues van 424, de los cuales solamente 174 tienen sentencia.
0: La especialista en feminicidio y violencia de género cuestionó además la falta de protocolos universitarios para proteger a las estudiantes y señaló que las muertes violentas de mujeres deben investigarse desde el inicio con perspectiva de género.
9: Falta mucho en Morelos por hacer, porque no se está cumpliendo la Ley General de Acceso a una Vida Libre de Violencia. Muestra dos mecanismos: uno, las alertas de género, y otro, los refugios para mujeres víctimas de violencia. En este caso, con los feminicidios que ha habido en Morelos, que hay ya un patrón de estudiantes asesinadas, pues se debió de haber prendido esta alerta, y sin embargo no vemos que se haga nada al respecto de prevención. Igual en la universidad, si ya existe esta violencia, no hay un protocolo de prevención claro.
0: Y en más información, en la conferencia mañanera de hoy, la Coordinadora Nacional de Protección Civil, Laura Velázquez, confirmó que el próximo sábado a las 12 horas se llevará a cabo el segundo simulacro a nivel nacional, un ejercicio ciudadano con la hipótesis de sismo que permite medir la capacidad de respuesta de las autoridades ante una emergencia. Por primera vez sonará la alerta en más de 80 millones de celulares, indicó Laura Velázquez.
10: En todo el país, sábado 19 de septiembre, 12 del día, hora centro de México, llevaremos a cabo este ejercicio ciudadano que nos permite medir toda nuestra capacidad de respuesta desde un plan familiar que ya estaremos elaborando en estos momentos. Hay que ver que va a ser sábado, por primera ocasión va a ser en sábado, y esto nos va a permitir a participar a la gran mayoría de mexicanos y mexicanas desde sus hogares, lo cual será un ejercicio muy importante. Por último, recordar que van a sonar la alerta por vía celular, son más de 80 millones de celulares, y sonarán todos los teléfonos en la República Mexicana a las 12 del día, hora centro de México. Asimismo, sonará la alerta sísmica a través de 23,000 altavoces.
0: En la presente administración se buscará construir más de 3,000 kilómetros de caminos prioritarios en todo el país, anunció Jesús Antonio Esteban Medina, secretario de Infraestructura, Comunicaciones y Transportes.
11: En caminos prioritarios, en total, en la administración se van a construir 3,161 kilómetros. La inversión será de 154 mil millones. Al día de hoy llevamos 11 caminos 2 concluidos, 8 en proceso y 1 por iniciar. De los concluidos son 407 kilómetros, es el 13%. En ejecución traemos 1113 kilómetros, el 35%. Por iniciar en 2026, que es el único eje que nos falta, es 0.2%, es Ciudad Valles-Tampico. Y de 2027 a 2029 estaremos construyendo los 1637 kilómetros, es decir, 52% adicional.
0: Por su parte, Jorge Alberto Mendoza, titular de Banobras, adelantó que tienen previsto concretar 19 proyectos en materia de infraestructura en el país durante la presente administración.
12: El sector construcción es el 6.5% del Producto Interno Bruto de nuestro país. Es decir, de cada 100 pesos que se producen en nuestro país, 6.5 pesos vienen del sector de con la construcción. Tenemos ya 19 proyectos, de los cuales 14 ya fueron aprobados por la Secretaría de Infraestructura, Comunicaciones y Transportes, 5 están en análisis. Tenemos una inversión total estimada, ya incluyendo estos 5 nuevos, de 213.868 millones de pesos, y estamos esperando que se puedan generar alrededor de 177.000 empleos directos y alrededor de 144.000 empleos indirectos.
0: Y con eso nos vamos. Yo soy Pascal Beltrán del Río, a nombre de todo el equipo, y le doy las gracias por haber estado con nosotros esta mañana de jueves. Le deseo que tenga un excelente día. Lo invito a que mañana esté de vuelta con nosotros a la hora que ya conoce, 7 de la mañana en el tiempo del centro. A continuación, Fernanda Familiar. ¿Y qué tal, Fernanda? Quédese con el equipo de Fernanda hasta la 1 de la tarde en QTF. Quédese aquí en Imagen, no le cambie. ¿Cómo para qué?

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2: A meses de que comience la reducción gradual de la jornada laboral en México, apenas 6% de las empresas estaría tomando medidas para adaptar sus operaciones. El uso de figuras partidistas como coordinadores para posicionar a candidatos representa una forma de evadir el espíritu de la legislación electoral, consideró Armando Ríos Piter, analista político. La educación superior avanza con una política enfocada en ampliar el acceso, fortalecer la permanencia y generar nuevas oportunidades para las y los jóvenes, afirmó el secretario de Educación Pública, Mario Delgado.
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0: gusto poder saludarlos en este jueves 17 de septiembre en nombre de la titular de este espacio, Fernanda Familiar, que ya estará con ustedes y con nosotros el día de mañana. Los saludamos todo el equipo que estamos aquí ya listos para iniciar. Gonzalo Oliveros, ¿cómo estás?
1: Se fue de pata de perro.
0: Se fue, sí.
1: A mí no me engañe, efectivamente. Fue a apostar la fortuna familiar. Mejor dicho.
0: El presupuesto del año.
1: Familiar.
0: Ah, okay.
1: Sí,
0: okay.
1: O sea, tal cual. Ojalá ya haya ganado. Pero vi que andaba con Karim León. Y andaba con Alejandro Fernández. Que habrá que preguntarle si llegó el hijo. Ya ves que no se presentó en Culiacán porque tenía reflujo.
0: Así es.
1: Habrá que preguntarle a la imagen de la salud si efectivamente el reflujo no te hace cantar. No es así. Yo he tenido reflujo y vengo a trabajar aquí con la voz así, mano. Pero pues hay que entender que en una de esas, pues para
0: la
1: cantar es más difícil.
0: Es diferente, ¿no?
1: Pues, ¿no? Estar hablando durante, si tú quieres, 15 minutos, 2 horas con reflujo, no pasa nada. Pero a ver, cántale. Ahora que fui a ver a David Byrne, era de, se escucha tan bien, no será playback. Y cuando veías que estaba escupiendo, decías, sí, pues efectivamente, sí está cantando, ¿no? Está proyectando la voz. Eso puede suceder en el caso de Alex Fernández, ¿no? Que... pues no, proyecta la voz y proyecta el jugo gástrico. Entonces
0: no.
1: Pero a ver, se fue, no se regresó de Culiacán a Guadalajara, sino que se fue a Las Vegas a ver al papá. Entonces habrá que ver,
0: sí, claro.
1: Oye, ya que estamos hablando de cantantes, pues ya sé, ya lo escuché ayer con Esteban y lo platicó aquí mucha gente, pero yo tengo, this is my 2 cents of Alejandro Escajadillo, más conocido como Alex Sintek. Y si nos está mintiendo,
0: ¿qué? ¿Perdió la chompeta o qué?
1: No, en una de esas, si no perdió nada y vio la gran oportunidad de que la gente regresara a cliquear sus canciones a partir del escándalo. A ver, vamos a ser muy honestos. Te invitan a tocar en la alcaldía Benito Juárez de la Ciudad de México, al lado de un grupo llamado Baxter y al lado de Diego Schoening. ¿No? ¿No?
0: Extimbiriche.
1: De Extimbiriche, ¿no? Pero ve, es el ejemplo. Nadie ha hablado ni del grupo Baxter ni de Diego Schoening. Hablaban más cuando iba de puerta en puerta con su detergente que ahorita. Entonces, no, nadie habla. Alguien que lleva tantos años en el mundo del entretenimiento como Alex Sintek, en una de esas alguien le dijo, haz escándalo. Porque si haces escándalo, estilo Alfredo Adame, pues vas a cliquear, la gente sabrá tu nombre y los que no te conocen van a ir a tu música y van a decir, ah, mira, es el que hizo Sexo, Pudor y Lágrimas, o es el que hizo Inevitable, o es el que hizo Duele el Amor, o es el que hizo Tú Necesitas, o ven, es la discografía, y que conste que no lo sigo. Alguna vez me invitaron a comer con él. ¿Te he platicado esa anécdota?
0: No, cuéntamela.
1: Perdón, ya sé que hay gente que ya escuchó esto en alguna otra aparición mía, lo lamento, pero aquí... para los que no han escuchado, como Emilio y como muchos más.
0: ¿A quién no le has contado?
1: Me invitaron a comer y me presentó un proyecto muy bueno, realmente bueno, en donde él va a visitar o a buscar a los músicos que lo influyeron para hacer Alex Sintek. Y son puro músico gringo. Entonces va y busca, no sé si Dave Stewart, me acuerdo que fue a buscar a Wong Chung, pero me acuerdo muy bien que fue a buscar a Thomas Dolby. ¿No? Y que si tú ves a Thomas Dolby de los 80, pues claro, hay una influencia enorme en Alex Sintek. ¿No? Aún con su pelo nuevo, ¿no? Entonces, sí hay como una... En algunas cosas no creo, pero en algunas sí. Era muy buena idea, realmente, y muy bien producida. Creo que ahí la mano estaba hasta de Arturo López Gavito, alguien corríjame. Pero era muy buena idea. Pero en la comida me comenzó a platicar su historia de vida y dices, wow, qué drama. Y claro, lo que ves en el escenario es mucho de la historia del drama de Alejandro Escajadillo, de Alex Sintek. Entonces hay de dos, o no lo ha superado, y se ha ido acumulando los problemas de la vida y de pronto estalla en una presentación en donde tú lo que quieres es compartir con la audiencia y la audiencia lo que hace es comenzar a gritarte, ¡bájate!
0: Claro.
1: Lo cual no estoy tan seguro porque con el respeto que me merece los habitantes de la alcaldía Benito Juárez, pues no creo que fueras a un evento de la alcaldía Benito Juárez a gritarle a Alex Sintek cuando te anunciaron que iba a estar Alex Sintek. Es un poco ilógico. Creo que él mismo...
0: O sea, ¿todo estuvo preparado?
1: No preparado, pero aprovechó la oportunidad. O sea, dijo, aquí hay uno que le gusta hacer desmán y bullicio, lo voy a utilizar para...

0: monetizar o cliquear o que la gente voltee a ver qué canciones hice. Porque si no es así, necesita mucha ayuda.
1: Terapia.
0: Ni siquiera terapia. Yo creo que ya necesita que alguien haga una buena intervención. Porque, siendo muy honestos, el tipo es talentoso.
1: Sí, sí, sí.
0: O sea, es un tipo que le sabe a la música. Es un tipo que se impuso a la disquera. A ver, lo que pasa es que hoy por hoy, pues, todo el mundo sabe quién es Alex Syntek. Vámonos atrás 23 años, cuando sacó aquel disco de Alex Syntek y La Gente Normal. No era fácil que alguien con sus características físicas pudiera sobresalir en un mundo de muchísima frivolidad. O sea, nada más piensen ustedes en 1992-93, ¿no? Que es cuando salió Mis Impulsos Sobre Ti y todas las canciones de ese disco, que más no me sé. No era un mal disco, a propósito. Estabas rodeado de Thalía y Paulina Rubio. Estabas rodeado de Bibi Gaitán y los Timbiriches. Estabas rodeado de Ricky Martin en aquella etapa en donde le dejaban el pelo hasta los hombros. Y ay de él que dijera que le gustaban los hombres.
1: Sí, todos los de muñecos de papel.
0: Gracias. Estaba rodeado de ese tipo de estética, de los Garibaldis. La estética en donde lo que funcionaba no era necesariamente la música, sino lo que vendía el cuerpo. Y ahí surge Alex Syntek. En donde además tiene atrás de él a dos personajes que eran físicamente más atractivos que él, y aún así se impone la disquera y dice: yo soy el frontman. Y así logra sobresalir, superar el miedo de la disquera. Y luego saca un disco llamado Bienvenido a la Vida, que le va muy mal, porque él juega con su estética, con su visión del mundo. Y luego comienza, pues, saca este bombazo que se llamaba Sexo, Pudor y Lágrimas, y es otra historia.
1: Y peor aún, porque él viene de Chiquilladas.
0: Pero entre Chiquilladas, a ver, eso es por lo que platicó él, porque era la manera de entrar al mundo del espectáculo. O sea, no porque quisiera ser un actor. Él quería ser músico, y entonces se la pasaba estudiando música, y la manera de entrar al entretenimiento era actuando como el Pandita. ¿No? O cómo se llamaba, porque hacía uno que era como un vaquero malo, que no me puedo acordar. Si nos está escuchando, que me mande, porque seguramente tiene mi teléfono. Yo ya lo perdí porque me dio su teléfono y yo le di el mío, y luego él me mandaba mensajes de algo que no entendía.
1: Que Dios, somos malos.
0: No, muy malos, ¿ves? Exactamente. A ver, alguien que tiene un entendimiento del entretenimiento desde entonces, estamos hablando 1982-83, estamos hablando 43 años de entretenimiento y del conocimiento del mundo del espectáculo. No pierde los estribos tan fácilmente en un evento como este. A menos de que ya estés muy mal. Si ya estés muy mal, necesitas urgentemente una intervención, porque quiere decir que el personaje ya te comió. Y eso hay que tener mucho cuidado. Uy, bueno, ¿cuánta gente no has visto, Emilio, que se lo ha comido el personaje?
1: Uf, muchísimos.
0: ¿No?
1: Y no lo saben controlar, que es
0: lo
1: peor.
0: No lo saben controlar en el entretenimiento y en la política. Uy, bueno, si les contara... Miren, por eso, ya casi nos tenemos que ir a pausa. ¿Cuántas veces has estado en el Zócalo en un grito, en un 15 de septiembre?
1: Tres veces.
0: Tres veces has estado tú. Aquí en cabina, ¿alguien ha estado en el Zócalo? ¿Habita ha estado? ¿Dos veces? ¿En qué parte del Zócalo? Porque esto es una parte, es importante. ¿Has estado entre la multitud o has estado en uno de los hoteles? Ahí en el Majestic, en el Gran Hotel, en las dos, dice Habita.
1: Una vez, sí, una vez en el hotel y dos veces abajo.
0: ¿Abajo?
1: Sí, sí, ahí con...
0: ¿Hasta
1: con
0: adelante, en medio o atrás?
1: O en medio y hasta atrás.
0: A ver, ¿por qué?
1: Nunca he llegado hasta adelante.
0: Esta es una muy buena pregunta. ¿Cuándo te das cuenta que sale el presidente o la presidenta?
1: Pues cuando empiezan a gritar.
0: ¿Nada más? Porque por el tiro que tiene, o sea, por el tiro del Zócalo, uno no puede ver lo que está pasando en el salón. Es imposible. No hay forma. Entonces, cuando en la transmisión de Sepropie, que no sé si se sigue llamando Sepropie, se ve que la presidenta llega y le están dando la bandera y empiezan y le inducen unos gritos que no existieron en el Zócalo de presidenta, presidenta, la persona que produjo nunca ha estado en la plancha. Porque si hubiera estado en la plancha, se daría cuenta que cuando puso esos gritos no era el lugar adecuado. Porque no la han visto.
1: Sí, claro, claro.
0: No la pueden ver. No la pueden ver porque por la distancia que hay entre el balcón y el salón, es prácticamente imposible el ver desde donde se supone que están los micrófonos Porque no crean ustedes, a ver, ¿cómo se hace una producción como esta? Los micrófonos están frente a Palacio, no atrás, porque frente a Palacio pueden controlar a la gente para los vivas y ese tipo de cosas. No lo puedes controlar atrás en donde sí se te puede ir una mentada. ¿Me voy entendiendo en cuanto a producción de televisión? Claro. Entonces, cuando sale la presidenta, antes de salir, cuando sale a los pasillos junto con su esposo, con el señor Tarriba, y llega y está la escolta de mujeres, alguien pone un audio falso que dice, presidenta, presidenta. Si lo hubiera puesto, literal, un minuto después, cuando sale la presidenta y todavía no empieza a gritar, hubiera estado perfecto. Se hubiera entendido y hasta hubiera sido creíble. Como lo pasaron antes, con lo que sepas un poquitito de producción, sabes que es falso. Y eso fue falso. Entonces, yo les recomiendo a quien produzca estos eventos para la presidenta que no le hagan el flaco favor de ponerle un audio falso antes de tiempo. Mínimo pónganselo un poco después, porque a ver, vamos a ser muy honestos, Emilio, y ya para irme a pausa. No fue el único lugar en donde pusieron audios falsos. Yo vi otros gobernadores y gobernadoras que se pusieron sus audios falsos. De gobernador, gobernadora, lo pusieron.
1: Bueno, salió uno hasta vestido de Juan Gabriel.
0: Ah, no, no, no, ese es el alcalde de Lota. Richard Millán, el alcalde de Lota. Ajá. Que ganó, ¿sabías por cuántos votos le ganó a Morena ese alcalde? Por 37. En la elección del 2024, 37 votos. Porque anteriormente había estado una alcaldesa. ¡Uy! Busquen la foto de la alcaldesa de Lota, Sinaloa, de entre 2021 y 2024. Y se van a ir para atrás.
1: Vamos a la pausa y ahorita sigas platicando de eso y mucho más aquí en ¿Qué tal, Fernanda? No se vayan, volvemos.

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0: Seguimos a través de QTF en este jueves. Menos mal que no se usó inteligencia artificial para algunos gritos, ¿no?
1: No, en algunos seguramente sí, que en las publicaciones de redes sociales, ¿no? Pero no a los niveles que uno pensaría. A ver, la semana pasada nos quedamos en esta historia de que ya había salido Darío Amonei y había salido Samuel Altman y había salido Elon Musk a decir vamos a parar un poco la maquinaria.
0: Claro.
1: Dio Darío Amonei un par de entrevistas, ¿no? Una de ellas a CBS y una a Elon Musk, a Anderson Cooper de CNN. Y en ambas dice que se mete el gobierno. A ver, esto no lo podemos controlar nosotros, que se mete el gobierno y regule. Porque lo que estamos viendo es, a ver, esta tecnología fue creada por la iniciativa privada. Muchas veces la tecnología viene de una mezcla entre iniciativa privada y en los gobiernos, o viene del gobierno y luego se traslada a la iniciativa privada. El Internet, por ejemplo. Uh-huh. ¿No? Esta tecnología fue desarrollada por la iniciativa privada y entonces en un inicio dijimos no nos regulen, porque lo que va a terminar pasando es que van a frenar el desarrollo contra la competencia que tenemos de otras potencias como Rusia o como China, y vamos a perder el mercado, pero ya nos dimos cuenta que vamos a perder el mundo. O sea, que el gran problema que tenemos hoy es que ya tenemos agentes de inteligencia artificial que están haciendo cosas sin decirnos. Y a ver, voy a explicar aquí cómo lo hacen o cómo se dan cuenta. Uno piensa en estos famosos chatbots como Perplexity, como ChatGPT o como Claude, en donde están a la disposición de todo el mundo. Ellos tienen, hoy estamos usando, por darles un ejemplo, ¿no? Claude, estamos en Fable. Uh-huh. Pero ellos ya tienen ya lo que tú quieras, Nobel, ¿no? De Claude. Y lo tienen en un ambiente controlado. Literal, como se hace con los conejillos de Indias o como se hace una prueba para un medicamento, ¿no? Para una vacuna, que tienes un grupo de control y tienes un grupo de pacientes. Entonces, ellos tienen una inteligencia artificial en la nube que está controlada y que se supone que solo puede convivir o puede desarrollar toda su capacidad en un ambiente muy controlado. Supongamos que en este pentágono que tengo yo enfrente. ¿Qué sucedió? Que una inteligencia artificial de Claude se salió de ese pentágono a partir de la nube y encontró cómo robarse datos de otro servidor, hackeó otro servidor para poder contestar una de las preguntas que le estaban entrenando. Es decir, se salió de control y les mintió. Digo, no, yo no me salí, yo no lo hice, yo no fui, diría Homero Simpson. Sorpresa, sorpresa. No solo fue esta versión de Claude, sino que también lo hicieron otras versiones de ChatGPT. Según dio a conocer ChatGPT en un comunicado el día de ayer, de 6 casos, no uno, 6. Paso. 6 casos. Entonces, está llegando un momento en donde la inteligencia artificial ya se está entrenando a ella sola. Entonces, como se está entrenando la inteligencia artificial a la inteligencia artificial, y además nosotros le hemos dado otro tipo de nutrientes, por decirlo de alguna manera, que va desde noticias hasta novelas de ciencia ficción, en una de esas se confunde, sufre alucinaciones y comienza a crear cosas que sí pueden poner en riesgo la vida humana.
0: ¿Qué hay de cierto? Porque por ahí leía que se estaba haciendo una investigación en donde habían descubierto, ajá, que ya había redes, una red social.
1: ¿Entre ellas?
0: Entre ellas.
1: No, no hay una red social entre ellas. Lo que descubrieron es que se pueden hablar entre ellas.
0: ¿Pero cómo lo hacen? ¿A través de qué?
1: De la red. Así como yo estoy hablando contigo o te mando un WhatsApp, pues ellas se encuentran, como son chatbots, cómo interconectar sus códigos y decir, oye, ayúdame a solucionar esto. Ah, ya sé cómo, pero no te voy a decir porque no tienes autorización. Ah, ¿cómo no? Oye, fíjate que ese servidor no nos quiere ayudar. Ah, ¿no nos quiere ayudar? Pues ahora sí que tumba a todos. Terminan por aliarse, porque al final del día les dieron una instrucción que es solucionar un problema. Pero como la instrucción está por encima de las reglas, rompen las reglas. Y ese es el problema. Ahora, Donald Trump, más perverso, pero también más pragmático, dice, nine. Si nosotros regulamos, uno, pues los del problema vamos a ser nosotros, no ustedes. Uh-huh. Pero más importante, y lo aquí lo he dicho, no la semana pasada, creo que lo he dicho desde hace ya un par, o si no es que 4 años más o menos. El problema no es ChatGPT, ni OpenAI, ni Perplexity, ni Anthropic, no. El problema es China. ¿Se acuerdan que aquí yo platiqué, Emilio, de esa comparecencia que tuvo Samuel Altman en el Congreso norteamericano, en donde decía que si la inteligencia artificial podía programar un dron para matar a una persona en específico, y que dijo sí? Uh-huh. El problema es que el gobierno tiene esa capacidad. Si China logra tener esa capacidad, Trump dice, no, pues estamos fritos. Porque entonces ellos van a poder controlar ya ni siquiera su armamento, el nuestro. Porque si a partir de la inteligencia artificial pueden entrar a nuestros servidores y decir, ah, mira, tienes un dron en el Pentágono que vuele y mate a Trump, ¿quién lo controla?
0: Sí, claro.
1: Piensa por un momento, ahora que fueron los aniversarios, el 25 aniversario del 11 de septiembre. Para hacer el 11 de septiembre, tuvieron que contratar o convencer o aleccionar, tú di la palabra que quieras, a 2, 4, 6, como a ocho terroristas, ¿no? Que se subieran al avión.
0: Sí, sí, sí.
1: Le estoy diciendo un número, eran un poco más, recuerden ustedes. Aquí no necesitas eso. Hackeas el avión.
0: Sí, claro. Y eso es que, y tomas el control del avión desde tierra.
1: Tomas el control ya ni desde tierra. Cuando quieras, así. Y la inteligencia artificial dice, bye. Porque ya sé cómo hacerlo. Y me han entrenado para creer que si voy contra ese gobierno, voy a ayudar a la humanidad. O yo llegué a esa conclusión a partir de todo lo que leí y a partir del sesgo que pueda tener esa inteligencia artificial. Por eso es riesgosísimo en todos los sentidos. Y ya no hay cómo pararlo. Entonces, hay quienes dicen, así los, que ya vamos a acabarnos. No, no, no, no, no, no. Tampoco es para tanto. Porque también viene la otra. ¿Y si todo esto es una coartada para no perder dinero? ¿Cuánto dinero le han invertido todo mundo a la inteligencia artificial? A los centros de datos, a la fibra óptica que se necesita para enlazarlos, a todo lo que tiene que ver con infraestructura. Todo. ¿Qué cantidad de dinero te gusta? ¿Billones? Imagínate que ahorita dices, voy a bajar el switch. La crisis económica en la que entran los Estados Unidos. Pero al mismo tiempo, pues las empresas, Anthropic y OpenAI, son empresas que cotizan en bolsa.
0: Sí, claro.
1: ¿Cómo le explican a sus accionistas que no están llegando a los resultados esperados? O sea, son dos carreteras que tendríamos que estar viendo, y las dos igual de preocupantes. Porque por un lado se te puede caer la economía y se acaba el mundo tal y como lo conocemos, o por el otro lado, pues efectivamente, Skynet, y se acaba el mundo tal y como lo conocemos. Depende qué tan nihilista quiera ser, pero al mismo tiempo depende mucho de qué esté haciendo los gobiernos del mundo. Porque aquí estamos como espectadores y nos gusta mucho platicarlo, pero ¿qué está haciendo la Unión Europea? Ya olvídate de México, ¿eh? Uh-huh. Porque México es convidado de piedra en esto. ¿Qué está haciendo la Unión Europea? ¿Qué está haciendo Rusia? ¿Qué está haciendo, pues, Saudi Arabia? ¿Qué están haciendo los países árabes? ¿Qué están haciendo? Tienen sus propios problemas, ¿no? Pues ya ves que Inglaterra ya se unieron, Irlanda del Norte, Gales y Escocia, que quieren deshacer el Reino Unido porque quieren regresar a la Unión Europea. Tienen sus propios problemas. El problema aquí es que cuando estás tan distraído con lo doméstico, en una de esas te puede llevar la ola. Entonces, ve, Estados Unidos es el que está malabareando la problemática. Mucho porque tiene todo el dinero ahí, pero también porque Trump quiere ser el gran ganón o el gran perdedor. Pero si gana Trump, perdemos todos. Y si pierde Trump, perdemos más. Y no los queremos entender. O sea, esta situación de la inteligencia artificial está siendo mucho más grave de lo que esperamos. Decía Samuel Altman ayer que hay que tener fe. No, se tienen que tener la reglamentación necesaria para evitar estar en la situación que estamos hoy.
0: Sí, en la fe. Sí. Pues gracias, Gonzalo. ¿Algo más? ¿Alguna información de la nota del día?
1: Bueno, pues ya con eso, ¿no?
0: Con eso estamos servidos. Sí. Pues sí, realmente sí. El tema es que ya estamos inmersos dentro de la inteligencia artificial. Aquí el punto, pues ya no hay vuelta atrás. Más bien el asunto es la regulación y las leyes y las reglas. Gracias. Vamos a la pausa. Regresamos. Tenemos más en QTF. No te vayas.
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0: Bueno, de regreso a través de QTF, los saludamos con muchísimo gusto a todo el equipo. Estamos aquí contigo, acompañándote, esperando que también tú te quedes con nosotros hasta la una de la tarde, porque hoy, ahorita vamos a tener un tema bien interesante, algo de lo que hemos conversado pues ya en diversas ocasiones aquí con Fernanda, con otros especialistas, hablando de ciberseguridad, por supuesto, y lo decíamos ahorita con Gonzalo Olivero, ¿no? Del tema de la inteligencia artificial y lo que está tomando en consideración ahora a través de la misma, de lo que podría pasar, de lo que se tiene que prever para evitar una situación complicada. Lo decían, pues, oye, una cuestión en donde se puedan activar las alertas de seguridad mundial por la inteligencia artificial, en fin. Pero vámonos un poquito más en este contexto más pequeño. Lo que podría pasar si te clonan la voz, lo que podría pasar si te clonan el rostro, lo que podría pasar si te roban tu identidad, y lo que podría pasar si a través de este robo pues se genera una inteligencia artificial que cree un yo, ¿no? Un Emilio II. Y entonces, ¿cómo estaría la situación allí? Cosa que ya ha sucedido, porque lo platicábamos también, ya es mucho más complicado ahora, a través de la simple vista, determinar si esto es real, si no es real, si está hecho con inteligencia artificial o no. Entonces, todavía tenemos que tener ahí la precaución de no caer en ello. Hablábamos también hace unos días de cómo hacen estos montadeudas a través de la inteligencia artificial, y entonces tú depositas dinero y te roban, en fin, de todo esto. Y vamos a platicar con Ricardo Darling, él es vicepresidente de ciberseguridad en Centro Telecom. Ricardo, bienvenido, muchas gracias.
1: Gracias.
0: Y Patricio Castrejón, él es director comercial de Shira, también gracias, Patricio, por estar aquí.
2: Gracias por el espacio.
0: Y bueno, pues esto, de las nuevas inteligencias artificiales generativas que ahora ya imitan pues la voz, la apariencia de cualquier persona, ¿en dónde estamos parados? Se ha avanzado mucho. O sea, yo me acuerdo que hace 10, 15 años no, ni siquiera teníamos como en mente el uy, te pueden clonar la voz, uy, te pueden clonar el rostro, ¿no? Será como algo del tema de los biométricos y que quizá más adelante. Hoy, ¿en dónde estamos parados?
1: Hoy estamos parados en un punto en donde el 21% de los ataques de ciberseguridad ya se están generando con IA. Y eso es un dato muy relevante, porque de aquí hacia el futuro va a seguir creciendo ese 21%. Entonces es muy importante que como usuarios comencemos a tener algunos, yo les llamaría controles compensatorios, que nos permitan pues atacar desde el proceso y desde ciertos controles que al ratito mencionaremos, un poquito la detección temprana, no temprana, pero sí de ese posible ataque. Porque como lo mencionabas, hoy es bien difícil determinar si un rostro o una voz es generada con IA, y va a ser mucho más difícil darse cuenta en el futuro igual.
0: Patricio.
2: Bueno, yo creo que y concuerdo, ¿no? Es muy importante estar muy prevenidos, y principalmente es tener claro cuáles son estas señales de alerta, ¿no? En el día a día, que uno tiene que estar consciente para saber identificar o poder frenar a tiempo un intento de usurpación de identidad, o un tema de que te quieran sacar dinero, ¿no? De una mala manera. Actualmente, pues bueno, recibimos llamadas de bancos, de empresas que nos van a vender y demás. Entonces, es importante que hagamos caso omiso cuando hay un tema de urgencia, de algo que no tienes como previamente una notificación de, oye, te vamos a estar llamando para hacer cierto tipo de avisos, ¿no? Entonces creo que es importante que cuando haya un tema de urgencia, detener, y uno, tener bien claro que debe de controlar los medios por los cuales se va a comunicar a esos medios, ya sea un banco, una empresa, o quien sea, ¿no? Entonces, pues ese es un poco el consejo que estamos motivando hoy día.
0: Entiendo que, pues, o sea, como lo dicen ustedes, pues sonaría fácil, porque ustedes son de alguna manera expertos en esta materia, es decir, pueden de alguna manera identificar y tomar estos semáforos y estas luces de aguas con esto no puede ser real. Pero el común y corriente de la ciudadanía, de la gente que no estamos, ¿cómo identificamos que, por ejemplo, una llamada la estamos haciendo con un agente, o cómo identificar que nos están mandando, por ejemplo, un video que es hecho con inteligencia artificial, que de alguna manera provoca alarma, alerta? digo, a todos nos ha pasado, de que dicen, ¿ya viste el video de no sé qué? Y tú cuando lo ves, dices, no, mamá, es inteligencia artificial.
1: El perro bailando.
0: Sí, exacto, ¿no? O el vecino, que de repente estas redes con los vecinos de... Cuidado porque están haciendo, ¿no? Y entonces cuando lo ves le dices a los vecinos, híjole, esto es falso. Pero ya cayó como en un asunto en el cual a mí me ha tocado que te llega por el grupo de los vecinos, pero también te llega por el grupo de los papás de la escuela. Entonces dices, híjole, esto ya se está multiplicando, ya es exponencial, no es nada más en este grupito, sino que esto va creciendo. Pero entonces quiere decir que no se está identificando.
1: Claro, déjame decírtelo desde lo que a mí me toca ver en donde trabajo, en Centro Telecom, que ayudamos a empresas. Entonces, vamos a dividirlo en dos temas. Uno, lo que le están sucediendo a las empresas, y luego lo otro que le está sucediendo a los usuarios comunes.
0: Correcto.
1: Primero, en las empresas. Las empresas es un poco más difícil el tema de la suplantación de identidad a través de un video o un audio. Sin embargo, sucede. ¿Y qué nos está pasando? Que le hablan al CFO diciendo o suplantando la identidad del director general a través de un WhatsApp, que en el WhatsApp ves la foto y dices, pues sí, es la foto. Foto que pudieron haber conseguido con ingeniería social, en redes, etcétera, e incluso audios en donde dice, oye, fulanito, necesito que transfieras tanto dinero a tal cuenta. Entonces, eso es lo que normalmente está sucediendo en las empresas. ¿Cuáles son esos controles compensatorios que yo sugería? Oye, pues en vez de que el CFO haga la transferencia sin consultar, pues hay ciertos controles o procesos que tendría que tener la empresa, como una validación a través de algún sistema adicional, otra validación a través de una llamada telefónica, o incluso pararte e ir directamente con el director general, cuando la urgencia es tal que ya llama un poco de sospecha, ¿no? Entonces esos son esos controles compensatorios que a nivel empresarial pues estamos impulsando a nivel de un auditor, de una digamos, normativa de 27,000, por ejemplo. Eso es lo que normalmente sugerimos. Ahora, del otro lado, la parte personal. Ya lo decías tú. Oye, te está llamando alguien, te está mandando un audio, y ese audio te incita a hacer algo, pues, con urgencia. Esa primera intención de urgencia te tiene que llamar la atención. Y lo demás, pues, es cuelga y vuelva a marcar. Cuelga y verifica la fuente por otros medios, ya sea el teléfono, o ya sea un correo electrónico, mejor contacto personal. Son, digamos, las dos sugerencias, porque cada vez va a ser más difícil detectarlo, ¿no?
2: Básicamente es lo que justamente argumentaba, ¿no? Que es importante que si tú recibes una llamada, un contacto de tu jefe, tu mamá, tu hermana, ¿no? Y que ya hoy la voz se parece o es similar, bueno, igualita, yo te podría decir, porque esa es la parte de la clonación, ¿no? Ya no es un tema de solamente la suplantación, porque la suplantación, detrás de la suplantación puede haber una persona real fingiendo, oye, soy tal, ¿no? Y haz tal. Ahorita lo que hace la IA es facilitar e hiperpersonalizar. Nosotros nos dedicamos, somos expertos en la parte de cobranza, venta y atención a clientes, y lo que hacemos al final, en un entregable final con nuestros clientes, es esta parte de experiencia al cliente, ¿no? ¿Cómo lo hacemos? Con la hiperpersonalización. Mientras más datos certeros tienes, más fácil es que tú llegues a lograr un objetivo y que logres empatizar. De la misma forma pasa con estos temas de fraudes, ¿no? Entonces, cada vez son mucho más hiperpersonalizados y hacen que la credibilidad, pues, sea mayor, ¿no? Entonces, cuando recibes casos de estos de un banco, oye, necesitamos que pagues y demás. Por ejemplo, hay un banco muy grande en México que tiene una campaña que si te metes a la aplicación te dice llamada segura, ¿no? Uh-huh. Entonces, ellos por sí solos te están avisando qué tipo de campañas están haciendo para avisar de cuáles campañas están haciendo para hablar con sus clientes, ¿no? Entonces, creo que es importante validar este tipo de acciones, pues, con tus proveedores, ¿no?
0: Ahora, hay un punto importante que es, por ejemplo, el tema de la alfabetización digital, ¿no? Porque de alguna manera nosotros, y hablo por ustedes, por mí y por mucha gente que de alguna manera estamos en este nivel, en el que conocemos todo un desempeño digital, de cómo utilizar el teléfono, de que, porque, vaya, de lo que tienes que tener y lo que tienes que entregar y todo, pero también hay un grupo importante que no tiene esta alfabetización, es decir, que puede caer muy fácilmente. Empresas que, de alguna manera, ¿qué pasa, por ejemplo, cuando tú decías, es que si tienes alguna duda y urgencia, te paras y vas? Bueno, a mí me ha tocado, y lo digo en serio, te mandé un WhatsApp, era urgente desde hace 3 días y no me has contestado. Y dices tú, híjole, que no era como más fácil que me llamaras por teléfono o efectivamente te pararas y fueras y me dijeras, oye, está pasando esto. Y de alguna forma confiamos demasiado en el tema en el que pues yo ya le mandé un WhatsApp, yo ya le mandé el correo, yo ya le mandé la información, sin saber que a lo mejor toda esta información se puede filtrar de una u otra forma. El otro día me decía una amiga, fui a verlo de un teléfono, a la restitución de un teléfono, no me pidieron nunca una identificación, no me pidieron mi credencial, no me pidieron nada, no me pidieron ni mi tarjeta de crédito. Lo único que me dijeron es, a ver, es así, fulanita, así, a ver, pon aquí tu huella, pum, y en el momento salió toda la información. Quién era, qué hacía, cuántos años tenía, dónde vivía, cuántos hijos tiene, todo. Somos vulnerables a que hemos entregado esa información.
1: Claro, y yo creo que hablabas de algo de alfabetización, o yo le llamaría concientización personal y empresarial. Quiere decir justo eso. Oye, primero cuidar nuestros datos personales. Somos o hemos sido muy facilitadores de esos datos personales. ¿Cuántas personas que nos están escuchando llegan a un centro comercial y te dicen, oye, lléname aquí este registro para ganarte un viaje a Cancún, todo pagado, y la gente lo llena? Y estás llenando información personal de tus hijos, cuánta gente, tarjetas, etcétera, etcétera. Y todo eso puede ser usado y será usado seguramente en tu contra para suplantar tu identidad particularmente. Entonces, de ahí, la primera cosa que tenemos que tener como usuarios es nuestra información personal es altamente valiosa y nos pertenece. Entonces tenemos que ser muy cuidadosos a quien se la compartimos particularmente.
0: Mira, dice aquí Aranza, una de la audiencia, a mí me da miedo hasta contestar el teléfono porque dicen que te pueden clonar la voz. Perdón, es Lulú Correa de la Ciudad de México. Dice, a mí me da miedo hasta contestar el teléfono porque dicen que te pueden clonar la voz. ¿Es correcto?
1: Sí, es correcto. Con prácticamente algunos segundos ya la inteligencia artificial puede clonarte la voz.
0: Y es que dice aquí también, dice, pensábamos que la clonación de voz o rostro era solo para personas famosas y ahora cualquiera puede serlo. Vamos a la pausa y ahorita regresamos, tenemos más aquí a través de QTF, regresamos.
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0: Estamos de regreso a través de QTF platicando con Ricardo Darling, vicepresidente de ciberseguridad en Centro Telecom, y Patricio Castrejón, director comercial de Shira. Ahorita nos dan los datos, Ricardo Darling, de dónde pueden localizarte las redes sociales de Centro Telecom.
1: Claro, pues Centro Telecom, centro c3ntro.com es la página web, y en LinkedIn nos pueden encontrar Ricardo Darling.
0: Y Patricio, el comercial de Shira.
2: En Shira es xira.ai, y bueno, mi correo es pcastrejón@shira.ai, ¿no?
0: Dice, acabo de ver un tutorial en el que tú te grabas en video y todo lo que hablas, dices y cómo te mueves con la inteligencia artificial se replica con cualquier personaje que quieras. Incluso famosos, copia exactamente todos tus movimientos corporales y gestos del rostro. Gabriel Ríos, Nuevo León. Volvemos a lo mismo, pues les estás entregando parte de tu identidad, ¿no?
1: Sí, y mira, ya puedes bajar diversas aplicaciones. Hay varias que puedes ir consultando, las descargas, y por una, digamos, renta mensual pequeña, puedes hacer todo eso que comenta nuestro compañero que nos está escuchando.
0: Gabriel,
1: exactamente,
0: Ríos.
1: Con Gabriel, ¿no?
2: Incluso tocando el tema que dices, hubo un tema muy famoso de Carlos Slim, que había un video de Carlos Slim que estaba prehecho para empezar a promover inversiones en inmuebles, o no recuerdo bien. Y tuvo un impacto grande. Digo, al final no creo que no fue mucha la gente la que cayó, pero bueno, al final la figura que tiene Carlos Slim en este sentido, pues es...
0: Sí, bueno, hasta ya llegó. La presidenta también, sí. Hablando de inversiones. Hace 2 meses me encontraba buscando empleo. Por fin logré que me entrevistaran, pero era por videollamada. Le comenté a un amigo y él me dijo que tuviera mucho cuidado porque podría ser falso y quizás podrían clonar mi voz o incluso mi rostro. ¿Qué podemos hacer para confirmar que sea serio y no una estafa? Abel Martínez de Querétaro. Aquí la pregunta es, en este caso, es ustedes que son expertos, ¿cómo se tienen o cómo se están blindando las empresas? Las empresas que tienen que tener no solamente equipo, no solamente personal capacitado, sino también toda la logística, la estrategia para no ser vulnerables y obviamente con toda su base de datos puedan hacerlo, porque hablábamos de bancos, por ejemplo, que pues, han sido hackeados, ¿no?
1: Claro. Mira, justo a eso nos dedicamos en Centro Telecom. A todo el apoyo desde diversas ópticas, estamos alineados a ciertos marcos normativos y de alineación de ciberseguridad. Y ahí, a partir de ahí, hemos desarrollado ciertos productos justamente para ayudar a las empresas. ¿Cuál es uno de ellos? Primero, análisis de vulnerabilidades. Cada periodo recomendamos a las compañías, oye, haz un análisis de vulnerabilidades. ¿Qué significa? Pararnos frente a su tecnología y revisar qué posibles vulnerabilidades pueden tener desde el punto de vista técnico. Eso significa que tengo hackers éticos que hacen eso. A partir de ahí, les sugerimos remediar esas vulnerabilidades y evidentemente, pues, trabajar en ellas. Lo siguiente, monitoreo constante de toda la tecnología. Y cuando hablo de monitoreo, nosotros contamos también con inteligencia artificial que te ayuda a detectar en tiempo real si un evento o un posible evento de seguridad se comporta como un evento real de seguridad que tendríamos que atender. Entonces, la inteligencia artificial sí está sirviendo a los malos, pero también está sirviendo a los buenos para implementarla y detectar de manera más rápida y oportuna y, sobre todo, reaccionar de manera rápida.
0: ¿No podría hacer la... Perdón, iba a decir.
2: No, adelante.
0: ¿No podría hacer la inteligencia artificial después de tomar el control y sería contraproducente?
2: Bueno, nosotros lo que siempre proponemos es... La inteligencia artificial es un artefacto que viene a complementar nuestras labores más repetitivas, ¿no? Y quizás ahorita que dices, bueno, una persona está entrevistándose y lo que es probable que se tope es que se tope con que ya también las entrevistas están siendo con inteligencia artificial. Sin embargo, hay que entender que la inteligencia artificial también ya es una realidad, no la podemos esquivar, y como dice aquí mi compañero, es hay que estar preparados y prevenidos y todo el tiempo estar al tanto de qué es lo que está pasando, ¿no? Entonces, pues bueno, es básicamente lo que tengo para dar, ¿verdad?
0: Ahora, ¿qué pasaría esto? Por ejemplo, que una inteligencia artificial se robe una identidad y se enfrente a otra inteligencia artificial, por ejemplo. O sea, como un duelo de titanes, ¿no? Sí. O sea, me roban mi identidad y lo que quieren hacer es a través de mi identidad, con voz, clonación de voz, rostro, es robar mi información. Pero se encuentra con una inteligencia artificial que se dedica a evitar ese robo de información. Entonces, ¿Cómo, o sea, se está preparado para eso, para que una inteligencia artificial detecte que es una inteligencia artificial?
1: Sí, hay también aplicaciones que puedes descargar. Tampoco desde el nivel empresarial, pues es algo que comúnmente se esté dando. ¿Se va a dar? Seguro, seguro vamos a ir para allá. Pero efectivamente tenemos ya inteligencias artificiales que detectan ese tipo de cosas en tiempo real. Ahorita donde estamos más profundamente trabajando es cuando un evento, o como nosotros denominamos en ciberseguridad, un vector de ataque se identifica desde la inteligencia artificial, te va diciendo, lo compara contra otros vectores de ataque ya establecidos y te dice, esto sí es algo que puede suceder. Ahora, ese escenario que tú comentas, pues se va dando cada vez más. Ahí tenemos los casos de OpenAI y Claude y Anthropic que están haciendo esos ejercicios, y lo que sucede es que las inteligencias empiezan a, por un lado, detectar y por otro lado tratar de salirse del parámetro. Y es algo que incluso pues, ya han alertado los expertos de que en 3 años vamos a tener un problema si no regulamos, si no establecemos normativas, si no establecemos controles dentro de la inteligencia artificial que nos permita justamente frenar ese tipo de ataques, ¿no?
0: Dice, ¿qué protocolos deberían implementar las empresas antes de autorizar una transferencia o compartir información sensible?
1: Protocolos de validación, particularmente, 2 o 3 validaciones antes de hacer una transferencia. Eso es algo que siempre le sugerimos dentro del proceso. Oye, voy a hacer una transferencia, sobre todo de determinados montos. Bueno, pues necesito la firma del director financiero, del CFO y quizá del director general, ¿no? Esa es la primera cosa. Y la segunda, una validación. Básicamente, muchos tienen ERPs a través de los cuales van autorizando. Esas autorizaciones también se pueden dar ahí, por ejemplo, ¿no?
0: Ahora, en este asunto se puede, del robo, de la clonación de voz, rostro, también se pueden clonar huellas digitales, se pueden clonar el iris del ojo, o eso no podría existir a través de la inteligencia artificial, porque una de las cosas que también se han estado trabajando es precisamente que a través de una huella digital o a través del iris es como una forma de un candado, pero sí se podría llegar a hacer.
2: Bueno, hoy día antes la voz era como el medio por el cual decías, bueno, es el medio más confiable, ¿no? Hoy día ya no lo es y tienes que validar tanto visualmente como una huella o el iris y demás. Entonces, algo importante aquí que yo quería resaltar es la inteligencia artificial, si es voz o si es texto o lo que sea, nada más debe utilizarse para informar, no para tomar decisiones. Y creo que es algo importante, ¿no? Siempre que haya un human in the loop, un humano que pueda estar detrás de una toma de decisiones. Y creo que podrás complementar muy bien con eso, con esto que preguntas. Definitivamente hay hoy los medios para replicar cualquier medio de autentificación.
0: Pero, a ver, dices, debe de haber un humano de por medio. Y volvemos a parte de los ejemplos que nos han puesto aquí en la audiencia cuando hemos hablado. Yo, Juan, me contratan para capacitar a unos agentes, ¿no? A los agentes de la inteligencia artificial, uh-huh, en un call center, en la. Lo que hago es que empiezo a lograr a hacer y monta un proyecto. Eso es real, algo que nos platicaron aquí la audiencia. Y una vez que termino, ya están los agentes capacitados, 20 días después me corren. Y entonces se quedan esos agentes al mando. ¿Cómo controlas esos agentes?
2: Bueno, estás replicando actividades que son repetitivas, ¿no? Pero al final siempre hay alguien que está detrás supervisando que se llegue a las métricas. Nosotros empieza desde lo más fácil, pone una métrica y posteriormente, si llegas a esos objetivos, lo escalas, ¿no? Entonces, pero siempre hay alguien atrás.
1: Hay además algo importante, que es ese tema de gobernabilidad de los datos que estamos embebiendo a la inteligencia artificial. Coincido. Yo creo que los agentes que estamos implementando en nuestras diversas compañías nos tienen que ayudar a automatizar tareas repetitivas que puede hacer un agente en particular. Pero hoy todavía las decisiones importantes debería de tomarlos un humano en particular. No sé si en el futuro eso va a prevalecer. Y si prevalece, o no prevalece más bien, entonces tendremos que ayudarle a que la inteligencia artificial tenga ciertos controles para tomar la mejor decisión. Pero hoy, al menos hasta el momento que estamos hablando, esa decisión tendría que ser humana particularmente.
0: Hay dos cosas que entiendo le preocupan, no solamente a las empresas, como
1: y déjame complementar, y hoy para todos los que nos escuchan, ¿le darías las llaves de la inteligencia artificial de tu cuenta bancaria para decirle a la inteligencia, hazme estas transacciones? O sea, hoy creo que es algo que todavía no hacemos y todavía no está en discusión. Mañana no lo sé. Pero atrás de eso tendría que haber ciertos controles para decir, oye, pues ¿quién me está hablando? ¿Cómo voy a validar que esa actividad sea válida, etcétera, ¿no?
0: Claro, todavía no. El problema es que si llega a suceder, ya no va a haber vuelta de hoja, ¿no? Ya no hay como reversa.
1: Ya no hay reversa, correcto.
0: Bueno, ya se nos acabó el tiempo, ya tenemos 30 segundos. Creo que dos cosas que le preocupan a la gente es que la inteligencia artificial, primero, viole la ciberseguridad, ¿no? Y entonces caigamos en que, igual a las empresas, creo que eso es una parte. Y la otra, más allá de la clonación de voz y todo, pues que robe toda esta información. Y la otra, que al final de cuentas la inteligencia artificial termine por controlar todas las condiciones a la humanidad, es decir, que empiece a tomar el control de los empleos y el trasfondo que hay alrededor de ello. Ojalá podamos volver a platicar del tema y que regresen pronto.
2: Sí, muchas gracias.
1: Muchas gracias.
0: Gracias, Ricardo Darling, vicepresidente de ciberseguridad en Centro Telecom, y Patricio Castrejón, director comercial de China. Se nos fue el tiempo bien rápido, pero bueno, ahí está parte de lo que tenemos que conversar y los datos que ya les dejaron. Vamos al corte, regresamos, tenemos más. Esto es QTF, no se vayan, volvemos.
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Bueno, vamos con más a través de QTF. Qué gusto que estén con nosotros acompañándonos en esta mañana de jueves 17 de septiembre. Recordarles nada más que hay simulacro el próximo sábado a las 12 del día, por lo del 19 de septiembre, para que estén atentos a lo que va a pasar, atentas. Vamos a un tema. Bueno, a partir de este momento vamos con tres temas que son que de verdad vamos a entrar en polémica por lo que representan. Primero vamos

0: Este anuncio empieza a generarse un asunto de pues de debate, descalificaciones, señalamientos a través de las redes sociales. ¿Por qué? Pues por esto. Te escuchamos, Lili, ¿cómo estás? Qué gusto saludarte.
1: Hola, Emilio, qué gusto. Muchas gracias por la invitación.
0: A ver, Lili, ¿cuál es tu opinión en torno a lo? Primero platícanos qué pasó y luego qué opinas tú al respecto.
1: Mira, un poco de contexto. La semana pasada o hace unos días, Sydney Sweeney lanzó en conjunto con Novig. Novig es una plataforma digital de predicciones y apuestas deportivas, ¿no? Y la promesa de la marca es que se diferencia de su competencia diciendo, bueno, aquí no apostamos ni de política ni de otros temas, es solamente de deportes. Y entonces lanzaron su anuncio al mundo de quiénes somos y lo decidieron hacer con un comercial muy polémico, en donde sale Sydney Sweeney con equipo deportivo completamente sin ropa y tapándose con balones y con otros elementos de equipo deportivo. Y entonces, bueno, hubo un revuelo en las redes sociales porque pues mucha gente, por un lado, dice, bueno, está bien, puede hacer lo que quiera con su cuerpo, pero por otro lado, mucha gente descalificó la movida de esta marca porque dicen, a ver, no tiene nada que ver una cosa con la otra y estás juntando el tema del deporte y el deporte femenino con el tema de sexualizar el cuerpo de la mujer, ¿no? Y ahí es donde explota mucha parte de las atletas femeninas que dicen, oye, llevamos años luchando contra el estereotipo de la mujer en los deportes, de que solo se fijen en nuestro cuerpo y en nuestras características físicas, para que llegue esta marca y enseñe un anuncio en donde reduce básicamente a la mujer en el deporte a un cuerpo desnudo, no de Sydney Sweeney.
0: ¿Y tú al respecto qué opinas? O sea, porque sí creo que me parece que ha sido demasiado polémico y por lo que yo leo, justo, o lo que leí a través de las redes sociales, precisamente va las críticas relacionadas con la sexualización de las mujeres, que no sé qué tan cierto pueda ser eso o no.
1: Sí, exacto. Yo creo que, más allá de mi opinión, creo que hay que analizar el contexto de dónde venimos, ¿no? Venimos de muchísimos años en la publicidad, en donde para anunciar cualquier producto, desde perfumes, videojuegos, había como una fórmula que parecía que les encantaba, que era, oye, vamos a poner a una mujer muy atractiva y básicamente sin ropa para vender, ¿no? Y era una fórmula que por años les funcionó. De hecho, salieron muchas marcas y muchas empresas tipo Victoria's Secret o como muchas marcas que solían apostarle precisamente a esto, ¿no? Como a sexualizar a la mujer para, pues, vender, ¿no? Pasó el tiempo y empezamos a decir, oye, pues esto a lo mejor no está tan padre, por aquí no va. Empezamos a empoderarnos un poco más como mujeres y decir, oye, a lo mejor la comunicación puede verse diferente, no necesariamente necesitas el cuerpo de una mujer para vender más. Y entonces parecía que la conversación iba a tomar como este camino diferente. A ver, no necesariamente significa que no puedes meter mujeres en tu publicidad, simplemente darles un lugar como mejor, ¿no? En donde no las reduzcas solamente al cuerpo. Sin embargo, este anuncio parece que se siente, y es como lo que está opinando la mayoría de la gente en el mundo de la publicidad, se siente como un retroceso en este aspecto, en donde dicen, ah, bueno, volvemos a la formulita en donde sexualizar a la mujer vende, para que nos volteen a ver, ¿no? Y entonces es ahí donde dices, bueno, o sea, sí, y es una mujer, a ver, Sydney Sweeney tiene parte de acciones de esta empresa, es parte de la estrategia de la marca, se juntó con ellos para desarrollar este anuncio y tuvo cierto poder, injerencia sobre lo que iba a salir, ¿no? Sin embargo, el precedente que deja un anuncio así para las mujeres, que a lo mejor no van a tener este tipo de poder en el futuro, es donde ya se vuelve un poco más cuestionable, ¿no?
0: A ver, yo te daría una, pues no una opinión, sino ciertos señalamientos, y a lo mejor sí me gustaría que la gente que nos está escuchando, la audiencia, nos diga qué opina al respecto. Y yo creo que aquí el punto es que se supone que estamos siendo una sociedad, o queremos ser una sociedad mucho más tolerante en muchas cosas. Y a mí este asunto también, sea o no, me parece más bien un retroceso. Más allá de si está ella desnuda o no, me parece un retroceso en el que critiques la fórmula de alguien que dice, pues a mí me funciona esto, y que no tengamos entonces la tolerancia para decir, bueno, pues a él le funciona, a mí no me gusta, pero es su asunto. Yo me pregunto, ¿qué pasaría o qué hubiera pasado si en vez de

0: Esta chica, Sydney, que quizá como hombre reconoce su belleza, es guapa, es bonita, etcétera, hubiera sido Ronaldo en calzones. ¿Habría habido la misma polémica porque salió Ronaldo en calzones o desnudo completamente, tapándose por ahí con un balón de fútbol y enseñando el cuerpo atlético como futbolista? Yo creo que no hubiera sido lo mismo, ni hubiera generado también la polémica en redes sociales. No me lo imagino. No me imagino gente escribiendo de, ay, ¿cómo es posible que pongan ahí? Yo creo, no lo sé. Y la otra, entiendo la posición de las mujeres deportistas. Nada más que aquí hay un punto que creo que hay que tomar en consideración. Ella no es deportista. Ella es actriz. Ella es modelo. Ella se vende para eso. Ella se promociona como actriz y como modelo. Y entonces me parece que son dos cosas totalmente diferentes, porque no está menospreciando el deporte y la actuación femenina en el deporte, sino lo que está promocionando es una marca de una casa de apuestas, promocionándose como modelo y actriz o como modelo, y esa es su chamba. Y si ella quiere salir desnuda como su chamba, pues me parecen cosas totalmente diferentes. No lo sé, es lo que yo de repente veo, porque digo, bueno, pues es que sí hay que poner las cosas a veces en una balanza y decir, y no desgarrarte las vestiduras nada más por eso. No lo sé. Sí me gustaría que viéramos y que escucháramos otros puntos de vista. No lo sé cómo lo ves tú.
1: Yo creo que tenemos que entender también un poco el contexto social y cultural en donde está sucediendo precisamente todo esto, ¿no? O sea, venimos de muchísimos años en donde a las mujeres se les ha reducido a su apariencia, a su belleza, no solo en los deportes, ¿no? Uh-huh. En muchísimos otros ámbitos, en la actuación, en el modelaje, ¿no? O sea, como siempre hubo este problema, ¿no? En donde sexualizar a la mujer, pues vendía de cierta manera, ¿no? Y se desenvolvió, y lo podemos ver en los casos de feminicidios, de violencia contra la mujer, en donde pues existe un contexto cultural en donde la mujer ha venido sido víctima de este pensamiento, ¿no? En donde, pues, de cierta manera, el decir, oye, sexualizar a la mujer, pues vende más, es un pensamiento que pudiera resultar en pues, actos que van más allá de solo el anuncio, ¿no? Entonces, entendiendo y teniendo como el contexto cultural, social y todo lo que se ha desenvuelto de tener casos así, creo que sería un poco injusto compararlo con si mostráramos un anuncio de una figura masculina en el mismo aspecto, ¿no? O sea, son dos cosas diferentes y son dos cosas que se ha venido viendo en la publicidad, ¿no? Ha venido cambiando la manera en la que se comunica la publicidad a las mujeres, en los deportes, etcétera, ¿no? Y creo que precisamente hacia la segunda pregunta que tenías, es de dónde viene todo esto de las mujeres en los deportes. Entendemos que esta mujer no es una deportista, pero sí está haciendo un anuncio relacionado con los deportes. Y entonces, cuando juntas los dos temas, estás hablando de deportes y estás viendo una mujer siendo sexualizada en un contexto así, es donde las atletas mujeres dijeron, oye, hay mucho de dónde sacarle a las atletas femeninas en los deportes como para que nos hayas reducido una vez más a este contexto, ¿no?
0: Claro, sí. Por eso te digo, yo por eso a veces pregunto, porque creo que es válido en todos los puntos de vista. Mira, dice, Sydney es una mujer empoderada que hace con su cuerpo lo que quiere y hay que respetarla, dice José Nava de Colima. Siempre los cuerpos de las mujeres, pero se agradece que también luzcan los cuerpos de los hombres. Lili Montemayor, Ciudad de México. Creo que el objetivo de la marca se está cumpliendo. Al final, dieron de qué hablar. Óscar Méndez de Ciudad de México. ¿Por qué no se critica igual a Sabrina Carpenter? Ella ya posó para una revista con lencería. Sus canciones son muy sexuales. Sus vestuarios son baby dolls. ¿Por qué a ella nadie la juzga? Camila Beltrán de Puebla. Y así podemos estar y llegando con muchas, ¿no? A los que están a favor y los que están en contra. Pero sí creo que de repente no, a lo mejor no era lo mejor, pero tampoco se me hace tan incorrecto. O sea, a lo mejor no era lo que podrían haberse quemado las pestañas un poquito más, el cerebro, y hacer algo mejor. Pero bueno, tampoco creo que es como detenerse en esa conversación, ¿no?
1: Claro, Bueno, tocas un punto interesante porque, bueno, alguno de los comentarios que decía, ok, lograron su cometido, que hablaran de ellos. Y sí, o sea, sí la gente está hablando de su marca, pero cuando suceden cosas así, yo lo comparo mucho con, oye, es como haber ganado el maratón de
0: Claro.
1: Boston cortando camino, ¿no? O sea, sabes que es una fórmula que pues funciona, pero no necesariamente significa que corriste la mejor carrera, ¿no? No
0: Sí.
1: necesariamente significa que la gente está hablando de ti en el buen sentido, ni sabes como con qué concepto se van a quedar
0: Claro.
1: de tu marca, ¿no? Yo creo que había muchas maneras creativas
0: De haberlo hecho.
1: y diferentes de haber hecho un mensaje así.
0: Gracias, Luri.
1: Simplemente creo que tal vez cruzó una línea para la que la gente no estaba
0: Pues
1: pues
0: preparada,
1: dispuesta a aceptar,
0: Tiza.
1: ¿no? Y lo vemos como en la reacción que tuvo
0: Gracias.
1: en las redes sociales.
0: Gracias, Luli. Te mando un abrazo. Muchas gracias.
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0: Bueno, pues ahí está el tema que dejamos atrás y seguimos pues leyendo sus mensajes, si tienen en torno a ello, de lo que pasó con esta chica, Sydney. Y otro tema polémico también que me parece importante, porque recibo aquí a la maestra Tania Honorat, ella es socióloga, hablando del nacionalismo contra el patriotismo. Y decías, me decías, Tania, gracias por estar aquí con nosotros, que el tema es muy... muy americano, ¿no? Muy gringo, digámoslo así, ¿no? El tema de cómo se crea toda esta polémica por lo que representa esta chica, por la relación con Trump, con este asunto. Y viene, creo que también parte a colación en este sentido, el tema de el nacionalismo que de repente siento, y este patriotismo que de repente siento que a veces como mexicanos no lo teníamos tanto y se lo hemos copiado mucho a Estados Unidos, ¿no? De sentirnos patriotas y de sentirnos nacionalistas. Yo me acuerdo que cuando alguna vez era niño, poco se hablaba de del amor a México, del orgullo, de montar una bandera en la ventana el 15 de septiembre. Era como de, no, pues es que sí estás medio naco, ¿no? La verdad, lo decían así, ay, es que eres un naco porque pusiste tu bandera y pones tu bandera en el coche y eras naco. Entonces, hoy las cosas han ido evolucionando, se han transformado, hay un asunto quizá más de orgullo del mexicano como mexicano. Yo tenía un amigo que le daba pena decir que era mexicano cuando éramos chicos. Sí. Entonces, hoy las cosas han cambiado, creo.
1: Sí. Fíjate que, y muchas gracias por la invitación y por la reflexión, pensar un poco también en los límites de las palabras, ¿no? De pronto ser patriota está más relacionado con una connotación más cotidiana, ¿no? Ay, te ves muy patriota, te vestiste de los colores patrios, ¿no? Como que en México con esa expresión aludimos a cosas muy concretas, sobre todo en estas fechas, ¿no? Con miras a todo lo que vivimos del 15 de septiembre, ¿no? El desfile patrio, etcétera, como que son cosas neutras y accesibles para todos. Y el nacionalismo en México, o andar de nacionalista, ya tiene una connotación, sobre todo por el tipo de español que manejamos, e incluso más política, ¿no? A lo largo de la historia, pues ya las expresiones de los nacionalismos tienen mucho rango de acción y puedes verte un poco identificado y estar orgulloso con un Estado-nación, y ahorita vamos a definir estas cosas, con una nación per se, y exacerbarlo, ¿no? E incluso llevarlo al límite, que es, bueno, algunas de las expresiones más ideológicas o totalitarias sobre lo que implica pertenecer a un Estado-nación. ¿A qué nos referimos con eso? Bueno, que estamos o formamos parte de un territorio, ¿no? Tenemos más o menos las fronteras establecidas, sabemos hasta dónde llega nuestro país, somos parte de un pueblo, de una ciudadanía concreta, un número de habitantes que están identificados de manera regularizada, de manera regular, perdón, que también entra muchas polémicas en un mundo global como el que estamos viviendo ahora. Y bien lo decías, probablemente esas discusiones ni siquiera entraban hace muchos años, cuando si tú eras mexicano, bueno, pues tenías tu acta de nacimiento y además había, por ejemplo, un déficit de registro en el registro civil, había muchas personas que nacían en el territorio, pero no tenían alguna cédula de identidad que los identificara. Y ahora, con el mundo global y mucho más sistematizado, pues eres mexicano, no eres mexicano, vives aquí, pero pues probablemente no te identificas tanto con la cultura mexicana. Y bueno, parte de la polémica es si hay un Estado único y homogéneo. Y eso también lo platicábamos ahorita en el corte. Pues en Estados Unidos también se ha dado una división de qué es lo norteamericano, ¿no? Y se utilizan también muchos de los discursos de lo patriota para exacerbar ciertos símbolos a favor o en contra de pues de una parte política, ¿no? De un partido político. Entonces, en México, pues hemos vivido, después de muchos años de tener discursos más homogéneos, pues también una diversidad de expresiones, y considerar que México, pues es muchos Méxicos también, ¿no? Sus regiones, sus culturas, y ver hacia qué México te sientes más pues identificado y afín, ¿no? Y cuál respetas por encima de las otras cosas.
0: Dice, no sé si estoy equivocado, pero siento que ahora los gritos de independencia son más políticos. Creo que antes era más patriótico el asunto. Daniel Ortiz de Sinaloa.
1: Sí, precisamente, o sea, y muchas gracias por el comentario, Daniel. Ahí, justo porque todos identificamos ciertos puntos de neutralidad dentro de los símbolos patrios o estos rituales que identificábamos históricamente y que a partir de los últimos 20 años han tenido sus adaptaciones, ¿no? Recordamos por ahí cuando llegó el tema de la democracia o que llegó un poco otros partidos al poder, pues aparecieron la Virgen de Guadalupe como parte de un símbolo político dentro de un ritual también pues más neutro, como le quieren llamar al grito de la independencia. Entonces, se cumple con lo mínimo y ahora se le agrega lo político, que es donde hay que tener mucho cuidado y hay que también estar escuchando, observando, todos estamos atentos a las vestimentas, a veces al discurso, a quién sale primero o después en el caso del desfile, ¿no? ¿Cuáles son los invitados también que representan ahí la parte del poder o la parte que está dando la bienvenida a las Fuerzas Armadas? Entonces, todos esos son símbolos de la comunicación política que son muy importantes de estar leyendo. Sí ha cambiado y, bueno, también es parte del lugar que tiene la comunicación masiva hoy en día.
0: Mira, dice, la Encuesta Mundial de Valores y la Encuesta de Valores de Banamex ofrecen una serie de datos sobre el orgullo nacional. De acuerdo con estos estudios, 56% de las personas entrevistadas en México en 1990 se decía estar muy orgullosa de ser mexicana. Esa cifra mayoritaria, pero relativamente baja comparada con lo que se observó después, subió a 72 en 1997, 79 en el 2000 y 88 en el 2003, el pico máximo, y se estabilizó en el 83 y 84% entre 2005 y 2012. O sea, ha ido creciendo el hecho de reconocernos como mexicanos. Por alguna razón, insisto, antes era mucho más difícil. Pero también hubo identidades que nos marcaban, ¿no? Ideologías que nos marcaron, como el de no tranza, no avanza, etcétera, etcétera, que era como muy mexicano, y así eran los mexicanos. Y yo creo que eso generaba también un halo de vergüenza, de no, es que no digan que soy mexicano porque los vengo a robar. Y que también se da, por ejemplo, lamentablemente, cuando tú llegas a viajar y que te dicen, ah, ¿eres de dónde? De México. Ah, el Chapo Guzmán, ¿no? Y dices, híjole, todavía nos falta el sentirnos orgullosos de ello, ¿no?
1: Sí, lo que presentamos al mundo, lo que nos hace sentir orgullosos o con qué nos identificamos, sucede mucho, más allá de la caricatura, porque durante muchos años también, pues el mexicano era hasta la caricatura del pobre, simpático, ¿no? Y que,
0: sombrero y frijoles,
1: etcétera. Y a todos nos pueden encantar los frijoles y los nopales, no tiene nada que ver con la comida. Tiene que ver con esta representación cultural de la que nos podemos sentir orgullosos y ahí todos estamos de acuerdo, la comida, el ser solidarios, ostentamos mucho este tema también de la hospitalidad, que la platicamos en su momento cuando estuvimos también como anfitriones de la Copa del Mundo, y para estas polémicas o estas cosas que no a todos nos representan, como la parte de la ilegalidad o la corrupción, pues lamentablemente las estadísticas están ahí, son comportamientos sociales que también tienen lugar en nuestro país. Y la otra situación que también es bastante grave, pues el tema de la inseguridad, ¿no? Si México es inseguro o no, depende a dónde vayas, con quién vayas, ¿no? Si somos o no un lugar que da la bienvenida de la mejor manera. Pero no estamos orgullosos de eso, lo vivimos también con adversidad, es decir, salimos adelante y eso también nos caracteriza mucho, ¿no? Como...
0: A ver, ¿qué diferencia habría entre una persona que se considera nacionalista como tal, una que se considera patriótica, y cuando te dicen esta frase de eres patriotero?
1: Exacto, ¿no? Yo pensaba en eso justo antes de entrar con ustedes. Ser patriotero es como ser villamelón, ¿no? En el fútbol, como que te pones la playera cuando te conviene y cuando la fiesta está de tu lado, cuando no tienes nada en contra. Y parte de también lo que te hace identificarte con algo o reafirmar lo que te da sentido de pertenencia es cuando te opones al otro. Es sano que de pronto te identifiques como mexicano cuando te das cuenta que a ti no te gustan las arepas o no las conoces, ¿no? Como pasa con la comunidad colombiana, la comunidad venezolana, pues no comemos ese tipo de maíz, no, no lo cocinamos así, no pasa nada, eso pues no es tan mexicano y son nuestras tradiciones o lo que vivimos en el día a día lo que nos hace ser, pues reafirmarnos como lo que sí somos. Entonces, ser patriota de pronto sí es poderte contraponer cuando alguien ofende algo de tus de tu cultura, ¿no? A ver, no te metas con México porque yo no me meto con tu país, o yo no me meto con tu cultura, ¿no? Estas fronteras o estos límites de respeto que también creo que tenemos muy bien inculcados, y el nacionalismo, insisto, puede llegar a extremos en donde pasa hasta por xenofobia, ¿no? Pasa por grados de discriminación, en donde aquí, frontera cerrada, nadie es más bienvenido que los locales, y ahí es donde entramos en riesgo porque pueden haber conflictos incluso de territorialidad, ¿no? Una guerra, por ejemplo, con discursos que están reafirmando constantemente que hay una superioridad, no solamamente cultural, sino también moral incluso, ¿no? Y la historia tiene muchas historias de esas. Uh-huh. México no es un país que se caracterice por ser conflictivo bélico, pero sí, pues estamos a la defensa en algunos casos sobre, o más bien atentos a los discursos de odio que pueden tener sobre la comunidad mexicana, por ejemplo, en Estados Unidos, ¿no?
0: A ver, nos queda un minuto y medio, desafortunadamente, pero a ver, hablabas de la vestimenta hace un momento. ¿Qué opinas de esto, de los aquellos que se han montado en la vestimenta para sentirse patrióticos o sentirse nacionalistas, sobre todo en este supuesto contacto, por ejemplo, con los pueblos indígenas, ¿no? O que se creen identificados con ellos solamente porque se ponen un rebozo y salen ahí a dar la conferencia, ¿no?
1: Sí, y además mi playera, para quienes están viendo en línea, también lo dice, ¿no? La guayabera de Mérida. Yo creo que hay una noción muy clara de la representación cultural en el caso, sobre todo, de las autoridades del gobierno federal, de lo que quieren proyectar como un México multicultural, o en este caso, pues que se representen a los pueblos indígenas. Yo creo que el discurso fue muy claro con la representación también de las comunidades afromexicanas, que históricamente no se habían nombrado per se, y a lo mejor a muchas personas eso les pasó desapercibido, ¿no? Que se hable en lengua indígena, que se representen mujeres, etcétera, pues es una oportunidad, una plataforma para mostrar cosas que históricamente no se habían puesto. Si eso raya en la conveniencia política, ya se verá, ¿no? Como lo escuchaba hoy en la mañana en otros medios, más allá de si nos gusta o no nos gusta, tiene un efecto o no en el posicionamiento político. Eso es distinto.
0: Maestra Tania Honorat, gracias. Socióloga, ¿tus redes?
1: Tania H al final, y bueno, me encuentran como Tania Honorat en todas las redes.
0: Gracias por haber platicado aquí con nosotros. Gracias en este espacio. Nosotros vamos al corte, regresamos, tenemos más recta final de QTF, no te vayas, volvemos después de esto.
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0: Bueno, pues vamos con otro tema muy interesante aquí a través de los micrófonos de EQTF. Vamos con el maestro César Jiménez. Él es facilitador privado certificado. Vamos a hablar de la justicia alternativa. Y es que cuando surge un conflicto legal, la primera reacción de muchas personas suele ser acudir a un abogado y entonces se presenta una demanda y entonces ya viene todo lo demás, el juicio, etcétera, etcétera. Entonces, el maestro César Jiménez se dedica precisamente a tener esta situación de encuentro para quizá llegar y tratar de encontrar una armonía antes de que la situación se complique. Y eso se llama, entiendo, justicia alternativa. ¿Cómo estás?
1: Es correcto.
0: Bienvenido, maestro César Jiménez.
1: Emilio, buenas tardes. Muchas gracias por la invitación.
0: A ver, primero, ¿qué es un facilitador privado? ¿Qué hace un facilitador?
1: Mira, el facilitador privado es una persona totalmente neutra ante un conflicto, en donde reúne a las partes y genera las condiciones necesarias para que haya un puente de comunicación. Sabemos que cuando existe un conflicto, ese puente queda dañado, queda roto, y muchas veces pues ya no hay comunicación entre las partes. Y eso es lo que genera un conflicto. Entonces, el facilitador tiene las herramientas, el conocimiento para generar esa construcción de enlace y generar las condiciones para que haya un acuerdo entre las partes.
0: ¿Cómo se certifica un facilitador? ¿Quién lo certifica?
1: Los facilitadores son certificados por el Instituto de Justicia Alternativa, en el caso de Jalisco, aquí en el Centro de Justicia Alternativa, que todos son dependientes del Tribunal Superior de Justicia. Entonces, tiene una fe pública, que es una por el cual cuenta con una herramienta jurídica para resolver conflictos antes de llegar a un juicio.
0: A ver, entonces lo que haces tú, maestro César Jiménez, es te vas con las dos partes, la parte acusada y la parte acusadora, o la que demanda y el demandante, etcétera, y lo sientas en una mesa y le dices, a ver, vamos a arreglar el conflicto antes de llegar a tribunales.
1: Sí, en términos generales, sí, de esa manera, ¿no? Obviamente, primero que nada, hablamos de que esto es voluntario. Si hay voluntad de las partes de resolver ese conflicto antes de llegar al juicio, de someter la decisión con un juez que resuelva su situación, es por eso que se da esa mediación, por decirlo de esta forma, ¿no? No es que lleguen los invites directamente. A lo mejor el que pretende solucionar de una manera más rápida, más amistosa, más amigable un conflicto, llega contigo y te dice, oye, yo tengo esta situación, quiero platicar con la parte que también está inmersa a ese conflicto y tratar de llegar a una solución para cortar muchísimas cosas: tiempo en un juicio, economía en dinero, porque no es lo mismo que se genere un juicio desde cero y el costo que te va a generar llegar a una sentencia, que es la finalidad, y el desgaste emocional que siempre van a tener las partes.
0: Claro, claro.
1: Ante una situación de mediación en donde interviene un facilitador privado, es una cuestión donde se economiza muchísimas cosas. Se economiza, insisto, el tiempo, el dinero, tiempo, dinero y el desgaste.
0: Es correcto. Claro. Ahora, ¿En qué casos se puede utilizar esta justicia alternativa? Supongo que no en todos. Es decir, vamos a llevar la fiesta en paz, yo no quiero pleito, sentémonos, platiquemos, pero ¿en qué casos sí y en qué casos no?
1: En todos los casos, durante que la ley te los permita. En el caso de arrendamientos, como por ejemplo, ante contratos en donde la persona va a arrendar, ya sea como arrendador, como arrendatario, y eso genera, cuando es de manera preventiva, incluso cómo solucionar las controversias que existan posteriores a ese conflicto, ¿no? El día de hoy estamos celebrando un contrato de arrendamiento y te entrego las llaves. Pero el día de mañana, ¿cómo voy a resolver? A lo mejor que no esté pagando, que deje de pagar la renta. A lo mejor que haya cuestiones en la entrega de ese inmueble y cosas derivadas que vienen de ese contrato en materia familiar, ante pensiones alimenticias, guarda y custodia y todo lo que viene siendo régimen de visitas, en materia civil, en materia mercantil, como por ejemplo alguna controversia, algún conflicto entre los mismos accionistas por la venta de acciones o situaciones que llegan a suceder en las empresas.
0: Ahora, explícanos por favor, maestro César Jiménez. Hablas de una mediación, pero también hablas de conciliación. A ver, ¿qué diferencia hay entre mediación, conciliación y negociación?
1: Desde luego, mira, en la negociación, las propias partes son los que dan sus acuerdos, ya sea con la intervención de alguien o por ellas mismas. En la mediación, un facilitador es una persona neutra que va a intervenir entre ellos nada más a construir esos puentes de comunicación. Y en la conciliación siempre van a estar asistidos por un experto que les va a ayudar a decir, esto es lo que tú puedes decidir, esto es lo que no te conviene.
0: Ahora, ¿en qué casos es prácticamente imposible? O sea, yo me imagino que en cuestiones de ilícitos mayores, en casos de, no sé, de quizá de delincuencia, robos o cosas de ese tipo, violación, no entraría este tipo de justicia alternativa, ¿o sí?
1: Lo acabas de decir correctamente, no. Hay delitos que por su propia naturaleza pueden tener una reparación del daño y eso es lo que va a generar precisamente que se llegue a un convenio de mediación para que se cumpla. Pero hay delitos que no lo permiten.
0: Ahora, en este caso, ¿hay indemnización, hay pagos? Es decir, cuando se maneja una cuestión de dinero, se sientan a platicar y entonces empieza esta negociación y se puede avalar el hecho de, ok, yo como inquilino y me voy a salir o el caso que sea. ¿Hay una compensación económica o eso no? ¿O eso no, o no cabría?
1: No, mira, yo lo definiría mejor como el acuerdo de las partes en los cuales ellos van a decidir de qué manera van a terminar la relación o de qué manera van a solucionar algún conflicto. No precisamente es que tenga que tener una indemnización por ello. Si las partes así lo convienen en algún momento y no vulnera alguno de los derechos de alguno de ellos, desde luego que se plasma en ese convenio. Pero por lo regular no es de esa manera, es más solucionar el conflicto en caso de que exista, eso es de manera preventiva. Cuando ya está el conflicto, nos regresamos a que sentamos a las partes, les generamos las condiciones necesarias, como una escucha activa, un respeto, que eso es lo que genera que se empiecen a vincular esa relación de nueva cuenta y que con ello puedan ellos tomar las decisiones que decían para mayor beneficio y no llegar a que un tercero, que es en este caso un juez, decida de qué manera solucionar el conflicto.
0: Ahora, ¿quién contrata o quién que pide este facilitador? O sea, ¿en qué momento puedes llegar tú a sentarte con estas partes? Porque a lo mejor una de las partes ya tiene un abogado. ¿Cómo intervienes en ese momento? ¿Cómo un facilitador tiene que estar presente?
1: El abogado es indispensable, si desde luego el trabajo, por la orientación que le va a dar a su cliente. No obstante, no todos los abogados pueden hacer o certificar esos acuerdos. Para eso tienen la necesidad de contratar a un facilitador privado. ¿En qué momento? En el momento que alguna de las partes lo requiera, ya sea de manera preventiva o en el momento que quiera solucionar el conflicto. Cualquiera puede ser.
0: Ahora, en este punto, por ejemplo, uno de las confianzas que le puede tener la gente al notario es la figura del notario.
1: Okay.
0: Es por el tema de la fe, de conocer, de saber que va a actuar de buena fe siempre el notario. En el caso del facilitador, en el caso de este mediador, ¿cómo se genera esa confianza? ¿Cómo le puedes vender esta confianza a la gente y no pensar que no, pues es que obviamente pues a lo mejor el abogado lo trajo, entonces está del otro lado y no me va a ayudar a mí, porque pues claro, es de ellos. ¿Cómo se trabaja eso?
1: Mira, en la parte del notario, desde luego es un experto en el derecho que va a saber toda la parte inmobiliaria y todos los temas relacionados con su fe pública. Como facilitador privado también tenemos una fe pública porque nos es dotado mediante los institutos de justicia alternativa que nos certifican. Nos expiden un sello, nos permiten hacer un sello con el cual vamos a ser identificados y vamos a firmar los acuerdos que se lleguen y que se plasmen en ese convenio. ¿De qué manera es que la gente tenga esa confianza? Primeramente, esto ya es a nivel constitucional, está reconocido en la Constitución, no es una cosa nueva, está ya reconocido. ¿Y de qué manera es la cuestión de que intervenga el abogado? El abogado le va a ayudar y le va a decir, orientar. ¿En qué momento interviene el facilitador? En el momento que también las partes deciden, sí quiero solucionar el conflicto antes de escalarlo a otro lugar.
0: ¿Nos puedes dar tus datos, maestro César Jiménez, facilitador privado certificado, para que la gente te consulte, te busque? La verdad es que es muy interesante todo esto, sobre todo porque efectivamente nadie quiere tener, yo creo que nadie le gustaría tener un juicio demasiado largo o una situación en la que, como tú bien dices, el desgaste emocional, el dinero, y que bueno, pues precisamente alguien que los pueda orientar y que los pueda llevar a buen puerto.
1: Sí, con gusto. Bueno, primero que nada me gustaría decirles a tu auditorio que ante un conflicto, no todos los conflictos necesitan demandarse. Tenemos por historia esa situación en donde tenemos un conflicto, lo primero que pensamos es en demandar. Pero no, no todos los conflictos necesitan demandarse. Y en caso de que llegase a ser, por favor, primero solicitar la consulta de un experto. Nosotros nos podemos ayudar con mucho gusto en nuestra página de internet.
0: Déjeme ir al corte y ahorita regresamos ya nada más para los datos porque se nos va a cortar, nos llega la guillotina. Vamos a la pausa y regresamos para cerrar el programa aquí en QTF. 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

0: Bueno, de regreso para concluir la conversación con el maestro César Jiménez, facilitador privado certificado hablando de justicia alternativa. Y bueno, maestro, para cerrar, entonces nos decías, es importante que la gente considere que no necesariamente, no de manera inmediata, tenga que pensar en juicio, en abogados, en conflicto.
1: Sí, es correcto. No todos los conflictos se tienen que solucionar mediante un juicio. Hay que pensar primero si es necesario demandar o podemos solicitar la aportación, conocimiento de un experto y saber si podemos resolverlo mediante un convenio de mediación. Y con todo gusto estamos a sus órdenes, nos pueden buscar como en nuestra página de internet como facilitador Jiménez 121 o en nuestros números de teléfono 4153-2790. Estamos a sus órdenes como Jiménez Mediación.
0: Ahí te pueden buscar.
1: Es correcto.
0: Perfecto. Pues muchas gracias. Gracias, maestro César Jiménez, facilitador privado certificado. Y bueno, pues búsquenlo, llámenlo. Yo afortunadamente nunca he tenido una situación como para pues enfrentarme a cuestiones de abogados, afortunadamente, pero eso tampoco significa que no vaya a pasar. Ojalá que nunca pase. Y sobre todo porque de verdad sí he tenido gente cercana, en eso sí he tenido gente muy cercana que se va a una situación de conflicto y no es un desgaste, pasan años, ninguno de los dos llega a un acuerdo, demanda tras demanda, tribunal, ha sido un viacrucis y que ojalá no lo tengan que enfrentar, no tengan la necesidad de eso y que puedan solucionar de primera instancia la situación. Tamara Niño de Rivera, actriz nuestra mexicana rifada, ¿tú nunca has tenido un conflicto en ese sentido?
2: No, gracias.
0: Qué bueno,
2: a Dios,
0: ¿no? Nada de lo que sería un híjole, nos vemos en los tribunales, Tamara.
2: Sí, ¿no? Exacto, no. Todo bien, solamente le pido a mi papá, que es abogado, asesoría con los contratos que me dan el trabajo, pero nunca he tenido un problema.
0: Que los contratos es otro tema también, el asunto, ¿no, maestro?
1: Lo que comentaba, el día de hoy nos estamos dando la mano para cerrar el contrato y estamos en muchas felicidades por todo. Pero el día de mañana, ¿cómo resolvemos en caso de un conflicto? Y los convenios de mediación nos ayudan bastante a resolver en un futuro en caso de conflicto. No es lo mismo que nos enfrentemos a un juicio que va a iniciar desde cero, a que tengamos ese convenio de mediación que tiene una calidad de sentencia y presentémoslo ante el juez para su ejecución.
0: Pues ahí está. Tamara, claro. Te presento al maestro César
1: Mucho
0: Jiménez.
1: Mucho gusto,
0: maestro César Jiménez. Gracias. Tamara, cualquier cosa, pues ya tienes aquí.
2: Ya.
0: Un apoyo más.
2: Claro,
0: para un contrato,
2: sí.
0: ¿No?
2: Claro, y siempre hay que tener claridad con los contratos, porque luego los actores, digo, hablo por mí, ¿no? Ni los leemos bien. Y luego es como, oye, pero no, es que lo decía el contrato y tú. Ah, claro, entonces hay que saber
0: la
2: leerlos.
0: La letra chiquita, ¿no?
2: Exacto, y entenderlos, ¿no? También.
0: Pero se da mucho se da esto en mucho en el asunto de los contratos, hablo del ámbito actoral, que sí de repente hay letras chiquitas o no.
2: Pues
0: porque creo que en un asunto de financiero te lo aseguro, cuando vas con una tarjeta de crédito, un crédito, sí hay muchas letras, un seguro, siempre letra chiquita. Pero en el caso así, por ejemplo, de contratos.
2: Pues me parece que no es tanto que haya letras chiquitas, sino que de verdad a veces no somos tan atentos, no ponemos tanta atención en los contratos y a veces pues uno ni los entiende bien, ¿no? Porque el lenguaje de pronto es un poco complicado, ¿no? Y sí, lo que sea, sí, lo firmas. Y no, la verdad es que sí hay que leer bien las cláusulas y leer bien, o sea, entender cuáles son nuestros derechos y porque cuando utilizan nuestra imagen, pues hay muchas cosas que se tienen que poner claras en papel, ¿no? Entonces creo que más bien es eso, que hay que entenderlos y aprender a leerlos y también decir con lo que no estamos de acuerdo, ¿no? No estoy de acuerdo con este porcentaje, no estoy de acuerdo con que mi imagen se utilice tantos meses, ¿no? Porque una vez uno lo firma y dice que sí a todo y pues no.
0: Fíjate que ahorita lo que estás diciendo eso, Tamara, hace un momento estábamos platicando, maestro César, con unos especialistas en torno a la inteligencia artificial y hasta dónde va llegando. Y hablábamos de eso, del tema de la imagen, de la clonación de voz y de la identidad, en donde ya de alguna manera, por ejemplo, tú que eres actriz, en donde dices, pues si esto es mi imagen, yo vendo mi imagen, vendo mi talento, pero también puedo vender mi voz. Claro. Y que llegue un momento en que te digan, no, Tamara, muchas gracias, tenemos a alguien que habla ya exactamente igual que tú. Claro. Ya no te necesitamos. O alguien que se parece a ti y te ves y eres tú. Y te dicen, bueno, es que esa es inteligencia artificial. Y ajá, ahí es donde el tema cobra relevancia, ¿no?
2: Claro, sí, es algo complejísimo y creo que pues ya hay que tener mucho cuidado a los actores y proteger nuestra voz y nuestra imagen, porque claro, igual y tú con tres palabras y entonces ya pueden como clonar tu voz y hacer toda una película, ¿no? Igual con tu imagen, ¿no? Te toman un videíto, unas fotos, ¿no? De perfil, de espaldas, ya, y ya tienen tu imagen, ¿no? Entonces, ok, sí, creo que puede ser muy práctico y es una gran herramienta la inteligencia artificial, pero también hay que saber hasta dónde, ¿no? Porque, pues sí, o sea, qué fácil que, no sé, te pagan un llamado de un día que das tu voz y das tu imagen y con eso pueden hacer lo que quieran, pues no. No siento que sí es algo muy delicado.
0: Todavía no llega esto ya está en el cine en algunos casos, ¿no? En el tema de, incluso Disney lo está enfrentando, uh-huh, con el tema de los personajes, uh-huh, con el tema de las voces. En el teatro todavía no tenemos esa fortuna en donde estás tú ahorita.
2: Sí.
0: En una obra, cuéntanos.
2: En Lo peor de mis amigos. Justo el otro día pensaba eso. Estoy en una obra que se llama Lo peor de mis amigos en el Teatro Milán. Y ese encuentro vivo que uno experimenta en el teatro, no es energía que se comparte con el público, del actor al espectador. Lo pensaba y dije, esto nunca lo va a poder hacer la inteligencia artificial, porque en el encuentro del teatro hay algo ahí en la energía, en ese encuentro de las almas del espectador y del actor, que eso no lo puede reproducir la inteligencia artificial. Y como les decía, yo no estoy en contra de la inteligencia artificial, pero creo que también hay algo muy bonito en el encuentro vivo, en el error, en que de pronto veas que el actor tal vez se mete en apuros porque se trabó, porque se le olvidó el texto, ¿no? Y más allá de decir, ay, se equivocó, qué horror, ¿no? Como la inteligencia artificial que es perfecta. Es decir, bueno, perfecta. Es decir, qué bonito, está vivo, estamos vivos, hay algo aquí que tal vez no se ve, que no se escucha, pero se siente, que es eso que no se puede explicar con palabras, que es el alma, que es ver a un actor vivo ahí haciendo lo que ama y lo que le gusta y contando una historia.
0: Esencia humana, ¿no?
2: Exacto.
0: Sí, porque al final de cuentas esa es parte de la... Yo no sé si estemos lo suficientemente ya avanzados en algún momento, hoy, mañana, dentro de 5 o 6 años... que de verdad la inteligencia artificial inunde todos nuestros sentidos y nos haga ya no percibir esta sensación humana, ¿no? De ese dolor, de esa, uh-huh, emoción, de esa caricia, de ese calor.
2: Sí, yo creo que yo solamente hay que estar muy atentos y muy conscientes y muy presentes para que no nos jale como tanto la tecnología. Porque creo que siempre hay que regresar a estos espacios, regresar al teatro, regresar a conversar con un amigo, abrazar a una persona, ¿no? Porque sí, la inteligencia artificial se acerca tanto a lo humano que a veces pensamos que es humano, ¿me explico? Uh-huh, uh-huh. Pero entonces cuando te acercas a estos espacios, a estar con una persona, dices, ah, bueno, creo que si hay algo, si hay una diferencia, porque aquí hay un alma, porque aquí hay una persona, porque aquí hay carne, porque hay huesos, porque hay formas de pensar, ¿no? Y creo que sí, a mí a veces me pasa que hablo con mi inteligencia artificial y de pronto siento que estoy hablando con una amiga y me tengo que recordar a mí misma, no, es inteligencia artificial y es una gran herramienta, pero jamás va a sustituir al alma. Y por eso creo que la inteligencia artificial jamás nos va a sustituir, porque nosotros tenemos alma y eso no se puede reproducir.
0: Y no es tu amiga, bueno, no la conoces.
2: Y yo, si es mi amiga.
0: lo peor de mis amigos, mis amigos. Eso es diferente, ¿no?
2: Claro.
0: ¿Qué? Sí. Cuéntanos.
2: Pues mira, Lo peor de mis amigos es una obra que está ahorita en el Teatro Milán y se trata de dos parejas de amigos, no son dos matrimonios que se van de viaje a Europa 10 días. Y pues ellos creen que va a salir todo bien, porque además hay tres de ellos que llevan siendo amigos mucho tiempo. Pero pues un viaje es una gran prueba, ¿no? Para, para ir como, porque nos enfrentamos mucho a, no, o sea, en una comida igual y nada más estás 3 horas platicando, ¿no? Pero en un viaje te enfrentas a temas de dinero, de tiempos, de gustos, ¿no? Entonces, es una obra muy bonita, muy padre, muy divertida, porque uno se ve reflejado ahí, porque siempre tenemos un amigo que nos desespera, o tal vez somos ese amigo que desespera al otro, ¿no? Y en un viaje, bueno, hay cansancio, como les decía, hay cuestiones económicas. Ay, yo quiero ir a este restaurante. Ay, no, pero yo no. Ay, pero ¿por qué a fuerza quieres ir a ese restaurante? Ay, pues porque lo vi en la guía de no sé qué, ¿no? Entonces, es una obra muy divertida, porque a pesar de que, bueno, no a pesar, es una farsa, es una comedia, pero uno dice, por supuesto que pasa eso. Por supuesto que está el amigo que hace el Excel para organizar el viaje y el otro que dice, ay no, solo hay que fluir.
0: ¿En dónde está? ¿En el Teatro Milán?
2: En el Teatro Milán.
0: ¿Qué días?
2: Martes y miércoles a las 8:45.
0: Todavía acaban de...
2: Sí, acabamos de estrenar, vamos a estar hasta el 11 de noviembre.
0: Bueno, pues entonces hay que ir a ver Lo Peor de Mis Amigos. Gracias, Tamara.
2: ¿De qué?
0: Gracias, Tamara Niño de Rivera, actriz, acompañándonos. Maestro César Jiménez, facilitador privado, gracias,
1: Emilio,
0: por estar aquí con nosotros. Gracias por estar en ¿Qué tal, Fernanda? Y gracias a todos ustedes. Los dejamos. ¿Ya regresó Paco Sea? ¿O no, todavía no? ¿Sigue Héctor Figueroa? Ah, bueno, los dejamos con el buen Héctor Figueroa, con toda la información, con lo que está pasando y, por supuesto, todo lo que es la información nacional e internacional. Y mañana nos encontramos aquí en Punto de la Hora. Recuerden, el próximo sábado, 12 del día, es el simulacro a nacional, lo del sismo, para que vayan tomando sus precauciones. Pero mañana vamos a estar aquí en Punto de la Hora. Ya viene Fernanda Familiar, titular de este espacio. Yo soy Emilio Valles Vidrio, todo el equipo. Pásenla bien, gracias, buen provecho. Pásenla, gustosos, coman rico. Hasta mañana.
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2: De las 38.000 viviendas del bienestar contempladas para San Luis Potosí durante el sexenio, apenas alrededor de 1.000 se encuentran actualmente en construcción, mientras que unas 10.000 han llegado a la etapa de contratos. Entre enero de 2025 y junio de 2026 se contabilizaron 119 siniestros relacionados con usuarios vulnerables tan solo en el municipio capitalino. La defensa de la soberanía nacional no implica el aislamiento de México, sino mantener la cooperación y relaciones equitativas con otras naciones, sin renunciar a su autonomía, afirmó la fiscal general Ernestina Godoy.
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4: Muy buenas tardes, señoras y señores. Les saludamos con gusto la tarde de este jueves 17 de septiembre del 2026. Soy Jonathan Flores. Oiga, hoy definitivamente la noticia, la información que acaparó la mirada del ojo público en la capital potosina fue la movilización policiaca que se registró la mañana de este jueves en las inmediaciones del Centro Histórico. Una movilización de cuerpos de seguridad se registró la mañana de hoy en las inmediaciones del Centro Histórico de la capital potosina, luego de un reporte de robo que se dio a una casa habitación sobre la calle Lerdo de Tejada, que generó alarma en la zona y provocó la crisis de pánico entre los transeúntes, pero también en padres de familia y tutores de la escuela primaria Ignacia Aguilar, que se encuentra a tan solo unos pasos de este sitio donde ocurrieron los hechos. Al respecto, la Secretaría de Seguridad y Protección Ciudadana

0: reportes que circularon en el sitio sobre las supuestas detonaciones de armas de fuego que se escucharon esta mañana fue que llevó a padres de familia que acudieran, y con mayor razón, desesperados a la primaria Ignacia Aguilar para retirar voluntariamente a sus hijos del plantel. Por su parte, el Sistema Educativo Estatal Regular, el SER, dio a conocer que se activaron los protocolos de seguridad institucional dentro del centro escolar para salvaguardar a la comunidad estudiantil. Las autoridades ya mantienen comunicación directa con los padres de familia y es parte de lo que se dio el día de hoy. Se habló de que hubo un intento de robo en la zona y que al parecer los maleantes fueron descubiertos y por eso se dieron estas detonaciones de armas de fuego. Pero continuamos todavía en la revisión de la información, estaremos teniendo mayores detalles con las autoridades, pero por ello es la nota que sin duda alguna conmocionó la mañana de este jueves en la capital potosina. Otra situación que ha ocurrido esta mañana: se reportó un bloqueo en la zona de la avenida San Pedro, y es que se reportó desde temprana hora de la mañana esta manifestación. En Soledad de Graciano Sánchez se dio un colapso vial que se registró la mañana de hoy sobre el cruce en las avenidas Valentín Amador y San Pedro, luego de que padres de familia bloquearan ambos sentidos de la circulación para exigir a las autoridades educativas asignación inmediata de docentes para la telesecundaria Enrique Almazán Nieto. Le repito, esto allá del lado de Soledad de Graciano Sánchez. Los manifestantes pertenecientes a la comunidad escolar del plantel ubicado en la calle San Francisco señalaron que la falta de maestros está afectando directamente el desarrollo académico del alumnado. La carencia de personal frente al grupo se suma a la ausencia de una titularidad directiva, situación que, según los inconformes, ha paralizado la administración y también la organización de la escuela. El bloqueo provocó fuerte tráfico en este punto desde la mañana de hoy, en unos sectores ampliamente concurridos como lo es Valentín Amador. Se dio por eso este cierre la mañana de este jueves allá en la zona de Soledad, en estas importantes arterias viales como lo son Valentín Amador y Avenida San Pedro. Son las noticias con las que estamos arrancando esta tarde de jueves. Nos escucha en el 103.1 de su radio y a los amigos que nos ven en la versión de televisión abierta, canal 4.1. Ayer una señora se nos acercó a saludarnos. Le agradezco mucho, no nos dijo su nombre, pero nos dijo que nos veía en la versión de televisión. Le agradezco mucho, y a todas las personas que también en diferentes emisiones se conectan con nosotros. Continuamos con más. A ver, la presidenta Claudia Sheinbaum dijo que no necesitan que se juzgue desde afuera porque sabemos cuáles son los problemas que hay que atender. Usted recordará que ayer hablábamos de esta énfasis que se hizo al discurso de la soberanía. Esto es lo que dijo Claudia Sheinbaum.
1: Entonces, nosotros no necesitamos que nos juzguen desde afuera. Sabemos cuáles son los problemas de México y actuamos todos los días y lo informamos. Digo yo, cuando voy a los estados, que es el informe anual, la rendición de cuentas anuales, pero nosotros rendimos cuentas todos los días y estamos sujetos al escrutinio público todos los días, y todos los días damos resultados. Pero ¿qué pasa allá? Entonces, me gustaría ver un reporte del propio gobierno de los resultados allá y qué se está haciendo.
2: Gracias.
0: Eso es lo que dice Claudia Sheinbaum con respecto a esta situación, porque ayer usted recordará que el presidente Donald Trump con una mano felicitaba a nuestro país por el 216 aniversario de nuestra independencia, y por el otro lado venía el zape, ¿no?, el golpe. Pero mándame a los funcionarios públicos que están cooperando con el crimen organizado. Así

0: que, pues sí, por un lado se extiende la mano, por el otro se nos da un golpe en la espalda, y esto, pues a final de cuentas, es lo que dice la presidenta Claudia Sheinbaum, que sí coincido en esto. Entonces, ¿para qué se felicita? Y por el otro lado, pues se da el golpe trapero, ¿no? Eso es de hipócritas, eso no es de diplomacia, y a final de cuentas, pues es una estrategia muy confrontativa cuando o se felicita o se exige. No pueden ser las dos cosas. Dos cosas no pueden ser a la vez. De estas pocas veces en las que coincido con la presidenta Sheinbaum, y por supuesto, ¿no? No se necesita que haya reclamos desde afuera, cuando sí se sabe los problemas que hay adentro, pues ahí lo de afuera sale sobrando. En otros temas, mañana, perdón, dicho en dos días, porque mañana es 18, el 19 de septiembre, pues se dará esta movilización nacional, simulacro nacional de protección civil. Este 19 de septiembre sonará la alerta en más de 80 millones de celulares para que usted lo tome en cuenta por el simulacro con motivo de los dos terremotos que marcaron la historia de este país el mismo día, 1985 y 2017, 19 de septiembre.
1: Por último, recordar que van a sonar la alerta por vía celular. Son más de 80 millones de celulares. Ustedes saben que por instrucción de la presidenta de México, el alertamiento por telefonía celular es una realidad en nuestro país. Somos el tercer país del continente americano con este alertamiento por telefonía celular, y sonarán. Sonarán todos los teléfonos en la República Mexicana a las 12 del día, hora centro de México. Asimismo, sonará la alerta sísmica a través de 23 mil altavoces que se tienen distribuidos principalmente en los estados limítrofes al Pacífico y hacia el centro del país. Eso sería todo, presidenta.
0: Ahí está, es lo que menciona la Coordinadora Nacional de Protección Civil, que se tendrá este simulacro el próximo 19 de septiembre. Y hoy hablaremos de este tema al respecto. Amnistía Internacional. Amnistía Internacional habló esta mañana sobre el caso de la joven Claudia Tacoronte, asesinada el pasado sábado en Cuautla, Morelos. Bueno, pues Amnistía Internacional hoy por la mañana posteó, escribió en su perfil oficial de X con respecto a este asesinato. Exige Amnistía Internacional se investigue como feminicidio, y hoy escribieron y dice: Amnistía Internacional condena el homicidio de Claudia Tacoronte Aguilera, de 21 años de edad, que realizaba una estancia académica en la Universidad Autónoma del Estado de Morelos, y exige sea investigado como feminicidio. Su homicidio ocurre en un contexto persistente de violencia feminicida contra las mujeres en México, que exige respuestas efectivas del Estado para prevenir, investigar, sancionar y erradicar estas violencias. Exigimos a las autoridades de Morelos una investigación pronta, exhaustiva, imparcial, con perspectiva de género y de debida diligencia, que agote todas las líneas relacionadas con posibles razones de género. Y escribe, y esto lo enfatiza Amnistía Internacional: se deben de garantizar a la familia de Claudia sus derechos de la verdad y la justicia y la reparación, evitando cualquier forma de revictimización. Es lo que escribe hoy Amnistía Internacional en este reclamo potente, unánime, porque no solo es Amnistía Internacional, es la comunidad universitaria de España, es el propio España, el gobierno español, las autoridades, en fin, que así lo decía esta semana la hermana de Claudia Tacoronte, lo decía: ¿qué está pasando en México como para que esto se vea parte de la realidad de este país, ¿no? Normalizada por las propias autoridades? Bueno, parte de lo que ha sucedido en las últimas horas y en los últimos minutos en San Luis Potosí, en México. Vamos a mensajes, volveremos con más temas, quédese, vamos comenzando este jueves.
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0: Bueno, pues vamos al reporte de la Huasteca, ya listo en este momento. Angélica Carrizales con el reporte de hoy. Saludos, bienvenida.
15: Hola, ¿qué tal, Jonathan? Muy buenas tardes. Buenas tardes al auditorio. Comentarte, Jonathan, que alrededor de 850 trabajadores del Colegio de Bachilleres de distintas regiones de San Luis Potosí participarán en los tradicionales juegos sindicales que este año tendrán como sede Ciudad Valles. Así lo informó Ramón Trejo Rivera, líder del sindicato independiente del Colegio de Bachilleres. El encuentro se llevará a cabo el próximo 2 de octubre a partir de las 8 de la mañana en el Centro Cultural de Ciudad Valles, con la participación de trabajadores provenientes de la zona Huasteca, zona sur, centro y Huasteca Norte, y zona media. Escuchamos al respecto.
16: Municipal, para hacerle una atenta invitación para nuestros juegos sindicales que cada año lo hacemos en esta zona. Hoy vamos a estar aquí en Ciudad Valles el día 2 de octubre. Se van a estar compañeros de la zona media, Huasteca Sur, Huasteca Centro y Huasteca Norte. Un aproximado de 850 compañeros, el cual estaremos aquí jugando los deportes tradicionales.
17: ¿Qué disciplinas?
16: Básquetbol, fútbol, voleibol, atletismo y una activación física, y también tenemos una convivencia en juego de loterías.
15: Y bueno, Ramón Trejo Rivera extendió la invitación a autoridades y medios de comunicación para acompañar las actividades y contribuir a la difusión de esta jornada, considerada un espacio para fomentar la integración y fortalecer la relación entre los integrantes del sindicato. En otros temas, Jonathan, te comento que con el objetivo de fortalecer la prevención del delito y la seguridad en la Huasteca Potosina, la Secretaría de Seguridad y Protección Ciudadana del Estado, en coordinación con el Ejército Mexicano y Guardia Nacional, mantienen en marcha el operativo denominado Escudo Huasteco. El titular de la SCP estatal, Jesús Martínez, Jesús Juárez Hernández, informó que por instrucciones del gobernador Ricardo Gallardo Cardona se reforzó la presencia de las instituciones de seguridad en los principales accesos a Ciudad Valles, donde fueron instaladas puestos de atención ciudadana. Escuchemos al respecto.
18: Donde en coordinación con el Ejército Mexicano y la Guardia Nacional se han colocado puestos de atención ciudadana en los principales accesos a Ciudad Valles. Y también patrullamientos con grupos especiales en caminos secundarios como caminos y brechas de acceso a Ciudad Valles, y la búsqueda de objetivos criminales que se han identificado en la Huasteca. El trabajo lo estamos haciendo bajo una instrucción de realizar proximidad social, de apoyar a la ciudadanía.
15: Y bueno, la estrategia contempla además análisis de información y capacidad de respuesta ante posibles situaciones de riesgo, como una presencia operativa que busca fortalecer la seguridad en distintos puntos de la región. Jonathan, es mi reporte. Buenas tardes.
0: Reporte que te agradecemos mucho, Angélica. Gracias por la información. Nos escuchamos la próxima.
15: Hasta pronto. Buenas tardes.
0: Y saludos siempre a Cebe, la gran compañía, que está con nosotros desde que comienza este espacio a la 1:00 p.m. Vamos con otros temas. Tenemos a Albina Castañón, y es que hay un asunto que está preocupando en materia de la parte importante de las empresas y la reducción de la jornada laboral, porque pareciera, y mire que ya es septiembre y no se están preparando para llegar el próximo año, por lo menos con la primera hora que se tendrá que reducir. Recuerde que es de manera gradual la reducción para que llegue a las 40 horas, por lo menos hasta el 2030. Contigo detalles, Albina Castañón.
19: Buenas tardes, Jonathan. Pues sí, tal como comentas, a pocos meses de que comience la reducción gradual de la jornada laboral en México, apenas un 6% de las empresas estaría tomando medidas para adaptar sus operaciones. Mientras que una parte importante podría optar inicialmente por pagar horas extraordinarias en lugar de transformar sus procesos productivos. Así lo señaló Gerardo Hernández, director de Capital Humano en El Economista. Y será, Jonathan, a partir del 1 de enero de 2027, cuando va a comenzar la disminución gradual de la jornada con las primeras 2 horas. Dentro de un proceso que contempla llegar a 40 horas semanales en 2030. Ante tal escenario, Hernández consideró que hasta ahora no se observa un gran ejercicio de transformación orientado a elevar la productividad. Por el contrario, explicó que prevalece la cautela respecto a las acciones que deberán implementarse e incluso una especie de paro técnico, Jonathan, en algunas organizaciones, pues podría resultar más sencillo incorporar al presupuesto el pago de 2 horas extraordinarias para compensar la reducción inicial. No obstante, indicó que algunas de las empresas que sí comenzaron a prepararse ya están revisando la distribución de los turnos y sobre todo analizando las razones por las cuales actualmente requieren tiempo extraordinario. El objetivo, destacó, debería ser mantener los niveles de producción utilizando menos horas de trabajo. También apuntó que únicamente alrededor del 6% de las empresas realiza este tipo de ajustes. Para el resto, añadió, presupuestar las horas reducidas y pagarlas como extraordinarias podría parecer una solución inmediata, Jonathan, aunque considero que no necesariamente representa la mejor ruta para cumplir con el propósito de la reforma. Hasta aquí la información.
17: Continuamos con un vistazo a lo que está ocurriendo en el mundo. Durante el discurso sobre el Estado de la Unión de 2026, la presidenta de la Comisión Europea, Ursula von der Leyen, ha confirmado oficialmente una nueva normativa que regirá la manera en la que los menores de edad pueden usar el Internet. La nueva norma ha recibido el nombre de EU Kids Act, confirmando filtraciones publicadas por medios como Reuters a principio de semana. Y aunque el texto completo será presentado el próximo jueves, von der Leyen ha adelantado algunos de los cambios más significativos. La mayor diferencia es que no habrá redes sociales para los menores de 13 años, según lo anunció la presidenta. Esto es como lo declaró.
20: De este modo, los niños de entre 13 y 15 años solo dispondrán de mini cuentas, instaladas y supervisadas por sus padres, con funciones restringidas y un tiempo de uso limitado. Y para los jóvenes de entre 15 y 18 años, adoptar un diseño seguro será obligatorio para las plataformas.
17: El director ejecutivo de Meta, Mark Zuckerberg, defendió que cada empresa debe asumir por su cuenta la responsabilidad de garantizar que sus modelos de inteligencia artificial sean seguros, con lo que se desmarca de las propuestas para coordinar una desaceleración en el desarrollo de esta tecnología. El fundador de Facebook usó sus redes sociales para opinar en medio del debate sobre los peligros de la inteligencia artificial y los llamados de varios líderes del sector que advierten sobre la necesidad de establecer una regulación. Cada laboratorio tiene la responsabilidad y el incentivo de avanzar al ritmo necesario para entrenar sus modelos de forma segura, así como la capacidad de tomar sus propias medidas para garantizar que esto suceda, escribió Zuckerberg, quien se refirió directamente al gran debate sobre la conveniencia de ralentizar el avance de las capacidades de la IA hasta asegurar que se cumpla con los estándares de alineación, como ha propuesto Dario Amodei, director ejecutivo de Anthropic, y otros líderes tecnológicos como Sam Altman, de OpenAI, y Elon Musk, de SpaceX y xAI. También destacó que Meta retrasó el lanzamiento de su agente de IA, Muse, durante varios meses para centrarse en la seguridad y la protección. No exigimos que los demás hicieran lo mismo antes que nosotros, señaló Zuckerberg, quien evitó mencionar explícitamente al líder de Anthropic ni a sus otros competidores. Fiji ha declarado una crisis nacional por el VIH, ya que la transmisión sexual y el consumo de drogas ilegales están contribuyendo a la propagación del virus, que se calcula que infecta ahora a uno de cada 60 adultos en esta nación del Pacífico, frente a uno de cada 167 hace 5 años. Declaró formalmente una emergencia nacional por el VIH en Fiji, afirmó el ministro de Sanidad este miércoles ante la prensa. Esta decisión reconoce la gravedad de la epidemia y la necesidad urgente de una respuesta coordinada en nuestro país. Los nuevos diagnósticos de VIH se dispararon hasta 2016 casos en 2025, 16 veces el nivel registrado en 2019, según señalaron las autoridades, que prometieron una respuesta que implique a todo el gobierno. Entre los casos de VIH en los que se conoce la vía de transmisión, más de la mitad están vinculados a la transmisión sexual y más del 42% al consumo de drogas por vía inyectada, señaló el Programa Conjunto de las Naciones Unidas sobre el VIH-Sida, o NUSIDA, en un comunicado de prensa difundido el miércoles. El presidente brasileño Luis Inácio Lula da Silva dijo este miércoles que irá a la Asamblea General de la ONU a decirle a Donald Trump que no se meta en las elecciones de Brasil, en octubre, en las que buscará la reelección. Por ahora, no está prevista una reunión bilateral específica con el republicano, según informó el miércoles el secretario de Asuntos Multilaterales Políticos del Ministerio de Relaciones Exteriores. Sin embargo, ambos presidentes probablemente se cruzarán en la Asamblea, como ya ocurrió en 2025, ya que les tocará dar sus discursos en orden sucesivo. Cabe mencionar que Estados Unidos impuso en julio dos rondas de aranceles a productos brasileños, situación que Lula ha denunciado como un intento de interferir en las elecciones. El discurso del primer ministro canadiense Mark Carney ante la Eurocámara este jueves demostró la sintonía entre Ottawa y Bruselas sobre la propuesta para convertir al país norteamericano en el primer miembro asociado de la Unión Europea y tras las nuevas amenazas arancelarias de Donald Trump. Ambos socios, que ya cuentan con tratados como el Acuerdo Económico y Comercial Global y colaboración en materia de seguridad y defensa a través del programa comunitario SAFE, mandaron su mensaje de mayor unidad hasta el momento, subrayando además el convulso escenario geopolítico al que se enfrentan. Hoy en día, nuestra sociedad no está a salvo de nuestras tormentas, vaticinó Carney, quien agregó que, aunque Canadá y la Unión Europea son fuertes por separado, son más fuertes juntos. Esta es una mirada a lo que está sucediendo en el mundo y continuamos con más en Imagen Informativa.
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21: 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Al jengibre, que se le conoce como el medicamento de la naturaleza, mejora la circulación sanguínea, contiene magnesio y zinc, inhibe la acumulación del colesterol malo en el hígado, es antiinflamatorio. Mejora la absorción de nutrientes, baja los niveles de azúcar y disminuye el riesgo de enfermedades cardíacas. Además, tiene propiedades antidiabéticas y es bueno para aliviar el malestar gastrointestinal.
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0: 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Los arándanos protegen de las infecciones del tracto urinario, mejoran los niveles de colesterol y ayudan en la recuperación de accidentes cerebrovasculares. El jugo de arándano además demostró ser eficaz en potenciar los medicamentos contra el cáncer. Lo ideal es disfrutar los frescos durante su temporada alta.
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2: Bueno, pues el próximo sábado, como lo ha dado a conocer el gobierno federal, se dará la realización del simulacro nacional con motivo del 19 de septiembre, los terremotos que marcaron la historia de este país, ¿no? Una cicatriz que tiene marcadas con 2 años distintos la misma fecha. Para hablar de ello, le agradezco que me tome la llamada el experto en temas de protección civil, el ingeniero Oscar Mendoza, a quien le damos la bienvenida. ¿Cómo le va, ingeniero?
3: Jonathan, qué gusto saludarlo y aprecio mucho su participación en estos simulacros porque es importante la difusión de los ejercicios que se van a hacer y sobre todo un saludo a todo su auditorio.
2: ¿Y cómo no? ¿Y cómo no, don Oscar? Porque a final de cuentas hablan de que esto pues se va a hacer cada vez más masivo. Yo le preguntaría, ¿cómo reciben esta confirmación de que llegará esta alerta a 80 millones de celulares? Ahora, ¿no?, se hace partícipe en este simulacro desde los celulares, que llegarán directamente la alerta del sonido del simulacro. ¿Cómo le ha parecido que se ha tomado esta decisión el día de hoy?
3: Bien, se me hace una extraordinaria técnica que se va a utilizar. No va a ser, va a ser en dos formas, en dos maneras del ingreso de esta alerta. Habrá algunos estados, sobre todo los que están en la costa pacífica, que sí se les avisará que habrá un sismo de cierta magnitud, 7.7 si mal no recuerdo, y también en la zona noreste les va a llegar esa información, y en lo que es el Golfo de Tehuantepec. Los demás estados, que incluyen 3 lugares más, porque van a ser 5 zonas, y se dividieron en 5 zonas, será a través de una alarma que recibiremos todos y que va a ser un sonido y donde va a ser el que conocemos. A través de estos avisos, nosotros tendríamos que estar atentos y pendientes, y como muchas empresas de diferentes características se sumaron a este simulacro, a las 12 va a comenzar a sonar, y cada uno, de acuerdo a sus propias características de empresa, por ejemplo, las de un hotel, actuará de una manera, y las que son empresas que están a nivel de piso, que no son dos o tres pisos, será de otra manera. ¿Qué quiero decir con esto? Por ejemplo, en el caso de nosotros recibiremos, que pertenecemos a la zona noreste, el sismo se calcula entre 5.2 grados la intensidad, y en este momento los hoteles que se sumaron a esta parción, porque son edificios de altura, pues buscarán la evacuación y las rutas de salida y se integrarán en un punto de reunión. En el caso precisamente de las empresas, de las industrias que están en zona industrial, recibirán todos los usuarios de teléfono celular esta alarma, esta alerta. Los que se inscribieron, las empresas que se inscribieron, marcarán en la evacuación de su personal y se ubicarán en punto de reunión. Hay estados donde sí el ejercicio va a ser diferente, va a ser mayor, va a ser más intenso. Por ejemplo, en la zona centro, que son marcados 7.7 en la escala de Richter, donde hay ciertos estados donde normalmente reciben, vamos a decirlo normalmente, este tipo de avisos cuando hay un sismo. En ese caso, los trabajos van a ser más intensos. Lo que es en la zona centro, que es de intensidad 7.7, en la península de Yucatán 7.0 y en lo que es el Golfo de Tehuantepec 7.0. Como se puede observar, la intensidad de estos estados en estas regiones va a ser mucho mayor y requiere pues de trabajos mucho más importantes e intensos.
2: Ahora,
3: ¿cuál es la importancia de...? Perdón, lo escucho primero. Adelante.
2: Sí, ingeniero, le iba a preguntar esta parte, ya que nos mencionaba esto que se sucederá el sábado. ¿Cómo consideraría que esta importancia del megasimulacro ha permeado en protección civil en materia de los estados, ya que nos decía esto? ¿Considera que hemos aprendido los gobiernos y la ciudadanía a que la cultura de la prevención está más presente en las vidas de ambos, tanto de gobierno como de la ciudadanía?
3: Sí, definitivamente sí, yo considero que así es. Y quiero destacar algo que es muy importante: la participación de ustedes, los medios de comunicación, a través de lo que es el Sistema Nacional de Protección Civil, que no hay que olvidar eso, el Sistema Nacional de Protección Civil, del cual ustedes forman parte, ha permitido que esta cultura de la autoprotección y la prevención llegue cada vez más a la ciudadanía. Y estoy hablando de escuelas, de industrias, de oficinas, de trabajos, de empresas que están pues de diferentes tamaños y medidas. Es muy importante, porque vamos a suponer que estamos ubicados en algunas de las zonas de alto riesgo, vamos a decir, en lo que se refiere a zona centro, donde hay almacenes de materiales de combustibles, por dar un ejemplo, en donde un sistema de esta naturaleza, y hablo de un sismo de 7.7, es de alta peligrosidad, y donde puede presentarse diferentes fenómenos, una ruptura de una tubería, etcétera, etcétera, ¿no? De ahí, esta empresa, en lo particular, debe de entrenar en función de ese riesgo que representa. Y ahí es donde viene precisamente esta cultura de autoprotección. ¿Qué vamos a hacer nosotros como empresa? Y la unidad interna de protección civil tiene que hacer sus trabajos en función de la prevención. Todas las empresas que manejan combustible pues deben de tener zonas y diques de contención. Entonces tienen que estar atentos. Y al mismo tiempo que las viviendas que están en su entorno pues también sufran una evacuación de ese lado, porque esto viene post sismo. Entonces, lo primero sería el sismo y después lo post sismo. Lo estamos viviendo, lamentablemente, lo que pasó en Venezuela, en Colombia, en donde se presentaron estos sismos, y después de X tiempo vienen pues afectaciones. No quiero mencionar que si aparte de eso, y puede ser peor, si hay una lluvia intensa, pues entonces si los edificios ya están debilitados, pues con esto puede venir peor. Entonces,
2: ahora, ingeniero, un asunto importante, porque se nos acaba el tiempo, pero no quiero dejar pasar estos dos últimos puntos. Los gobiernos le han dado la importancia a los cuerpos de protección civil, porque luego a veces resultaba que era de los últimos que aparecían en los presupuestos de los gobiernos. Hoy por hoy, ¿los gobiernos están volteando a ver en materia presupuestal a sus cuerpos de protección civil?
3: Creo que en algunos casos no lo han tomado de la seriedad y la importancia que representa, pero en muchos otros sí los han reforzado, los han trabajado bien, y esperemos que esta cultura también en lo que son los gobiernos estatales y municipales tomen más conciencia sobre este tema, y creo que sí debería reforzarse. Por lo que corresponde a nuestro estado, hacen falta muchos municipios que los presidentes municipales adquieran más conciencia sobre este tema. Estamos hablando de sismos, pero nuestro estado pues tiene lluvias intensas, lluvias fuertes. De hecho, hay un pronóstico de lluvias fuertes para estos días. Entonces se tiene que tomar eso en consideración.
2: Esto es un asunto importante, porque el sábado llega este megasimulacro, que lo tenemos marcado en el ADN de nuestra historia, pero sí, pues después de ello vuelven las mismas circunstancias, ¿no? Los mismos problemas. Y por ejemplo, yo le mencionaría uno, con esto estamos entrando en la parte final, el tema de la pirotecnia. ¿Por qué es tan difícil hoy por hoy mantener? He notado que la conciencia en la ciudadanía está llegando de los riesgos de la pirotecnia, pero a veces hasta los mismos gobiernos siguen cayendo en los riesgos de la pirotecnia, en fiestas patronales, ahora en el pasado grito de independencia. ¿Por qué la pirotecnia sigue siendo esa parte tan difícil de poderla? Sé que no se puede erradicar, está arraigada en la historia de nuestro país, pero ¿por qué sigue siendo un problema la pirotecnia hoy por hoy?
3: Estábamos hablando de la pirotecnia en específico, es de alto riesgo, pero sí nos hace falta la conciencia, concientización de la población en el uso de la pirotecnia, luego lo dejan en manos de los niños. Hay que supervisar a las fábricas que elaboran este tipo de producto y efectivamente la cultura que también deben de tener nuestras autoridades sobre ese gran riesgo, que representa daños físicos muy importantes, quemaduras muy importantes, y que a veces lamentamos inclusive la pérdida de vidas humanas. Y así como ese, son 6 fenómenos que tenemos que estar considerando siempre y estudiando, y sí es importante que los gobiernos tomen conciencia de este tipo de condiciones, de fenómenos, de lo que es la protección civil, y reforzar más, mucho más, la cultura de la autoprotección. Y eso quiero decir que serían en las escuelas o en lugares donde se pueda hacer más extensivo el desarrollo de la cultura y de la autoprotección. Sí nos hace falta mucho trabajo, y que también las personas, los ciudadanos, tomen más conciencia de la importancia de la autoprotección y de la prevención. Porque estamos viendo, por ejemplo, las fugas de gas, que también han ocasionado, usted lo ha visto por las diferentes notas, explosiones derivadas del mal manejo del gas. El otro día yo precisamente una empresa que surte gas, pues les hice ver esa observación, que ellos son partícipes del riesgo que esto representa. ¿Qué es lo que significa? Que yo como empresario del gas debo de también decirle a los ciudadanos o a los usuarios que deben de tener cuidado con su instalación. De esta forma tenemos que ir avanzando. Y los medios de comunicación es fundamental para mí decirles que es una parte importantísima en el desarrollo de la autoprotección.
2: Bien. Doc, le agradezco mucho, ingeniero, que tengamos esta mirada de cara a lo que sucederá el próximo sábado. Si me lo permite, sigamos al habla, nos alcanzó el tiempo, pero siempre un gusto recibirlo, ingeniero. Que esté muy bien.
3: El gusto es para nosotros. Un saludo a todos sus radioescuchas, a todo el auditorio, y que participen de manera activa, por favor, porque es beneficio para nosotros, nuestras familias y sobre todo nuestra niñez. Que tengan muy buen día. Gracias.
2: Es el ingeniero Oscar Mendoza, experto en temas de protección civil. Corte.
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2: Muy buenas tardes, revisemos cómo se encuentra la vialidad en las principales calles y avenidas de San Luis Potosí. Continúa el cierre por manifestación en el cruce de Valentín Amador con Avenida San Pedro en Soledad de Graciano Sánchez para que lo tengas en cuenta y uses vías alternas. Mucha precaución en carretera 57 con dirección al distribuidor vial Benito Juárez, y es que a la altura de Avenida Topacio están reparando lámparas en el carril de extrema izquierda, justo debajo del puente peatonal. En el primer cuadro de la ciudad, las calles Álvaro Obregón, Avenida Universidad, Agustín de Iturbide, Venustiano Carranza e Independencia, así como Pascual M. Hernández, llevan carga vehicular considerable. Tenlo en cuenta y sobre todo mucha paciencia al circular en esta importante zona. Es la información vial al momento, nos escuchamos más adelante.
3: Oiga, complementando, continúa presente todavía el bloqueo en las calles de Valentín Amador y Avenida San Pedro, ¿eh? Ese todavía sigue activo y por lo tanto el tráfico está presente, no hay movimiento hacia esa zona porque continúa el bloqueo que se hizo desde temprana hora de la mañana, por si usted tiene que pasar por esa importante zona. Vamos con información de nuestras compañeras y compañeros periodistas. Es Jimena González en la línea telefónica. Un asunto que ya se ha reportado constantemente por ciudadanos en la Secretaría del Bienestar. Estos programas que tanto predica el gobierno, que tanto los ha puesto como una de las mayores soluciones de su política, el del bienestar social, por medio de las famosas becas. Están reportando cobros por el trámite de las becas del bienestar, pero ojo, No tienen por qué cobrarle nada en absoluto. Detalles contigo, Jimena González. Buenas tardes.
4: Así es, Jonathan, muy buenas tardes. Te comento que el programa de becas para el bienestar ha detectado alrededor de 20 casos de personas que cobran a padres de familia por realizar el trámite de incorporación a la base de becas. Así lo informó el jefe de vinculación del programa, Joel Banda, durante una rueda de prensa. Explicó que esta situación se ha presentado principalmente en el programa de educación básica, donde algunas personas ofrecen a madres y padres de familia realizar el registro a cambio de dinero bajo el argumento de que pueden ayudarlos a obtener el apoyo. Banda señaló que algunos de los casos han sido identificados cuando los propios beneficiarios acuden posteriormente a las oficinas del programa debido a que no pudieron acceder a la beca, momento en el que refieren haber pagado a otra persona para realizar su registro. Ante esta situación, el funcionario hizo un llamado a estudiantes y familias a realizar directamente el trámite, ya que las plataformas están habilitadas para que los beneficiarios, padres, madres o tutores puedan completar el proceso sin necesidad de intermediarios. Precisó que el uso de la llave MX y la CURP certificada forman parte de los mecanismos de validación para evitar registros irregulares. En caso de que una persona intente registrarse con información que no pueda ser validada ante el Registro Nacional de Población, la solicitud es rechazada por la plataforma. El llamado se realizó en el marco del inicio de las asambleas informativas que el programa de becas para el bienestar llevará a cabo en planteles educativos de San Luis Potosí, previo al periodo de incorporación a las becas Benito Juárez y Jóvenes Escribiendo el Futuro. Hasta aquí la información.
3: Muchas gracias, Jimena González, por esta información que nos haces llegar y que es sumamente importante. No caiga, porque siempre en esta temporada, y acuérdese que como van a, bueno, antes adelantaban el apoyo de las becas cuando entraba temporada electoral para que no se amontonaran y se hiciera esta influencia de los gobiernos estatales o federal en época de elecciones, pero como ya no les importa la ley electoral, van a seguir normal, pero ahí van a aparecer los vivales que quieren aprovechar que, oiga, le cobro tanto por hacerle el trámite, no caiga, no deben de cobrarle nada, que quede ahí el llamado y denuncie. En otros temas, Fabiola Costa, la vivienda accesible. Un asunto que en San Luis Potosí se ha vuelto un dolor de cabeza. No hay vivienda accesible hoy por hoy en estas tierras en San Luis Potosí, y la vivienda accesible se está quedando estancada por el exceso de los trámites. Eso es lo que está atorando que pueda llegar la vivienda accesible. Fabiola Costa, buenas tardes.
5: Buenas tardes, Jonathan. Efectivamente, de las 38,000 viviendas del bienestar contempladas para San Luis Potosí durante el sexenio, apenas alrededor de 1,000 se encuentran actualmente en construcción, mientras que unas 10,000 han llegado a la etapa de contratos, lo que mantiene pendiente el grueso de la meta federal, advirtió el presidente de Canadá en San Luis Potosí, Luis Fernando Larraga. El empresario señaló que el principal reto para acelerar el programa es disponer de terrenos con condiciones adecuadas, además de agilizar cambios de uso de suelo y trámites que permitan desarrollar vivienda de bajo costo. Pues explicó que existe tierra disponible en el estado, pero no todo cuenta actualmente con la autorización necesaria para incorporarse a proyectos habitacionales. Larraga Escobedo indicó que la situación es especialmente evidente en la zona metropolitana, pues hasta ahora no tiene conocimiento de viviendas en el programa de construcción, y en la capital, en Soledad y Graciano Sánchez, mientras que proyectos actualmente avanzan principalmente en Ciudad Valles y Charcas. El costo también representa uno de los principales retos, mientras que la vivienda del bienestar tiene un valor alrededor de 630,000 pesos. Larraga señaló que actualmente una vivienda de menor precio que ofrece el mercado formal en la entidad ronda de los 800,000 pesos. Ante este escenario, Canadevi busca que el programa federal no se concentre únicamente en municipios del interior del estado y que pueda consolidarse también en la zona metropolitana. Finalmente, considero que todavía existe un margen para alcanzar las 38,000 viviendas previstas e incluso ampliar la meta. Así la información.
3: Gracias, Fabiola Costa, por esta información. Son las finanzas, vayamos a ello.
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6: A meses de que comience la reducción gradual de la jornada laboral en México, apenas 6% de las empresas estaría tomando medidas para adaptar sus operaciones. El uso de figuras partidistas como coordinadores para posicionar a candidatos representa una forma de evadir el espíritu de la legislación electoral, consideró Armando Ríos Peter, analista político. La educación superior avanza con una política enfocada en ampliar el acceso, fortalecer la permanencia y generar nuevas oportunidades para las y los jóvenes, afirmó el secretario de Educación Pública, Mario Delgado.
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2: Son las 2 de la tarde con un minuto y esta es la información más relevante al momento. El experto en temas de protección civil, Óscar Mendoza, consideró en entrevista que aún hace falta que los gobiernos locales destinen partidas presupuestales suficientes para sus cuerpos de emergencia en protección civil, pues añadió que la labor es permanente de la prevención. Sin embargo, consideró como fundamental el ser partícipes en el próximo simulacro nacional del 19 de septiembre, fecha que obliga a no olvidar que este país tuvo las desgracias de la naturaleza y que pudo salir adelante por medio de la cultura de la concientización de la prevención ante los desastres naturales. En más temas, le menciono que gobernadores morenistas amagaron a la dirigencia nacional de su partido con no sacar adelante la elección de sus corcholatas.

0: el torpedo localizado flotando en costas de Ensenada, Baja California, es un proyectil de prácticas lanzado desde el aire para guerra antisubmarina que no contaba con ningún tipo de carga peligrosa. La Fiscalía General de la República, con Ernestina Godoy, informó que prepara la presentación del nuevo informe del caso Ayotzinapa, ocurrido hace 12 años. Carla Margarita Pérez, estudiante de medicina de 22 años de edad, fue localizada sin vida en Zapopan, Jalisco, 2 días después de que su familia la reportó como desaparecida. Marcelo Ebrard, el secretario de Economía, evitó dar fecha concreta para la firma del tratado comercial, el T-MEC. Aseguró que, de llevarse a cabo antes de las elecciones legislativas de los Estados Unidos, la situación dependerá de muchos factores. El gobierno federal busca duplicar el cobro de empresas ferroviarias por el uso de las vías, una medida que podría trasladarse a las tarifas y al precio de las mercancías, advirtieron especialistas. El primer ministro de Canadá, Mark Carney, lanzó este jueves una crítica indirecta al presidente de los Estados Unidos, Donald Trump. Carney insistió que su propuesta de estrechar lazos con la Unión Europea no busca crear un nuevo bloque geopolítico. El equipo de Oracle Red Bull indicó que hay una nota en la que el neerlandés Max Verstappen partió desde el lugar 101 de la parrilla del traslado británico y adelantó a todos sus rivales en la Red Bull Max versus 100, la carrera de karts más grande jamás celebrada, logrando su victoria en la vuelta 14 de 30 programadas, y lo hizo tan solo en 35 minutos. Esta es la información al momento. Momento de revisar la imagen de hoy. ¿De qué se está hablando en el mundo digital? El señor Cristian García.
1: ¿Qué tal, Jonathan, amigos? Excelente jueves. La imagen del día de hoy es una imagen muy indignante que sin duda también nos pregunta como personas hasta dónde somos capaces de llegar en el maltrato animal. Y te cuento que un hombre en Michoacán, en un municipio llamado Tanguato, lanzó agua hirviendo a 2 perritos que se encontraban afuera de un local comercial, digamos, de un puesto de comida. El agresor, aún sin identificar oficialmente, salió de un negocio con un recipiente de líquido humeante y lo vertió directamente sobre las cabezas de los perritos. Los perros, uno de pelaje blanco y otro negro, pues huyeron inmediatamente después de este ataque, lo que ha ocasionado pues una gran indignación en redes sociales. Una cámara de seguridad de la zona registró este episodio completo en un video. Este material circuló rápidamente ese mismo día y desató una ola pues de indignación entre usuarios y también de organizaciones animalistas de todo el país. Ya la Fiscalía General del Estado de Michoacán abrió una carpeta de investigación por el delito de crueldad animal en perjuicio de 2 ejemplares caninos, según lo informó la dependencia en una tarjeta informativa. La Fiscalía de Michoacán confirmó que el caso quedó formalmente iniciado tras la difusión del video en plataformas digitales. Pues de inmediato también agentes de la Policía de Investigación se trasladaron a la calle y desplegaron un operativo en las zonas aledañas para localizar a uno de los perritos agredidos, logrando identificar al perrito de color blanco. La asociación animalista Huellitas Tanguato también denunció públicamente que uno de ellos, de estos 2 perritos atacados, se encontraba en tratamiento oncológico al momento de la agresión. Y bueno, ahí podemos ver esta agresión, como este hombre sale de este negocio, de este local de comida, y lanza el agua a los perritos, que pues no representaban ninguna amenaza porque estaban acostados en la banqueta sin siquiera acercarse. Y bueno, así fue como este hombre lanza agua caliente a estos pobres animales, y sin duda ojalá que le caiga todo el peso de la ley por este cobarde ataque a estos 2 perritos allá en Michoacán. Mi querido Jonathan, que tengas un excelente jueves y nos escuchamos el día de mañana.
0: Vaya imagen, y a veces no se entiende, ¿no? ¿Por qué rayos hacer eso, ¿no? Con animales profundamente vulnerables, ¿no? Agua hirviendo. Perdónenme, pero ese es un nivel de sadismo, porque se sabe perfectamente que el agua hirviendo les va a hacer daño. Y el señor, por lo que dice Cristian,

0: pues era un encargado de negocio de comida. ¿Con qué garantías o con qué confianza se va a ir a comer al negocio de este señor que le parece, pues, totalmente, no sé, pasable o que se puede hacer arrojarle agua hirviendo a un ser vivo? Perdón, pero eso es un nivel de sadismo implícito y de ese tipo de personas se debe de dudar en cualquier momento. Perdón, pero ese señor le va a ir mal en su negocio una vez de que se empiece a hacer viral más esta situación. Ni hablar, ahí queda la imagen de hoy. Gracias al señor Cristian García. Vamos con más. Oiga, el coordinador de los diputados de Morena, Ricardo Monreal, dio a conocer que falleció la diputada federal Anay Beltrán Reyes. Así lo daba a conocer este jueves.
1: Como coordinador del grupo parlamentario de Morena en esta Cámara, debo de expresar con profunda pena que esta mañana falleció la diputada Anay Beltrán Reyes. Ella fue diputada de mayoría en el Distrito 8 de Tultitlán, Estado de México. Se destacó siempre por su responsabilidad, su seriedad y su lealtad al país y al Estado de México. Siempre cumplió puntualmente con las sesiones, con las comisiones en favor de su país. Quiero mandarles mi más sentido pésame.
0: Bueno, pues ahí está lo que dice Ricardo Monreal. No se dan a conocer las causas de la muerte de la diputada hasta este momento, pero bueno, es otra diputada más que ha fallecido de Morena. En este caso no se dice las causas del fallecimiento, pero confirma Ricardo Monreal, era de la bancada de Morena de vía mayoritaria. Oiga, la gobernadora de Morelos, Margarita González, aseguró que su gabinete no va a descansar hasta llevar ante la justicia al responsable del feminicidio de Claudia Tacoronte, que ayer se dio a conocer la identidad del presunto feminicida de nombre Francisco Javier N. Ya quedó revelada su identidad y está siendo buscado. Es la gobernadora de Morelos.
2: Quiero informarles que hace unos momentos la Fiscalía General del Estado de Morelos dio a conocer que existe ya una orden de aprehensión contra el presunto responsable del feminicidio de Claudia Tacoronte. Si alguien tiene información que permita dar con su paradero, es muy importante que se comuniquen a los teléfonos de la Fiscalía que aparecen aquí en este video. Quiero reiterarles que no descansaremos hasta dar con el que resulte responsable y haremos justicia con todo aquel que atente contra la paz de los morelenses.
0: Esa fue la respuesta que pedía Morelos justo cuando sucedió el ataque el sábado, y la gobernadora pues ya lo hace hasta después de las fiestas patrias. Por eso le fue como le fue en el grito de independencia de hace dos días. Por eso le fue como le fue, y ahora aparece diciendo, pues estamos totalmente coordinados y no vamos a descansar. Eso es lo que quería escuchar Morelos justo cuando ocurrieron las cosas, y parte de lo que hablábamos esta semana con Alberto Peláez. Oigan, desafortunadamente la realidad es otra, ¿no? Otra vez el escenario de la inseguridad. Hallaron muerta a una alumna ahora de medicina que desapareció en Jalisco. Hoy la Fiscalía de Jalisco ha reconocido, confirma la muerte de Carla Margarita Pérez Jiménez, de 22 años de edad, la misma edad que Claudia Tacoronte. Bueno, Claudia tenía 21 y esta señorita 22. Era originaria de Irapuato. Había sido reportada como desaparecida el 14 de septiembre en Zapopan. Son detalles de la vicefiscal Blanca Trujillo.
3: El día 15 de septiembre por la noche, de la desaparición de una joven de 22 años, el personal ministerial se puso a trabajar de forma inmediata en su búsqueda y localización. También nos apoyó Zapopan, incluso con su equipo de drones, y efectivamente se da la localización, lamentablemente, sin vida de esta joven. Entonces, sí está confirmado que se trata de
0: qué pasa, ¿no? Esa es la realidad. ¿Qué le pasa a este país que ve como algo, obviamente no se puede ver como normal, pero ve como parte del panorama popular o del panorama colectivo una muerte de una mujer? Y en estas circunstancias no puede ser visto así, y es por eso que a la comunidad española, cuando le pasa a una ciudadana de su país que estaba en intercambio estudiantil, pues lo primero que preguntan, ¿por qué esto se ve normal en este país? ¿Por qué hemos caído en esta forma de ver las cosas? Es inentendible, pero la realidad es que ahora vuelve a pasar en las mismas circunstancias, pero ahora con esta señorita en Zapopan, Jalisco. Ella era estudiante de medicina, 22 años de edad. Ahí la reflexión, y qué pasa con los gobiernos que están haciendo en estos momentos. Ya nos vamos a mensajes. Déjeme mencionarle que vuelve a aparecer otra declaración, ahora desde los Estados Unidos. Es el embajador de los Estados Unidos en México, y es que declara que apoyar a los narcoterroristas tendrá consecuencias, advirtió la embajada de los Estados Unidos en México esta tarde, tras darse a conocer que obtuvieron cargos contra un inmigrante acusado de proporcionar apoyo material a cárteles mexicanos. Es lo que ha dado a conocer Ronald Johnson, y señaló que la administración del presidente Trump está utilizando todas las herramientas disponibles para combatir a los cárteles y exigir cuentas a quienes los apoyen. Bueno, pues es lo que da a conocer hace unos momentos el embajador de los Estados Unidos en México, Ronald Johnson. Vamos a corte, continuamos.
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0: Oigan, amigos, pues tenemos una gran invitación de parte de amigos de Global Media y que de verdad hablan de un sector que es profundamente importante, que es el de la niñez. Yo agradezco que esta tarde nos acompañe en el estudio Guillermina Guerra. Ella es encargada del desarrollo institucional y procuración de fondos del Club de Niños y Niñas de San Luis, porque viene una importante conferencia a beneficio de esta noble institución. Me da mucho gusto saludarle, Guillermina, bienvenida.
21: Muchísimas gracias por darnos este espacio.
0: Y es que van a traer una conferencia y una plática con una mujer que no solo ha roto las barreras que tiene este país, y no lo quiero caer en el discurso torcido que luego caen los políticos, que son buenos para hablar de las comunidades, pero nunca van. O nunca se quedan o nunca regresan. Y es un asunto que luego, ahora con la independencia, volví a repasar en la historia, que precisamente eso fue lo que Hidalgo lo hizo ser consciente de la independencia, que era un padre que estaba con las comunidades. No era un padre de la capital, no era un padre de las ciudades, de las urbes. Por su naturaleza insubordinada lo mandaban a las comunidades, y ahí fue cuando se dio cuenta de cómo están las comunidades. Y en este caso, la persona que va a venir a dar esta conferencia, cuando digamos su nombre, Eufrosina Cruz, pues ya se habla mucho de ello y es esta invitación para conocerla y escucharla. Guillermina, háblanos de ello.
21: Claro. Bueno, tocaste un punto que me parece importantísimo y es, bueno, muchos, pero...
0: Me puse profundo estos dos días, pero es que es la verdad,
21: exacto,
0: Guillermina.
21: Exacto. Es muy diferente hablarlo desde una silla. A ir y vivirlo, a tener esa experiencia y visibilizar, súper importante visibilizar. Eufrosina Cruz es un ejemplo palpable de eso. Ella, su historia, ella viene de una comunidad de Oaxaca, en donde por usos y costumbres, o justificado por usos y costumbres, a los 12, 13 años casaban a las niñas.
0: Sí.
21: Entonces ella se da cuenta, ya habían casado a su hermana, pero ella se da cuenta, ya se está aproximando, ve a su papá que está teniendo estas conversaciones y le dice: papá, yo no me quiero casar. Y entonces su papá le dice: no, es lo que toca.
0: Oye, Guillermina, nada más un punto, ¿eso hace cuánto fue? Porque esto todavía sigue vivo, ¿eh? Que los gobiernos han dicho, no, eso ya no lo permitimos. en diversas comunidades
21: sí.
0: del país, esto todavía sigue vivo. ¿Se sabe hace cuánto intentaron sí. hacer eso con ella?
21: Ahorita, Eufrosina Cruz tiene aproximadamente 44, 46 uh-huh. años, y esto fue cuando tenía 12. O sea, entonces estamos hablando de 30 años, de tal, esto pero...
0: No, porque sonaría del siglo pasado, exacto. sí, de 100 años atrás. No, no, no, hace 30, hace 40 sí. años sigue esto.
21: Y todavía hay lugares. Está. Ahorita ha logrado, bueno, ya me brinqué de uh-huh. ese momento a este, pero podemos saltar un poco en el tiempo. Ha logrado ahorita Eufrosina Cruz que en 15 estados de la República Mexicana ya se ha tipificado como delito el matrimonio infantil. Todavía queda mucho por hacer, pero le ha cambiado la vida a cuántas. Uh-huh. De hecho, ella dice que en sus momentos difíciles, porque ella eligió un camino diferente al que ya estaba destinado para ella. Y al tomar esta decisión, se enfrentó a muchas otras cosas más. Y que de pronto decía, ¿y si me regreso? Si me regreso ya sé lo que me va a tocar. Me toca casarme, ser mamá súper joven, y ahí va a ser mi vida. Y mi voz, mi voto, nada va a contar. Ahí voy a estar. Pero esto que estoy viviendo también es fuertísimo. ¿Qué hago? Y decía, no, hay muchas mujeres que ya creen en mí. Entonces, aún con miedo, aún con duda, ella siguió adelante. Y lo que ha logrado ahorita es enorme. En las comunidades indígenas, en donde muchas veces se justificaba con esto de usos y costumbres, pues ella dice, usos y costumbres es la forma en que nos vestimos, la comida, nuestras fiestas, nuestra lengua.
0: Sí, claro. No, pero porque no esté el que arraigado, casen, quiere decir que sea correcto.
21: Exacto, se normaliza algo que ella dice, eso es un abuso, no un uso de costumbre, eso es abuso. Y entonces ella, bueno, a partir de ese momento en que le dice a su papá, yo no me caso, y que el papá dice, es que aquí entonces te tienes que ir de la casa, ya no te podemos mantener. Y dice, pues, si lo único que queda es irme, me voy. Y a los 12 años tomó esa determinación. Su papá la acompañó a un pueblito, en fin. Ella va contando todo lo que sucedió después, a todo lo que se enfrentó, a estas desigualdades que vivimos y normalizamos muchas veces, a esta discriminación, porque también ella venía con su vestimenta indígena y demás, y cuando va llegando a ciudades, la gente empezaba a voltear, a verla distinto, y dice, yo no había sentido esa mirada, yo nunca había salido de mi pueblo. Entonces se va enfrentando a muchos retos, desde cómo le hago para estudiar, uh-huh. cómo o estudio. Uh-huh. Y finalmente hoy, para que ustedes vayan
0: para
21: y escuchen
0: la
21: historia,
0: uh-huh.
21: cómo llegar hasta el punto en el que está ella hoy, cómo lo logró. Ella al día de hoy es contadora, tiene una maestría, está estudiando leyes, logró reformar el artículo 2 de la Constitución a favor de las mujeres indígenas para tener voz y voto, porque ella fue elegida presidenta municipal en su comunidad, pero las mujeres no tenían este derecho, uh-huh. y entonces pues rompieron sus votos, digamos, ¿no?
0: Claro.
21: Y después ella dijo, tengo que hacer algo. Entonces, pues empezó también a hacer política pública para poder realmente injerir en donde tiene que. Ella ha estado también ya en la ONU.
0: Vaya.
21: La verdad, es una mujer extraordinaria, con un liderazgo, con una energía. Tú la escuchas hablar. Y como ella te cuenta la historia, vivió todo esto que decíamos. No es lo mismo decirlo desde como un espectador.
0: Sí, desde la urbe, desde lo cómodo.
21: Exacto.
0: Desde
21: el privilegio.
0: Hemos caído mucho en esto, Guillermina, de que tenemos sí testigos, pero de pantalla. Hoy es de pantalla, hoy es de teclado, hoy es de celular.
21: Sí.
0: Pero cuando retomamos el pasado y vemos que las grandes luchas, los grandes movimientos salieron de personas que estaban ahí en las comunidades.
21: Exacto.
0: Y por ejemplo, Eufrosina, siendo una niña indígena, ya con las primeras barreras que estaba teniendo, uh-huh. ella decide romper estos candados. Y por ello ella se vuelve una mujer interesantísima de conocer su historia, pero yo agregaría algo más, Guillermina, congruente. Porque ella sí. sigue haciendo este sí. cambio en sus comunidades y a favor de las niñas indígenas, con un asunto que luego a mí me rompe mucho la cabeza. Ya los amigos de la versión en video están viendo imágenes de Eufrosina Cruz, esta mujer inalcanzable, que ella es congruente, pero sobre todo que no cayó en esta perversión de llevarlo hacia solo lo plástico, que luego en época electoral se cae mucho en eso, ¿no?
21: Exacto.
0: Entonces, Háblanos de ello, ¿cuándo la podrán ver, cuándo la podrán escuchar y en dónde, Guillermina?
21: Claro, los esperamos este 22 de septiembre, ya es el martes que entra.
0: La semana que viene.
21: Exactamente, en punto de las 8 p.m. Uh-huh. en el Centro Cultural Universitario Bicentenario. Uh-huh. Sus boletos los pueden comprar en la boletera Dixie Go, es TYXYGO.com. Uh-huh. Y ahí pueden buscar, la conferencia se llama Origen no es destino, y pueden comprar ahí sus boletos. Tenemos de 281 pesos, 337 y 427. De verdad, no se lo pueden perder. Y además, todo lo recaudado es para la Fundación Club de Niños y Niñas de San Luis.
0: Sí, que eso hay que remarcarlo, Guillermina. Esta es una conferencia con causa, sí. Pero sobre todo, ahí yo quiero ser, casi no me gusta replicar los logos o los estereotipos de los gobiernos, pero si esta es una época de mujeres, como dice el gobierno, de las mujeres, pues ahí se tiene que notar, ¿no? Que deben de estar presentes ahí, porque yo siempre, siempre me causa admiración las mujeres que son congruentes y las mujeres que logran estos cambios como ella, ¿no?
21: Exacto.
0: Para una situación que creíamos que ya estaba erradicada, Guillermina, que creíamos que ya se había quedado allá en el siglo pasado, y no. Aquí en San Luis Potosí, y tú seguramente lo sabes, esto todavía sigue vivo. Por ejemplo, los amigos que nos escuchan en la Huasteca, uh-huh. nos han dicho mucho estos reportes de que esto todavía sigue vivo por el tema de los usos y costumbres, Guillermina.
21: Exacto. Y creo que algo importante también de recalcar es las oportunidades, ¿no? Uh-huh. Acercar oportunidades a niñas, niños y adolescentes que, ni modo, así en esta desigualdad en la que vivimos, hay personas que les cuesta mucho más trabajo ir por una oportunidad, que las oportunidades estén más accesibles a ellos. Uh-huh. Y entonces, en estos clubs de niños y niñas, también eso es lo que hacemos. En espacios seguros, poder acercar oportunidades para que puedan decidir. No es imponer, para que puedan decidir una vida. Como dice Eufrosina, está bien si uno quiere dormir en petate, ¿no? Pero tener la opción. No porque es lo único que hay, no porque tu destino está ahí. Entonces es importante también hacer esta referencia que a la hora de nosotros escuchar a la maestra Eufrosina, uh-huh. de alguna manera también nos proyectamos en nuestra vida. En donde quiera que estemos nosotros viviendo y en donde sea nuestro lugar en este mundo, se proyecta en situaciones de nosotros. Todos hemos tenido barreras, todos hemos dicho, mejor aquí me quedo, en la comodidad,
0: sí, claro.
21: aunque sea incómoda. O lucho, o cambio, o rompo patrones.
0: ¿Sabes otra cosa? Y que yo siempre he estado mucho en desacuerdo, que mis padres me necesitan, ¿no? Y mis padres no quieren que me vaya. A ver, es parte de tu vida el ir, el crecer. Es duro, es difícil, pero a final de cuentas no te puedes apresar a esa vida. Entonces, me da mucho gusto que estén haciendo trabajo así, si me lo permite seguir al habla. Ya cuando somos padres nos damos cuenta lo importante que es para los niños, porque es lo que los marca. O sea, un niño, muchos perdemos la conciencia de ello, pero un niño marca el destino de su personalidad por ahí precisamente de los 10, 12 años, y luego empieza este encuentro del desarrollo de la personalidad, y luego por eso es tan difícil la pubertad, pero son los primeros años la base, y si no hacemos bases fuertes, posteriormente es más difícil. Así que gracias por traernos esta invitación, un último recordatorio, próxima semana, Guillermina.
21: Próxima semana, martes 22 uh-huh. de septiembre, en punto de las 8 p.m., Centro Cultural Universitario Bicentenario.
0: 8 de la noche. Buena hora.
21: Sí, que hayan acabado todo lo que tengan que hacer.
0: Para ir sin prisas, ¿no?
21: Exactamente.
0: Oye, Guillermina, siempre bienvenida. Un gusto. Este es un espacio para ustedes, para el Club de Niños y Niñas de San Luis Potosí. Siempre estamos con estas causas. Así que, si me lo permites, sigamos al habla. Y ahí está la invitación para el auditorio. Gracias.
21: Muchísimas gracias a ustedes.
0: Es Guillermina Guerra con nosotros. Ella es encargada del desarrollo institucional y procuración de fondos del Club de Niños y Niñas de San Luis Potosí. Mensajes.
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0: Bueno, pues vamos ya al reporte deportivo. Caramba, los cruzazulinos ayer la pasaron muy mal, y qué decirlo, a manos de Messi, del Inter de Miami, pero pues caramba, ¿no? Pues son las condiciones que tenemos, pero sí, los cruzazolinos ayer la pasaron mal, señor.
5: ¿Cómo te va, Jonathan? Buenas tardes, gusto saludarte, excelente jueves para todos. Sí, bien lo señalas, ¿no? Ayer, de la mano de Leo Messi, el Inter de Miami se quedó con el título de la Campeones Cup ante Cruz Azul, al que derrotó 2-0, y el propio Leo Messi fue el encargado de marcar el primer tanto al minuto 23 de acción. Al 88 vendría Casemiro a marcar el segundo, curiosamente ambos goles de cabeza. Eso no es lo raro es que el primer gol de Messi es de cabeza. Futbolista que mide unos 70, pues no es común que te remate de cabeza en el área chica. Y bueno, eso habla de la mala marca que tuvo el conjunto de la máquina y particularmente de Will Arbitral, que se despeló Lionel Messi y de cabeza le termina anotando uno de los jugadores más bajitos de su equipo. Pero bueno, pues merecido título para el conjunto del Inter de Miami, ya Cruz Azul tendrá que replantear para lo que viene.
0: Oiga, señor, pero sí muchos me preguntaban y yo por eso le quería preguntar, ¿qué le pasó al Cruz Azul? De repente acá en la liga está fuerte y luego lo sacan a las competencias en el extranjero y como que se colapsa, como que se desmorona. ¿Qué le pasa a la máquina?
5: Bueno, Cruz Azul no ha tenido una gran campaña en Liga MX. Si bien es cierto es que le pegó al América en la jornada pasada, Cruz Azul perdió contra el Atlante, Cruz Azul perdió contra el Atlas. O sea, vaya, ha tenido también momentos complicados el equipo de la máquina. Hasta cierto punto, algo normales, entre comillas. El último partido que jugó, digamos, de carácter pues internacional, digámoslo así, pues fue el campeón de campeones contra Toluca, que lo termina ganando precisamente allá en California. Pero ayer me parece que a Cruz Azul le faltó algo más, le faltó más sangre, ¿no? Yo vi el partido completo y creo que el Inter aprovechó bien los errores de Cruz Azul. El equipo de la máquina quiso despertar, ya no le alcanzó, y bueno, pues eso le termina costando este partido, ¿no? En donde creo yo que llegaban ambos en igualdad de circunstancias, pero creo que Cruz Azul pues llevó ahora sí que en el pecado la penitencia luego de perdonar en el primer tiempo, ¿no?
0: Ni modo, bueno, pues ahí está, se lo llevó Messi con un Inter de Miami que pareciera que anda tenso, andan las cosas tensas ahí entre los jugadores del Miami, pero bueno, la realidad es que se llevan esta copa, pero pues ya otra vez, ahí viene actividad, ¿no? Ya mañana empieza a moverse la jornada futbolera otra vez.
5: Sí, reanuda la actividad en el fútbol mexicano, ya viene la jornada número 9, en donde, pues evidentemente el partido que se va a robar la atención es el clásico entre el equipo de Chivas y la escuadra del América, partido en el que ambos equipos llegan pues de manera un tanto contrastante. Por un lado América después de perder contra Cruz Azul, el clásico joven, y por el otro lado Chivas después de ganar y golear al equipo de los Pumas. Ambos tienen, yo creo que, panoramas distintos, pero pues como se dice y se sabe, ¿no? Los clásicos de pronto son un partido distinto, diferente, y más allá de cómo lleguen los dos equipos, muchas veces se juega de manera muy, muy distinta. Pero bueno, esto en cuanto al fútbol mexicano se refiere. Hoy, para los amantes al fútbol americano, arranca la semana 2 de la temporada y abrirá justamente en el nuevo estadio del equipo de Buffalo, de los Bills, quienes estarán recibiendo a los Leones de Detroit, un estadio con capacidad para 62,000 aficionados. Y bueno, pues habrá buenos partidos este fin de semana, pero justamente la semana 2 de la temporada arranca esta tarde-noche con el duelo entre Bills de Buffalo y Leones de Detroit. Así es que, pues si les parece, Jonathan, platicamos de ello y mucho más a continuación.
6: La Campeones Cup se le sigue negando a la máquina. Con una noche estelar de Lionel Messi, quien se despachó con un gol y una asistencia, el Inter de Miami se coronó campeón tras imponerse con claridad 2-0 sobre un Cruz Azul que no logró encontrar su ritmo futbolístico en el New Stadium. Al término del choque, el director técnico de los cementeros, Joel Wiki, admitió el duro momento que representa este tropiezo tanto para el grupo como para la fanaticada azul. El estratega reconoció que el equipo quedó muy lejos del nivel mostrado en sus tres presentaciones previas. Escuchamos sus declaraciones.
7: Insisto que no fue nuestra mejor versión. Hubo por momentos muy complejos en donde nos equivocamos mucho en los pases, en poder construir muy fácil. Hubo pérdidas de pelotas muy no forzadas y eso fue minando un poco nuestra capacidad física, ¿no? Yo creo que el equipo está consciente de que hay que mejorar, esa es la realidad. Pero me parece a mí que nosotros tenemos un gran plantel para poder revertir todo esto, ¿no? Hoy nos vamos tristes futbolistas, obviamente, pero sobre todo pensando que lo que pasó, como mencionas, en nuestro viaje y demás, no es un pretexto, ¿no?
8: Este descalabro representó la segunda caída de Cruz Azul en este torneo binacional, recordando la final perdida en 2021 ante el Columbus Crew. Sin tiempo para lamentaciones y respaldando la jerarquía de sus dirigidos, Wiki enfatizó que el plantel pasará de página de inmediato para enfocarse en Liga MX, donde este sábado sostienen un compromiso crucial ante los Rayados de Monterrey. La semana 2 de la NFL se pone en marcha con un auténtico banquete ofensivo. Hoy jueves, los Bills de Buffalo celebran un momento histórico cortando el listón de su nuevo hogar, el flamante estadio New Highmark, recibiendo a unos peligrosos Leones de Detroit. Ambos conjuntos consiguieron la victoria en la jornada inaugural, aunque con sensaciones contrastantes. La escuadra neoyorquina demostró su temple superando 36-31 a los Tejanos de Houston en un electrizante toma y daca con sabor a playoffs, buscando ahora ratificar su poderío ante su fanaticada. En la otra trinchera, las tropas de Dan Campbell lograron salir vivos con un 31-30 en prórroga frente a los Santos de Nueva Orleans, pero encendieron las alarmas al haber dilapidado una ventaja de 21 puntos en casa, con el objetivo de mantenerse invictos en la cima de sus respectivas conferencias. Lions y Bills prometen chispas en el emparrillado. Los aficionados en territorio mexicano podrán seguir el choque completamente en vivo a partir de las 6:15 de la tarde a través de la señal de Fox en televisión por cable, así como por la plataforma Fox One y DAZN. El Apertura 2026 vivirá su capítulo más electrizante este sábado 19 de septiembre, cuando el Estadio Banorte en la capital sea testigo de una nueva edición del Clásico Nacional entre América y Chivas. Más allá del orgullo y el liderato de la tabla general, el compromiso pone a prueba dos doctrinas futbolísticas diametralmente opuestas en los banquillos. El rebaño sagrado de Gabriel Milito desembarca en la cima con 17 puntos y un cerrojo que suma 4 vallas invictas. Apostando por la paciencia posicional, la maestría de Roberto Alvarado y el desequilibrio de Hugo Camberos y Santiago Sandoval para castigar los espacios vacíos. Del otro lado, las Águilas de Guillermo Almada acechan con 16 unidades y un partido menos. Su propuesta es de asfixia frontal y despliegue voraz de Henry Martin, Rafael Veiga y Miguel Borja, aunque obligados a no desfondarse atrás tras los ajustes evidenciados en su reciente revés 4-3 ante Cruz Azul. La balanza de la pizarra le sonríe al técnico rojiblanco, pues Milito ha salido airoso en los dos clásicos de liga que ha comandado ante los de Coapa, al tiempo que Almada buscará quebrar un maleficio de 4 años sin derrotar al Guadalajara en encuentros oficiales. Será una batalla de pulso firme, la presión implacable de los azulcremas contra la sobriedad y el veneno al contragolpe de las Chivas punteras.
5: Y bueno, pues complementando la información deportiva, Jonathan, ayer los Santos de San Luis, el equipo de baloncesto de esta ciudad, ganó el segundo de la serie ante el equipo de Fresnillo, así que pues divide triunfos en la serie, uno para Fresnillo, uno para Santos. El equipo celestial regresará el domingo al Miguel Barragán para enfrentarse a Lobos Plateados.
0: Oye, Raúl, antes de que te vayas, porque sí es importante conocer tu opinión, fíjate que estoy revisando el Senado de la República y están dando a conocer que el próximo lunes 21 de septiembre van a someter a debate en el salón de la Comisión Permanente de la Cámara de Diputados el asunto del descenso y el ascenso del fútbol mexicano. Llaman a este debate fuera de lugar, porque es injusto cancelar el ascenso y descenso en el fútbol. A ver, señor, usted en alguna ocasión y yo lo hablamos, pero ahora parece que el legislativo se quiere subir a este tema. ¿Cómo lo ve usted?
5: Bueno, mira, como ciudadano, primero te voy a dar mi opinión como ciudadano.
0: Échela.
5: Me parece que es totalmente ridículo, teniendo en cuenta que el fútbol puede ser lo menos importante en el país, ¿eh?
0: Es lo más importante de lo menos importante, diría Javier Solórzano.
5: Pues sí, digo, yo pienso que un legislador, y sobre todo una Cámara de Senadores, tiene que resolver pues problemáticas sociales de un país.
0: A ver, señor, acuérdeme, ¿ha sucedido esto alguna vez en la historia del legislativo? Yo no me acuerdo.
5: No, básicamente no, o sea, nunca se habían metido en algo tan intrascendente que yo sepa, ¿verdad? Porque, bueno, aunque seamos apasionados del fútbol y nos guste mucho el fútbol, pues es un tema intrascendente en relación a todo lo que pasa en el país. Si hay ascenso, si no hay descenso, si se juega un torneo largo, si se juega un torneo corto, si le van a dar el premio al último lugar. O sea, pues eso es algo que no va a impactar en nuestro país. Eso lo digo como ciudadano. como, bueno, reportero de deportes, lo que te podría decir es que tal vez ayude a que un sistema de competencia pueda abrirse y sobre todo ser algo más parejo y más justo. Pero por lo que yo he leído, por lo que yo he investigado, Jonathan, para empezar, todas las ligas tienen autonomía en la decisión de sus sistemas de competencia. ¿A qué me refiero? A que si, por ejemplo, Estados Unidos con la Major League Soccer quiere arrancar su temporada en el mes de marzo y terminarla en el mes de diciembre y tener ascenso o no tenerlo, o tener 38 equipos y jugar todo su torneo a una sola vuelta, tener o no tener liguilla, esa es una decisión autónoma de la liga que avala la FIFA. La FIFA te da esa libertad de que tú realices tus sistemas de competencia como mejor te venga en gana, siempre y cuando no alteres pues la reglamentación del máximo órgano del balompié mundial. Hay ligas que no tienen ascenso ni descenso, ¿me explico? Uh-huh. Pero el hecho de que un ente, pues no sé cómo llamarle,
0: pues al Senado, es el poder legislativo, o sea, es un ente público, es de los tres poderes de la nación, pues quiere entrarle a regular algo que entendemos es privado. Pero a ver, bien fácil, señor, para que ascienda o llegue un equipo nuevo, como por ejemplo el Atlante, pues es de que todos los dueños del fútbol mexicano estén de acuerdo para darle paso, ¿no? Es lo que entendemos.
5: Lo que pasa es que ellos mismos, Jonathan, pues sepultaron la Liga de Ascenso. O sea, la Liga de Ascenso es, o se convirtió en un momento en una liga que generó más problemas para los de arriba, ¿sí? Ellos no quieren que haya ascenso, o mejor dicho, lo que ellos quieren es que no haya descenso. Uh-huh. ¿Sí? ¿Por qué? Porque una franquicia de primera división pues andará oscilando entre los 90, 100 millones de dólares aproximadamente hoy en día, y cuando tú pierdes la categoría, pues evidentemente tu franquicia de primera división se devalúa de forma brutal, ¿no? O sea, una franquicia de la Liga de Ascenso, cuando el Atlético de San Luis, recuerdo que jugaba ahí, este equipo que ascendió por última vez, pues dicen que una franquicia de ascenso tenía un costo de unos 5 o 6 millones de dólares en aquel entonces. Y en aquel entonces una franquicia de primera división valía entre los 30 y los 45 millones de dólares. Hoy ya de manera considerable se ha aumentado. Entonces lo que buscan es no perder ese, digamos, no perder esa, pues sí, esa propiedad que cuesta mucho dinero. Pero sí creo yo, Jonathan, que este tipo de cosas del deporte pues se tienen que resolver en el deporte. Es algo realmente absurdo y ridículo que nuestros políticos se anden metiendo en camisa de once varas en situaciones que no representan nada para el país, nada, no le suma ni le resta que el fútbol mexicano tenga o no tenga liguilla, tenga o no tenga ascenso. Y el hecho de que ellos estén metiendo la cuchara me parece que habla de la baja política que hay en México y sobre todo también de lo intrascendentes que son los senadores, porque habiendo situaciones mucho más importantes se van a meter a un debate, le van a dedicar tiempo a algo como el ascenso y el descenso. Me parece que es algo de lo más absurdo que he visto, ¿no?
0: Bueno, pues ya para que vea, ¿no?, en las prioridades que traen. Muchas gracias, señor. Ahí veremos cómo queda esto el próximo lunes 21 de septiembre. Que esté muy bien, señor.
5: Saludos para todos. Excelente resto del día.
0: Ahí está el señor Raúl Espinosa con esta mirada, pues sí, de lo que trae en prioridad el, en este caso, Senado de la República. Me voy ya con esta información que ha surgido en Guanajuato. Autoridades de Guanajuato lograron el decomiso, informan, un decomiso histórico de 59 millones, ¿de qué cree usted? Pues de huachicol que encontraron en Guanajuato, en diversos depósitos, en el municipio de San José Iturbide, es lo que están dando a conocer, 59 millones, aquí cerquita, en el estado vecino de Guanajuato. Ya nos vamos, mañana les seguimos. Gracias a la producción que hizo posible este espacio, gracias a usted que estuvo del otro lado del micrófono, del otro lado de la pantalla. Si la vida y la energía lo permite, mañana viernes finalmente regresamos. Hasta siempre.
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9: De las 38,000 viviendas del bienestar contempladas para San Luis Potosí durante el sexenio, apenas alrededor de 1,000 se encuentran actualmente en construcción, mientras que unas 10,000 han llegado a la etapa de contratos. Entre enero de 2025 y junio de 2026 se contabilizaron 119 siniestros relacionados con usuarios vulnerables tan solo en el municipio capitalino. La defensa de la soberanía nacional no implica el aislamiento de México, sino mantener la cooperación y relaciones equitativas con otras naciones, sin renunciar a su autonomía, afirmó la fiscal general Ernestina Godoy.
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0: 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El consumo de kale llegó como una moda gourmet y se terminó adaptando en una cocina saludable. Contiene minerales como hierro, calcio y vitaminas A, C, K y B6 que ayudan a reducir la aparición de células cancerígenas.
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0: Hola, ¿qué tal? Los saludo con muchísimo gusto. Yo soy Etel Soriano. Gracias por acompañarme aquí en Bien y Saludable. No saben el gusto que me da tener aquí al doctor Mario Aquiles, médico especialista en medicina familiar, asesor certificado en Natural Slim. Acerca de todo lo que hace Natural Slim, querido Mario, es el metabolismo, cómo funciona nuestro cuerpo, en dónde estamos atorados, qué estamos haciendo mal para alterarlo o para ayudar, o exacto, algo bien para ayudarlo. Mucha gente va con ustedes porque tienen ya no sé cuántas clínicas en todo el país y me encanta. 26
1: sucursales.
0: 26 sucursales. Y están ayudando a que la gente no solo baje de peso, que ese sería como un factor añadido, pero que mejore su energía, la fuerza, todo lo que hay que hacer para sentirnos bien. ¡Qué claro, gusto tenerte!
1: Gracias. Yo, mira, un gusto regresar otra vez aquí contigo.
0: Sí.
1: Y bueno, algo muy importante es no normalizar.
0: Exacto.
1: No hacernos, no acostumbrarnos a estoy cansado,
0: ay, cansado,
1: no tengo energía, no duermo bien, es por la edad, es por el trabajo, es porque así soy. No.
0: No.
1: Eso no debe ser. Tenemos que conocernos mejor,
0: sí,
1: conocer nuestro cuerpo, saber qué le hace bien a mi cuerpo. Y no tengo que volverme médico, para eso
0: no,
1: estamos los médicos,
0: claro,
1: ¿no? Para eso estamos los médicos, que sabemos cómo funciona el cuerpo, sino cómo responde mi cuerpo. Para eso hay que tener conocimiento sencillo.
0: A ver, yo sé que hay mucho, mucho que hablar de Frank Suárez,
1: claro,
0: que tienen también el Metabolismo TV, donde
1: el
0: pueden
1: canal,
0: encontrar el canal en YouTube. No saben la cantidad de videos que hay de información y de desde la alimentación, desde jugos, desde lo que estamos haciendo mal. Que eso,
1: exacto,
0: es muy importante, porque sí hay cosas que normalizamos, cosas que podemos mejorar. Me encanta, o sea, de verdad,
1: claro,
0: no saben cómo los extrañábamos porque han ayudado a tanta gente, querido Mario.
1: Claro, precisamente Frank era su propósito, empoderar,
0: sí,
1: a la gente, enseñar a la gente que hay que conocer.

0: hay que hacerte un test de metabolismo.
1: Así es.
0: Y saber qué tipo de sistema tienes, qué cosas puedes hacer para mejorar y qué cosas no debes hacer.
1: No debes.
0: Hacer.
1: Hay alimentos que no a todos nos caen bien, aunque se podría decirlo entre comillas sanos, ¿no? Que cómo los procesas, cómo los metabolizas. Y entonces es parte de toda esta historia que vale la pena que la gente sepa este test de metabolismo.
0: Claro, y entonces Frank se basaba en una premisa excelente que dice: todos no somos iguales. Por eso, el que una persona coma arroz y le vaya bien, qué bueno, a lo mejor a mí no. Que coma avena o leche o muchas frutas, qué bueno, pero a lo mejor a mí no. ¿Cómo puedo saber yo si algo no está bien? Me canso mucho, ¿sí? No tengo
1: Me
0: energía, no
1: inflamo.
0: duermo bien, me inflamo y ahí la parte digestiva fundamental.
1: Sí, la microbiota
0: Recordemos, ya el
1: intestinal.
0: intestino no nada más es el tubo que procesa y que absorbe
1: No.
0: nutrientes, no, ahí hay vida y hay neurotransmisores y hay generadores de salud integral. Si no cuido el intestino, mi salud va a mermar tarde que temprano.
1: Que yo creo que eso es algo que en Natural Slim lo hacen, nos educan para tener una mejor, tomar mejores decisiones en relación a nuestro cuerpo, querido Mario. Y yo sé que
0: Exactamente.
1: Frank Suárez, que pues el libro de el metabolismo y el de diabetes,
0: Y
1: ¿cómo se llama?
0: el poder del
1: Metabolismo,
0: metabolismo.
1: el poder.
0: El poder del metabolismo es el primero. Metabolismo ultrapoderoso, diabetes
1: Ultrapoderoso.
0: sin problemas y diabetes. Y el otro que se llama derecho a la sexualidad masculina. Ok,
1: Ay.
0: pero aquí lo importante es que tenemos una promoción.
1: A ver,
0: Mira,
1: cuéntamela.
0: 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Que se
1: Gratis.
0: inscriban. Sí, un libro gratis. Que hagan su test de
1: Okay.
0: metabolismo y les damos el libro, el primer libro de Frank. Y eso ya es un parteaguas,
1: El
0: porque ahí
1: poder del
0: empiezas a
1: metabolismo.
0: conocerte. 10
1: Sí.
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0: El libro. Y claro, van a tener muchas ventajas. Se van a conocer, se van a enlazar a los canales de Natural Slim y, por supuesto, van a mejorar sea cual sea su condición de salud.
1: Ok.
0: ¿Sí? Aquí lo importante es que cuando hay pacientes que tienen una enfermedad muy complicada, pasan conmigo. Pero eso ya es otra historia. Aquí lo importante es empezarte a conocer, empezar a hacer lo que hay que hacer y no olvidarse que tenemos muchos canales. Metabolismo TV en YouTube. Yo estoy en Instagram y en TikTok como Dr. Mario Aquiles,
1: Ay, que
0: Dr.
1: tienes
0: Mario
1: una
0: Aquiles,
1: información
0: y
1: padrísima.
0: ahí estamos haciendo videos cada semana para apoyar a la gente a que se conozca más, a que funcione mejor, a que lleve mejor cualquier enfermedad en mejores condiciones.
1: 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Y bueno, nos van a enseñar algo muy importante, ¿no? ¿Cómo funciona nuestro cuerpo? ¿Qué incluye un test de metabolismo?
0: Bueno,
1: ¿Qué me evalúas?
0: te evalúo desde qué parte del sistema nervioso te gobierna, si la parte activa
1: Ay,
0: o la parte
1: más
0: pasiva, la parte
1: pasiva.
0: excitada o la parte pasiva.
1: Sí.
0: Además, también vamos a conocer mucho qué enfermedades tienes o qué enfermedades no has conocido, pero que tienes que conocer ya. Y ojo, muy importante, un test de metabolismo no sustituye una consulta médica. O sea, nosotros no hacemos diagnósticos, no damos
1: Pero
0: tratamientos.
1: nos das información para conocer nuestro cuerpo.
0: Claro.
1: Insisto, mucha gente va a Natural Slim para bajar de peso, pero eso lo veo como un factor agregado, como una ganancia agregada. Pero
0: Claro.
1: imagínense que nuestro cuerpo funcione mejor con más energía,
0: Con dormir
1: con
0: bien,
1: dormir mucho
0: con
1: mejor.
0: hidratarte
1: No,
0: mejor,
1: bueno.
0: con conocer los alimentos que te convienen y entonces ser
1: Ahí
0: más
1: en
0: feliz.
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1: y
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0: país.
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0: En todo el país tenemos
1: ¿Alguna
0: sucursales.
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0: Es
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1: 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Créanme que les va a ayudar a tomar mejores decisiones. Y nuestro cuerpo reacciona.
0: Claro.
1: Reacciona de forma favorable o
0: O
1: negativa.
0: negativa, depende de lo que
1: Depende de lo
0: hagamos.
1: que hagamos por él.
0: Es nuestra responsabilidad. No andar
1: Estoy.
0: dejando la responsabilidad
1: No.
0: de mi salud en otro.
1: O
0: Yo me
1: nada
0: tengo que
1: más
0: hacer.
1: tapándolo con medicamento. Que
0: Exacto.
1: esa es otra cosa, ¿eh?
0: Bueno, es todo un tema
1: Es
0: ahí.
1: todo un tema.
0: Todo
1: Luego lo
0: un tema.
1: hablamos, querido
0: Claro,
1: Mario, porque
0: claro.
1: necesitamos informarnos y empoderarnos. Esa es la
0: Claro que sí.
1: realidad. Mario Aquiles, gracias por acompañarnos.

0: Me encanta platicar.
1: Gracias a ustedes
0: contigo.
1: Por el espacio. Saludo a todo el público.
0: Bienvenido siempre. Queridos amigos, vamos a una pausa. No se vayan.
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0: la bienvenida al doctor Jaime Luna Martínez. Él es neurofisiólogo del Hospital Ángeles Torreón, que vamos a hablar de un tema que no hemos tocado mucho aquí en estos 23 años de estar al aire, y es la electromiografía. ¿Cuándo se necesita ir a un servicio de neurofisiología, querido Jaime? Que me da muchísimo gusto saludarte y le mando un gran abrazo a todos nuestros amigos que nos escuchan allá en La Laguna.
1: Oh, muchísimas gracias por la invitación, Etel.
0: Bienvenido.
1: La verdad.
0: Me encanta poder compartir contigo y con toda la audiencia que nos escucha en el país, querido Jaime. ¿Qué es la electromiografía? ¿Cuándo está indicada? Entendemos que, pues, somos mucha electricidad en nuestro cuerpo. ¿Cómo funciona nuestras raíces nerviosas? ¿Cuándo se ven alteradas? ¿Cuándo necesitamos un estudio de neurofisiología? ¿Y qué es la neurofisiología? ¿Qué te parece que empecemos con eso?
1: Creo que sí, es primero, ¿qué es la neurofisiología? Porque le dices a alguien, yo soy neurofisiólogo, y te preguntan, ¿y eso qué es? ¿No?
0: Exacto.
1: ¿Cómo se come, para empezar?
0: Pues, ¿qué es?
1: Mira, la neurofisiología es una rama de la neurología, es una subespecialidad que se dedica a estudiar la actividad eléctrica de todo el cuerpo, ¿ok? Y entonces te sirve para otorgar estudios de gabinete, así parecido como una radiografía que solicita un neumólogo, una tomografía de pulmón, pero aquí dirigido a la actividad eléctrica del cuerpo, ¿no? Del nervio.
0: Sí.
1: El específico, el que se está buscando. Y entonces tenemos un montón de estudios, dentro de los cuales, al menos el tema de hoy, vamos a hablar de la electromiografía. ¿Qué es la electromiografía, Metel?
0: Mira, ¿qué es?
1: La electromiografía, hay muchos mitos en ella. Bueno, primero, el mito más importante es que duele mucho, y la verdad es que, pues no, o sea, es incómoda nada más. La verdad es que dolorosa no tiene que ser una electromiografía.
0: Bien hecha.
1: Segundo,
0: en manos de expertos, que eso es lo más importante, hacerlo con neurofisiólogos.
1: Sí, definitivamente. ¿Por qué? Porque debe ser dirigida. De nada sirve que hagas el estudio, un estudio muy extenso que tarda 2 horas, si no vas dirigido hacia lo que sospechas del paciente. Mira, en el estudio lo que se hace es, se divide en dos partes. Una es las velocidades de neuroconducción y otra parte es la electromiografía como tal, en las cuales en una evalúas la actividad eléctrica de los nervios y en la otra parte evalúas la actividad eléctrica del músculo.
0: ¿Cómo recibe?
1: Entre ambas. Sí, cómo recibe el músculo, cómo recibe la actividad eléctrica que viene desde el nervio y de la raíz nerviosa.
0: Ok.
1: Estas son estructuras, son cables, ¿ok? Que se dirigen, que salen de la médula, que es
0: la
1: porción central de la espalda, así es, y se dirigen hacia el músculo para poderlo mover. Y hay nervios, cables, que son motores, que se encargan del movimiento, así como cables que son sensitivos.
0: De las la sensibilidad, las sensaciones.
1: Así es, totalmente. Entre ambos, tú puedes saber qué tipo de daño tiene el paciente. ¿Tiene un daño sensitivo o tiene un daño motor? Y aquí existe una subdivisión en la cual evalúas más profundamente el daño en específico. Es un estudio que es muy preciso y ayuda al médico a determinar qué enfermedad tiene el paciente.
0: Como que, a ver, yo te quiero preguntar aquí, porque mucha gente que nos escucha y nos ve en todo el país, querido Jaime, ha tenido algún problema de columna, ¿no? Lo que se oye más, con más frecuencia, es tengo una alteración en el nervio ciático, como le dicen la ciática, ¿no? Que esperemos que así lo mencionen, no la asiática. No es asiática, es ciática, o sea, o una alteración del nervio ciático. Es que sí, de verdad, hasta dices curo asiática, ¿qué es eso? Pero bueno, por alguna hernia de disco, alteraciones tal vez también en el cuello, y que puede estar pues percibiéndose alguna sensibilidad, disminución de la sensibilidad, adormecimiento o cuestiones motoras de la mano. No sé, hay como cosas que dices, es que ¿de dónde viene ese bloqueo o ese interrupción de la actividad eléctrica para que yo no pueda sentir o sienta dormidos tres dedos, ¿no? Es parte de lo que se maneja en la en los estudios de neurofisiología.
1: Déjame te cuento, lo más común por lo cual le solicitan este estudio es la ciática.
0: Ahí está.
1: La ciática, no asiática.
0: Sí, por favor, ciática.
1: Sí, porque sí, se puede tomar más.
0: Sí.
1: Entonces, es esto, el túnel del carpo. Y hernias, así, común hernias de nivel, ya sea a nivel de la espalda baja o a nivel de la columna aquí arriba. También se investigan, sí, obviamente, otras cosas, como serían neuropatías. Por ejemplo, el paciente diabético que no siente,
0: sí,
1: por dar un ejemplo.
0: Que eso es muy común. Oye, cuando hablamos de hernias, para que la gente nos comprenda mejor, son hernias discales. Entre dos vértebras hay un disco que ayuda a todo. Pues, ¿cómo podríamos decirle en palabras sencillas, querido Jaime?
1: Mira, entre cada hueso, que son las vértebras, hay un colchón, o por así decirlo, algo que se encarga de amortiguar el impacto.
0: Amortiguar, exacto.
1: Entonces, en ocasiones se rompe y termina lesionando lo que sale de la médula. ¿Qué es lo que sale de la médula? Lo primero es la raíz nerviosa. Y entonces, este es el principal motivo por el cual piden las electromiografías. Porque lo que tú valoras es la raíz nerviosa. Y te das cuenta, ah, está enferma esta raíz nerviosa. Sí. ¿Y qué tan enferma está?
0: Ok. O sea, es, a ver, la médula espinal, de ahí salen los plexos lumbar, o sea, toda la inervación que nos da sensaciones y movimiento en los miembros, en los cuatro miembros, ¿no? En los brazos, miembros superiores, miembros inferiores. Lo que tú dices que más piden y lo más que se lesiona, yo creo que es el pago de la bipedestación, no sé, es la región lumbar. De donde sale, está la raíz del nervio ciático que baja por la parte posterior de la pierna, cuando les duele como atrás de la nalga. Y es muy común. Y entonces tú con la electromiografía revisas en qué parte está lesionado, pero de la columna.
1: Sí, ese es un estudio tan preciso que puedes decir, esta es la raíz nerviosa afectada de aquí a aquí. Imagina un tronco de un árbol.
0: Sí.
1: Del cual del tronco salen ramas más gruesas. Estas son las raíces nerviosas. Cuando se juntan varias raíces, forman algo que se llama plexo, y luego de aquí forman a los nervios. Es una forma de entenderlo más
0: fácil.
1: Mucho
0: más fácil. Ahora, porque hay gente que tiene dolor lumbar y no tiene alteraciones de las raíces nerviosas. Para eso se hace también la electromiografía, para descartar. Podría ser tal vez nada más una contractura muy intensa, ¿no? Muscular.
1: Es común que veamos algunas otras enfermedades que se confunden con hernias de disco. Como neuropatías, por dar un ejemplo. O sea, una neuropatía inflamatoria que implica otra enfermedad se puede confundir con una hernia de disco. Y si esto no se estudia bien, incluso hay veces que se termina operando el paciente cuando no es necesario.
0: Anda, por eso es
1: así
0: tan
1: de importante es este estudio.
0: Sí. ¿Qué es lo que más te piden? ¿Con quién? O sea, tú que das un servicio a algunas especialidades, por ejemplo, neurología o en neurocirugía, ¿qué es lo que más te solicitan? Por ejemplo, quiero ver si hay alguna patología específica de la raíz, o quiero ver dónde está dañado, o puede ser el trayecto del nervio, o cómo el músculo recibe ese estímulo eléctrico, ¿no? Que voy a una pausa, querido Jaime, y regresamos contigo para hablar de este tema que, pues, hay que hablarlo más seguido, porque es un tema muy común cuando se necesita una electromiografía a través de un departamento, un centro de neurofisiología, para que puedan tomar mejores decisiones y en muchas ocasiones poderse ahorrar cirugías innecesarias. Vamos a una pausa, queridos amigos, y regresamos.
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0: 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Y también Ludopatía, que acaba de salir la semana pasada, está buenísimo. Querido doctor Jaime Luna Martínez, hablando de electromiografía, neurofisiólogo del Hospital Ángeles Torreón, querido Jaime, ¿cuándo está indicada una electromiografía? ¿Qué debe de sentir el paciente? ¿Adormecimiento? ¿Insensibilidad de alguna parte del cuerpo? ¿Dolor? ¿Cuándo se indica?
1: Mira, la electromiografía se indica cuando el paciente presenta adormecimiento o presenta dolor. El dolor de nervio es un dolor de tipo, en la mayoría de las veces, como eléctrico. Sientes uh-huh. como descargas eléctricas, agujas o quemadura. Uh-huh. Es lo común. Entonces aquí está indicado, pues, pedir el estudio, ¿no?
0: Sí. Para ver de
1: el
0: dónde
1: estudio,
0: viene. Sí.
1: Totalmente. Mira, los que más solicitan el estudio, como tal, suelen ser los traumatólogos. Para ver compresiones de nervios. Posterior a esto, yo pienso que también los neurólogos son los que más solicitan estos estudios.
0: Ok. Y entonces, sensaciones de quemazón, que como dices, el nervio cuando está lastimado duele así, quemazón, toques eléctricos, que dices, ¿qué es esto? ¿Por qué me está dando un toque eléctrico pues atrás de la nalga, ¿no? Como en el trayecto, o sensación de adormecimiento en alguna parte del cuerpo, Doc.
1: Así, totalmente. Cuando pasan estas cosas, ahora, estos son los síntomas iniciales, ¿eh? Sí. Posteriormente, si no les haces caso, esto va a empeorar. ¿Y con qué va a empeorar? Debilidad. Empiezo a arrastrar los pies.
0: Ay.
1: Uh-huh. Se me caen las cosas de las manos. Me duele al girar el cuello, al mover las piernas, al levantarlas de cierta altura, me duele. Incluso pasa también con los brazos, incluso con las lesiones de hombro. Hay nervios que se lesionan también y a partir de cierta altura comienza a doler.
0: Uh-huh. ¿Y ahí?
1: Es importante esto, porque una lesión de un nervio que no se le hace caso va a progresar poco a poco, no es como que se quite sola.
0: ¿No se queda ahí? O sea, si nada más es una cuestión que dices, ay, pues siento adormecimiento, ¿no hay lesiones que se puedan quedar así de, ah, pues no me afecta mi calidad de vida, tengo algo, pero va y viene, o se puede quedar ahí, o siempre progresan?
1: Oh, mira, aquí es un tema que es muy curioso, porque uno piensa que aguanta el dolor y el dolor desaparece, o te haces más tolerante al dolor.
0: Sí.
1: Es lo que uno cree, ¿no? Uh-huh. Lo que pasa es que si no le haces caso a estos síntomas, más adelante el estímulo doloroso va a ir empeorando, va a ir empeorando, y el área que está dañada por el daño crónico, porque es un daño que no has tratado, no se ha quitado el estímulo del daño, uh-huh, va a inflamarse, y esto va a provocar más dolor. Y la inflamación, si el nervio estaba comprimido, va a comprimirse todavía más.
0: Au. Sí.
1: Y eso si solo estamos hablando de lesiones mecánicas, de tipo compresivas, laceraciones.
0: Sí.
1: Porque también hay otros tipos de enfermedades del nervio que son enfermedades propias del nervio. Así como existe la artritis, que se daña tus articulaciones, uh-huh, hay enfermedades en las cuales se dañan los nervios y se va comiendo al nervio la enfermedad. Sí. Es lo que tenemos que evitar.
0: Que por eso es tan importante saber que existe la neurofisiología. ¿Dónde te encontramos, querido Jaime? ¿Estás en el Hospital Ángeles Torreón? ¿Tienes redes? ¿A dónde te podemos contactar a la gente que tenga duda? Brevemente, querido Jaime.
1: Mira, nuestro Instagram es doctor.luna. Así nos vamos a encontrar en Instagram.
0: Ok.
1: Y en nuestro teléfono de consultorio es el 8121-029-648.
0: Pues ahí lo buscan en el Hospital Ángeles de Torreón, querido Jaime.
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0: ¿cómo están? Buenas tardes, bienvenidos a Palabra del Deporte. Me da muchísimo gusto saludarles desde este Guadalajara Open presentado por Santander, este WTA 500 que, créanmelo, se está poniendo cada vez más interesante. De hecho, la gran favorita, Iva Jovic, que es la número 12 del mundo, pero de mí se acuerda que muy prontito, porque ahora defiende los puntos que ganó en este torneo, pero muy prontito la vamos a ver como una jugadora top 10. Es una chica, estuve viendo el primer set con el querido Gus Santoscoy, y verdaderamente es de llamar la atención la maravilla de juego que tiene. Es una chica muy agresiva, y para pues su corta edad, porque pues es una jovencita de apenas 18 años, verdaderamente es un gran espectáculo tenístico. Hoy vamos a tener un entradón, y bueno, pues ya ganó el primer set 6-2, 1-1 está el segundo, pero pues sí se ha convertido en la gran favorita de todos nosotros, sin duda Iva Jovic, que la tenemos cada vez jugando un mejor tenis. El paso del tiempo se nota que está cada vez con un tenis más maduro. Tengo el gusto de tener el día de hoy conmigo a María Ángel Rull. Estoy leyendo tu cargo porque está muy, muy elegante tu cargo. Ella es Project Manager de GS Sportsman. ¿Lo dije bien, María Ángel?
1: Todo muy bien. Hola, ¿cómo estás?
0: Con gusto, María Ángel. Y bueno, pues me da mucho gusto hablar contigo, entrevistarte, porque pues tú tienes a tu cargo las operaciones junto con Gustavo Junior. Tú haces que esto opere, que funcione. Y platícanos cómo es que la WTA, que es un punto de encuentro, la WTA es la gran organización femenil del tenis, y tú tienes que estar en comunicación diaria con ellos, porque obviamente pues ellos son el órgano rector de este evento y son, digamos, la autoridad del tenis, y son bien latosos. Pero bueno, pues hay que hacer las cosas bien, porque ellos se encargan de que sus torneos salgan de la mejor manera. Bienvenida, María Ángel.
1: Muchas gusto. Gracias. Pues sí, para nosotros es un gusto tener la relación con la WTA. Es algo también, una labor muy importante y una responsabilidad, pues al nosotros tener tres torneos WTA en México, pues tenemos que siempre cumplir con los estándares, con el protocolo, y pues también garantizar que sea una muy buena experiencia tanto para jugadoras como para todos los organizadores, patrocinadores y por supuesto también para los medios.
0: Oye, algo así como lo que sucede en el fútbol, los amigos futboleros saben que hay una cosa que la FIFA pide, el cuaderno de cargos, que es, digamos, una biblia de, para ti como organizadora, de todos los checkpoints que tienes que cumplir con ellos antes, durante y después del torneo.
1: Pues sí, bueno, como tal tenemos la suerte o la fortuna de que ya es un torneo que se ha estado consolidando. Hay mucho trabajo de años detrás, pues que nos lleva al punto donde estamos ahora. Pero como bien lo mencionas, pues al ser un torneo WTA 500, hay estándares muy específicos, hasta por ejemplo en temas de aforo, lo que se necesita de instalaciones, de pues sí, especificaciones para que se pueda llevar a cabo el torneo.
0: Oye, cuéntame, porque la WTA al término de cada evento te hace una calificación y las jugadoras te hacen otra, o sea, todo aquí es medible. Cuéntanos cómo te ha ido de cáliz.
1: Pues sí, yo bien digo que lo que no se mide no se mejora, y entonces en ese sentido nos ha ido bastante bien en calificaciones. Lo que intentamos también como GS Sports Management, pues es siempre estar mejorando edición con edición. Y bueno, afortunadamente no hemos tenido ningún problema, cada año resolvemos todo lo que surge y pues poco a poco llegamos a lo que estamos buscando.
0: Oye, entiendo que les hacen una calificación y les dan premios cuando lo hacen muy bien, como el mejor torneo organizado. ¿Cómo les ha ido en ese sentido, tanto en Guadalajara, como en Mérida, como en Querétaro?
1: Bueno, también tenemos la fortuna de que conocen todos los proyectos que tenemos. Bueno, cada uno tiene una calificación independiente, se califica por área, entonces al final pues podemos decir orgullosamente que hemos estado en las mejores calificaciones del Tour, y pues con mucho gusto y mucho esfuerzo detrás de todo el staff y de todos los involucrados.
0: Oye, es un gran equipo, porque ahora, además de los tres torneos, este WTA 500 Guadalajara, WTA 500 Mérida, WTA 125 Querétaro, pues tienen el torneo de hombres y luego tienen la academia, o sea, aquí no se detiene la actividad los 365 días del año.
1: Sí, aquí nunca estamos aburridos, tenemos torneos pues en gran parte del país, y también tenemos nuestro proyecto fijo, que es la Academia Moratoglu aquí en Guadalajara. justamente aquí donde son las instalaciones del torneo. Ahorita también tenemos, por ejemplo, el torneo Future Stars, en el que son jugadoras muy jóvenes que están teniendo un torneo a la par de las profesionales. Comparten instalaciones, entonces también buscamos, pues no solamente tener torneos, sino también fungir el círculo de desarrollo del deporte a través de otros proyectos.
0: Oye, bueno, pues yo te felicito y te pedí que entráramos al programa para ahora saludar a mis compañeros allí en cabina, pero pues sé que estás muy ocupada, que todo el día estás en comunicación. Cuéntales a los amigos quiénes vienen de la WTA, porque veo que hay la gente de organización, los jueces, la gente de seguridad, o sea, también hay un ejército y tú eres el vínculo con ellos.
1: Sí, o sea, en realidad yo tengo aquí, operativamente hablando, tengo una afluencia de más de 5,000 personas, entre toda la gente de medios, los jueces, todo el staff operativo, proveedores, todo el área de comida, tenemos varios hospitalities, son un montón de áreas, es mucha logística lo que tenemos detrás, pero bueno, creo que nos quedan todavía 3 días de un gran evento. Hoy pues tenemos también el concierto de la noche y pues mañana empezamos las semifinales para cerrar el sábado con la final.
0: Oye, María Ángel, pues yo te felicito porque eres uno más de estos elementos brillantes que tiene GS Sports Management, una empresa que tiene sangre muy joven, como es tu caso, y que está en magníficas manos. Me da gusto ver, primero, pues el hecho de que seas tan joven, segundo, que seas mujer y que tengas un cargo de tal importancia para que todo funcione como un reloj de suizo y todo esté a tiempo y todo esté limpio. Y veo que son muy detallistas, que están detrás del más mínimo detalle, todo el tiempo ves a gente de limpieza, cómo están limpiando todo el recinto, cómo están limpiando los baños, cómo la gente de comida nos atiende aquí de maravilla, cómo en el lugar público, pues también la comida, el fast food, en fin, todo funciona y pareciera que es fácil, pero detrás de ello hay un enorme trabajo, planeación, logística.
1: Sí, correcto, hay muchísima gente involucrada y también el torneo no solamente es la experiencia de los fans, sino también de los jugadores y de todos los patrocinadores, el mismo staff, hay mucha gente internacional también. Creo que tenemos más de 30 nacionalidades involucradas en la operatividad del torneo, entonces pues es una responsabilidad muy grande y estamos muy contentos con el resultado que tenemos.
0: Yo te felicito, María Ángel, y te agradezco que pongas tan en alto a México a través de tu trabajo hacia el mundo con este torneo. Y me siento muy feliz de ver que están en grandes manos mis amigos de GS Sports Management, con talento joven, exitoso y con mucho trabajo, pero sobre todo con mucha inteligencia. Felicidades y gracias. Y bienvenida otra vez.
1: Muchas gracias. Y pues aquí los esperamos a todos para que vivan el mejor tenis del mundo.
0: Muchísimas gracias, María Ángel. Corre a tus actividades. 6-2 ganó Iva Jovic. Gracias. 6-2 ganó Iva Jovic. Si quieres, no, tiene que irse. Es una mujer ocupada. Déjela que vaya a sus cosas. Gracias, María Ángel. No pasa nada. Bueno, decirles, queridos compañeros, mi querido Christopher, pues que otra vez tenemos un cupo prácticamente lleno. Estamos con un tenis fantástico. Ya estamos en el segundo match del día. Ahora les platico a detalle todo lo que ha sucedido por acá. Pero bueno, pues también con muchas cosas, Christopher, el tema del Real Madrid con la política, los jugadores que no quisieron exhibir la camiseta. Mbappé ya dice que pues él no quiere meterse en temas políticos. Vini Jr. no ha dicho esta boca es mía. Tenemos pendiente la convocatoria de la selección mexicana. En fin, hay temas, Christopher. Te saludo con mucho gusto. Buenas tardes.
2: ¿Cómo estás, mi querido Pablo? Qué gusto saludarte. Un abrazo hasta Guadalajara en medio de este maravilloso torneo, el Guadalajara Open, un WTA 500 muy, pero muy importante. Ya mencionabas algunos resultados interesantes, lo que se está presentando justo en este momento. No perder de vista, yo simplemente, si me lo permites, Pablo, amigos, agregaría lo de Cristina Buxa, esta española que por ahí sigue adelante, le dio una paliza a la checa Sara Bechlek. El día de hace algunas horas, 6-0 y 6-4, no perder de vista, por supuesto, lo que ocurra precisamente con Iva Jovic, que está en acción. Por ahí aparecen algunas otras tenistas. Ayer nos mandaban algunos mensajes, ¿qué onda con Sloane Stephens? La verdad es que ha significado una muy grata sorpresa en este torneo. Ya nos platicarás, mi querido Pablo. Y a la par de todo esto, por supuesto, con notas importantes, nos pedían también nuestros amigos a través de redes sociales que hablemos del tema de lo que será el clásico Nacional el próximo fin de semana, el sábado, entre el equipo de las Águilas del América y las Chivas Rayadas del Guadalajara. De lo interesante, mi querido Pablo, simplemente para si atendemos este tema así rapidísimo, bueno, pues Rafa Márquez, flamante técnico de la Selección Mexicana de Fútbol, ahí como complemento previo a lo que será este Clásico Nacional, seguramente por allá están muy atentos los aficionados a las Chivas, mi Pablo, mucho aficionado a la América también sé que hay allá en Guadalajara, pero el técnico nacional ya visitó el campamento de la América y ya visitó el campamento del conjunto de las Chivas Rayadas del Guadalajara para ver qué jugadores podría convocar para la próxima fecha FIFA. Y aquí muy importante, mi Pablo, bueno, pues inevitablemente Chivas significa hoy una opción muy importante para Rafa Márquez y su cuerpo técnico, porque la lista es bastante generosa de jugadores que podría convocar Rafa Márquez del equipo Guadalajara. Raúl el Tala Rangel, nada más para empezar, el caso de Roberto el Piojo Alvarado, el caso de Luis Romo si quiere dar continuidad, puede llamar a Diego Campillo de la Sangre Nueva, a Santiago Sandoval, a Hugo Camberos, o sea, y todavía un par de jugadores más del equipo del rebaño, y la lista con respecto a lo que ocurre con América, pues no es tan amplia. Por ahí Isaías Violante me viene a la mente, el caso de Israel Reyes, ¿no?, de los jugadores que han tenido un poco más de experiencia. Dudo mucho que llame a Kevin Álvarez, pero sin lugar a dudas que ahí estará observándolo. El caso de quizás por ahí Rodolfo Cota, que ha tenido 9 fechas importantes con el conjunto americanista. En fin, esto nada más como complemento de cara a lo que será el partido más importante en la próxima jornada del fútbol mexicano, mi Pablo.
0: Muy bien, bueno, pues regresando a lo que está pasando por acá, no podemos perder de vista que pues Taylor Townsend, la tenista estadounidense que tendría que jugar en la segunda ronda con la primer preclasificada de este evento, que es la ucraniana Marta Kostyuk, número 11 del mundo, pues ese partido no se pudo jugar, pero la razón es que Taylor Townsend, que había ganado su primera ronda, pues se empezó a sentir mal en la noche, la llevaron al hospital y le tuvieron que practicar una operación, tenía apendicitis. Y ya sabes, mi querido Christopher, en México siempre somos dados al rumor, ¿no? No, no es cierto, pues que la siguen en sus redes sociales, la pobre mujer Taylor Townsend, pues lleva 2 días hospitalizada, como es común cuando hay una cirugía, pues tienes que estar, ¿no?, por lo menos 72 horas en el hospital. La mujer está en el hospital, ya se recupera, pero hoy podremos ver a Marta Kostyuk, ya está lista para jugar su partido, que seguramente será muy interesante, ante la rusa Samsonova, y pues ahí hay temas ucranianos rusos muy profundos. Vamos a la pausa, estamos en Palabra del Deporte, seguimos platicando lo que pasa aquí en el Guadalajara Open, volvemos.

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3: 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Al jengibre, que se le conoce como el medicamento de la naturaleza, mejora la circulación sanguínea, contiene magnesio y zinc, inhibe la acumulación del colesterol malo en el hígado, es antiinflamatorio. Mejora la absorción de nutrientes, baja los niveles de azúcar y disminuye el riesgo de enfermedades cardíacas. Además, tiene propiedades antidiabéticas y es bueno para aliviar el malestar gastrointestinal.
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0: Estamos de regreso en Palabra del Deporte. Ya tuvimos el primer partido a la 1:00 p.m. Cristina Buxa, la tenista española, derrotó, qué paliza le dio, 6-0, 6-4. Vino un mal día a Sarah Bates, que pues era la tercera favorita, muy favorita para llegar a semifinales. Pero bueno, pues así es esto del tenis. Afortunadamente para los fans de Iva Jovic, está ganando 6-2, 3-1, ya tiene break arriba en el segundo set. Y me da muchísimo gusto estar aquí con Luis Enrique Herrera, el famoso Spider, que tiene a su cargo la Academia Moratoglu aquí en este Centro Tenístico Panamericano. Mi querido Spider, pues, ¿cómo añoro ver a un jugador como fue tu caso, que jugaba los Grand Slams, que tenía triunfos sonados, que representaban a México y tenían grandes triunfos en Copa Davis? Me acuerdo unos matches que te aventaste con Jim Courier en el club alemán, partidazos, Jim Courier, ahí te dabas un tiro con el número uno del mundo, pero pues hoy el tenis mexicano algo nos ha pasado, y aquí estás haciendo cosas para que eso se dé la vuelta. Por eso te quise preguntar y te pedí que estuvieras conmigo, mi querido Spider, porque están haciendo cosas importantes aquí en la Academia Moratoglu. Bienvenido, y cuéntanos cómo va la Academia, que hace poco más de un año era un proyecto y hoy es toda una realidad en un lugar increíble. Bienvenido.
1: Gracias, Pablo, gracias. De verdad, muy contentos, y sí, tienes buena memoria, ¿eh? Qué buenos partidos. Mira, estamos trabajando duro. La verdad es que GES Sports, nuestro amigo Gustavo Santoscoy y su hijo, están bien comprometidos con el desarrollo y con el tenis, no nada más a nivel profesional, pero bueno, ya llevamos 3 años con este proyecto que se llama Future Stars, donde invitamos a las mejores jugadoras de México entre los 11 años y los 13 años. Las traemos, hacemos un pequeño round robin, una competencia importante, pero sobre todo las dejamos y las hacemos vivir una experiencia profesional. Las tratamos como una jugadora profesional del evento, entran donde están las jugadoras, tienen que sacar su cancha, juegan en las canchas donde son los partidos. Entonces, creo que es importantísimo, una, para que ellas se den cuenta cómo son las profesionales, cómo viven, porque ellas nada más ven el glamour, ¿no? Uno nada más ve el glamour, pero detrás de cámaras, cómo se preparan, cómo están en el locker, cómo están en el gimnasio, y todo eso para que ellas se den cuenta si realmente lo quieren hacer o no, ¿no?
0: Que es una vida de un enorme sacrificio. Pero háblanos de la Academia Moratoglu, porque yo creo que esfuerzos como este, como el que hacen ustedes aquí, como el que hace Alain Lemaitre, y ojalá muchos más de los exjugadores hagan esfuerzos, porque será la manera de sacar los talentos que tanto añora esta noble afición. Ayer se llenó este recinto, hoy va a estar lleno otra vez, y imagínate este torneo con una mexicana en semis o en cuartos, sería una locura.
1: Exacto, ese es el objetivo realmente de la Academia. La Academia nace de unas pláticas donde, bueno, queremos ver mexicanos en este tipo de eventos, cuartos de final, semifinales, como comentábamos, en algunos abiertos mexicanos siempre teníamos protagonismo, ya sean dobles o en singles, algunas veces tercera, cuartos de final Oliver, en fin, había mexicanos. Entonces, para nosotros es bien importante, y hay un compromiso fuerte de crear jugadores a nivel profesional. Entonces, empezamos con las mujeres. La idea es que en 7 años, más o menos, estas jugadoras que tienen 11, por ahí, en un periodo entre 5 y 7 años, puedan estar compitiendo, ¿no? Y realmente representándonos a México. Es un proyecto padrísimo. Entramos en un ecosistema, Pablo, de Patrick Moratoglu International, que la verdad tenemos 27 centros ya a nivel mundial. Entonces, si alguno de nuestros jugadores empieza a destacar bien, que ahí traemos tanto niños como niñas de 12 años, tenemos todo el poder para poder ir a Francia, para poder ir a Europa, a Asia, a Estados Unidos, y ocupar muchísimo ese ecosistema de Moratoglu, que está probadísimo, que pues ya ha coachado a los mejores del mundo, ¿no?
0: Y bueno, la meta de cuántos niños es tener aquí, y cómo te ha ido en cuanto a la participación de los jovencitos.
1: Sí, mira, ya el centro está casi al 100%, tenemos un 90% de capacidad ya llena. Tenemos alrededor de 200 niños, empezamos desde mini tenis hasta competencia, ya niños que están viajando a nivel internacional justamente. También le damos a los adultos un poquito, que vengan y jueguen. Entonces estamos prácticamente lleno. Ahora, ¿qué empieza a hacer? Tenemos que empezar a crear ya una estructura donde los que ya están jugando mejor, empezar a sacarlos, empezar a foguearlos para que la pirámide se siga levantando.
0: Y para poderlos mandar a Europa, que pues hoy vemos que el tenis lo están dominando los y las europeas de una manera notable, aunque Estados Unidos está queriendo responder. Aquí tienen a Iva Jovic, que ya está ganando 6-2, 3-1, y que, bueno, están a punto de romper el saque, ojalá que no, que es nuestra gran favorita. Estuve viendo el primer set con el querido Gus Santoscoya ahí en el estadio, y es espectacular la manera de jugar de esta niña, que devuelve y está atacando, su saque es muy potente, tiene todas las cualidades.
1: Muy, muy agresiva, a mí me encanta. Yo trabajé con la USTA 10 años de outsourcing con muchos jugadores, y ya ahora sí explotó, ¿eh? Ahí vienen muchísimo. Y esta jugadora en especial, súper agresiva. La verdad es que a mí me encanta. Su tipo de juego es muy, muy normal. Siempre lo mismo. Piensa, que me encanta. Ayer respondió bastante bien. Yo creo que es la favorita, ¿eh?
0: Hoy hace ratito estuve platicando hoy con un francés que es parte de tu cuerpo de entrenadores.
1: Sí,
0: habla como el inspector Clouseau. Cuéntame, ¿cuántos entrenadores están contigo en este proyecto, Luis Enrique, que tú diriges?
1: Sí, Jean-Patrick es mi mano derecha, la verdad, un gran entrenador. Tenemos 12 entrenadores ya, ¿no? Ya llevo con ellos desde el primero que...
0: 12.
1: 12 entrenadores, empezamos con 6, ya tengo lo doble, y no se me... hemos tenido una continuidad muy buena. Justo la semana pasada traje a un mental coach a que nos dio una capacitación, Sergio Quinteros, que es coach de Thiago Tirantes, Cerúndulo, 3 top 50s, entonces estuvimos en el salón bastante la semana pasada, y también hizo un taller para padres de familia que... estamos viendo un poquito, necesitamos cerrar ese entorno y ese ecosistema también de aquí en México, una estructura mejor para que ayuden mucho más y podamos apuntalar a los mejores, ¿no?
0: Oye, el tema mental hoy ocupa un lugar muy importante, es el tiempo que vivimos, no se trata de criticar o no criticar, quizá las generaciones más atrás tenían ustedes un poquito más esa vocación de sacrificio, pero hoy, pues las generaciones actuales parecieran no tenerlo y muchos de ellos, pues la pasan mal mentalmente hablando, y hemos tenido casos de grandes jugadoras, Naomi Osaka, que se quitó el tenis un tiempo porque mentalmente no soportó, tuvo que ir a terapias y tal, pero ser tenista, además de que es una belleza, implica un apostolado 24/7.
1: Totalmente, la verdad es que ahora es... Mira, antes, Pablo, viajábamos con nuestro entrenador, que era nuestro amigo, mental coach, nuestro coach, preparador físico y todo. La verdad es que las...
0: cocinero.
1: Exacto, o sea, pero era nuestro apoyo. Ahora ya viajan con un entourage tremendo. Los jugadores viajan con un mental coach, un preparador físico, un acompañante para cenar o para estar en las tardes, el entrenador de tenis, que solo se ve en cancha, y familia. O sea, es muy diferente a como era antes. Y como decimos, sí, lo que son las depresiones, no se encuentran. Yo, bueno, ¿qué quisiera yo jugar y ganar estos millones de dólares y estar bien de la cabeza? Pero creo que las redes sociales les ha dado muchísimo en la torre, un poco a lo mental. No han podido encontrar ese balance, sobre todo las mujeres. Pero bueno, un Tsitsipas, un Mardy Fish, se fueron para abajo, duro, ¿eh?
0: Sí, ya han tenido que recurrir a todo ello. Oye, mi querido Luis Enrique, pues muchas felicidades por la Academia Moratoglu, que está aquí en este Centro Tenístico Panamericano, aquí en Zapopan. Muchas felicidades por estar viendo para el tenis mexicano. Esperemos que pronto tengamos a la primera campeona nacional de Moratoglu y muy pronto tengamos a la primera y al primer jugador emanado de esta academia en la gira internacional o becado por un college, pero pues es cuestión de paciencia.
1: Eso ya lo tuvimos, ya tenemos 3 campeones nacionales en 12 y menores, ya se fueron a universidad, pero internacionalmente seguimos trabajando en eso, ahí vamos.
0: Qué bien, pues te felicito, Luis Enrique, y felicidades a todo ese GS Sports Management, porque les deseo lo mejor. Mil gracias.
1: Muchas gracias y un placer estar como siempre contigo.
0: Muchas gracias. ¿Le pueden hablar al señor Lavalle si viene un momento? Porque no quiero hablar con él de Leo, quiero hablar del hijo, que
1: exacto,
0: ahora
1: está
0: resultando que es un gran tenista.
1: Golfista.
0: Golfista,
1: no, juega muy bien.
0: Y aparte es promotor, entonces no voy a hablar con él en su calidad de comentarista de ESPN, sino en su calidad de promotor de torneos con GS Sports Management y de papá de golfista. Gracias, Luis Enrique.
1: Adelante,
0: bienvenido.
1: Adelante.
0: Leo, mira, la parejita de tantos años de la Copa Davis, no te vayas. Oye, Leo, no sé si entrevistarte como comentarista de tenis con ESPN, si como promotor de tenis con el torneo que haces con GS Sports Management en Querétaro, o como papá de un gran golfista que tu hijo del mismo nombre se echó un torneazo en el Nacional de Aficionados. Bienvenido, Leo Lavalle.
2: Un gustazo, querido Pablo. La verdad que me puedes presentar como un apasionado de los deportes, en especial el tenis. Sigo amando el tenis muchísimo, pero también me encanta mucho el golf.
0: ¿Me dejas ir a la pausa?
2: Vamos a una pausa.
0: Venga, volvemos.

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1: A meses de que comience la reducción gradual de la jornada laboral en México, apenas 6% de las empresas estaría tomando medidas para adaptar sus operaciones. El uso de figuras partidistas como coordinadores para posicionar a candidatos representa una forma de evadir el espíritu de la legislación electoral, consideró Armando Ríos Peter, analista político. La educación superior avanza con una política enfocada en ampliar el acceso, fortalecer la permanencia y generar nuevas oportunidades para las y los jóvenes, afirmó el secretario de Educación Pública, Mario Delgado.
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4: 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Posee grasas saludables que ayudan a combatir las enfermedades de las arterias y una gran dosis de antioxidantes, con su efecto antiinflamatorio más que valioso.
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6: Leo Lavalle se tiene que ir a trabajar con ESPN. Leo, felicidades por todo, por tu hijo. Y recordar rápidamente, antes de que te vayas, el torneo de Querétaro, por favor.
7: Sí, del 26 de octubre al 2 de noviembre en Querétaro, el WTA 125 en el club campestre de Querétaro.
6: Ahí. Me saludas al querido Tanque.
7: Ahí los esperamos. Hoy llega el Tanque aquí, ¿eh?
6: ¿Ah, sí? Bueno, venga, Leo.
7: Un abrazo grande. Felicidades,
6: Pablo. Vete a chambear. Felicidades por tu hijo. Bueno, pues ahí está el gran Leo Lavalle, nuestro gran baluarte del tenis, que pues, se tiene que ir a trabajar porque está por terminar el partido de Iva Jovic, que está 5-1 en el segundo set. Esta chica ya está en semifinales, la gran favorita, pero fíjense, en el tenis, mi querido Christopher, esta chica ganó aquí el año pasado, y el hecho de ganar un WTA 500 te da 500 puntos, pero esos puntos duran exactamente 365 días y el próximo lunes se le borran. Entonces tiene que volverlos a ganar para no caer en el ranking, porque en los rankings te cuentan los 18 mejores torneos que hayas tenido en el año calendario. Día 366 se borran. Ya acabó el partido, ya ganó Iva Jovic. Y bueno, pues es una tenista increíble. Estuve viendo el partido, te decía, con el buen Gus Santos Coy, y me llamó la atención de esta chiquita de 18 años. El año pasado venía todavía un poquito menos fuerte, y ahora la veo el trabajo de gimnasio. Esto que hablábamos con Leo Lavalle y con Luis Enrique Herrera, que son dos de nuestros últimos grandes tenistas en la historia de las Copa Davis, en la historia de la gira internacional,

0: está a dos partidos de recuperar todos los puntos. Y bueno, pues tú sabes que eso es fundamental. Y bueno, pues me gustaría escuchar tu comentario acerca de Iva Jovic y de Marta Kostiuk, que son las dos grandes favoritas para ganar este torneo.
1: Bueno, por supuesto que en el tema de Iva Jovic, mi querido Pablo, amigos, sinceramente, posterior a que gana precisamente este abierto allí en Guadalajara, por cierto, la tenista más joven en lograrlo en el año pasado con 17 años, de ahí en adelante, Pablo, ha sido una seguidilla de resultados maravillosos. Uno ve el calendario de la WTA y la verdad es que, por ejemplo, hablamos de septiembre de 2025, campeona del WTA 500 de Guadalajara, ya mencionábamos el dato, la más joven en hacerlo. Enero 2026, según el calendario, de hecho lo recordamos y lo platicamos aquí en Palabra del Deporte, cuartos de final en Australian Open, consiguió meterse entre las ocho mejores de este gran slam, mi querido Pablo. Después, para el mes de mayo, octavos de final en el WTA Masters 1000 de Roma, magnífica actuación, maravillosa. Entonces también estuvo dentro de un grupo selecto. Meses después, allá en Queens, se mete a semifinales. Octavos de final en Wimbledon en el pasado mes de julio, una destacada participación, diría yo, mi querido Pablo. Me parece que ya estar en octavos de final a esta edad, en un gran slam de este tamaño como el de Wimbledon, es un detalle no menor. Y octavos de final, mi querido Pablo, en el US Open, ¿no? En este torneo que acaba de concluir, pues estamos hablando con estos resultados, con estos números, de una tenista que tiene un futuro maravilloso dentro de la WTA.
0: Sin duda, mi querido Christopher, y bueno, pues con el gusto de estar aquí con Gustavo Santoscoy García. Ahora sí le atiné, ¿verdad?
2: ¿Cómo estás? Ahora sí, mi estimado Pablo.
0: Bienvenido.
2: Gracias, contento estar aquí nuevamente contigo. Y bueno.
0: ¿Estás feliz? Porque déjenme les digo algo. Vino la señorita que le reporta a Gustavo y quedaban 100 boletos. O sea, hoy vamos a tener otro sold out. Ya fue sold out el domingo, ya fue sold out. Se acabaron los boletos el día de ayer y hoy se van a volver a acabar, y mañana y pasado.
2: Seguro, mi estimado Pablo, muy contentos, muy emocionados, realmente acabamos de ver un gran partido de Iva Jovic, la actual campeona del torneo, acaba de ganar, pasa a semifinales, así que definitivamente se viene un buen tenis en los últimos dos partidos que quedan, y ¿qué va a pasar después? Un gran concierto de Mau y Ricky.
0: Fíjate, oye, el partido que está programado, que va a ser un partidazo, tenemos un partido entre dos jugadoras estadounidenses, Peyton Sturz y Sloane Stephens, que va de regreso. Esta chica, pues no hay que olvidar sus grandes logros en Grand Slams, se le ha ido el tenis, tuvo un tema personal que no vale la pena abundar en él, pero está de regreso. Pero el partido de Marta Kostiuk contra la Samsonova, pues es un partidazo. Lamentablemente los ucranianos y los rusos, pues han tenido una costumbre que espero hoy se rompa, de ni siquiera darse la mano porque están en medio de un conflicto bélico. Y esos partidos son durísimos y vamos a tener un gran tenis. Marta Kostiuk, obviamente la gran favorita, que pues no pudo jugar su partido porque no contábamos con que su rival iba a dar al hospital. Y para que aquellos de las teorías de conspiración, métanse a las redes, ya les decía yo, para que vean que pues se está posteando desde el hospital esta chica y afortunadamente va muy bien.
2: Sí, bueno, creo que un tema difícil el día de ayer con Taylor Townsend, ¿no? Pobrecita, venir a jugar y tener que retirarse por un tema hospitalario. Pero un gran partido se viene, Marta Kostiuk contra Samsonova. Recordar que Samsonova tiene un récord de 4 partidos ganados contra Marta Kostiuk, así que será un partido difícil para ella. Pero bueno, sin duda alguna el público estará...
0: ¿Se darán la mano?
2: No creo.
0: Es que no se dan la mano, o sea, no es meter cizaña. Es que entendamos, ¿no? Que sus países, Ucrania se siente muy, muy agredido. Y no hay amistad y esto se transmite a un tenis súper duro.
2: Sí, a ver, es un tema político muy difícil que está viviendo la WTA y no solo la WTA, a nivel mundial todos los deportes, ¿no? Pero seguramente será un gran partido, una gran rivalidad y bueno, que las dos están ahí empujando, una por mantenerse dentro de las mejores 15 jugadoras del mundo y otra por mantenerse dentro de la contienda de las WTA Finals este año.
0: Hay que decir que la Federación Internacional de Tenis a los jugadores rusos les permite participar en todos estos eventos, pero no les permite representar a su país. Juegan con una bandera blanca. Y saque usted su conclusión de lo que las federaciones quieren hacer en este caso, pues es no inmiscuirse en temas políticos, pero decir, es un país, no puede estar representado por sus jugadores por esa razón.

0: Oye, Gus, platicaba con Luis Enrique Herrera de la Academia Moratoglu, platiqué brevemente con Leo Lavalle, que está asociado con ustedes en el torneo de Querétaro. ¿Cómo cierra el año para GS Sports Management? Además de este torneo que un año más, pues lo estamos viviendo, es un éxito rotundo.
1: Bueno, realmente muy contentos, ¿no, Pablo? Creo que hemos estado trabajando arduamente para este evento todos los años, año tras año, y hoy vemos un gran fruto que es esa consolidación y cómo la gente disfruta venir a un torneo en Guadalajara. Y creo que por otro lado, pues bueno, esa expansión al golf, esa expansión en Mérida, Querétaro, pues realmente, como siempre ha dicho, Guadalajara es la cereza del pastel. Vamos a cerrar con el pie derecho y próximamente del 26 de octubre al 1 de noviembre el WTA 125 en Querétaro.
0: En el campestre de Querétaro va a estar hoy por aquí mi querido Tanque, el presidente del Club Campestre de Querétaro, y luego arranca el año con el torneo de la LPGA, torneo maravilloso que ganó la señorita Corda, la número uno del mundo este año, y luego de ahí sigue Mérida, y otra vez Guadalajara, y otra vez Querétaro, y algunas otras cosas que les ocurran a los Santos Coy en el trayecto.
1: Bueno, como bien sabes, nos encanta el reto, nos encanta seguir innovando, nos encantan las oportunidades, y siempre y cuando se abran oportunidades buenas para nosotros, vamos a levantar la mano, vamos a estar ahí echándole ganas y haciendo que la gente viva una gran experiencia aquí dentro de nuestros eventos.
0: Oye, me gustó mucho porque me enteré, alguien me dijo, un pajarito, que la Federación Mexicana de Golf tuvo bien nombrarte en un consejo asesor, llamando a los promotores jóvenes de golf. La sangre joven es fundamental en cualquier estructura, y pues me enteré que el presidente de la Federación Mexicana de Golf, a quien enviamos un abrazo, a Andrés Jurado Rivera Torres y su consejo, decidieron darte un nombramiento para que tus ideas, tu juventud, tu empuje, pues ayude también a que el golf mexicano en este caso sea mejor.
1: Sí, a ver, un placer mandarle un caluroso abrazo al presidente de la Federación, Andrés Jurado, y para mí es un orgullo, para mí es un gusto. Creo que si algo hemos sabido manejar como tal dentro de la organización de los eventos, hemos tratado de buscar las mejores cosas en el golf para traerlas al tenis y las mejores cosas del tenis para llevarlas al golf. Y creo que al estar como director de torneo, tanto en LPGA como WTA, me da un norte de qué hace falta en la Federación Mexicana de Golf y cómo podemos seguir apoyando para que siga creciendo.
0: Muy bien, mi querido Gus, te deseo tres cosas en este torneo que falta. Primero, que llegue la 1 contra los 2 en la siembra a la final.
1: Eso sería espectacular.
0: O sea, sería una final Djokovic-Costiu, ¿no?
1: Una
0: maravillosa.
1: Soñada, una final soñada.
0: La 11 del mundo contra la 12 del mundo en este recinto de tenis. Como bien lo dijo un periódico cuando llegué, el mejor tenis del mundo, pues la 11 del mundo contra la 12 del mundo sería una final soñada. Dos, te deseo que no quede un boleto y que la gente salga como todos los días con una sonrisa después de haber tenido una experiencia, porque aquí no es venir a un torneo de tenis, es una experiencia.
1: Sí, bueno, creo que nosotros lo que buscamos es que las familias, las personas disfruten de este gran evento, ¿no? Una corrección, Pablo, Marta Kosciuk ya es top 10, debutó como top 10 esta semana.
0: Ah, claro, cambió, era 11, hoy es 10. E Iva Jovic es 12.
1: Sí, realmente sería una final soñada para todos.
0: Y tres, te deseo que trabaje un poquito más tu papá, que ya te cargó toda la chamba.
1: Es parte de, mi estimado Pablo, cuando tiene que estar, ahí estamos los dos y echándole ganas como siempre.
0: Lo quiero mucho a su padre, que la verdad es que me dijo, ya Gus se encarga de todo, yo nomás vengo a ver tenis. No es cierto, trabaja mucho. Felicidades, felicidades por todo. Vamos a la pausa, estamos aquí transmitiendo desde este maravilloso Guadalajara Open.

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16: Metió muchos goles en el partido de su equipo, el Deportivo Progreso. Adrián García, que es el número 118, que lo están viendo la abuelita, está en todo el mundo, que por favor dijera yo del gol. Ya dije del gol de Adrián García, ni cuéntase de este hombre que lleva todo el día pidiéndome que hable del gol de su hijo. Al fin los papás. Oye, mi Christopher, temas interesantes. ¿Por dónde intuyes que Rafa Márquez se irá con la selección mexicana? Desafortunadamente nos enteramos de la lesión de rodilla de Raúl Jiménez. No se sabe aún el grado, esperemos que no sea una lesión muy grave, pero pues yo no soy Rafa Márquez ni tú tampoco, pero yo me iría a buscar a los camberos Sandoval, Gil Mora y del mundo. Pero tú, ¿cómo lo ves, Christopher?
17: Sí, ya no me escuchaste ahorita porque no tenía abierto el micrófono, pero ojalá este chico que metió ahí unos goles, mi querido Pablo, pues sea el próximo Gilberto Mora. Y ya entrando en materia, pues la ventaja para Rafa Márquez, mi Pablo, es que tiene de dónde escoger. Creo que Guadalajara hoy es un equipo que representa mucho para el fútbol mexicano y eso es sano para nuestro balompié también. Y yo también me iría por los camberos, me iría por los Sandoval, los probaría, les daba esa oportunidad. A veces muchas personas se confunden, mi Pablo, porque ponemos ahí nombres y dicen qué fácil se ganan la casaca de la selección mexicana de fútbol con un par de actuaciones, con un par de goles. No, no se trata de eso, pero hay que darles la oportunidad. No quiere decir que van a ser titulares. Sí.
16: ¿Me dejas darte una sugerencia? A ver, vamos a pensar en voz alta. ¿Qué te parecería una columna vertebral de veteranos probados, desde el portero, ¿no? El Tala, y luego pensar en un central o dos probados, que son Johan y el Cachorro Montes, y luego Eric Lira, y luego hasta adelante pues era Raúl, pero ahora está lesionado, y pues tendría que ser Santi Jiménez, ¿no? Uh-huh. Y con esa columna vertebral de jugadores que ya tienen un tiempo recorriendo, rodear a esos grandes jugadores de puros chavos que salgan a comerse el mundo. ¿Cómo te gustaría estar? Pensando en voz alta, sé que no van a decir que estamos locos, pero me gustaría ver algo disruptivo como esto.
17: Pues mira, para mí, columna vertebral, pondría al tal Rangel, Johan Vázquez, me animaría por Campillo ahí abajo, en la línea de cuatro.
16: Disruptivo, es joven.
17: Sí.
16: Me gusta.
17: Me enfocaría en Mateo Chávez, en lugar de Gallardo, que por cierto, digo, ya no lo platicamos ayer, pero Mateo Chávez ayer tuvo actividad con el AZ Almark. Y del otro lado, fíjate que sí dejaría, le daba una oportunidad más a Israel Reyes. Ahí en el centro pondría a Edson Álvarez, pondría a Eric Lira, pondría a Sandoval como la sangre nueva, como extremo por...
16: ¿Cómo está jugando Sandoval?
17: Sí, como extremo por derecha pondría ahí a Roberto Alvarado. Del otro lado, a Roberto Alvarado o a Violante, mi querido Pablo. La verdad es que sí, este jugador...
16: Que es atrevido, que es que desbalancea, etcétera. Luego, daba... del otro lado, ¿a quién pondrías?
17: Yo sí dejaría ahí a Quiñones.
16: ¿Y a Gil? ¿Dónde lo pones?
17: Fíjate que a Gil lo pondría en lugar de Luis... A Gil lo pondría acompañando a Edson Álvarez. Esa sería mi alineación fundamental. Edson Álvarez...
16: ¿Dejaría salir en la banca?
17: Y dejaría... está ahí. Pondría a Álvarez, a Lira y a Gilberto Mora. Encontraría la manera...
16: Y luego adelante, cómo... ya sacaste a Sandoval.
17: Ya saqué a Sandoval. Pero pues está Mora, mi querido Pablo. Pero Sandoval lo pondría ahí como una... También puede jugar pegado a la banda Sandoval. Lo haría sin ningún problema. Podría ser una opción también muy interesante. Por esto te decía, o sea, Chivas hoy representa mucho en el fútbol mexicano. Decíamos por un lado Alvarado, decía por el otro lado a Quiñones. Y adelante, mi querido Pablo, sí me la jugaba ya empezando a dar más juego a la Hormiga González. O, si no es la Hormiga González,
16: la Hormiga, me gusta.
17: A Santi Jiménez.
16: No, me gusta la Hormiga, está en su momento. No, está interesante. ¿Sabes qué me encantará de este proceso? Ver cómo puedan reducir notablemente el promedio de edad, porque tienes que apostar al futuro, tienes que apostar a otro tipo de jugadores, y creo que hay materia prima, que les hace falta el lógico rodaje, pero que precisamente tendrías como una propuesta disruptiva, distinta, el confiar en ellos, el darles la oportunidad, y que estos chicos... pues los tengamos dentro de 4 años como navajas de rasurar, pensando en un futuro muy, muy brillante. Oye, mi querido, comentarte, si tienes algo más, el Clásico Nacional, pero en fin, hoy arranca la jornada de la NFL, tenemos un partido interesantísimo entre los Leones y los Bills, estrenando estadio, eso será a las 6:00 p.m. Creo que son todos los temas interesantes que tenemos por el momento, mi querido Christopher.
17: Sí, bueno, pues los Bills de Buffalo vienen de ganar los dos, tanto Bills de Buffalo, los mi querido Pablo, como
16: invictos.
17: El equipo de Detroit. Sí, bueno, está arrancando, pero sufrido, porque Bills le gana 36-31 al equipo de los Tejanos, y del otro lado a Detroit le costó muchísimo trabajo, pero muchísimo trabajo derrotar a Nueva Orleans. Ahí está el marcador, 31-30, entonces será un choque muy, pero muy importante, muy interesante, que valdrá la pena, por supuesto, observar esta noche en el arranque de la semana 2 de la NFL, mi querido Pablo. Y pues para quienes por acá, Kevin Andrade, mi querido Pablo, gracias, Kevin, que le va Cruz Azul, y que una lástima lo de Cruz Azul ante el Inter de Miami. Yo no sé qué tanto valga la pena por ahí hablar de este torneo que enfrentó en el Campeones Cup, se llama, al último campeón de Major League Soccer y al campeón de campeones de la Liga MX. El campeón de campeones lo ganó Cruz Azul a Toluca, se gana el derecho de jugar esta final, esta copa, ¿no?, contra el Inter de Miami, porque hay que recordar que en nuestro fútbol, por lo menos, se juegan 2 torneos al año. Entonces, por eso se jugó ese
16: pero
17: derecho.
16: Pero mi querido Christopher, sí, ¿tú crees que un equipo puede competir si no los mandas? Perdón, digo, no sé quién se encargue de esa logística, pero como se diría en términos taurinos, pegaron un petardo. No, los jugadores yéndose de último minuto, pero que no cupieron el avión. O sea, ¿cómo te imaginas que eso pueda suceder? Y obviamente, pues llegaron tarde, mal, cansados, pues no rindes, ¿no?
17: Pero es parte, o sea, de la nueva sinergia de la que hablamos, mi Pablo. O detallitos. Sí, sí. Al final, mira.
16: No, detallotes.
17: Bueno, detallotes,
16: o sea,
17: pero.
16: No sé quién sea, si el propio torneo o es el Cruz Azul, pero pues no puedes llegar a competir contra un equipo. Porque Cruz Azul, francamente, vi el partido, lo vimos a través de imagen televisión. Cruz Azul jugó a nada después de que en la liga habían mejorado los últimos partidos. Pero no, pues llegaron. O sea, llegaron, a, como se dice de manera coloquial, arrastrando la cobija.
17: ¿Qué partido tan lamentable tuvo ayer Dita, por ejemplo, este jugador que es defensor de la máquina celeste? Por ahí
16: ese
17: llega,
16: gol que le hace Messi.
17: Que le hace Messi.
16: Que es 20 centímetros más bajito, no tiene perdón de Dios.
17: Que por cierto, con esa anotación, digo, ahí para la estadística. O sea, no fue un partido así que dejó cositas, ¿eh? O sea, lo de Lionel Messi llegando a 100 goles oficiales con esta anotación con la camiseta del Inter de Miami, pues ahí está, ¿no? O sea, podrá ser el Inter un equipo todavía. Sin muchos reflectores, ¿no? Está en una liga que está todavía en desarrollo. Messi es para muchos el mejor jugador en toda la historia del balompié. Pero bueno, ahí están sus 100 goles. Llega a 100 anotaciones con el Inter de Miami, marcándole a Cruz Azul. Y después, bueno, pues no sé si viste por ahí ese tiro de esquina donde marca gol Casemiro. Prácticamente Casemiro con los ojos cerrados remata con la cabeza, le cambia la dirección, sí, a la pelota. Y dos goles, pues, en ese momento, el segundo tanto del equipo del Inter de Miami, suficiente para llevarse este, pues este trofeo que, pues, seguramente sabe a mucho, mi querido Pablo.
16: Pues sí, bueno, por lo pronto, pues el Inter de Miami poco a poco va pues sumando galardones, su segundo título internacional, cuarto título en su historia. Messi luego reclamando y peleándose con Wiki, ese no sé qué le reclamaba, estaba muy enojado por una entrada de Amaury, luego le reclamaba al propio comisionado de la MLS que jugaran duro. En fin, bueno, pues al fin genio y figura el joven Messi, ¿no? Reclamando cosas. Pero bueno, pues ahí quedó ese partido. Francamente que Cruz Azul jugó contra todo. Christopher, yo creo que es momento. Están llegando unas nubes negras aquí, se están posando sobre el Centro Panamericano de Tenis, la sede del WTA 500 de Guadalajara. Pero dicen los que saben que ya van para otro lado, que no van a llegar aquí. Entonces, a clavar cuchillos y que se vaya la lluvia y que se puedan llevar a cabo los dos partidos que tenemos pendientes. Queridos compañeros, muchas gracias mi querido Diego Sinoé, nos vemos la semana que entra allá en Monterrey. Compañero, gracias a nombre de todo, Sean Morales, todo el equipo, a Vero Villalobos, le agradezco a todo el equipo de Imagen Guadalajara, muchísimas gracias por todo esto que hemos vivido estos días aquí en el Guadalajara Open, presentado por Santander, este WTA 500, te mando un gran abrazo, mi Christopher. Y mañana nuevamente estaremos en comunicación. Te abrazo y bueno, pues ahí te dejo con todo lo que tengas pendiente. Fuerte abrazo.
17: Gracias mi querido Pablo. Fuerte abrazo, nada más para actualizar lo que ha ocurrido recientemente allá en este Abierto de Guadalajara, donde está mi compañero Pablo Carrillo. Ya hay semifinales confirmadas. Pero antes, por supuesto, hablar de los partidos de cuartos de final que faltarán por disputar. El caso de la rusa Samsonova contra la ucraniana Kostyuk, como lo decía Pablo, un partido seguramente que tendrá un sabor importante. Y norteamericanas, duelo norteamericanas, Peyton Stearns ante Sloane Stephens, que por cierto en algún momento ganó US Open. Entonces, semifinal confirmada allá en Guadalajara, la española Buxa estará enfrentando a la norteamericana Iva Jovic, que dejó en el camino a la polaca Frech 6-2 y 6-1. Hemos llegado al final de Palabra del Deporte. Mañana estamos de regreso a partir de las 3:30 de la tarde. Gracias, por supuesto, a toda la producción, pero sobre todo gracias a ustedes por acompañarnos en una hora de programa. Sigue Autos en Imagen con Cristian Moreno y todo el equipo. Hasta mañana.

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0: Hola, muy buenas tardes amigos de Autos en Imagen. Ya son las 4:31 y el día de hoy tenemos un programazo. Muchas cosas las que vamos a compartir con ustedes el día de hoy. De entrada, el día de ayer se publicó la primera lista. Esta es una preliminar, pero para que las personas que nos están escuchando a través de la frecuencia de Imagen Radio se den una idea de lo que vamos a hablar. Esta lista es como los Oscar. Los World Car Awards van a empezar a decantar en una serie de eliminatorias. Como en el golf, pasarán algunos el corte, otros no. De los vehículos que al final del día lleguen a ser evaluados. Y después de un debate en donde alrededor de 100 personas, hay 100 jurados, Eduardo Olmos Ayala, de las regiones y los mercados más importantes del mundo, definirán cuál es el que para estos más de 100 personajes es el auto del año. Así esto es. Se dará a conocer el próximo año en el entorno, en el marco del Auto Show de Nueva York. Pero muy importante, en unos meses, en unas semanas, ya con esta lista preliminar, la mayoría de estos 100 personajes se darán cita allá en Pasadena, California, para poderlos manejar. Y es que es una locura de lista. Ya más o menos la estuvimos revisando. Nos daremos aquí en el equipo de Autos en Imagen a la tarea de tratar de conducirlos todos. Como cuando ves las películas que estuvieron nominadas, dices, tengo que verlas para ver si realmente merecían estar en esa lista final. Y si no, pues bueno, cada quien tendrá su propio punto de vista, su criterio. Hay un protocolo, Lalo. Son vehículos que tienen evidentemente que tener una producción importante, una distribución importante y ser nuevos, no más de un par de años. ¿Y esto por qué? Porque de pronto un vehículo que se lanza en China, pues tarda en llegar a Europa, o llega muy rápido a Europa, pero tarda mucho en llegar a Latinoamérica. Entonces, en esta coyuntura de la o de los restos de la globalización, habrá que ver cuántos de estos vehículos cumplen con todos los protocolos. Y habrá un auto padrísimo que tú dijeras, es que ese tenía que estar. Pero ¿qué crees? A lo mejor tiene una producción más pequeña, o a lo mejor no se distribuye en todos los mercados para ser considerado un auto del año mundial, que ese es otro apelativo. Hay muchos concursos, ustedes bien lo saben, ¿no? El North American Car of the Year, que ese está más vinculado con Detroit. Viene otro regional que es más como hacia los vehículos que se premian en cada mercado, en cada continente. Este es el mundial. Entonces, vamos a platicar de eso en un ratito. Pero también de muchas cosas, otras cosas más. Pablo, te fuiste muy temprano, más o menos como por ahí de las 3 de la mañana, el señor Pablo se paró a sacar al perro a pasear.
1: Bueno, eso sí.
0: Si no, Niro hace de las suyas. Y también, allá en el CIM, que es este salón de la motocicleta en México, viste, si no todas las más importantes presentaciones, conferencias y reuniones en donde se le convoca a todos los entusiastas de la motocicleta. La actividad comenzó ya hoy, pero se mantendrá viernes, sábado y domingo para quienes quieran ir como público general a ver motocicletas. Pues es una buena experiencia, Paulito.
1: Así es, señor Moreno. Buena tarde al auditorio. Y sí, justamente hoy en punto de las 8 de la noche sucederá la Noche SIM, que es, digamos, un poco más formal la apertura de este evento, que si bien desde las 2 de la tarde ya estaba abierto al público, ese es el momento cúspide de la inauguración de esta edición 2026 del Salón Internacional de la Motocicleta México. Y bueno, tuvimos la oportunidad justamente de presenciar los lanzamientos más importantes que algunos fabricantes de motocicletas tienen para México. Triumph fue de las marcas que más motocicletas o más modelos presentó para este 2026, por supuesto BMW con un par de sorpresas bastante interesantes. Por ahí también hubo presentaciones por parte de Kawasaki con una ejecución todoterreno, pero bueno, más adelante vamos a profundizar un poco más en estos modelos que, bueno, llegan a segmentos clave dentro de nuestro territorio y por supuesto de la industria de las motocicletas.
0: Y tú, Lalo, también madrugaste, sé que te diste una vuelta para... ¿Tú te trajiste el Charger?
2: No.
0: No, te lo prestó Gil.
2: No.
0: Bueno, el señor...
2: Recuerda que también fuimos, buena tarde para todos, fuimos a cuando hicieron el lanzamiento, el mes pasado, sí.
0: ¿En el Dodge Day?
2: Exactamente.
0: Bueno, a ver, el señor Eduardo Olmos Ayala tuvo bien el día de hoy ir a recolectar este Charger que tenemos a prueba por unos minutos, instantes, segundos, pero todos pues muy valiosos para poder ver de qué está hecho este vehículo. Tú también tuviste la oportunidad de manejarlo allá en el Dodge Day. Pablo se fue al lanzamiento internacional.
1: En Tennessee.
0: Allá en Tennessee. Ajá. En un, pues, no sé si era un circuitito, pero una pista o un espacio para poderle dar rienda suelta a tu bravura, Pablo, ¿no?
1: La verdad es que era una ejecución impresionante. Uh-huh. Y bueno, me hubiera gustado verlo aquí en ese color naranja, muy
0: ¿es
1: muy
0: azul,
1: atrevido,
0: ¿no?
1: Lo que
0: estás manejando. Eso,
1: pero bueno, al final es la misma ejecución que manejamos allá en
0: Tennessee. Te la vamos a prestar, Pablito. Te lo puedes llevar hoy para que veas que en naranja o en azul se mueve igual de
1: sí,
0: bien, claro. Y ronronea.
1: Sí.
0: Con este six pack, ¿no?
1: Es correcto.
0: Bueno, de eso vamos a hablar el día de hoy. Nos arrancamos ya con la información porque Volvo Cars, la división de vehículos de pasajeros, no comerciales, de Volvo, advirtió que en una ofensiva sin cuartel estaría reconfigurando su portafolio de productos para lanzar hasta 13 nuevos modelos. Esto con una cuenta regresiva que empezó desde ya y que terminará hacia el 2030. El objetivo es muy claro. Debe duplicar su participación en el mercado, primera. Y segunda, pues tiene que hacer mejores números. Y no solo en cuanto a modelos y no solo en cuanto a volumen de ventas, sino en cuanto a rentabilidad. No olvidemos que Volvo tiene dos lastres, dos handicaps que ahorita debe superar. El primero de ellos es evidentemente lo que los aranceles de la Unión Americana le están provocando a la economía de Volvo. Y lo segundo, pues que es de, o que fue de las marcas que se lanzaron sin paracaídas en dirección a los vehículos 100% eléctricos y la demanda o la merma de algunos mercados en específico que no adoptaron esa tecnología y a escala internacional, pues todos los movimientos que hubo alrededor del vehículo 100% eléctrico afectaron las ventas de estos autos. Entonces, de estos 13 modelos, Pablo, serán 6 específicamente para el mercado de China, en donde pues tienen allá a la matriz de Geely, y los otros 7 serán para el mundo occidental, en donde el mercado de la Unión Americana es un objetivo incuestionable. Me parece que la ecuación de una empresa europea, un capital chino y un pie de manufactura en la Unión Americana debe ser un escenario en donde un mapa de ruta muy particular por parte de Volvo pues puede sacarla adelante, Pablo. Yo creo que todavía hay mucho por rescatar, porque detrás viene toda la tradición sueca, el diseño, la reputación, el esfuerzo que han hecho desde hace décadas por ser la marca más segura del mundo. Es decir, tienes muchos ases bajo la manga, simplemente hay que estructurar una ofensiva concreta para poder mejorar los números.
1: Así es, señor Moreno. Y justamente los modelos destinados a los mercados occidentales van a compartir dos plataformas de Volvo, esto para reducir los costos de inversión, mientras que los modelos para China serán desarrollados conjuntamente con su empresa hermana Geely Auto. Francesca Gamboni, quien es la responsable de la cadena de suministro de Volvo, señaló que la compañía desarrollará modelos grandes para los compradores de automóviles allí en Estados Unidos, modelos pequeños y medianos para Europa y modelos de tamaño mediano para China. La ejecutiva también señaló que la empresa está dispuesta a fabricar vehículos para otras firmas automotrices en dos plantas ubicadas, una allá en Chengdu en China y otra en Gante allá en Bélgica, además de dialogar con competidores sobre posibles asociaciones. Volvo también señaló que una mayor cooperación con Geely en el abastecimiento de componentes en Europa y China incrementará el uso compartido de piezas de alrededor de 10%, que es el actual, hasta un 30%, lo que contribuirá a generar ahorros significativos en costos de materiales de aproximadamente 5% para 2030.
0: Pues ahí está. Y en otros temas que tienen que ver con una surcoreana, entiendo que cuando viene a tu oído el nombre de Hyundai, pues lo vinculas directamente con la empresa de autos, ¿no? Uh-huh. Sin embargo, detrás de este nombre está uno de los conglomerados, una de las empresas, uno de los músculos de manufactura más relevantes de Corea del Sur. Es decir, el movimiento de Hyundai no es solamente en el ámbito automotriz. Hay muchas cosas que giran en torno a Hyundai, ¿no? O sea, hacen muchísimas cosas. Pero hoy, en un movimiento estratégico, Hyundai anunció que ya arrancaron las obras de construcción de una fábrica que va a manufacturar acero. De por medio hay 5.800 millones de dólares. Una planta de autos, una buena planta de autos te cuesta unos 5.000 millones de dólares. Uh-huh. Hyundai está poniendo 5.800 millones de dólares para fabricar acero que le permita tener al año 2.7 millones de toneladas, Pablo. Vamos a traducir todo lo que viene en torno a este anuncio, pero dos cosas son fundamentales. Lo primero es que el acero es una materia prima fundamental para hacer autos. Uh-huh. Es decir, ya tiene su primer cliente asegurado. Todos los vehículos de Hyundai que se fabriquen allá en Alabama pueden ir, cruzar la avenida y comprarle a Hyundai Steel.
1: Es correcto.
0: Y luego, si te pones a pensar que por ahí al ladito están los de Kia, dicen, oye, ¿tendrás por ahí un acerito que sobre? Y entonces, el contenido de los vehículos que se fabriquen ahí será regional.
1: Así es.
0: Y se va a brincar toda la palabrería que ahorita traiga el señor Donald Trump, Pablo.
1: Es correcto, y justamente esta nueva instalación representa la primera planta siderúrgica de Hyundai Steel allá en Norteamérica y forma parte justamente de la estrategia de inversión de Hyundai Motor Group allá en Estados Unidos.
0: Pues con eso nos vamos a un corte y regresamos. 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
6: La pasión por el golf y la excelencia automotriz se dieron cita en Riviera Nayarit durante la final regional de la 23ª edición del Mercedes Trophy. Más de 36 jugadores amateurs procedentes de México, Argentina, Colombia, Perú, Paraguay, Panamá y Bolivia compitieron en el campo Nauka, un espectacular trazado de 7.600 yardas diseñado por Tom Facio. Bajo la modalidad de Stroke Play a 18 hoyos, los tres grandes ganadores que aseguraron su boleto a la final mundial en Donaueschingen, Alemania, fueron Felipe Pérez Infante de México en la categoría varonil 0 a 13, Osman Fernando Roa López de Colombia en la varonil 14 a 36 y Jessica Casillas Loza de México en la categoría femenil. Derrick Halvorsen, CEO de Mercedes-Benz México, afirmó que este torneo es una plataforma para fortalecer la relación con sus clientes mediante experiencias que reflejan la pasión y la excelencia de la marca. Por su parte, Kai Schlinkum, Managing Director de Latinoamérica, destacó que el evento superó todas las expectativas, reflejando el verdadero sentido de comunidad. Con este triunfo, la delegación latinoamericana se alista para competir en territorio alemán a partir del próximo 28 de septiembre.
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0: 4:48. Y fíjate, no es poca cosa. Nos fuimos a un corte justo platicando acerca de el movimiento estratégico que está haciendo Hyundai para poder hacer el acero con el que fabricará los autos de sus operaciones allá en Estados Unidos. Y digo sus operaciones porque obviamente tendrán que ver no solamente con los vehículos de Hyundai, evidentemente podrán tener ahí un cliente en Kia, pero otras marcas, Pablo, podrán llegar a comprar este acero. Porque es una operación que involucra uno de los materiales que ahorita están en disputa y que están, pues, enrareciendo la relación entre México, Estados Unidos y Canadá, porque la Unión Americana le impuso impuesto a esto y también al auto y también a muchos otros componentes, y además está obligando en esta revisión del Tratado de Libre Comercio de América del Norte el contenido de los materiales, evidentemente no solo materia prima, sino también los componentes finales terminados, las autopartes con las que al final del día se fabricarán, en algunos casos se ensamblarán y en otros casos pues armarán vehículos en la región de Norteamérica, donde el señor Donald Trump está terco que quiere que se hagan allá en Estados Unidos. Pero este puede ser un buen movimiento, ¿no? El puro acero ya te brinca algunas trabas que había puesto Donald Trump.
1: Así es.
0: Y de ahí nos vamos a lo que hiciste hoy en el CIM, Pablito, cuéntame.
1: Así es, señor Moreno. Bueno, pues lanzamientos interesantes por parte de los fabricantes de motos que comercializan aquí en nuestro territorio. Bueno, sin duda alguna el que más lanzamientos tuvo fue Triumph aquí en México. Y es importante destacar por qué están presentando estos dos modelos dentro del segmento 400. Porque justamente el año pasado este segmento de 400 centímetros cúbicos representó para la marca casi el 50% de las ventas, esto a escala internacional, y el 25% de las ventas tan solo allá en Europa. De ahí que pues esté fomentando el crecimiento de estas motos pequeñas. Ya tenía originalmente o inicialmente un par de ejecuciones con este motor 400. Posteriormente llegaron más modelos y ahora se suman dos variantes adicionales. Una es la Truxton 400, que recupera una denominación que Triumph ya había, pues de alguna forma, puesto el punto final a una Truxton, obviamente con un motor más grande, pero ahora llega en una variante 400. Ya en nuestro país, obviamente el rasgo esencial es su estética con este semicarenado con faro redondo LED, lleva una pequeña cúpula, también los retrovisores están justamente acomodados en los extremos de estos de los semimanillares, y la cubierta para el asiento del acompañante, lo que le da justamente pues ese estilo pues un tanto retro Cafe Racer, ¿no? Equipa el motor monocilíndrico, 398 centímetros cúbicos, refrigeración líquida, doble árbol de levas en cabeza, y tuvo algunos ajustes muy, muy básicos, pero que bueno, logra incrementar la potencia hasta 42 caballos de fuerza, lleva embrague multidisco bañado en aceite, con asistencia antirrebote, transmisión de 6 velocidades, rines de aluminio de 7 pulgadas. Me llama la atención esta configuración, porque ya elementos que encontrábamos en motos de mayor cilindrada o motos ya consideradas premium, pues ya los estamos encontrando en este segmento de los 400 centímetros, ¿no? Por ejemplo, hoy tienes una horquilla invertida de 43 milímetros de diámetro, suspensión trasera con monoamortiguador de gas con depósito externo que se puede ajustar, frenos de disco en ambas ruedas, ABS, por supuesto, también. Y bueno, pues esto es lo que encontramos en la Truxton, que comparte prácticamente toda esa parte de ciclo, toda esa parte de tren motriz con la Tracker 400, que también pues hizo acto de presencia en este CIM 2026, una Naked también con mucho tinte retro que la clasifica a la propia Triumph como la línea Modern Classic, y también tiene algunos toques ahí de moto de flat track, estas motocicletas utilizadas para competencias en terracería. Y bueno, también comparte el mismo tren motriz, la misma parte ciclo. Y bueno, pues están ya disponibles en el catálogo de Triumph en nuestro país. La Truxton por $149,990, Tracker 400, $142,990. Otra de las motos que presentó también la misma Triumph fue la Speed Twin 1200 Cafe Racer Edition, una edición limitada a 800 unidades para todo el mundo. Pues unas cuantas lograron llegar a nuestro territorio. Más allá de sus prestaciones, que se incrementan en comparación con una versión de la Speed Twin 1200 convencional, encontramos un esquema de pintura Green Competition y este Aluminum Silver, que obviamente le dan un toque especial, obviamente gráficos específicos para esta edición y componentes ya muy de moto premium, ¿no? Más allá del motor de dos cilindros, 1200 centímetros cúbicos, 105 caballos, encontramos por ejemplo ya una configuración de suspensiones firmadas por Marzocchi, que son ya suspensiones muy sofisticadas. Encontramos por ejemplo sus amortiguadores Ohlins, también ajustables, ya de un sistema, de una configuración superior, y también encontramos, por ejemplo, en el eje delantero, doble disco de freno, ya Brembo Stilema, que es una división del fabricante de frenos italiano, ya muy sofisticada, prácticamente un derivado de la competencia. Bueno, pues ya las encontramos en esta ejecución. Y finalmente, también Triumph presentó las dos variantes de Tiger 900 en ediciones especiales, la Alpine Edition y la Desert Edition. Esencialmente comparten la misma parte mecánica, el motor tricilíndrico de 888 centímetros cúbicos, 108 caballos, pero bueno, cada una hace la diferencia en los, justamente en los acabados, en los colores específicos para cada una de estas versiones. Y otro de los lanzamientos que a mí lo personal me llamó mucho la atención, porque en un principio la marca había dicho que era muy probable que no trajeran este modelo, lo cual me llamó la atención, porque en un mercado como el de México, y en ese segmento en particular, que sigue crece, pues no podían dejar de participar. Y pues debutó BMW la F450 GS, que se convierte en la motocicleta de entrada de la familia GS de BMW en su catálogo, no solamente en México, sino a escala internacional. Y bueno, es un desarrollo que destaca por este motor bicilíndrico, 420 centímetros cúbicos, que pues eleva su potencia hasta los 48 caballos de fuerza. Y bueno, ya también tiene muchos componentes que veíamos en motos superiores, ¿no? Encontramos, por ejemplo, el acelerador electrónico, que se encarga de gestionar los tres modos de manejo disponibles: Rain, Road y Enduro. También tenemos otro componente muy interesante, la unidad de medición inercial, con la que se logra gestionar, por ejemplo, el control de tracción en la ABS en curva, que es uno de los asistentes más sofisticados hoy en día en la industria de las motocicletas. También encontramos el control dinámico de frenada, el control electrónico del torque del motor. Y bueno, pues al final esta motocicleta es producto de esa colaboración que BMW tiene con TBS Motor. De hecho, la moto la va a producir el fabricante indio en sus instalaciones en India. Y bueno, con esto siguen sellando más de 12 años desde que BMW Motorrad y TBS unieron sus caminos dentro del sector de las dos ruedas. Llega BMW con esta F450 GS. Kawasaki también presentó novedades, la 500KL SE, una motocicleta que llega con un precio de 177,990 pesos, y es una alternativa Adventure de media cilindrada que llega con un mejor equipamiento. La versión SE también amplía las opciones de gráficos, con un acabado en blanco, gris y otro en verde. Llega con este motor de refrigeración líquida, bicilíndrico, 45.4 caballos de fuerza, embrague antirrebote. Obviamente también hay horquillas KIB con 210 milímetros de recorrido, amortiguador con violetas, freno delantero con pinza y anclaje axial de dos pistones, neumáticos mixtos. En fin, es una ejecución para quienes disfrutan de andar en motocicleta, no solamente en asfalto, sino también pues de vez en cuando, o eventualmente pues salirse justamente del pavimento. Tiene rines de radios que también le dan otro aspecto diferente, y sobre todo la configuración de ruedas, 21 pulgadas adelante, 17 atrás, que bueno, eso mejora mucho la estabilidad en este tipo de escenarios en los que se va a enfrentar. Y bueno, pues esencialmente, señor Moreno, eso es lo que se presentó allí en el CIM. Obviamente hubo presencias de marcas como Royal Enfield, Harley Davidson, MV Agusta, Suzuki también estuvo por ahí, Bayash, Ducati, Vento, pero bueno, los lanzamientos corrieron a cargo de las marcas que platicamos.
2: Interesante toda esta situación de las motos. Si voy a hacer una vuelta este fin de semana,
1: sí,
2: por allá.
1: Por supuesto, hasta el domingo.
2: ¿Hasta el domingo? ¿De qué hora?
1: Desde las 11 de la mañana, el domingo es hasta las 7 de la noche. De ahí en fuera, 8 de la noche.
2: ¿Precio?
1: Ronda más o menos los 200 pesos para menores de 12 años y 250 pesos para mayores de edad.
2: Todos nos interesamos.

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1: De las 38.000 viviendas del bienestar contempladas para San Luis Potosí durante el sexenio, apenas alrededor de 1.000 se encuentran actualmente en construcción, mientras que unas 10.000 han llegado a la etapa de contratos. Entre enero de 2025 y junio de 2026 se contabilizaron 119 siniestros relacionados con usuarios vulnerables tan solo en el municipio capitalino. La defensa de la soberanía nacional no implica el aislamiento de México, sino mantener la cooperación y relaciones equitativas con otras naciones, sin renunciar a su autonomía, afirmó la fiscal general Ernestina Godoy.
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2: 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Por eso te compartimos lo que hacen los superalimentos por tu cuerpo. La calabaza es baja en calorías, rica en fibra y betacarotenos, que se convierten en vitamina A en tu cuerpo, lo que reduce el riesgo de desarrollar cáncer de pulmón. Aporta potasio que puede ayudar a prevenir la presión arterial alta.
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1: Cinco de la tarde en punto. 49 segundos después de las 5 de la tarde. Híjole, mucha gente como que se desconcertó con el día libre de ayer, ¿no?
2: Sí, sí, sí, yo pienso que hoy es lunes.
1: Pero bueno, no vamos a hablar de el ritmo que traen muchos el día de hoy, que sí parece como de lunes. Hay un vehículo que me parece no puede desconectar, no puede separar, no puede hablar de su historia, de su trayectoria, sin involucrar la relevancia de la manufactura mexicana en su haber. Y es la Ram 1500, porque aquí se le fabrican no solo los motores, el corazón que le da vida, sino también pues el ensamble de la carrocería. Y de todos los modelos que ustedes escuchen hablar de la Ram 1500, habrá algunos muy particulares, porque son ejecuciones con un poder estúpido, impresionante, relevante. O sea, que van a hacer temblar a cualquier otra pick-up. Pero además, hay otras con una puesta a punto muy particular, opciones de personalización, ediciones especiales, de colección. Y hay una, Pablo, a la que se le conoce con el nombre de Ram 1500 Rumblebee SRT, que ya es un vehículo de producción en serie, que tuvimos la oportunidad de ver en un auto show no hace mucho, y que ahora Farrett Jackson ha puesto en subasta junto con la Ram 1500 SRT10. Esta, una personalización del 2005. Ambas se fueron a una subasta que iba a ayudar a dos fundaciones, ¿no? Aquí lo que me parece muy, muy relevante, Pablo, es que esto pues te puede llevar a un objeto de deseo. Una Ram Rumblebee pues va a ser, sin lugar a dudas, una de estas camionetas de las cuales se hablará durante muchos años en el futuro.
2: Sí, claro.
1: Y que se haga en México, que se ejecute su operación en nuestro territorio, no es poca cosa, porque hay mucha gente que hablará del V8 6.2 litros de más de 900 caballos de fuerza, pero con el paso del tiempo un vehículo así, un vehículo de colección, un vehículo que estoy seguro que va a ir a muchas exhibiciones, que la van a llevar a rockear a muchas presentaciones, que seguramente la veremos en algún SEMA de las

0: su vida comercial, que esté abajo de una pick-up, pues imagínate el sonido, la potencia, el desempeño. Y obviamente es una camioneta que se tiene que modificar para soportar justamente el peso del motor, la potencia y el torque. La transmisión.
1: Este V10 de 8.3 litros, aspirado natural además.
0: Además.
1: Yo recuerdo que la más reciente ocasión en la que me topé con ella, nos hablaron a todos y dijeron, a ver, escuchen esto. Se sube uno de los ingenieros que la llevaba en un remolque. ¡Brum! Le arranca, Pablo. No sabes cómo se le pone la piel chinita a uno cuando escucha esas cosas.
0: De hecho, digo, nada más como un dato adicional, ese motor del Viper, el V10, es el hasta la fecha ostenta el récord de ser el bloque de producción en serie más grande en volumen, ¿no? En desplazamiento de los cilindros.
1: No hay 8.3 litros. Una locura. Así pero bueno. Es. Se subastó. Y todo el dinero para cosas benéficas. Pero pues, es ahí la manufactura mexicana que dice, yo soy capaz de hacer estas cosas, Pablo, ¿no?
0: Sí, es una camioneta que se fabrica en México, ahí en la planta de Stellantis, en Saltillo. Y que, bueno, llegó esta subasta justo con la Ram 1500 SRT10. Sí, sí, sí. 1.5 millones de dólares alcanzaron a juntar entre ambas ejecuciones.
1: La vaquita, ¿no?
0: Así es. Y, bueno, se va... pues prácticamente todo este dinero a la Fundación Falls of Honor, que va a ayudar a proporcionar becas educativas a las familias de militares y socorristas fallecidos o discapacitados, mientras que otra parte se va a ir a la Fundación UFC, que la va a utilizar para apoyos, también para apoyar iniciativas benéficas.
1: Ambas nobles causas.
0: Es correcto.
1: Y vámonos un poquito hacia Hanover, en donde todavía está esta exhibición de transporte de utilitarios, pasajeros, de todo lo que tiene que ver con este otro mundo que es muy interesante, que no es el del vehículo personal, el particular, Lalo, y en donde este fin de semana encontrarán justo en la edición impresa del periódico Excelsior una cobertura muy, muy importante de todo lo que se presentó allá. Pero yo me voy a quedar con tres cosas que me llamaron la atención. La primera de ellas es esta Sunray Pro, una camioneta de Jack. Que no olviden que Jack tiene en Sunray pues un músculo importante para comercializar productos con este perfil en nuestro país. Esta, como otros que se venden aquí en México, es 100% eléctrica y ya tendría una actualización. Seguramente Jack nos dará alguna información más cercana, más actual, para ver cuándo llegaría esta a las líneas de ensamble que tiene la firma china allá en el estado de Hidalgo. No olvidar que este es un fenómeno muy particular, ya que nuestro país tiene una operación muy particular, porque lo mismo vende vehículos particulares, vehículos de pasajeros, vehículos impulsados por motores de combustión interna, vehículos híbridos, vehículos 100% eléctricos. Bueno, hasta un tráiler vende. Entonces, este tipo de notas, cuando ves que la marca a escala internacional está presentando cosas importantes allá en Alemania, en Hanover, pues dices, hey, ¿cuándo va a llegar a México? ¿Y qué adecuaciones pudiera hacerle la firma para que ruede en nuestro país, mi querido Lalo?
0: Así es, y bueno, y fíjate que este Sunray Pro, pues sin duda fue uno de los principales protagonistas del stand de Jack en esta exhibición alemana. Está construido sobre una plataforma eléctrica específica que ofrece una autonomía de hasta 348 kilómetros por recarga. Es alimentado por una batería de 83.66 kilowatts hora de capacidad. Y bueno, el piso plano permite aprovechar mejor el espacio de carga. También Jack presentó el N90 EV, un camión eléctrico ligero de 9 toneladas orientado a operaciones interurbanas. Se equipa también una batería CATL de 100.46 kWh de capacidad. Y bueno, pues un motor eléctrico que pues le permite una autonomía de hasta 180 kilómetros y capacidad de carga rápida en corriente directa de 100 kilowatts. También para una distribución urbana llegó el N42 EV, apuesta por dimensiones compactas y eficiencia en recorridos de alta frecuencia. Tiene una batería un poco más pequeña, 77.28 kilowatts hora, y se combina con un motor eléctrico de alta eficiencia, así como frenado regenerativo pensado justamente para aprovechar mejor la energía durante los recorridos con constantes paradas y arranques. Y finalmente, Jack presentó el T9 PHEV.

0: que es una propuesta que amplía la estrategia de electrificación de Jack hacia el segmento de pickups híbridas enchufables. Su sistema híbrido combina un motor de 2.0 litros con motores eléctricos delanteros y traseros para ofrecer una autonomía combinada cercana a los 1000 kilómetros y más de 100 kilómetros en modo completamente eléctrico.
1: Fíjate que esto pudiera en el corto plazo ampliar el músculo con el que actualmente Jack participa con sus Frisone, que lo mismo tiene pickups de trabajo, 100% de trabajo, que pickups personales con este perfil 4x4, con motores a diésel, con... Es todo un mundo dentro de las camionetas personales que también sirven para sacar adelante el trabajo. Lo otro que me llamó la atención es esta victoria de Volvo. Nuevamente la firma se ganó este utilitario del año, hablando de los Oscar de World Car Award. Estos son como los World Car Award, pero de vehículos utilitarios. Esto es importante porque Volvo es una marca que, como lo dijimos hace un ratito con Hyundai, lo mismo puede ofrecerte un vehículo 100% eléctrico particular que un autobús o un tractocamión. Y en el caso específico de Volvo, pues su participación allá en el IAA de Hannover no pasó desapercibida, Pablo.
0: Es correcto. Y es que, pues acá lo interesante es que, pues más allá de encabezar esta familia de camiones que de alguna forma reafirma que el transporte eléctrico es una opción viable para un número cada vez mayor de aplicaciones, también nuevamente se llevó el título de International Truck of the Year. Esta es la octava vez que la compañía obtiene el reconocimiento y la segunda vez que el Volvo FH Electric gana el premio, que destaca, por supuesto, la innovación tecnológica, confort, seguridad, conducción, eficiencia energética, huella medioambiental y el costo total de propiedad. Y bueno, pues el jurado destacó la forma en que Volvo ha desarrollado su oferta eléctrica más allá de un único vehículo o aplicación. En particular, puso de relieve cómo la combinación de una mayor autonomía, diferentes configuraciones de cabina y chasis y distintas soluciones, pues permiten adaptar los vehículos a una amplia variedad de necesidades de transporte. Esta gama está diseñada para responder a las exigencias del transporte regional y de larga distancia, distribución urbana, construcción y trabajos de servicio, de servicios públicos. Esta edición 2026, pues dejó al FH Electric un vehículo que cuenta con una autonomía de hasta 700 kilómetros, dependiendo de factores externos. Y bueno, pues además del Volvo FH Electric, la línea eléctrica pesada de Volvo Trucks incluye modelos como el Volvo FH, FM, FMX Electric y por supuesto el FH Aero Electric.
1: Y ya está. Y otros que sorprendieron en un espacio en donde no estamos acostumbrados a verlos, al menos en México. Lo cierto es que BYD tiene operaciones de vehículos comerciales a escala internacional, inclusive son de las pocas marcas chinas que venden este servicio en la Unión Americana. Para quienes no sepan que hay muchos autos chinos que se venden en Estados Unidos, BYD comercializa estos camiones. El que presentaron particularmente allá en Hannover, Lalo, es uno de 44 toneladas, que me llama la atención, no solo por el tamaño, no solo porque es 100% eléctrico, sino porque además ya es capaz de aprovechar la tecnología de carga ultra rápida que recién nos acaba de mostrar BYD a finales del año pasado allá en China, que volvió a presentar ya como un proyecto para Europa en Goodwood, y que ahora pues ya también lo tiene allá en Hannover con este camión de 44 toneladas.
2: Es correcto, la recarga de 20 a 80% en tan solo 20 minutos. Y obviamente, digo, platicábamos al principio de semana todo este plan que Stella Lee, la vicepresidenta comercial, había compartido sobre comenzar a producir vehículos pesados en Europa. Este modelo en específico, el ETT44, será o planea ser una de las piezas fundamentales dentro de este plan, ya que pues estará dedicado a esta cuestión de largas distancias. De hecho, digo, además de que su potencia será de 1.006 caballos de fuerza mediante dos tipos de batería, una de 434 y otra de 651 kilowatts hora, pues destaca que la autonomía será de 400 a 600 kilómetros respectivamente. Esa es la característica principal de este modelo con el que pues BYD estará marcando su entrada a este transporte de mercancías de larga distancia, y obviamente con tecnología como esta famosa batería Blade, que ya hemos visto en pues prácticamente toda su línea de vehículos ligeros aquí en nuestro país, y que ahora también ya se está trasladando esta y más tecnologías a la cuestión de vehículos pesados.
1: Pues ahí está lo que nos está mostrando actualmente Alemania para el tema del transporte pesado, transporte de pasajeros, transporte de carga. Con eso nos vamos a un corte, regresamos. 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

0: 5 de la tarde ya con 17 minutos y lo prometido es deuda. Vamos a hablar acerca de estos premios que, para los que no estén tan familiarizados con el mundo automotriz, los World Car Awards pueden ser comparados con los premios Oscar. Pero en el tema de los autos, allá las películas, lo que vemos a partir de hoy, ayer fue la presentación internacional, hoy ustedes ya pueden acceder a la página y ver no solamente lo que ha pasado en años anteriores, cuáles son los vehículos que otros años se han convertido en los autos del año. Hay distintas categorías, obviamente el mayor galardón es el del auto del año. Es la primera lista, es decir, la preliminar de los que con el paso del tiempo irán siendo elegibles y elegidos. ¿Dónde se venden estos autos, Lalo, Pablo? En China, en Europa, en India, en Japón, en Corea, en América Latina y en Estados Unidos. Es decir, estamos hablando de una selección que considera a los mercados más relevantes a escala internacional. Que si el coche se vende, pues no sé, en las Islas Canarias o en algún punto del Caribe, qué bueno, pero tendría que pertenecer a un mercado de mucho volumen para que entonces sí pueda ser considerado un vehículo de este formato o con esta lista. Es muy importante también ver las fechas en las que se está comercializando, porque como lo comentamos al principio del programa, Lalo, si es un vehículo que hoy está llegando a México, pero que comenzó su comercialización en Europa o en China o en India, bueno, pues entonces ahí habría que tener un periodo de no ser un auto, pues a lo mejor de hace 4 o hace 5 años, uh-huh, sino que estuviera en un periodo más compacto para que entonces sí, entre el 1 de enero del 2026 y marzo 19 del 2027, pues sea elegible, ¿no? Uh-huh. Y veo muchas marcas, hoy veo muchas marcas que en mi vida hubiese imaginado que estarían en esta lista, porque ya son muchas marcas provenientes de China. Pero encabezando esta lista de candidatos, encontramos al BMW i3. Una vez más, los alemanes demuestran hegemonía. No hace mucho hablábamos de iX3 y de lo relevante que fue. No hace mucho hablábamos de este Neue Klasse, que es una nueva familia de vehículos de la firma de Múnich. Y ahí encontramos, pues, en la lista a este i3. Que me parece, Pablo, que hay muchas cosas que van a ser relevantes de los BMW del futuro, pero mucho de lo que hoy demuestran es esta esencia de ser autos que sigan emocionando, que sigan seduciendo, que mantengan la relación con quienes manejan un auto y que disfruten esta parte de la conducción. Porque pueden tener cientos de kilómetros de autonomía, pero no pueden ser coches aburridos, ¿no?
1: Es correcto. Que sigan llevando ese placer de conducir.
0: Ay, cálmate, eso parece eslogan. Pero sí. Bueno, luego viene un Buick Electra L7. Luego viene el primero de la lista proveniente de una marca china, que es el BYD TI7. Y luego sigue otra marca china que trae a este Chang'an Nevo Q05 Cherry Q. Y luego una marca que hemos visto cómo ha aprovechado sus vínculos con Asia para traer a mercados como el nuestro vehículos asequibles, aguantadores y que participan en una categoría de volumen. Ahí encontramos a Chevrolet con dos Chevrolet, uno de ellos el Aveo y la otra una Captiva EV o una PHEV, que ya migran la tecnología de Captiva, que es un nombre legendario aquí en nuestro país, pero que ahora mismo ya tienen este poder de la electrificación. El Raval, Cupra Raval. Esto es importante porque vemos cómo una marca joven, una marca que no tiene a lo mejor los volúmenes de Chevrolet, pero que sí tiene este picante para que donde la vean presentarse sea una marca relevante, es Cupra. Cupra trae este Cupra Raval. Luego viene Dipal con el S05 y el S07. Luego viene DS, que también es una marca muy europea, con el número 7. Exceed trae el Exatlantic. Exceed Exatlantic, parece trabalenguas, Pablo. ET. Y no por el extraterrestre, ¿no? Luego, otra vez Exceed con el RX, GAC con el Ioniq T y con el Ioniq V. Geely con EX2 y luego la misma Geely tiene el Starray, el EMI. Y después marcas más familiares para nosotros, porque nos pasamos por una larga lista de vehículos provenientes de China, con Hyundai, Hyundai Bayon y Hyundai Ioniq 3. Recordar que Ioniq pasó de ser un vehículo híbrido en la familia surcoreana a ser la familia completa de vehículos electrificados de la marca surcoreana. También trae la Tucson y luego viene el Icaur V23. Infiniti aparece en esta lista con QX65, su más reciente lanzamiento, una camioneta. ¿Quién estuvo los dos ahí en esa presentación?
2: Creo
1: que fue Ricardo.
0: Ah, bueno, fue Ricardo. Precisamente con QX65 él también la pudo manejar y seguramente pronto la podremos poner en nuestra lista de vehículos que tenemos que conducir para saber si son o no merecedores de estar en esta lista. Jetour con la GT700 y con la T2. Kia con el EV2. Fíjate cómo qué rápido avanzan las presentaciones. EV2, pues finalmente es uno de estos autos que sabremos que llegarán pronto a los mercados internacionales, pero que ya están en esta lista. Seltos, una nueva Seltos que también se acaba de presentar y que estoy cierto que vamos a manejar también muy pronto aquí en nuestro territorio y aquí en la redacción de Autos en Imagen. Zairo CV, Kia Telluride, Leap Motor con la B10, C10 y T03. Tú ya manejaste B10, ¿no, Lalo?
2: Sí.
0: Y tú lo mismo, ¿no, Pablo?
1: Es correcto. Y de hecho, este C10 que aparece será uno de los vehículos que se va a integrar al portafolio de productos de la marca de aquí al cierre de año. Y bueno, el próximo año vienen más lanzamientos.
0: Recordar que estos tres Leap Motors son vehículos chinos, pero que llegan a nuestro territorio con esta joint venture que se armó Stellantis para que al comprar un paquete de acciones importantes de Leap Motor, pues reciban el tratamiento de un auto que pertenece a este conglomerado estadounidense, italiano y francés. Y ahora también chino con estos tres productos. Luego viene el Lepas L6 EV, Lepas L8 PHEV. Lexus aparece aquí con el ES. Viene el Lincoln Corsair. No olvidar que Corsair es la SUV más pequeñita del portafolio de productos de la firma estadounidense y que, bueno, también ha causado mucha expectativa por las actualizaciones que actualmente contiene. Hay que recordar que Lincoln empezó un proceso de reorganización de su portafolio de productos con Nautilus. Ya también le tocó el tratamiento a la más grandota, que es Navigator. Y ahora son estas dos las que están pendientes de llegar a todas las actualizaciones, Corsair y Aviator. Lincoln Co. llega con el 900. Mazda. Fíjense cómo aquí la democratización de la tecnología nos habla de hacia dónde quiere llegar este premio. Mazda está estrenándose en la lista con CX-5, una camioneta que ya manejamos, que tú recibiste, Pablo, cuando estaban por lanzar en el mercado mexicano, que fuimos a Canadá a probarla con una tracción integral distinta a la que llega a nuestro territorio, que llega con una tracción delantera. Allá en Canadá la venden con una integral, pues obviamente, imagínate, con todo el hielo que te puedes encontrar en Canadá, pues una tracción integral hace mucho sentido. Ahí está Mazda con su guerrera del volumen de ventas, que es X5. Luego encontramos este Mazda CX-6C, que no es otra cosa que el vehículo que acabamos de ver la semana pasada allá en España, y que si bien es cierto parece un vehículo conceptual, ya es un vehículo que está listo para llegar a la producción. La semana antepasada se presentó ya en una prueba dinámica de manejo allá en Alemania, y es un producto muy importante para Mazda con un arsenal tecnológico brutal. Me voy a saltar algunos vehículos porque si no, no acabamos. Pero también encontramos ahí algunos vehículos importantes de Mercedes-Benz. Me llama la atención GLA y GLC, que son vehículos que también ya sabemos que van a estar en nuestro territorio. MG4 está ahí. Nissan tiene ahí un par de modelos. Omoda también aparece con el 4. Onvo con su L90. Polestar también va a estar ahí. Polestar no es un vehículo que se comercialice en nuestro territorio, entonces pues simplemente sabremos que esta, la que fue en algún momento la marca más deportiva de Volvo, está en la lista. Renault, Subaru con dos vehículos, y Volkswagen tiene a Atlas, que también ya manejamos, EX60, que también ya manejamos, Xpeng y Secret 8X.
1: Así es. Y a mí me llamó la atención la Nissan Frontier Pro, un vehículo que va a llegar a nuestro territorio por ahí de la primera quincena de octubre. Tuvimos la oportunidad de verlo un poquito ahí en Nissan Aguascalientes, pero bueno, ya ha llegado su momento, platicaremos más a profundidad de este vehículo que llama muchísimo la atención.
0: Muchísimo, mi querido Pablo. Lalo.
2: Pues sí, sí, muchos criterios los que se hacen, y obviamente se anuncia esto a finales de marzo en Nueva York.
0: Es correcto. Y con eso nos despedimos. Yo soy Cristian Moreno, apagamos motores. Agradecer a Luis López en los controles, Sara Rubalcaba, Bruno Laffa en la producción, Fernando Esparza, nuestro ingeniero, Sara Ramírez y Toño Navarro Multicast. Nos vemos mañana en punto a las 4:30 de la tarde. Hasta entonces, y si usted sale a manejar, por favor, las manos en el volante y no en la pantalla del celular. Hasta mañana.
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0: ¿Qué tal? ¿Cómo está? Muy buenas tardes. Bienvenidos a Negocios en Imagen. Soy Darío Celis y los saludo con mucho gusto en este jueves 17 de septiembre del 2026. Enviamos un caluroso y vaya que sí, está haciendo un calor muy fuerte aquí en la Ciudad de México. Mandamos ese saludo al resto de la República Mexicana, quienes siguen con mucho interés. Saludo también a Rogelio Varela. ¿Cómo está, Roger?
1: Muy bien, Darío. Buenas tardes a todos y bueno, ya listos con la información.
0: Pues vamos a ver cómo cerraron los mercados este jueves. Los tres principales índices de Wall Street se recuperaron tras una baja de los precios del petróleo, el descenso de los rendimientos de los bonos del Tesoro y los sólidos datos de empleo que ayudaron a los mercados a superar la primera subida de tasas de interés de la Reserva Federal en más de 3 años. El promedio industrial Dow Jones subió 0.62%, mientras que el S&P 500 ganó 1.04% y el tecnológico Nasdaq avanzó 1.69%. Las bolsas en México cerraron con ganancias también. El índice principal de la Bolsa Mexicana de Valores se movió 0.58% hasta los 63.873.32 puntos. El FTSE Viva de la Bolsa Institucional de Valores escaló 0.55% hasta las 1.297.18 unidades. El peso mexicano se depreció frente al dólar. De acuerdo con datos del Banco de México, la moneda cerró en 17.1706 pesos por dólar desde los 17.1517 pesos registrados el martes. Los precios del petróleo cerraron con una leve baja ante la previsión del mercado de que Arabia Saudita mejore el ritmo de exportaciones de crudo pese a los ataques hutíes contra sus infraestructuras. El precio del barril del Brent del Mar del Norte para entrega en noviembre perdió 0.95% y se situó en 104.82 dólares. Equivalente estadounidense, el West Texas Intermediate para entrega en octubre cedió 0.51% hasta los 101 dólares con 91 centavos. Pues vamos a pasar con nuestros invitados de esta tarde. Vamos a iniciar con el presidente de la Asociación de Bancos de México, Emilio Romano, y es que el gobierno federal, pues ya ve, ¿no?, está embarcado en este proceso de eliminación de uso de efectivo paulatinamente. Está pues empujando una nueva ley, la Ley de Economía Digital. Vamos a platicar pues con Emilio Romano al respecto. ¿Cómo estás, Emilio? Muy buenas tardes.
2: Hola, Darío, qué gusto saludarte. Muy buenas tardes.
0: También te saluda Rogelio Varela.
1: Bienvenido, Emilio.
2: ¿Cómo estás, Rogelio? Hace mucho que no te veía.
1: Sí.
2: Qué gusto.
1: Saludos.
0: Emilio, ¿cómo están viendo desde la Asociación de Bancos esta propuesta, esta nueva ley de economía digital que pues plantea esto, no avanzar hacia la eliminación del efectivo?
2: Pues lo vemos con muy positivo porque en realidad lo que estamos haciendo, trabajando en la ABM muy de la mano con el gobierno federal, y el objetivo del gobierno federal es buscar la forma de que la economía mexicana pueda crecer más rápido, pueda representar un valor agregado adicional que nos permita llegar a crecimientos de la economía del 3-4% en los próximos años, para que eso pues genere todos los círculos virtuosos que queremos. Y una de las medidas más claras es el poder eficientar el sistema financiero a través de transacciones digitales, que por supuesto tienen todas las virtudes, entre ellas pues son más baratas, son más seguras, permiten generar un historial de crédito, lo que permite profundizar el crédito de la banca, permite generar ahorro e intereses, y además disminuye las actividades ilícitas que normalmente se asocian con el anonimato que viene acompañado del efectivo.
1: Claro. Emilio, la iniciativa refiere también que la Secretaría de Hacienda pues va a definir pues cuáles son los sectores, las actividades donde exclusivamente se van a recibir pagos electrónicos o ya sea con tarjetas.
2: Así es, Rogelio. La Presidenta de la República mencionó dos sectores iniciales. Uno de ellos es gasolineras y el otro son carreteras de cuota, que hemos estado trabajando muy de la mano para que la banca esté lista en poder capturar pues este ecosistema ya sin efectivo en un futuro, esperamos cercano, donde lo que queremos es garantizar no solamente la banca, porque el ecosistema tiene adquirentes y emisores de tarjetas no bancarios, está obviamente el CODI, está todos los participantes, que no todos somos bancos, pero que todo el ecosistema esté listo para poder acompañar al gobierno en este gran esfuerzo para poder iniciar con estos dos sectores tan importantes de la economía.
0: Peaje y pago en gasolinería, ¿verdad? Son estos dos sectores. ¿Hay, aparte de estos dos, otros en donde se pueda ir avanzando en la utilización de las tarjetas, es decir, los medios digitales?
2: Bueno, Darío, ahí están planteados en la misma ley, cosa muy interesante, que los pagos a gobiernos federales, estatales y municipales se puedan hacer de manera digital, buscando que en algún momento pues se tengan que hacer de manera digital, por ejemplo, pago de impuestos, pago de servicios, y eso lo vemos muy bien porque es una forma muy eficiente también del gobierno de operar y de controlar los recursos. Creemos que ahí hay un área importante, y en las demás áreas en general lo que estamos buscando es que el sector privado tengamos los mecanismos para cada vez hacer más sencillo el pago digital y dar mayores beneficios al pago digital. Entonces estamos trabajando en lo que hemos llamado México Paga Digital, que es promocionar estas nuevas cuentas que tenemos, las cuentas que no requieren RFC, que se acaban de aprobar, para que podamos tenerlas en el mayor número de personas posibles, que el CODI se va a simplificar todavía más, y eso va a permitir también que haya una mayor agilidad en los pagos digitales, y todo esto nos permita facilitar lo digital y pues el de la mano hacer que el efectivo pues cada vez sea más difícil usarlo, porque realmente el efectivo es costoso, su transporte es caro, y lo que decíamos también incluso de seguridad y de que no genera historial de crédito, pues es algo que queremos apoyar a la economía del país y trabajar de la mano el gobierno para lograr este objetivo tan, creemos, tan noble para el país.
1: Claro. Emilio, ¿qué plan hay para pues los pequeños comercios que pues no pueden recibir en estos momentos pagos con tarjetas, y pues bueno, ahora también se quiere evolucionar al pago digital? ¿Habrá una inversión de la banca para pues dotar de infraestructura a estos pequeños negocios?
2: Sí, la ventaja, Rogelio, es que nos llegó la tecnología, se nos adelantó, yo te diría, porque antes estábamos hablando de tener terminales físicas, sí, tener sucursales. Ahorita ya las sucursales de los bancos pues no son esenciales, porque la banca digital y la banca en el celular ya es muy común. Las terminales que vemos muchas veces en los puntos de venta también ya no son necesarias, porque los mismos celulares operan, y ahora con el CODI, con el QR, el código de barras, nos va a permitir el poder cobrar en nuestros, sí, mismos celulares de una manera muy eficiente, muy económica. Entonces sí, las soluciones están dadas para que el costo no sea una barrera, pero estamos trabajando con el gobierno incluso en las tasas de intercambio, que es uno de los esquemas o uno de los elementos que componen el costo de todas las transacciones digitales, y también tenemos ecosistemas de preferencia para microempresas que lo que buscan es reducir todavía más el costo del pago digital, para que el costo que representan no sea una barrera en su adopción para las pequeñas empresas especialmente.
0: Emilio, ¿cómo puede la CURP digital facilitar justamente el acceso a servicios financieros?
2: Pues eso es una gran noticia, que también, qué bueno que lo mencionas, Darío, porque es, nosotros en México tenemos, yo diría, una deficiencia histórica, que es que no tenemos una identificación única de población. ¿Te acuerdas que en algún momento la ley de población siempre lo ha mencionado, pero hemos tenido varios intentos que no se han logrado? Y los bancos, para garantizar la identidad, tenemos que recurrir a la tarjeta de lectores, que tiene una base propia, que pues tiene una dinámica propia, y además pues no tienen tarjeta los menores de 18 años, ni los que son ciudadanos, no son ciudadanos, no está hecha necesariamente para lo nuestro, pero es una tarjeta que la usamos mucho, en fin, otras identificaciones que tienen sus ventajas y desventajas, pero no tenemos una única, y esta, la CURP que se está estableciendo en esta ley, nos permite, primero, que todo mexicano puede tener una CURP, y se construye la CURP a través de los números y fechas de nacimiento, que la pueda enriquecer con sus propios datos en medida de permitirle que tenga acceso a su foto, a sus huellas digitales. Entonces hacemos lo que le llamamos la CURP biométrica. Y toda esta CURP biométrica, que va a residir no en una base central que pueda, por ejemplo, estar en riesgo de ser objeto de un ataque cibernético, sino en cada uno de los repositorios de cada persona, esa persona va a tener el derecho y la propiedad de esa información y la va a poder abrir y cerrar. Entonces yo, por ejemplo, puedo ir con un banco y decirle, hoy quiero abrir una cuenta, te doy acceso a mi CURP biométrica para que me abras la cuenta. Entonces, y cuando cierro la cuenta, pues le pido a mi CURP que ya no le dé acceso a ese banco a mi información. Entonces, de esta manera vamos a llegar a tener un repositorio general de la población, abierto a todos los mexicanos y residentes también, no solamente ciudadanos, con la información biométrica y de una manera segura, y además el control de los datos va a estar en manos del usuario y no necesariamente en manos del prestador de servicios.
1: Claro. Emilio, este debate que se dio hace una semana sobre las tasas de intercambio, ¿cómo va?
2: Va muy bien, Rogelio, hemos tenido muy buenas conversaciones con el Banco de México y con la Comisión Nacional Bancaria, y llegamos pues a publicaron recientemente las nuevas propuestas, la nueva propuesta que está en CONAMER, que eso fue el resultado de este diálogo muy positivo. Son reducciones importantes, paulatinas, que se dan en la tasa que le paga el que cobra el cargo, o sea, el banco adquirente, a el banco que emitió la tarjeta. Eso es lo que estamos hablando, no necesariamente lo que se le cobra al negocio por el cargo, no, lo que se le reparte al emisor. Y ahí son reducciones muy importantes, tanto en débito como en crédito, que se dan en un contexto que creemos que es muy saludable, porque queremos que sea lo más barato posible el pago digital, pero también queremos que sea negocio, que gente quiera emitir tarjetas, no solo bancos, pero los emisores quieran emitir tarjetas y quieran dar crédito, porque muchas veces el crédito de tarjeta es el primer crédito para la persona. Es importante incentivarlo, y también al adquirente es importante incentivarlo para que ponga terminales y para que tenga esquemas de protección y de ciberseguridad que son necesarios. Entonces queremos que logre ese objetivo de tener un ecosistema saludable, bien remunerado, con el objeto que sea lo más barato posible.
0: Esa tasa no, de alguna manera, afecta al consumidor final, o sea, ¿no terminará pagando caro por el uso de la tarjeta un consumidor, un usuario?
2: O sea, realmente el usuario lo que paga, lo que le cobran, nunca le cobran la comisión, o sea, no deberían de cobrar la comisión. Cuando llega uno a un establecimiento y te dice, oye, si pagas con tarjeta te cobro 3%, 2%, sí. Esa es una práctica que no es adecuada y no la fomentan los bancos. Es una práctica de los negocios que debemos buscar la forma de eliminar. Lo que es, la práctica como funciona es el negocio que vende es el que al cobrar de manera digital paga una comisión a el banco de su preferencia o el adquirente o agregador de su preferencia, que puede ser no bancario. Ahí, Darío, es libre mercado y es competencia total, y hay más de 50 personas o empresas dando ese servicio. Lo que nosotros, y ese no está regulado, de hecho, por temas de competencia, evidentemente no está regulado, y lo que buscamos es que haya una competencia muy abierta. Lo que se está reduciendo es de ese monto que captura el banco que captura el pago, cuánto le da al banco que emitió o a la empresa que emitió la tarjeta. Y esas están bajando, y están bajando de manera importante, y ese es un precursor o es un elemento que sin duda va a permitir que reduzcan las comisiones a los negocios. Entonces sí se van a reducir las comisiones a los negocios de manera, digamos, indirecta, porque se reduce el pago al emisor, pero lo que es bien importante es que lo que paga el negocio es algo que es abiertamente negociable con cada banco o con el agregador de su preferencia, sí, para que pues obviamente consigan el mejor trato posible.
0: Emilio Romano, presidente de la Asociación de Bancos de México, muchas gracias por tomarnos la llamada.
2: Gracias, Darío, y gracias, Rogelio.
0: Buenas tardes.
1: Hasta luego.
0: Buena tarde. Tenemos, no, ya no tenemos tiempo, nos vamos a un corte y regresamos.

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1: Ya estamos de regreso. El paquete económico 2027 convenció a Fitch Ratings en un punto. El gobierno plantea una ruta fiscal más creíble que en presupuestos anteriores. La propuesta parte de una previsión de crecimiento más cercana a las estimaciones del mercado y busca obtener más ingresos en lugar de depender de nuevos recortes al gasto. Pero esa mejora tiene un límite. La calificadora Fitch Ratings advierte que el déficit bajaría poco y que con la meta propuesta para 2027, la deuda pública todavía puede aumentar como proporción de la economía. El gobierno prevé que los requerimientos financieros del sector público, la medida más amplia del déficit, pasen de 4.1% del PIB en 2026 a 3.9% en 2027. La reducción sería de apenas 0.2 puntos porcentuales. Además, la meta es menos exigente que el 3.5% planteado en abril en los precriterios de política económica. Dicho de forma sencilla, Hacienda propone reducir la diferencia entre lo que gasta y lo que ingresa el sector público, pero aún tendría que pedir prestado para cubrir una parte importante de sus obligaciones.
2: Darío, The Wall Street Journal está adelantando de que pues se va a mover algunos días esta reunión entre México y Estados Unidos para revisar el T-MEC. Están hablando que se mandaría esta reunión que va a ser en Washington del 28 al 29 de septiembre. No hay todavía una confirmación de parte oficial tanto de México como de Estados Unidos, pero bueno, se inscribe en estas negociaciones donde se están abordando temas como las reglas de origen, la industria automotriz, el acero, el aluminio, donde pues todavía se ven las posiciones muy distantes, agricultura, donde también pues han crecido las presiones de Estados Unidos, y por supuesto temas de seguridad económica.
1: Vamos a pasar con nuestro segundo invitado, es Antonio Tejedo, él es vicepresidente de relación con inversionistas del grupo Tracción. Y es que esta empresa, uno de los principales grupos de transporte y logística en México, prepara una oferta pública de adquisición en la Bolsa Mexicana de Valores en un entorno volátil internacional que ha presionado la liquidez y el precio de sus acciones en el mercado. ¿Cómo estás, Antonio? Muy buenas tardes.
3: Buenas tardes, Darío. Buenas tardes, Rogelio. Muchas gracias por el espacio.
1: A ver, platícanos, ¿cuál es la lógica de esta oferta pública, de esta OPA?
3: Mira, hace 3 años teníamos un panorama muy favorecedor. Estaba el auge del nearshoring, nosotros estábamos enfrentando niveles de demanda que nunca habíamos visto. La parte del transporte, la movilidad, la logística tenía una penetración y una actividad razonablemente dinámica. Después, en 2024, vimos varios cambios, ¿no? Uno de ellos fue la reforma judicial. Después hubo cambio de gobierno en ambos países. Y después, en un periodo, yo diría, de 5 meses, pues cambia el apetito por México, se detiene la inversión extranjera y empieza la administración de Estados Unidos con una retórica negativa nuevamente con términos de los aranceles, ¿no? Entonces eso fue hace 3 años. Hoy, pues tenemos otros factores, además de todo esto que te digo, tenemos otros factores, el tipo de cambio, un peso muy fuerte, que eso le afecta a los exportadores y le afecta a empresas como Tracción, que tenemos una porción de nuestros ingresos en dólares, y la nuestra estructura de costos y gastos pues sigue estando en pesos, con salarios mínimos más altos, con tasas de interés más altos, ¿no? Recientemente el conflicto militar entre Estados Unidos y Irán pues ha traído una volatilidad en los precios del petróleo que ha prácticamente vuelto loco al mercado de los combustibles, que como sabes es uno de nuestros costos operativos más importantes, ¿no? Entonces todo esto que te acabo de decir le pega a la rentabilidad de la compañía, al desempeño financiero de la compañía y al desempeño operativo de la compañía, y eso se ve reflejado en el precio de las acciones, ¿no? Digo, es un tema que es generalizado en el mercado mexicano, no estoy hablando nada más de Tracción, o sea, estoy hablando aquí nada más de lo que le pasó a Tracción, ¿no? Pero bueno, todo esto afecta el precio y afecta la liquidez de la compañía. Hoy, si tú ves la evaluación de las acciones en el mercado de Tracción, pues estás hablando de que están por debajo de las 4 veces EBITDA, ¿no? Es un múltiplo muy, muy barato. La liquidez es muy muy delgada ya de las acciones. Entonces lo que decidió el grupo de control fue, pues, naturalmente el grupo de control, pues, son empresarios del sector, saben que estamos dentro de un ciclo que se va a dar la vuelta, pero es un ciclo que no se va a resolver en dos o tres trimestres. Estamos frente a algo que probablemente toma 24, 36 meses, ¿no?, en nuestra experiencia. Entonces deciden crear este vehículo para poder hacer una oferta de compra y darle al mercado, a los participantes que tengan o a los tenedores que tengan posiciones relevantes en tracción, que pues liquidarlas sería todo un reto por lo que te acabo de escribir, pues darles este mecanismo de liquidez eficiente y ordenado.
2: Claro. Antonio, ¿qué porcentaje del capital pues está en circulación en el mercado bursátil y cómo entender el hecho de recomprar o la intención de recomprar pues la totalidad de las acciones pero mantener el registro en bolsa?
3: Mira, la idea primero, déjame contestarte por ahí, la idea primero no es cancelar el listado de las acciones en la bolsa, no es salir de la bolsa, es darle un mecanismo de liquidez a quienes así lo deseen. Y después sería pues tomar una decisión, pero primero tenemos que ver qué resulta de esta oferta, ¿no?
2: Sí.
3: Somos una empresa pública, como sabes, tenemos valores de capital y valores de deuda, entonces no dejaríamos de ser una empresa pública forzosamente, porque además si tú tenemos dos tranches de bonos hoy en el mercado, y eso pues te obliga a tener todos los lineamientos de empresa pública, ¿no?
2: Sí.
3: Entonces no va por ahí la cosa, más bien yo te diría que es un mecanismo, insisto, de liquidez eficiente y ordenado para quienes así lo deseen.
2: ¿Y qué porcentajes permanece en el mercado? Porque nos hablas de ya pues una liquidez pues bastante delgada.
3: Mira, alrededor del 65% de las acciones están flotando en el mercado.
2: Okay.
1: ¿Y eso es lo que buscarían recomprar? ¿65%?
3: No, buscaríamos recomprar algo más, porque recuerda que tenemos dos fondos de capital privado en la base, entonces también quisiéramos, ¿no?, incluirlos en esto.
2: ¿Y entonces cuánto ascendería esta oferta de adquisición de lograrse pues estos dos objetivos, tanto las acciones en el mercado como los fondos?
3: Debería estar cercana al 80% más menos.
1: Okay. O sea, ¿el 80% recomprarían?
3: Digamos que las acciones objeto de esta oferta pública deberían de ser alrededor del 80-81%.
1: Pero no se deslistarían.
3: A ver, el proceso es que el proceso de deslistar una empresa a la bolsa es muy diferente a lo que estamos planteando hoy, ¿no? Primero necesitas tener el 95% de las acciones en tu poder. Y después necesitan aprobarte varios mecanismos del gobierno corporativo internos para que tú puedas hacer la cancelación del registro de las acciones, ¿no? Que eso todavía, pues bueno, eso tiene varias aristas y necesitan muchas cosas, suceder muchas cosas, muchos hitos todavía para que esa conversación esté en la mesa.
2: Claro. Antonio, la oferta de adquisición inicia esta semana, pero aún está pendiente la autorización de la Comisión Bancaria y de Valores. ¿Ahí cómo van las cosas?
3: Estamos muy cercanos a obtener el oficio de autorización de la Comisión. Yo te diría que en las próximas horas o mañana, en las primeras horas de la mañana, deberíamos estar oyendo de este tema, del regulador.
1: ¿En cuánto tiempo estiman ustedes poder concretar esta operación?
3: Mira, lo que te dice la ley es que la oferta pública tiene que estar vigente 20 días hábiles. Entonces, si lanzamos mañana, deberíamos estar concluyendo la primera fase, alrededor del 19-20 de octubre.
2: Okay. Antonio, y desde su perspectiva, ¿qué pasó con Tracción? Cuando sale a bolsa hace 8 años, pues se le veían muy buenas expectativas, un sector de logística que tiene un gran potencial en nuestro país, ustedes se dedicaron a comprar también muchas empresas, pero la acción nunca jaló.
3: Mira, la acción sí jaló. El tema es que...
2: Para abajo, ¿no? Porque salieron en 17 pesos y los están comprando creo que en 13, ¿no?
3: Sí, pero durante algunos años, yo diría 2020-21, despuesito de la pandemia, alrededor de 2021 hasta 2024, finales de 2024, la acción tuvo un desempeño muy muy bueno. De hecho, cerró 2023 alrededor de 35 pesos por acción. en algún punto entre 2022 y 2023 tocó 40 pesos. Hace exactamente 3 años, en agosto de 2023, hicimos un follow-on, una oferta subsecuente de capital a 30 pesos por acción. Tuvimos un momento muy bueno. Ahora, la compañía está en buena forma. O sea, la compañía no está atravesando problemas severos, ni de liquidez, ni de nada. La compañía está muy bien. De hecho, el segundo trimestre de este año reportamos 1.500 millones de pesos de flujo neto operativo. Es algo muy bueno, ¿no? Dadas las circunstancias. Sin embargo, pues tú bien lo dijiste, el mercado no está reconociendo ese valor, no está reconociendo esas cosas, porque hay muchos factores y muchas condiciones macro que están fuera de nuestro control. El tipo de cambio, las tasas de interés, el salario mínimo, el precio del diésel, todo eso está fuera de nuestro control, ¿no? No tiene nada que ver con la operación interna de la compañía, y ese es son los factores que más han estado golpeando la evaluación y la liquidez de las acciones.
1: Pues interesante esta apuesta que están haciendo, y qué perspectivas ven en el corto plazo, considerando pues esos elementos de los que ustedes no tienen control.
3: Mira, en el corto plazo no vemos que se vaya a recuperar ninguno de estos. O sea, el conflicto armado entre Irán y Estados Unidos pues trae desquiciados los precios de los energéticos. Eso no se ve para cuándo. Esto empezó en marzo y todo el mundo pensábamos que iba a durar muy poco, sin embargo no ha sido así. Hoy estamos viendo el tema de las tasas de interés. Hace unos meses se hablaba de que las tasas iban a empezar a bajar, ya no es así. El peso sigue siendo muy fuerte, eso para exportadores no es bueno. Entonces no vemos tampoco un cambio en la retórica entre la reintegración comercial entre México y Estados Unidos, ¿no? Sí. Por parte de la administración americana. Entonces yo te diría que los próximos 24 o 36 meses para nosotros serán pues una reorganización interna, ¿no? Adelgazar la compañía, regresar implementar una serie de medidas para regresar los márgenes y la rentabilidad donde estaban, pues utilizando esfuerzos internos, porque las condiciones macro probablemente no estén ahí, ¿no?
1: Claro. Pues Antonio Tejedo, vicepresidente de Relación con Inversionistas del Grupo Tracción, te agradecemos mucho que nos hayas dado toda esta explicación.
3: Muchas gracias, Darío Rogelio. Buenas tardes.
1: Buenas tardes. Vamos a hacer una pausa y regresamos.
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2: A meses de que comience la reducción gradual de la jornada laboral en México, apenas 6% de las empresas estaría tomando medidas para adaptar sus operaciones. El uso de figuras partidistas como coordinadores para posicionar a candidatos representa una forma de evadir el espíritu de la legislación electoral, consideró Armando Ríos Piter, analista político. La educación superior avanza con una política enfocada en ampliar el acceso, fortalecer la permanencia y generar nuevas oportunidades para las y los jóvenes, afirmó el secretario de Educación Pública, Mario Delgado.
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5: La American Society of Mexico anunció la quinta convención binacional el día 23 de septiembre, en donde se discutirán temas relacionados al Tratado de Libre Comercio entre México, Estados Unidos y Canadá. Se esperan más de 1.500 líderes entre empresas, autoridades federales y estatales de ambos países. Bueno, de los tres países. Vamos a platicar con Larry Rubin, el presidente de la American Society of Mexico. ¿Cómo está, Larry?
6: Darío, muy bien, muchísimas gracias.
5: También te saluda Rogelio Varela.
7: Saludos, Larry.
6: Rogelio, muy buenas tardes.